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0: 21 horas, 4 minutos. 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
2: ¿Qué tal? ¿Cómo estás? Bienvenida, bienvenido. Una vez más junto a ustedes, con todo lo que nos gusta y mucho más. Por eso comenzamos con Yesterday, Guns N' Roses.

Taylor Dane, Díselo a mi corazón. Eurythmics con la voz de Annie Lennox. Canción del año 1986. Espina en mi costado. Yeah.

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1: Ya sale para vos este hit del año 1989. La banda británica Cold Cut y la cantante Liz Stanfield, People Home On.

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1: 21 horas, 38 minutos.
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4: Brian Ice, Talking to the Night.

0: Hola, ¿qué tal? ¿Cómo les va? Mi nombre es Oscar Herrera, soy de San Vicente, Misiones, Argentina, y como locutor invitado de hoy, te voy a presentar un tema Euro Retro. Ride on Time, o Viajar en el Tiempo, es una canción del grupo de baile italiano Black Box, lanzada como sencillo en 1989 e incluida en su álbum debut, Dreamland, del año 1990. Suena Black Box, Ride on Time, Viajar en el Tiempo.
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Muchísimas gracias, Oscar Herrera, que estuvo ahí presentando ese gran tema de Black Box. Nosotros seguimos en la década del 90, recorriendo toda Argentina, América Latina, y también saltamos el mar que divide nuestro continente con Europa, y estamos ahí en Barcelona también. En todos lados, clásicos seleccionados, Weekend.

0: casilla, por así decirlo, en tiempo de balances, terminando esta hora de clásicos seleccionados, creo que es altamente positivo. Saldo positivo nos da este balance. Me voy y no podía dejar de poner, aunque sea un tema de rock argentino, Los Enanitos Verdes, Conciencia contra Reloj.
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0: Cerramos por hoy nuestra cápsula con los hits del pasado. Hasta aquí. Clásicos seleccionados.
1: Eso es todo, amigos.
2: Hasta la vista, baby.
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3: Muy pronto, estamos de vuelta.
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0: 22 horas, 11 minutos.
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2: ¿Qué tal, queridos amigos, queridas amigas? Bienvenidos una vez más a Clásicos con Historia, baladas inolvidables. En la puesta en el aire, Axel. En la producción, Sara Viegas. En las vías de comunicación, Azul. Mi nombre es Hernán Díaz y les doy la bienvenida una vez más aquí a nuestro programa. Comenzamos así.

Gracias Valeria, gracias Silvina, Héctor y Solange por las cosas lindas que nos dicen a través de las redes sociales. Ya saben que a mí me encuentran como DJ Hernán Díaz y bueno, nada, así de fácil me ubican en las redes sociales. Nosotros subimos el volumen, seguimos compartiendo excelentes baladas, en este caso Genesis, con la voz del señor Phil Collins, In There Tonight.

0: Hoy en Clásicos con Historia estamos compartiendo baladas inolvidables y vamos a seguir disfrutando muy buena música. Tenemos por delante Real Speedwagon, Catching Crew, Lionel Richie y tantos artistas que han marcado nuestra historia. Nosotros seguimos aquí en la radio haciéndote compañía y compartiendo estas baladas inolvidables. Axel le da play a la próxima canción. Nosotros cerramos los ojos y nos dejamos llevar.
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0: Ahora, Rod Stewart.

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1: Soy Hernán Díaz, esto es Clásicos con Historia y en la música llega Bonnie Tyler, Eclipse Total del Corazón.

Seguimos acompañándote en Clásicos con Historia. Soy Hernán Díaz en la puesta en el aire, Axel en la producción, Sara Viegas Azul en las vías de comunicación, en la locución el señor con su magnificencia Emmanuel López, y ustedes del otro lado haciéndonos compañía con estas baladas que han marcado nuestra historia, estas canciones que las evocamos y nos dejamos llevar al pasado para recordar quizás aquella persona amada, un momento especial en nuestras vidas. Pero lo importante es que la música de ayer sigue sonando hoy, como siempre. No.

0: Atrás dejamos al dúo Air Supply para darle la bienvenida al embajador de la música romántica y del pop, todo un ícono, desde Inglaterra, Elton John.
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Allí por la década de los 90 había una emisora de radio muy conocida en Capital Federal, en Buenos Aires, que era FM Horizonte 94.3. Tuve el placer de estar ahí presente cuando el auge de estas baladas iban marcando inconscientemente mi vida y la de muchos de los oyentes que hoy están del otro lado compartiendo clásicos con historia. Daniel Sarapinas, Héctor Hiernick, Mario Mazzone, Gabriela Radice, el Tucán Pereira y la Ola, Enrique Quique Matavoz. Grandes compañeros de esas tardes y esas madrugadas. Nosotros evocamos el espíritu de esas canciones aquí en Clásicos con Historia. Subimos el volumen. ¿Recordás esta canción?

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Abrimos la última hora del programa, pasaba Toni Braxton, Unbreak My Heart. Soy Hernán Díaz, esto es Clásicos con Historia, baladas inolvidables. En la locución institucional, nuestro querido amigo Emanuel López. En la puesta en el aire, la magnificencia de Axel. Azul en las vías de comunicación, contestando todos los mensajes que nos llegan vía redes sociales. La producción a cargo de Sara Viegas y ustedes del otro lado, haciéndonos excelente compañía. Clásicos con Historia, baladas inolvidables, canciones que llevamos guardadas en el corazón.

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0: baladas y más baladas, canciones inolvidables. Gracias a cada una de las emisoras que se hacen eco de este programa, que nos retransmiten, que nos ponen al aire tanto en internet como en el dial clásico de FM, AM. Estamos muy contentos con la repercusión que tiene el programa y la aceptación que tiene, obviamente, por el lado de ustedes, que son nuestros oyentes, que son las personas que hacen este viaje sentimental a través de los grandes éxitos y las grandes baladas internacionales. Realmente no nos sentimos solos de este lado, porque ustedes son parte fundamental y pasajeros en esta constelación musical de grandes canciones.
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Momento de escuchar a Lionel Brockman Rich Jr., más conocido como Lionel Richie, nacido en Alabama el 20 de junio de 1949, cantautor y actor estadounidense que supo imponer su voz en grandes canciones, como esta que escuchamos ahora, Hello. La disfrutamos, la compartimos aquí, en Clásicos con Historia, año 1984, se hace presente hoy.

Seguimos en Clásicos con Historia. Para Vanina y para Silvia, que nos están escuchando, llega el dúo Air Supply, que estuvo en varias oportunidades en Argentina, y Without You, con o sin ti.

Para Roberto y Analía sonaba recién el gran Stevie Wonder. Solo llamé para decir que te amo. I just called to say I love you. Y ahora, para Verónica y para Jorge que nos están escuchando, sigue girando buena música. Esta balada la compartimos.

Soy Hernán Díaz, esto es Clásicos con Historia. Estamos compartiendo grandes baladas. En este caso sonaba la banda de hard rock británico Whitesnake, fundada en el año 1978 por Dave Coverdale, un ex integrante de la agrupación Deep Purple. Unos sonidos muy especiales, mezclando hard rock, blues, rock, glam metal y un poco de heavy también. Tuvo un periodo de actividad de 1978 hasta el 90, luego volvieron a juntarse en el 94 hasta el 97 y en el 2002 volvieron nuevamente a formar la agrupación. Aquí sonaba Is This Love. Ahora es momento de escuchar a Extreme, Más que Palabras.

Estamos recorriendo casi los últimos minutos del programa. Aún nos quedan algunas canciones más por delante. Pasaba la inigualable agrupación Scorpions con Still Loving You. ¿Cuántas reversiones tiene esta canción? Y quizás, no sé si llegan a superar la original, pero hay unas versiones que si se ponen a buscar quizás en internet o en bateas de algunos grupos que han hecho covers, no sé si la letra o la melodía penetra tan profundo en el corazón que se hace prácticamente imposible no cerrar los ojos y que se nos escape una lágrima.

0: así, de esta manera, con Shade, Love is Stronger Than Pride, nos estamos despidiendo del programa del día de hoy. Los estuvimos acompañando en la puesta en el aire Axel, en la producción Sara Viegas, en las vías de comunicación Azul, en la locución Emanuel López, y ustedes del otro lado haciéndonos excelente compañía. Que Dios los bendiga mucho, un beso gigante. Ya saben que seguimos en contacto a través de las redes sociales. Me encuentran como DJ DJ, la abreviatura de DJ Hernán Díaz. Así en todas las redes sociales estamos conectados y así es como figuro. Nos reencontramos, como les decía, Dios mediante, el próximo programa, cuando escuches que aquí en tu radio comienza Clásicos con Historia. Chau, hasta la próxima.
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0: Soñar es como volar. Es como encontrar una manera diferente de transitar la vida. Es como encontrar la manera más hermosa de transitar. Porque los sueños son una manifestación de nuestra voluntad, de nuestra fantasía, de nuestras experiencias, a veces dolorosas, a veces crudas y otras veces bellísimas, mezcladas con recuerdos, mezcladas con traumas, mezcladas con inventos. Así son los sueños, transitar el camino de una vida distinta, de la cual a veces no nos queremos ir, digo, no nos queremos despertar. Soñar es acaso como volar por un planeta diferente, hecho a nuestra medida, aunque a veces no parezca, aunque a veces nos dé miedo, porque los sueños están muy dentro nuestro y se animan a salir solo cuando les damos vía libre, les abrimos la puerta, y eso es mientras dormimos profundamente. A veces queremos despertar, otras veces no. Pero los sueños, sueños son, decía alguien por allí, ¿no? Y a veces son solo eso, aire, o ni siquiera, apenas un polvito de estrellas llevado por el viento. Y para eso estamos aquí hoy, como todos los días en que pactamos encontrarnos, para caminar, para volar, para soñar, para sentir. Por eso te digo hola. Hola, querido amigo, querida amiga mía. Y te digo gracias porque llegaste hasta este momento y todavía estás ahí. Porque aquí vamos a estar un rato largo, sobrevolando las calles de la ciudad, del pueblo, del barrio, de la fantasía misma. De tu mano, juntos. ¿Sí? ¿Te animás? Espero que sí. Bueno, hay un montón de ideas que se irán concretando a lo largo de este tiempo. Ideas y sueños fantásticos y maravillosos. Bueno, espero que todos sean lo suficientemente maravillosos como para que decidas quedarte. Para empezar, por supuesto, lo primero que llega es una canción de aquellas, de las que siempre están vivas, de las que siempre aparecen.
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0: mí.
1: Ay, las canciones de amor, las canciones de amor. De ese amor que es una palabra tan corta para describir lo que uno siente, ¿no? Si tuviera que elegir entre amarte y respirar, usaría mi último aliento para decir

Un hombre fue a visitar a un consejero supuestamente muy sabio para decirle que ya no quería a su mujer y que pensaba separarse. El sabio lo escuchó, lo miró a los ojos y solamente le dijo una palabra: ámela. Y luego cayó. El hombre dijo: pero es que ya no siento nada por ella. Ámela, respondió el sabio. Ante el desconcierto del hombre, el sabio agregó lo siguiente: querido amigo, amar es una decisión, no es un sentimiento. Amar es dedicación y entrega. Amar es un verbo y el fruto de esa acción es el amor. El amor es un ejercicio de jardinería. Arranque, saque lo que hace daño. Prepare el terreno, siembre, sea paciente, riegue y cuide. Esté preparado porque habrá plagas, sequías o exceso de lluvias. Pero no por eso abandone el jardín. Ame a su pareja. Acéptela, valórela, respétela, dele afecto y ternura, admírela y compréndala. ¿Entendió? Y eso es todo. Ámela.

0: y empezamos a hablar del amor, de los sueños, de las reflexiones, de la fantasía, de la vida. Y los sueños también son deseos, son proyectos. Todos, o casi todos nuestros sueños se pueden hacer realidad, pero tenemos que tener el coraje de perseguirlos, de luchar por ellos. Aunque parezcan imposibles, tenemos, sí, tenemos que ponerle fortaleza suficiente para nunca dejar de perseguirlos. Uno nunca sabe, querido amigo, cuándo pueden llegar a hacerse realidad. O a veces sí.
1: ¡Grande artista!
0: Por ejemplo, este encuentro de hoy es un sueño que ya mismo estamos haciendo realidad. Un sueño de la vida, un sueño de la vida real, de la comunicación, del puente que mantenemos para unirnos vos y yo, tú y yo. Así que vení, sigamos soñando.

Hablando de sueños, las canciones aparecen como por casualidad, o tal vez no, tal vez ya estuvieron preparadas para decir: sueño, soy rico en sueños, soy rico en amor. ¿Sabes qué? Si tuviera una flor cada vez que pienso en vos, podría vivir por siempre en mi jardín. Porque el amor es esa sensación tan fuerte, tan única, tan verdadera que, incluso con el paso del tiempo y la distancia, no se gasta, no desaparece, porque siempre dos corazones están unidos. Y no importan las distancias, ni el tiempo.

Sí, ¿por qué no? Luchar por lo que se quiere, por el amor, por la vida misma. De eso se trata, ¿no? Digo, de eso se trata la vida, los sueños, la sabiduría misma. Y te cuento. Le pidieron a una persona llamada Kazan que oficiara el funeral de un señor provincial en la antigua China. Nunca antes había tratado con nobles ni altos dignatarios y se sintió nervioso. Cuando comenzó la ceremonia, Kazan empezó a sudar. Al volver al templo, reunió a sus discípulos y les habló con franqueza. Aún no estoy calificado para ser maestro. En la soledad del templo mantengo una compostura que pierdo cuando entro en el mundo de la fama. Después de decir esto, renunció a su puesto y se hizo discípulo de otro maestro. 8 años después, 8 años más tarde, regresó con sus antiguos alumnos. Recién después de 8 años, porque esta vez había despertado. Y así como Kazan, al oficiar el funeral de un señor, descubre su propio nerviosismo, que aún no posee la misma calma ante la multitud, ante la gente, no posee la misma calma que en la soledad de su templo, que es un poco su soledad. Así como después Kazan descubre que, tras unos años de maduración, ya está en condiciones de volver. Así nosotros nos tomaremos ese tiempo para reflexionar y volver a encontrarnos. ¿Me esperás? En un ratito vuelvo. No se lo digas a nadie por las dudas, porque este ya sabes que es...

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hasta donde sabemos, vida solo hay una. Y saberla vivir al máximo es más que suficiente. Pero pensemos. Pensemos en cuántas maneras de vivir la vida tenemos. Cuántas elegimos y cuántas no. Pensemos que la vida es un camino de mil experiencias, de mil decisiones, de mil aprendizajes, y a veces un pensamiento, un encuentro, una persona, un ser, un objeto, pueden inspirarnos, pueden darnos claridad, pueden incluso alterar nuestra forma de ver las cosas. Hay cosas, elementos, algo que nos ayuda a tomar perspectiva, a reflexionar sobre la vida, a valorarla de otra manera, valorar lo que tenemos, tratando de encontrarle sentido a las cosas de todos los días, a lo cotidiano. Y entonces podemos hacer una lista de premisas, pensamientos, frases que nos pueden servir en algún momento para que la vida, para que el camino, para que el pensamiento tenga sentido o tenga al menos otro sentido. Por ejemplo, la frase sería algo así como: no encuentres las fallas, encuentra el remedio. ¿Qué te parece? Siempre tendemos a pensar más en negativo que en positivo. Y entonces, primero encontramos el error, la falta, la falla. Y después, con suerte, encontramos el remedio o alguien nos ayuda a encontrarlo. Y ya dependemos de alguien más o de algo más. Sí, claro. Todos deseamos estar bien, todos deseamos ser felices, pero también que los demás sean felices con nosotros, que seamos todos ricos. Y en esta cuestión de ricos y pobres, ¿quién es el pobre? Error. El pobre no es el que tiene poco, sino el que desea mucho y no lo tiene. Bueno, pensémoslo. Porque todo en la vida es objetivo. Y todo es cumplir un objetivo, llegar al final del camino y ahí, donde parece que estamos en el final, arrancar de nuevo. Se puede matar al soñador, pero no al sueño. Así que sigamos adelante. Porque cuando dejes de soñar, automáticamente vas a dejar de vivir, amigo. Y entonces, bueno, entonces sí que se complican las cosas.

0: Y aunque a veces parece que el miedo nos paraliza, tenemos que centrar nuestros objetivos en... No en temer, no, en el miedo, no, claro, no, para nada, al contrario. Centrate en dónde querés ir y no a lo que temés.
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0: Esa será la luz de tu camino. Para encontrar la salida, para seguir adelante. Cambiar de pensamiento es la ley de la vida.

Y aunque a veces parezca que las metas son muy lejanas y muy altas, nunca las bajes, nunca las achiques, nunca las recortes. En todo caso, lo que tenés que hacer es aumentar tus esfuerzos para llegar a alcanzarlas. Porque siempre, siempre, siempre lo mejor está por

y la vida es demasiado bella como para dejarla pasar de largo. La vida es demasiado bella como para no darle lugar, pero todo el lugar, para que se desarrolle, para que crezca, para que vuele. Porque la vida, querido amigo, no es ni más ni menos que vos y yo. Somos la vida, somos el universo. Somos el amor.

¿Sos de esas personas que piden perdón por todo? Perdón por preguntar, perdón por molestarte, perdón por interrumpir, perdón. Disculpame y todas esas cosas. Bueno, frases que siempre aparecen en algunas personas. Pedir perdón se convierte en una respuesta. Una respuesta automática. A veces cuando hay un problema o existe un error, pedir disculpas es una muestra de respeto. Pero si esto es una respuesta automática, como te digo, por cuestiones en las que no has hecho nada malo, bueno, no sirve. Disculparte por todo puede ser una forma de protegerte, pero por anticipado muchas veces, siendo que no estás cometiendo un error.

Hubo un tiempo, ¿recuerdas? Su memoria vivirá en nuestro pecho eternamente. Ambos sentimos un cariño ardiente, el mismo, oh Dios, que me arrastra hacia ti.

llega a inundar mi espíritu agobiado. Hoy, que tu dulce voz ha despertado recuerdos, ay, ay, ay, ay, ay, de un tiempo que pasó. 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

¿Será tan así? ¿Será que los amores no se pueden olvidar fácilmente? ¿O es solo una primera época en la que los amores se pierden y parece que nunca los vamos a olvidar? Y después termina siendo todo lo contrario. Sí, aquello de un clavo saca otro clavo a veces puede funcionar y otras veces no. Otras veces seguimos recordando esos momentos como nuestros momentos.

Algunos de los mejores momentos de la vida. Enamorarse. Reírse hasta que te duele la panza. Encontrar miles de mails cuando volvés de vacaciones. Y que sean todos buenos. Manejar tu auto por algún lugar lindo. Escuchar tu canción favorita en la radio. Acostarte en tu cama y escuchar cómo llueve afuera. Salir de la ducha y que la toalla esté calentita. Aprobar tu último examen. Recibir una llamada de alguien que hace mucho que no ves. O simplemente una buena conversación. Son algunos de los mejores momentos

momentos míos que fueron tuyos, que fueron nuestros. Y un lindo momento para recordar es ese de cuando te agarra la risa por pavadas que hiciste vos mismo, ¿no? Reírte de vos mismo es un buen momento.

0: llegamos a esto?
1: ¿Cómo llegamos a esto?
0: ¿En qué perdemos el tiempo?
1: Bueno, sucede que no vas a dominar el resto de tu vida en un día, así que relájate. El impulso es fuerte, pero después hay que sostenerlo. Y para eso hay que valorar cada paso. Porque no es lo que lográs, sino lo que superás. Lo que te va a dar fuerzas para seguir adelante. Eso es lo que va definiendo paso a paso tu vida. Y si sos merecedor de tu sueño, que lo sos, van a cambiar las cosas. Pero ojo, lo que te quiero decir es que las cosas no cambian. En realidad, los que cambiamos somos nosotros.
0: Ojalá que cuando llegue.
1: Y te voy a pedir que me cantes, si tenés ganas, para que empecemos a despedirnos de este bloquecito con una canción y después volver a encontrarnos.

0: terminar este bloque te quiero decir que con tu voz se calma el dolor, así que cántame.
1: Y cántame por las noches, que es cuando duele más.
0: Y también te voy a decir que la vida, querido amigo, querida amiga, la vida es una serie de cambios que se dan naturalmente y espontáneamente. Todo lo que tenemos que hacer es no resistir, no resistirlos, dejar que sucedan y en todo caso que pasen. Y si nos hacen daño, volver, reponernos, retomar el camino. Igual creo que los cambios más importantes de la vida muy raramente avisan antes de llegar. Así que por ahí estamos en pleno cambio y no nos dimos cuenta. Y ya vuelvo. No te vayas. Pero no se lo digas a nadie porque es nuestro secreto.

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cuando en la noche te envuelven las alas de tul del sueño y tus tendidas pestañas asemejan arcos de ébano, por escuchar los latidos de tu corazón inquieto y reclinar tu dormida cabeza sobre mi pecho, diera el alma mía cuanto poseo: la luz, el aire, el pensamiento. Cuando se clavan tus ojos en un invisible objeto y tus labios ilumina una sonrisa, por leer sobre tu frente el callado pensamiento que pasa como la nube del mar sobre el ancho espejo, diera, alma mía, cuanto deseo: la fama, el oro, la gloria, el genio. Cuando enmudece tu lengua y se apresura tu aliento y tus mejillas se encienden y entornas tus ojos negros por ver entre tus pestañas brillar con húmedo fuego la ardiente chispa que brota del volcán de los deseos, diera, alma mía, por cuanto espero: la fe, el espíritu, la tierra y el cielo.

Y entre las mejores cosas de la vida hay algo peor que el fracaso mismo, y es no haber intentado lo que queríamos, lo que buscábamos, lo que esperábamos, lo que deseábamos. Así que agradecé lo que tenés, terminarás teniendo más y pudiendo seguir adelante. Y ante el cambio, la buena fortuna siempre favorece a los más atrevidos. Así que adelante, porque cada aprendizaje en la vida nos hace un poquito más sabios. Estamos aprendiendo todo el tiempo, todo el tiempo. Y no te olvides que la vida es demasiado corta para aburrirse. La ocasión hay que crearla, no esperar a que llegue, porque al final nadie nos va a preguntar qué aprendiste, sino qué hiciste.

Esta vez es así. Hablamos de la vida. Hablamos de la vida que es muy simple, pero siempre insistimos en hacerla complicada, ¿no? Y si no podés ser el poeta de la vida, tenés que ser el poema. O una cosa o la otra, pero las dos. También, ¿por qué no? Y intentalo infinitas veces. Así va a ser mejor la vida. Así, intentando siempre seguir, seguir adelante. La buena vida es una forma de ser, una forma de pensar. Y hay que hacerlo, porque no hay nada mejor que la experiencia. Y no hay nada mejor y no hay mejor maestro que la experiencia más amarga. Así que siempre la experiencia. Allí vamos aprendiendo. Y no temer, porque no hay peligros. O tal vez vivir es lo más peligroso que tiene la vida. Y hay que hacerlo. Hay que hacerlo con todo.

Sí, amigo, así es la vida. La vida es esto que vamos viviendo casualmente, ¿no? Ah, si algo no avanza en tu vida, tenés que soltarlo y seguir. Avanzar vos. Te digo que la vida es y puede ser más maravillosa si no le tenés miedo. La mayoría de la gente solo existe, pero vivir es el secreto, no solo existir. Ya sabés que lo que dicen, ¿no? Lo que no te mata te hace más fuerte, así que a seguir adelante. Si queremos que todo siga como está, no estamos viviendo bien. Es necesario que todo cambie permanentemente. Permanentemente. A muchos se les ocurre cambiar el mundo, pero nadie piensa en cambiarse a sí mismo, ¿no? Sí, es más difícil, pero no es imposible. Si amas la vida te va a amar, así que a seguir adelante.

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tu pupila es azul. Y cuando ríes, su claridad suave me recuerda el trémulo fulgor de la mañana que en el mar se refleja. Tu pupila es azul y cuando lloras, las transparentes lágrimas en ella se me figuran gotas de rocío sobre una violeta. Tu pupila es azul y si su fondo es como un punto de luz que irradia una idea. Me parece que en el cielo de la tarde tu pupila es una perdida estrella.

A veces diría que no eres de verdad, pero sé que estás ahí y que también eres parte de mi vida y que ambos estamos al filo de la realidad y de la irrealidad. Porque este viaje, este encuentro, este puente, esta comunicación, al filo de la irrealidad estamos y lo creamos para estar juntos a pesar de las distancias, de los sentimientos, de las compañías y de las soledades.

Sí, a veces los cambios producen temor, miedo. Pero ¿sabes qué? Toda la vida es un cambio. Pensalo así. ¿Por qué tendríamos que temerle si la vida es así? Ni más ni menos que eso. Es materia que ni se crea ni se destruye, solo se transforma. Así lo dicen los científicos, al menos, ¿no? Así que no sueñes tu vida. Viví tu sueño. Elegí el lado feliz. Porque justamente ese es el que tenemos que agigantar, hacer crecer, el lado feliz de la vida. Y el secreto para seguir, para salir adelante, para salir a vivir es comenzar. Dicen que todo gran viaje, todo largo camino comienza con el primer paso, ¿no? Así que tenés que poder crear la vida. La vida que soñaste, créala. Porque la vida, mira, es o una gran aventura o no es nada. Así que avanzá. Y si algo no avanza, soltalo y avanzá vos, solo o sola. Sí, sí, sí. Del lado feliz de la vida. Yo elijo ese lado. ¿Vos? Espero que también. Que me acompañes, porque estamos del lado feliz de la vida y seguimos soñando, y los sueños en algún momento se hacen realidad. Yeah.

Bueno, llegó el momento de detenernos. Unos minutitos nada más. Te pido un poquito más de paciencia y viene ya el último bloquecito de esta noche, de este encuentro, de esta caminata que hicimos juntos. Así que quédate. Quédate que ya vuelvo, ¿eh? Ah, eso sí, no se lo digas a nadie porque este es

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0: Cuenta la historia que un alpinista desesperado por conquistar el Aconcagua inició su travesía después de años de preparación. Pero al parecer quería la gloria para él solo, por lo tanto subió sin compañeros. Empezó a subir y se le fue haciendo tarde y más tarde y no se preparó para acampar, sino que decidió seguir subiendo, decidido a llegar a la cima. Y oscureció. La noche cayó con gran pesadez en la altura de la montaña. Ya no se podía ver absolutamente nada, todo era negro, cero visibilidad. No había luna, no había estrellas, estaban cubiertas por nubes. Subiendo por un acantilado a solo 100 metros de la cima, se resbaló y se desplomó por los aires. Caía a una velocidad vertiginosa. Solo podía ver veloces manchas más oscuras que pasaban a la misma oscuridad y la terrible sensación de ser succionado por la gravedad. Seguía cayendo. Y en esos angustiantes momentos le pasaron por su mente todos sus gratos y no tan gratos momentos de la vida. Él pensaba que iba a morir, sin embargo, de repente sintió un tirón muy fuerte que casi lo parte en dos. Sí, como todo alpinista experimentado, había clavado estacas de seguridad con candados a una larguísima soga que lo amarraba de la cintura. En esos momentos de quietud, suspendido por los aires, no le quedó más que gritar: ¡Ayúdame, Dios mío! ¡Ayúdame, Dios mío! De repente, una voz grave y profunda de los cielos le contestó: ¿Qué quieres que haga? ¡Sálvame, Dios mío! ¡Sálvame! Decía él. ¿Realmente crees que te pueda salvar? A lo que el alpinista respondía: Sí, sí, claro, por supuesto, señor, por supuesto. Muy bien. Entonces, corta la cuerda que te sostiene. Hubo un momento de silencio y de quietud. El hombre se aferró más a la cuerda y reflexionó. Reflexionó. Cuenta el equipo de rescate que al otro día lo encontraron colgando, congelado, muerto, agarrado con fuerzas, con las manos, a una cuerda, a tan solo 2 metros del suelo. Y yo me pregunto, ¿y vos? ¿Qué tan confiado estás en tu cuerda? ¿Por qué no la soltás? ¿Te animarías? Es cuestión de fe. ¿No te parece?
1: Esta canción se llama Mi Eterno Amor Secreto.

0: pensaba en la vida y pensaba en vos.
1: Vamos a recordar una de esas. The Bookies, venga maestro, voy.
0: El día que no me quede nada, recuérdame que te lo dejé todo. Porque un día lo tienes todo y al otro día no tienes nada.

0: Ya ves que siempre acabamos así, solo haciéndonos sufrir, por no evitar discutir, por no evitar discutir. ¿Por qué? Ya no podemos hablar sin una guerra empezar, y la queremos ganar. Pero ¿a dónde vamos a parar con esta hiriente y absurda actitud?
1: Siempre acabamos así.
0: Démosle paso a la humildad, ¿sí? Y vamos a la intimidad de nuestras almas en total plenitud. Sufrir.

0: para.
1: ¿Sabías que tu perro, además de hacerte compañía, ha venido con una misión espiritual para apoyarte en los momentos más difíciles de tu vida? Sí, es así. Los perros son criaturas que se dejan llevar por el amor, el cariño y el cuidado. Son honestos, leales y extremadamente fieles. Sí, son animales, pero tienen una forma de ser que los ha hecho ganarse el título de el mejor amigo del hombre. Entonces, también podés creer que los perritos pueden ser como ángeles que andan entre nosotros con una misión especial para la humanidad. Los perros son terapeutas emocionales. Jamás van a dudar en acercarse a vos y darte un buen lengüetazo y acompañarte si te sentís triste o desanimado. Su misión puede estar dedicada a una sola persona o a todo un grupo de gente. Muchos perros hacen labores impresionantes con una persona o pueden impactar a todo un grupo de personas, como por ejemplo a una familia. Una mascota canina en una familia se convierte en un amigo inseparable, pero hay algunos secretos detrás de esa amistad. ¿Te cuento algunos? Los perros son ángeles protectores que absorben tanto de vos como de los lugares que habitás las vibraciones de desbalance. Después, se purgan con plantas, agua y otros elementos. Ellos hasta se sacrifican por vos cuando hay malas energías que pueden afectarte. Saben cuál es su misión y no dudan en protegerte de lo que sea. Algunas muertes repentinas de perros se deben a esas energías tan fuertes que absorben. Una buena forma de purgar esa mala energía de ellos es dándoles mucho afecto y cariño. Las caricias les devuelven la alegría. Y más allá de lo que crees, ellos te eligen a vos y no por el contrario. Incluso cuando tienen la oportunidad de elegir entre muchos perritos, el que te ha elegido se va a acercar a vos y va a ganar tu confianza y cariño para que lo selecciones. Y sabrás que has elegido bien, pero no fuiste vos el que eligió. Fue él. Los perros son fieles todos los días. A diario te van a dar a conocer toda su humildad y su amor incondicional. Jamás vas a sentir que tu perro se olvidó de vos, porque siempre llega a saludarte, a mover la cola de felicidad al verte. Y apenas si han pasado 5 minutos que dejaron de verte y ya quieren volver a verte y se ponen muy felices cuando te ven. Estos ángeles caninos pueden crear un vínculo tan especial que incluso la muerte de la persona que más amaban los puede deprimir al punto de dejarse morir, porque su misión ya no tiene fin en este mundo. Ya no le encuentran sentido a la vida. Vos sabés que hay casos en que, por ejemplo, la pérdida de su amigo humano lleva a estas mascotas a padecer una espera eterna, con la esperanza de que vuelva. Y si comprenden que se ha ido para siempre, se dejan morir, nada más que para reunirse con él en el otro plano de conciencia. Ellos están conectados con vibraciones muy elevadas y son increíblemente sensibles, capaces de percibir mucho más de lo que te imaginas. Sí, mucho, mucho más. Seguramente lo vas a entender algún día. Porque a veces, son radares energéticos, o casi siempre, están alertas, incluso cuando están descansando. Tienen una sensibilidad auditiva impresionante, vos sabés, y su olfato y visión son superiores. Pueden ver a través de dimensiones y planos que las personas no podemos percibir. Por eso es que se ponen inquietos y ansiosos ante una presencia extraña. A nivel personal, siempre van a estar pendientes de su dueño y la familia que los haya acogido. Velan porque todo esté siempre en armonía. Cuando sienten tristeza, depresión, desamor o cualquier sentimiento negativo, buscan la mejor forma de mejorar tu estado de ánimo. El movimiento de su cola emite ondas vibracionales que armonizan el ambiente. Sí, aunque no lo creas, son señales de amor. ¿Qué querés que te diga? Los perros son los mejores amigos, los mejores compañeros de vida. Son juguetones, inocentes. Sí, amigo. Sí, amiga, ellos son simplemente ángeles que van en cuatro patas, alegrándote la vida.

Y así rápido, rápido, rápido va llegando el momento en que paramos un par de minutos y nos volvemos a encontrar. Nos queda una media horita más de programa, de encuentro, de puente para cruzar, para encontrarnos, ¿sí? Como vos prefieras llamarle. Creo que programa de radio ya no es tan así. No es solo eso, es algo más, ¿no? Es un sentimiento, es una pasión, es un secreto entre vos y yo, pero no se lo digas a nadie. Ya vuelvo.

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Buscamos muchas veces la felicidad. Muchas veces no, creo que buscamos todo el tiempo la felicidad, pero verdaderamente, ¿qué te hace feliz en esta vida? A mí me hace feliz lo que cada día me hace feliz. Ya te lo dije, ¿no? Yo no soy feliz a tu manera. Ni quiero serlo, ni me interesa ser feliz a tu manera. Y vos tenés que pensar igual, creo, en ese sentido. A veces hay gente que dice que es feliz, pero hay que observar la sonrisa. La diferencia entre ser feliz y decir que se es feliz se nota en la sonrisa, en los ojos, en la mirada. Y ojo, porque en contra de lo que piensa mucha gente, la felicidad no se compra ni se alcanza, mucho menos con bienes materiales que con otra cosa, mucho menos. La felicidad solo se consigue cuando se vive. Y cuando de verdad se vive en sintonía con este mundo, con el universo, con Dios, con el alma, con nosotros mismos. Y quédate tranquilo que la vida te regala los mejores momentos para ser felices. Pero tenemos que regalarle a la vida nuestras mejores sonrisas a cambio.

¿De qué manera curiosa una canción puede transportarnos, puede llevarnos a volar, ¿no? Bublé lo hace muy bien, muy bien. Y con este viejo tema de los años 50, o con este otro, más o menos de la misma época, nos transporta realmente, ¿no?

0: Un hombre y su perro, junto con su caballo, iban por una carretera. De pronto pasaron cerca de un enorme árbol y en ese momento cayó un rayo y los tres murieron fulminados. Pero el hombre no se dio cuenta de que ya había abandonado este mundo y siguió su camino con los dos animales. Sabido es que a veces los muertos tardan un tiempo antes de ser conscientes de esta nueva condición. El camino era muy largo y colina arriba. El sol era muy intenso y ellos estaban sudados, sedientos. En una curva del camino vieron un magnífico portal de mármol que conducía a una plaza pavimentada por adoquines de oro. El caminante se dirigió al hombre que custodiaba la entrada y entabló con él el siguiente diálogo. «Buenos días».
1: «Buenos días», respondió el guardián.
0: «¿Cómo se llama este lugar tan bonito?»
1: «Esto es el cielo», dijo el guardián.
0: «¡Qué bien que hayamos llegado al cielo porque estamos sedientos!»
1: «Usted puede entrar y beber tanta agua como quiera», y el guardián señaló la fuente.
0: «Pero mi caballo y mi perro también tienen sed».
1: «Ah, lo siento mucho».
0: Así dijo el guardián. «Aquí no se permite la entrada a los animales». El hombre se levantó con gran disgusto, puesto que tenía muchísima sed, pero no pensaba beber solo. Dio las gracias al guardián y siguió adelante. Después de caminar un buen rato cuesta arriba, ya exhaustos los tres, llegaron a otro sitio, cuya entrada estaba marcada por una puerta vieja que daba un camino de tierra rodeado de árboles. A la sombra de uno de los árboles había un hombre echado con la cabeza cubierta por un sombrero. Posiblemente dormía.
2: «Buenos días», dijo el caminante.
0: El hombre respondió solo con un gesto de la cabeza.
2: «Tenemos mucha sed, mi caballo, mi perro y yo».
0: «Hay una fuente entre aquellas rocas», dijo el hombre, indicando el lugar.
2: «Pueden beber toda el agua que quieran».
0: Y así el hombre, el caballo y el perro fueron a la fuente y calmaron su sed. El caminante volvió atrás para dar gracias al hombre.
2: «Vuelvan cuando quieran», les dijo este.
0: «A propósito, ¿cómo se llama este lugar?», dijo el hombre.
2: «El cielo», le respondió.
1: «¿El cielo?
2: Pero si el guardián del portal de mármol me dijo que aquello era el cielo».
1: «Ah, aquello no era el cielo, era el infierno», contestó el guardián.
0: El caminante quedó perplejo.
2: «Tendrían que prohibir que utilicen su nombre. Esa información falsa trae grandes confusiones», dijo el hombre.
1: «De ninguna manera.
2: En realidad nos hacen un gran favor porque allí se quedan todos los que son capaces de abandonar a sus mejores amigos».

0: La vida nos lleva por caminos insondables, increíbles, inimaginados. La vida nos da sorpresas, nos da regalos, nos quita y nos vuelve a regalar. Y si no aprendemos a vivir en esa montaña rusa de sensaciones y sentimientos, vamos a ser infelices siempre.
1: La misma siempre tú.

veces a mí, igual que a vos, nos entra el mal humor. Pero inesperadamente una sonrisa, una mirada, un gesto de alguien nos devuelve toda la felicidad que creíamos perdida o desaparecida para siempre. No siempre es así, a veces no es una persona, es una cosa, es una actitud, es un sonido, es una música. Contra todo mal humor siempre hay algo que pueda solucionarlo, pero más te vale que siempre hagas algo divertido, ¿eh? Porque, ¿sabes qué? Este mundo se puede parar en cualquier momento y se termina todo. Y solamente hay una cosa que es peor que estar muerto, ¿sabes cuál es? Es no querer estar vivo. Así que sonreí. Sea la hora que sea, sonreí. Como te dije alguna vez cuando comparábamos a este encuentro con la Isla de la Fantasía, ¿te acordás? ¿Te acordás que Ricardo Montalbán le decía a sus empleados, sonrían, sonrían por favor? Y así con esa sonrisa recibían a los invitados. Bueno, hoy con esta sonrisa recibimos la vida, recibimos el amor, sonrían, sonrían por favor.

Bueno, llegó la hora de la despedida, la hora de quedarnos en paz con nosotros mismos y entre nosotros. Quedarnos en paz y con alegría hasta que podamos volver a estar juntos, tal vez dentro de una semana o tal vez cuando vos lo decidas. ¿Sí? Gracias, ¿eh? De verdad, de todo corazón, gracias por aguantarnos mutuamente. Te dejo con la canción de Diego Boneta, de Luis Miguel, o de Luis Miguel, Diego Boneta, vaya a saber, ¿no? Y la semana que viene volveremos, ¿eh? Chao. Te dejo un beso muy grande y nuestro secreto. Chao.

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0: Mariana, recién egresada de enfermería, estaba iniciando la práctica en el hospital del tórax. Aquella tarde la habían llamado de urgencia. Tenía que reemplazar a una colega que, de acuerdo al calendario, debía cumplir el turno de noche. Mariana no estaba muy familiarizada con el horario, pero su vocación de servicio estaba por sobre todos los imprevistos. Y encantada, había aceptado la oferta.
1: ¡Doctora! ¡Doctora, tenemos problemas con el paciente de la cama 5!
2: Llame a los auxiliares enseguida.
1: Sí, doctora.
2: Sí, sí, ya estamos acá. Tranquilo. Francisco, vamos a necesitar más oxígeno.
1: ¡Oxígeno!
2: Eso, mire. ¿Cómo está ahora? ¿Mejor?
3: Mi gracia. Gracias, señorita.
2: Y no me dé las gracias si para eso estamos acá, pues. Ahora va a dormir y mañana va a estar como nuevo.
0: El turno, según los cálculos de Mariana, lo había iniciado con las atenciones habituales, por lo que pensó que aquella noche no tendría mayores sobresaltos. Pero, ya les dije antes, Mariana no tenía mucha experiencia en los turnos de noche, mucho menos sabía lo que ocurría a ciertas horas en ese hospital.
2: ¿Qué hora es, Francisco?
1: Van a ser las 2 de la mañana, doctora.
2: Recuerda que tienes que poner la hora exacta cuando hagas un reporte.
1: Ok.
2: Y mira aquí en este párrafo, lo estás viendo, colocas el estado del paciente, su situación. Y ojo, este informe no puede tener errores, ¿eh?
1: Ya.
2: En todo caso, cuando termine, chequeamos si estamos de acuerdo.
1: Oiga, ¿por qué no duermo un ratito? Yo le despierto si se presenta algo, ¿ya?
2: No, Francisco, prefiero mantenerme despierta porque cuando cierro los ojos nada me despierta.
1: ¿Y a dónde va?
2: A echar una mirada a mis pacientes, así. Así me aseguro de no dormir, pues mantenerme despierta toda la noche.
1: Si quiere, yo la acompaño.
2: ¿Acompañarme? ¿Para qué? Si tú tienes que terminar el reporte, fresco.
1: Se lo decía por si se presenta algo.
2: Cualquier llamado llega aquí a la central. ¿Qué te pasa, hombre?
1: No, nada. En todo caso, le aconsejo que no se acerque al sector de los niños.
2: ¿Al sector de los niños? ¿Y por qué no?
1: No lo haga, ¿quiere? Todos evitan caminar de noche por ese pasillo.
0: El temor de Francisco, si bien había intrigado a Mariana, imaginó que no era de cuidado. Pensó que las aprensiones del auxiliar de que visitara el sector de los niños se debían más bien a un tema de disciplina interna que había sido seriamente cuestionada por las autoridades del hospital. Y aún, cuando no tenía mayor curiosidad, no supo cómo y en qué minuto exacto sus pasos la llevaron al temido lugar.
2: Debo tener mucho sueño. ¿En qué minuto llegué hasta aquí?
0: De pronto, los gritos de una enfermera que asomó al fondo del pasillo la sobresaltó.
4: ¡Doctora! ¿Qué pasa con las gafas?
2: ¿Perdón? ¿Me habla a mí?
4: ¡Las gafas! ¿Dónde están?
0: Mariana, desconcertada, no entendía nada. Esa enfermera, al final del pasillo, la increpaba por las gasas, sin conocerla, sin haberla visto jamás. Por un momento la recorrió con la mirada y se dio cuenta que era una mujer de unos 40 años, con el pelo agarrado con un moño muy tirante, que achinaban aún más esos ojos fríos que parecían culparla.
2: ¡Es que está equivocada! ¡Yo no soy de este sector!
4: ¡Los niños lo necesitan! ¡Ya no pueden esperar más!
2: ¡Si quiere le busco a alguien, pero que no es mi sección!
0: Pero la mujer ya no escuchaba. Había dado la media vuelta y a pasos firmes se perdía tras la puerta batiente.
2: ¡Oiga, espere!
0: Mariana, llevada por un impulso, corrió tras la mujer que se perdía rápido por el sector de los niños, agitando su capa azul. Sin voltearse, dobló por el pasillo al sector de las salas. Cuando Mariana creyó que la alcanzaba, El pasillo contiguo estaba vacío. No se veía absolutamente a nadie. Solo se escuchaba el jadeo de su propia respiración.
5: Ay, ¿dónde? ¿Dónde está? ¡Oiga! ¡Enfermera!
0: Pero como respuesta, unas risas de niños retumbaron en ese espacio vacío. Un frío helado la paralizó por unos segundos y no supo muy bien por qué gritó.
5: ¿Qué hacen levantados? ¡Vayan a acostarse!
0: Mariana sintió que el corazón se le salía por la boca y tratando de encontrar una explicación lógica a lo que ocurría, pese a su nerviosismo, recordó el sumario del que tanto se hablaba en el hospital.
5: Sí, sí, debe ser eso. Ahora entiendo el sumario. Aquí dejan a estos niños solos, irresponsables. Esto no se va a quedar así.
0: Llevada por su espíritu de servicio, Mariana creyó que el modo de revertir la situación era enfrentando los hechos y se adentró por el pasillo en busca de los responsables. Como parte de la inspección, miró al interior de las salas y vio con extrañeza que todos los niños dormían plácidamente.
5: No entiendo. Se ven todos durmiendo.
0: Pese a lo que veía, insistió en su búsqueda y caminó más rápido, con resolución, hasta el fondo del sector.
6: Doctora, ¿busca a alguien?
5: Perdón, disculpe. Me asustó.
6: ¿Qué necesita?
5: Quiero hablar con la enfermera de turno.
6: Aquí está, adelante. Enfermera, con usted.

0: Ella muy molesta y al parecer tiene sus razones. Escuché cómo los niños se reían y jugaban en el pasillo. Y eso no es posible, ¿eh? Es un riesgo para estos niños que están en tratamiento.
1: Nosotros estamos de acuerdo, pero ya vio usted. Todo aquí funciona en completa normalidad.
0: Perdona, ¿normalidad? Los niños están delicados y no pueden andar corriendo por el pasillo, ¿no te parece?
2: Usted es nueva aquí, ¿verdad?
0: Sí, llegué hace poco.
2: Entonces, vaya a su sector. Y no vuelva sola por aquí. Menos a esta hora.
0: ¿Y por qué?
1: Porque para eso estamos nosotros, que nos preocuparemos de todo.
3: Mariana, perturbada y molesta por lo ocurrido, regresó a su sector, con la sensación de no haber hecho lo suficiente por las irregularidades que se cometían en el sector de los niños.
0: ¡Francisco!
4: ¿Sí, doctora?
0: ¿Desde cuándo permiten que los niños salgan a jugar a los pasillos?
4: Estuvo allá, ¿verdad?
0: ¡Sí!
4: ¿Y los vio?
0: ¿A quiénes?
4: A los niños. ¿Vio cómo corrían? ¿Quiénes eran? ¿Cuánto eran?
0: No los vi, porque se escondieron. Pero los escuché a todos, ¿eh? Y al cabo es lo mismo.
4: No, pues doctora, no es lo mismo. Mire, hágame caso y no vuelva por allá, ¿ya?
0: Pero, a ver, yo creo que tienes razón. Además, ya está el personal que puede encargarse de ello y... Esta ha sido una noche demasiado larga, Francisco. Dame un café, por favor, ¿sí?
4: Parece que no está de suerte. El tarro está vacío. Pero déjeme ir a buscar al sector de camilla. Vuelvo enseguida, ¿ya?
0: Ok.
3: No pasó mucho tiempo antes de que Mariana sintiera unos pasos firmes por el pasillo. Algo de esas pisadas le recordaban a la enfermera de capa azul. Y rápido salió a mirar. Al salir de la oficina, la enfermera parecía esperarla.
0: ¡Ay, Dios mío!
3: Sí, era ella, la misma enfermera que le había pedido las gasas. Y estaba ahora a pocos metros mirándola fijamente.
0: La estuve buscando, supongo que se lo dijeron. Yo quería hablar con usted.
3: La misteriosa mujer la miró un par de segundos más sin decir palabras y luego, girando sobre sus pasos, se perdió con rapidez por el pasillo.
0: ¡Oiga, espere! ¡No se vaya!
3: Como la vez anterior, la mujer caminó muy rápido al sector de los niños y al doblar hacia las salas, una vez más desapareció.
0: ¡Ay, no puede ser!
5: ¡Las gasas! ¿Dónde están?
3: En el fondo del pasillo apareció otra vez, molesta, gritando por lo que al parecer no le habían llevado.
0: ¿Qué quiere usted? ¿Quién es?
5: ¡Los niños no pueden esperar!
0: ¡Espere! ¡Le voy a llevar lo que usted me pide!
3: Con rapidez, Mariana abrió un estante que se encontraba en el pasillo y sacó gasa desde su interior. Y luego corrió hacia el fondo del pasillo tratando de alcanzar a la mujer. Esta vez había llegado hasta el final. Y una vez más, no se veía absolutamente a nadie.
0: ¡Estoy aquí! ¡Venga a buscar lo que necesita! ¿Qué les pasa? ¿Dónde están? ¿Dónde?
3: Mariana, descontrolada por el correr de los acontecimientos, se sintió desfallecer. Como pudo, sacó fuerzas y avanzó tratando de volver a su sector, mientras las risas y la voz de la mujer que no dejaba de pedir las gasas empezaron a acosar.
5: ¡Las gasas! ¡Las gasas! ¡Oh! ¡Las gasas! ¡Tráigame las gasas!
3: Mariana corrió tratando de escapar de ese pasillo que parecía interminable.
5: ¡Las gasas!
3: Dicen que la encontraron en el pasillo, aferrada a las gasas y en verdadero estado de shock.
4: Yo le dije que no fuera al sector de los niños.
0: ¿Quiénes eran?
4: Mire, niños que murieron en un incendio años atrás, y ella, la de la capa azul, la enfermera...

0: Trató de salvarlo.
1: Ay, Dios mío, pero si yo la vi. Yo a ella la vi.
0: Todos la han visto. Es un espíritu que no descansa. Dicen que no descansa pidiendo ayuda.

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0: Son las 3 de la mañana, 10 minutos.
1: Una muere y que reencarna inmediatamente o que toma otro cuerpo, sino aquí estamos hablando de la transmigración del alma, cómo el alma viaja de un cuerpo a otro cuerpo, cómo un alma tiene la capacidad de volverse a reinventar. Hay personas que tienen esa facultad de ver cosas. A mí me visitan en sueños muchas personas que han muerto y me dicen cosas y me comentan cosas o me hablan. He tenido de pronto esa facultad de ver cosas que van a suceder, que no me gustan. Aquí frente a nosotros hay una especie de pared, es una pared invisible, que si tú puedes pasar la cabeza a través de esa pared, vas a ver cosas que nunca en la vida vas a querer ver. Yo creo que hay muchas energías, energías positivas muchas veces, energías negativas, y yo creo que el caso de la custodia es uno de esos. En varias fotografías aparecía el cuerpo o la forma de una niña más o menos de esa edad. Pensaban de que era esa manifestación etérea de este personaje.
2: ¿Existe vida después de la muerte? ¿Dónde están nuestros familiares que fallecieron? ¿Existe la reencarnación? En este podcast de historias paranormales van a escuchar historias increíbles con un invitado súper especial. 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Y bueno, estamos acá con un escritor muy conocido en América Latina, con un escritor que ha investigado el misterio, que ha escrito una gran cantidad de libros, se ha ganado premios. Para mí es un honor estar con Marco Terroayo, que además quiero decirles a todos ustedes, tiene también un videopodcast como este, tienen que ir a buscarlo ya, ya mismo. Se llama Senderos de Éxito, Senderos de Éxito. Ustedes escriben así en YouTube, lo buscan y ahí me invitaron, ahí van a conocer cosas que ustedes no se imaginan de mí. Pero bueno, comencemos de una vez. Marco, muchas gracias por estar en Historias Paranormales con Esteban Cruz.
1: Esteban, no, muy contento que me hayas invitado a este programa y listo para que hablemos de ese tema que a veces la gente piensa que es mentira, que es ficción. Entonces, preparadísimo para que hablemos del tema.
2: Marco, la reencarnación. Antes de hablar de la reencarnación, quiero que nos cuente un poco quién es Marco Terroayo. Usted es colombiano y usted es ingeniero y durante muchos años ha trabajado y ha escrito. Ha sido un escritor muy reconocido, sobre todo en historia, en literatura histórica. Cuéntenos un poco de usted.
1: Sí, claro. Yo comencé a escribir novela urbana, novela negra, de hecho, y hice un paso breve por la novela urbana para meterme en algo que me fascina mucho, que es la novela histórica. ¿Pero por qué, Esteban? Porque siempre he querido que podamos rescatar esa parte de la historia que nadie conoce, esa parte de la historia que nos ha sido vedada o esa parte de la historia que en realidad no fue escrita por nosotros. Hay que acordar siempre esa parte de cliché que se dice que aquellos pueblos que no conocen de su historia están siempre exentos o no exentos de repetirla. ¿Y por qué lo digo? Porque realmente si nosotros podemos mirar quién escribió la historia, fue la gente que venció en las guerras. Una batalla, quien gana la batalla, quien gana la guerra es quien escribe esa historia, no los perdedores. Y nosotros aquí en América, pues tenemos una historia muy bonita, muy fascinante. ¿Pero quién no la escribió? Simplemente escribanos españoles, no criollos. Y ahí es donde quise yo ahondar en el tema, digamos, como cuando hubo el descubrimiento de América, en temas como cuando hubo la esclavitud, cuando hubo la llegada de la Santa Inquisición, en si realmente todo lo que nos contaron, todo lo que nos dijeron es real o no. Entonces quise ahondar un poquitico en el tema y te cuento que encontré muchos vacíos, encontré muchas partes que nos fueron necesarios investigar y hay una gran mentira, hay unas falacias tremendas que quise investigar y que están en los libros que he escrito.
2: Marco, hay una cosa que quisiera yo preguntarle y es que usted ha buscado en archivos históricos, ha entrevistado a muchas personas, ha descubierto, si se quiere decir, conspiraciones, secretos y se ha de alguna manera usted lanzado a buscar historias que también están en el límite de la realidad, como las que vamos a ver de novelas suyas sobre maldiciones, por ejemplo. o sobre la vida después de la muerte, concretamente sobre la reencarnación. Y quiero que hablemos un poco de eso. Marco, la reencarnación, ¿por qué usted empezó a investigar acerca de ella?
1: Sí, Esteban, pues básicamente cuando yo termino uno de los libros de Transmigración, hice como un recorderis de todo lo que había llevado a cabo para poder escribir el libro. Y es que hace unos 40 años estábamos viendo un programa de televisión con mi esposa y vimos cómo un hipnoterapeuta tomaba a una persona del público y le hacía una regresión a vidas pasadas. En principio nosotros pensamos que esto era manipulado, que era preparado. Mas sin embargo, cuando vimos la reacción que tuvo la persona, una mujer de mediana edad, cuando ella comentaba que había sido un niño en una vida anterior y que había caído en un aljibe y que había muerto, pues eso llamó mucho nuestra atención. Sin embargo, pues lo dejamos pasar. Pero tiempo después, un libro de Brian Weiss, un doctor psiquiatra de los Estados Unidos, que habla en un libro de muchas vidas, muchos sabios, y narra la historia de Elizabeth, una mujer que tenía muy mala relación con su padre. Él trata de explorar en su mente, haciéndole una regresión hipnótica para ver cuál era el problema que había tenido con su padre. Él encuentra un caso de los muchos que se pueden hallar dentro de esa parte de la psiquiatría, de la neurología, de todo lo que tiene que ver con el campo de la investigación de la mente y de la memoria. Encontró con que la niña recordaba en ese estado onírico, en ese trance onírico, de que ella había sido en repetidas ocasiones por su padre cuando ella tenía esa edad de 2 años. Él trata pues de hacerle una terapia para que ella mejore la relación con su padre, y después de que hacen esto, sí mejora un poco, pero no del todo como se quería. Más sin embargo, cuando el psiquiatra le dice a Elizabeth que tienen que volver a hacer esta regresión, lo que tratan de buscar es qué había pasado entre el nacimiento de esta niña y los 2 años de edad, que fue cuando él había hecho la regresión hipnótica. Para sorpresa de él, Elizabeth le comienza a hablar de una situación sucedida hace cerca de 2000 años en el lejano Egipto, donde ella estaba cerca del faraón, y narra una historia que es un poco bastante confusa. Al psiquiatra pues se le sale esto de control, él no entiende qué es lo que está sucediendo y comienza a indagar y encuentra de que sí habían unas regresiones a vidas pasadas. Yo creo que ese es el principio, eso es lo que abre de pronto esa caja de Pandora en mi mente, y comienzo yo a investigar qué era lo que había pasado, y encontré muchos documentos, muchas versiones de personas que habían vivido situaciones complejas como esta alrededor del mundo, en todos los lados, en toda parte, sobre todo en la India. Como católico está un poco vedado ese tema porque dicen que eso no existe, más sin embargo hay religiones que son mucho más antiguas, como el budismo, como el islamismo, que nos plantean situaciones donde dicen que sí, que en realidad hay una posibilidad de que se viaje a vidas pasadas. La pregunta quizás sería, en este momento, Esteban, que yo me formulo, es si en realidad no puede ser memoria genética. Y eso es lo que yo pensaba en ese momento, es memoria genética. De pronto son recuerdos que cuando nosotros somos concebidos vienen de nuestros abuelos, de nuestros bisabuelos, vienen, digamos, en esa semilla para que nosotros podamos nacer. De pronto ahí viene algo de ese material genético y esos son los recuerdos que nosotros poseemos. Quise que pensar que fuese así. Más sin embargo, quería de fuente propia, de una fuente primaria, de una fuente cercana, de una fuente fidedigna, si se quiere, investigarlo. Y lo encontré de una manera que de pronto pues fue algo que se me presentó. Al final del libro, de muchas vidas, muchos sabios, Brian Weiss esquematizaba de cómo hacer una regresión hipnótica. Yo dije, pues bueno, podemos intentarlo. Él decía paso a paso cómo hacerlo. Lo leí, lo aprendí. Y al final pues decía, bueno, lo único que necesita uno es un voluntario. Como lo he mencionado en algunas entrevistas, Yo terminé de leer este libro un domingo como a las 11:30 de la noche y mi esposa dormía a mi lado profundamente y dije, bueno, yo creo que el voluntario ya lo tengo. Y es ahí cuando comienzo a hacer eso. Ella en ningún momento pues quise decirle que iba a ser tomada como un conejillo de indias, pero más sin embargo pues tampoco puso mucho obstáculo. De tal manera que decidimos de que íbamos a hacer esa regresión, de que íbamos a mirar, que íbamos a tratar de investigar si había algo de fondo. Mi esposa había tenido un accidente cuando ella era joven, ella tenía como unos 15 años, y ella había sido atropellada por un vehículo. Iba con su hermano, un hermano menor, y lo que queríamos era mirar a ver qué era lo que pasaba. Lo que yo intentaba era que ella subsanara eso, porque pues teníamos vehículo y queríamos que ella aprendiera a manejar, pero era tanto el temor que sentía que no se atrevía a tomar un carro. Entonces ese era el dilema, digamos que ese era el punto, ese era el target que queríamos buscar, aunque realmente lo que queríamos era que mi esposa aportara algo a la ciencia y sobre todo a la curiosidad que yo tenía para mirar si en realidad esto existía o no. Pues bien, un día lo hicimos, los niños se fueron con los tíos, nos quedamos solos en la casa, recuerdo, y cuando tratamos de hacer el primer intento, pues fue un intento fallido, dado de que cuando la llevo en ese estado de 10, 9, 8, hasta llegar a 1, ella exhaló tan profundamente que el sonido que hizo guturalmente pues me asustó y creí que la había matado. Entonces me tocó en ese momento regresar y decirle que no volviéramos a intentar eso. Y así lo hicimos, dijimos que no íbamos a volver a hacer eso porque según mi esposa, de pronto estábamos abriendo un portal, estábamos abriendo unas puertas que después no íbamos a poder cerrar. Y sí, no lo hicimos. Por 8 días. A los 8 días volvimos a intentarlo. O sea, no nos duró mucho esa renuencia que teníamos. A los 8 días comenzamos, volvimos a probarlo y esta vez pues sí logré que ella cayera en ese estado de inconsciencia profunda y ella me pudo relatar todo lo que había pasado el día de su accidente. Recordaba, Esteban, con lujo de detalles todo lo que había sucedido, recordaba las placas, cómo estaba ella vestida, cómo iba su hermano, cómo era el conductor, todo. Y eso pues lo que le dije es que cuando regresara que ya no iba a sentir ese miedo. Pero más sin embargo le pregunté que si había algún otro elemento de juicio con un vehículo, algún otro problema que le hubiese llevado a que ella sintiera temor. Y cuando me menciona que sí, ella se queda pensando unos momentos, cuando me dice que sí, me comienza a hablar de una existencia de un vehículo donde ella está en ese vehículo y el vehículo va bajando a alta velocidad por una colina. Cuando le pregunto que me narre quién va manejando el carro, me dice que ella lo está manejando, que era una cosa que no era probable porque ella todavía no sabía conducir un vehículo. El tema es que le digo que se describa cómo está vestida y me narra que ella está vestida con un uniforme militar de los Estados Unidos, azul, y que tiene barba. El carro va bajando a alta velocidad, se estrella contra un árbol y ella muere en ese accidente. Yo la logro sacar de ese trance y cuando ella regresa, pues está bastante, nos quedamos mudos, no sabíamos qué decirnos. Pero en ese momento, Esteban, me doy cuenta de que sí existía algo, de que sí había un elemento que había que considerar. Si esto me lo hubiese comentado, digamos, otra persona, un amigo, de pronto alguien que yo no conociera, de pronto pensaría yo que esa persona quería contestarme lo que yo quería oír, pero es mi propia esposa la que está en ese momento ahí, acostada ahí, dándome, digamos, toda esa información, y eso cambió por completo mi percepción. Yo creo que en ese momento comienzo yo en esa búsqueda incansable de qué era lo que sucedía, de si sí había algo después de la vida, después de que uno está aquí, después de que uno es este plano terrenal, si había algo. Y yo creo que eso pues me ha llevado a escribir 2 libros, uno que es Transmigración y el segundo que es El Hombre en el Espejo.
2: Marco, dentro de todas esas investigaciones, porque comienza usted con Brian Wells, y Brian Wells es un referente del tema de la reencarnación en los años 90 y 2000. Él escribe este libro que usted nos ha nombrado, tiene un impacto global, porque como usted dice, es un psiquiatra, que es un hombre de ciencia, que después dice, sí, hay algo raro acá. Hay algo raro acá porque mis pacientes están recordando cosas que son de hace 200, 300 años. Y él empieza a plantearse, esto es muy raro, y hay una vida tal vez después de la muerte, y esa vida es repetitiva. Volvemos a la Tierra, reencarnamos, es lo que dice él. Incluso en algún momento, Marco, no sé, al final del libro, antes de esa parte donde él coloca ese ejercicio que usted hizo con su esposa, él habla de que se logra contactar con una especie de seres maestros, con unos maestros espirituales. Quisiera seguir preguntándole sobre esto, ya vamos a hablar de más adelante de otras cosas, pero usted siguió investigando sobre la reencarnación. No solo quedó en la experiencia que tuvo, ¿qué más encontró? ¿Qué otros casos conoció? ¿Qué otros momentos de la historia le parecieron increíbles? ¿O qué otras cosas vio usted que dijo, esto es una posibilidad o puede ser una posibilidad?
1: Sí, hubo un caso particular que yo creo que es el que abre la posibilidad de que comience a escribir las primeras líneas de Transmigración, y es el caso de un niño que vive aquí, bueno, en ese entonces era niño, yo creo que ya es un joven o un adulto, vive acá. Resulta que él tiene su padre y quien se comunica con nosotros es la mamá. La mamá dice que estaba bastante asustada, dado de que en determinado momento el papá se está bañando con su niño, están tomando un baño y él lo tiene alzado y el niño le manifiesta que así le gustaba el bañarse con sus hijos. Eso pues para el padre fue bastante aterrador porque él no sabía de qué le estaba hablando. Y el niño comienza a hablarle con nombre propio de sus dos hijos. Le habla de cómo su esposa cae por un barranco en Villa de Leyva, cae y muere. Entonces el niño tiene bastante información, tiene un bagaje de información. Ellos pues me llamaron, yo conocí el caso, pero ellos no querían que se tomara al niño porque pues eso lo podría perjudicar. Ellos querían que se mantuviese aislado, que se mantuviese anónimo. Y así se hizo. Pero entonces comencé a encontrar algunos casos, digamos como un niño que entra con su mamá a una tienda y el niño dice, mira, allí fue donde yo caí muerto. Y el niño le comenta eso, la madre con temor y con pesar recuerda que 2 años antes el papá, que era un policía, había estado en esa tienda y había sido asesinado por unos tipos que estaban intentando atacar todo dentro de la tienda. Entonces, ese tipo de situaciones, ese tan conocido que hay en la India de una niña que está viviendo en una casa y ella dice que se cayó en una alberca como a 2000 millas de distancia de donde estaba ella viviendo. Y ella dice que tiene otros padres y hasta que no hacen ese viaje, ella no logra quedar tranquila. Cuando la llevan allá, ella recorre todo el sitio y lo conoce a la perfección y narra el día en que ella murió. Entonces, así esos casos documentados como esos hay miles, no cientos, sino miles de casos. Entonces yo creo que es procedente que nosotros abramos un espacio en nuestras mentes, no seamos tan obtusos y empecemos a darle la posibilidad de que sí existe algo que de pronto nuestros ojos no pueden ver.
2: Marco, en su libro usted habla de, o se titula mejor, Transmigración. Y esa palabra ha sido utilizada por místicos, ha sido utilizada durante siglos, durante milenios, por religiosos, por filósofos y ahora por investigadores. ¿Qué es la transmigración y por qué se llama así?
1: Sí, porque ya estamos hablando no solamente del plano carnal, por llamarlo así, de que una persona muere y que reencarna inmediatamente o que toma otro cuerpo, sino aquí estamos hablando de la transmigración del alma, cómo el alma viaja de un cuerpo a otro cuerpo, cómo un alma tiene la capacidad de volverse a reinventar, de comenzar desde ceros, de entrar en un cuerpo nuevo y comenzar a vivir, no de tomar un cuerpo prestado, sino de entrar en un cuerpo nuevo.
2: Y en ese libro, para que los que nos están viendo se interesen, ¿de qué más habla Marco?
1: Bueno, esta es la historia de una persona en Estados Unidos que comienza a tener unos sueños, unas pesadillas. El libro se llama Transmigración, el quinto sepulcro, porque él en sus sueños ve cuatro sepulcros y ve a cuatro personas que se le hacen a él, se le antojan conocidas, que se le antojan a él, que son familiares. Y hay un quinto sepulcro que está vacío y él siempre se pregunta quién va a estar en este sepulcro. Él, a raíz de todo este tipo de situaciones que comienza a escuchar, ruidos que comienzan a cerrarse puertas, a generarse una serie de situaciones paranormales a su alrededor, hacen que él comience a caer en un estado de ansiedad que le cuesta el matrimonio. Bueno, tiene una serie de circunstancias hasta que se ve encontrado, hasta que se encuentra realmente con algo que él no esperaba. Pero no te puedo decir mucho más porque si no te hago un spoiler del libro y la gente ya después va a no querer leerlo.
2: Maestro, ¿y usted hace toda esta investigación acerca de la reencarnación? Y usted, como me dice, conoce casos, pero ¿usted qué piensa?
1: Bueno, yo creo que sí hay cosas extrañas, Esteban. He tenido de pronto esa facultad de ver cosas que van a suceder, que no me gusta, que detesto, pero sí he visto accidentes antes de que sucedan. He visto que han sucedido, digamos, accidentes automovilísticos y se los he referenciado a mi esposa antes de que pasen. He visto gente que se ha caído, digamos, de una altura y que se ha fracturado, que ha estado al borde de la muerte, antes también de que suceda, con casos específicos. Entonces, ¿a qué se debe eso? ¿Por qué de pronto se presenta? Porque hay personas que tienen esa facultad de ver cosas. Digamos, a mí me visitan en sueños muchas personas que han muerto y me dicen cosas y me comentan cosas o me hablan. Entonces, he dado en tratar de alejarme de todo ese tipo de situaciones porque no me gustan. No me gusta que eso suceda, pero conozco mucha gente que tiene ese tipo de percepciones. Entonces, yo creo que es esa la temática. En cuanto a mi creencia, pues yo, como te decía, soy católico, no soy practicante a fondo, pero sí creo en Dios, creo en Jesús y considero que sí hay algo después de que uno se va de acá. Yo no creo en ese stop que mucha gente dice, que uno queda ahí suspendido en la nada, como en el limbo, hasta que después haya una resurrección de toda la gente. Entonces, sí tengo mis diferencias en cuanto a eso.
2: Maestro, quería preguntarle, usted me ha dicho que usted ha vivido casos y que a veces no le gusta hablar de eso, pero yo sí quiero hacerle esta pregunta. ¿Nos puede contar uno de esos casos que usted haya vivido, una de esas experiencias que usted haya vivido de estas premoniciones o de estas apariciones de personas que se le acercan y le cuentan cosas que van a suceder o que le entregan mensajes?
1: Bueno, te puedo comentar así, digamos, dentro de los casos que me han sucedido, una ocasión en que estaba, digamos, construyendo la casa donde yo vivo hoy en día. Estaba entrando a una tienda de conveniencia allá en Estados Unidos, le llaman 7-Eleven, y en el momento en que yo, pues, me bajo del carro y voy a entrar, tan pronto abro la puerta, abre la puerta automáticamente del 7-Eleven, me viene la imagen de una persona que estaba trabajando en mi casa en ese momento, que se cae de espalda del segundo al primer piso y que cae ahí. En ese momento, pues, me quedé detenido. No sabía por qué me estaba llegando esa imagen. Doy media vuelta para subirme al carro. Cuando me subo al carro y lo doy encendido, veo que va pasando por la calle cerca donde yo estaba una ambulancia y detrás de eso un carro de bomberos. En ese momento, pues comencé a sentir que el pulso se me aceleraba, el corazón comenzó a latir más rápidamente y tenía yo la certeza. Estaba absolutamente seguro de que esas ambulancias y ese carro iban para mi casa. Me fui detrás de ellos a la velocidad que podía porque ellos pasaron demasiado rápido y cuando llegué a la casa, el carro de la ambulancia y el carro de bombero estaban parados ahí al frente y estaban entrando a auxiliar a la persona. Yo no pude entrar, Esteban, sentí bastante pánico. Seguí derecho y me estacioné cerca de un parque, cerca de la casa, como unas 5 cuadras. Y allá me detuve a pensar, ¿qué podría ser eso? ¿Por qué me estaba pasando eso a mí? En ese momento me llega una llamada telefónica de una de las personas que estaban allá y me dijeron, una persona se acaba de caer allá y se mató. Eso fue lo que me dijeron. Yo pues quedé bastante deshecho porque pues no esperaba que sucediera un accidente así. Pero la persona no había muerto, la llevaron al hospital, tenía todavía signos vitales y se pudo recuperar. Bueno, se recuperó para demandarme a mí por una gran cantidad de dinero por lo que haya sucedido, a pesar de que ellos hayan quitado todos los controles de seguridad que ya le habían puesto. La demanda que ellos interpusieron en ese momento fue $1,000,000. A lo último, lo que se les pagó fueron como 120 mil. Se los pagó el seguro, por supuesto. Pero pues fue una cosa que ocasionaron ellos mismos. Ese tipo de situaciones pues les llama a uno la atención. ¿Por qué sucede eso? Porque sucede en casos, digamos, como un día que me despierto y le digo a mi esposa, va a haber un accidente, es un accidente fuerte, es un carro compacto, un carro rojo, 4 puertas. ¿Quién tiene un carro de esos en la familia? Y comenzamos a mirar quién podía tener ese tipo de carro para ponerlo sobre alerta. Era un poco complejo porque pues tantos amigos que uno tiene y saber quiénes tiene ese tipo de carro, pero mi esposa se dio la tarea de hacerlo y la única que tenía un carro rojo así cerca era mi hija, un Jeep. De todos modos le dijimos a toda la gente que tuviese cuidado, que de pronto podía suceder algo y nos fuimos a trabajar. Recuerdo que regresamos de trabajo como a las 3 de la tarde y llegando a la casa, unas 5 cuadras antes, había un helicóptero sobrevolando la zona y habían varios carros de policía y de bomberos, ambulancias, había varias cosas y el paso estaba restringido. Cuando nosotros pasamos por el frente del accidente, estaba el carro que yo había visto, el carro rojo con 4 puertas, se había estrellado y lamentablemente los 3 pasajeros, una niña de 16 y 2 niños de 15, habían perdido la vida. Ahí en ese momento pues uno se siente con impotencia porque pues uno hubiese querido haber evitado eso, pero era imposible. Entonces yo creo que esos casos son los que lo dejan a uno meditando, lo dejan a uno confundido. ¿En qué? ¿Por qué este tipo de cosas suceden? ¿Es que acaso existe el destino? ¿Acaso de pronto hay cosas que podemos ver algunas personas y otras no? ¿Pero por qué la diferencia?
2: Y esas cosas que se ven a veces también hacen que uno piense, o yo no las tengo, pero las personas que dicen que los tienen, a veces no quieren tener eso, ¿no? Como que no quisieran ver esas cosas, o a veces sienten que no es un don, sino que puede ser una maldición. Me lo han dicho muchas personas. ¿Usted qué piensa de eso?
1: No, igual. Yo, digamos, tengo muchos sueños con personas que ya han fallecido. No siento ningún tipo de temor, ningún tipo de temor. Pero no quiero que ellos se me presenten. De hecho, en el caso de los que le comentaba ahora de María de las Estrellas, yo en algún momento quise saber qué era lo que ella estaba queriéndome decir y le pedí que si ella quería presentárseme, que se me presentara y que me dijera qué era exactamente lo que ella quería que yo dijera. Nunca se presentó el caso, pero igual yo creo que no me daría ningún tipo de temor de que ella me presentara en vida, de que ya yo la pudiera ver físicamente en un cuerpo etéreo, lo mismo que de pronto en algún momento yo viera a mi padre. Yo creo que no sentiría ningún tipo de temor.
2: Maestro, hay una cosa que generalmente sucede y es que uno piensa que la vida es algo estable y en cualquier momento hay cambios, transformaciones. Y usted también ha vivido otros casos, ¿no? Otros casos. ¿Y nos puede contar otro de esos?
1: Bueno, los dos casos han sido de pronto un poco diferentes. El que te voy a comentar, Esteban, tiene que ver con un día que estaba yo con unos amigos en mi estudio en Dallas, Texas. En este momento vi yo que estábamos reunidos, estábamos departiendo con 3 personas más. Cuando estábamos departiendo, en medio de la charla amena, uno de los libros se cayó de la biblioteca. Yo tengo una biblioteca bastante amplia, yo creo que tengo el orden de los 1500 libros ahí en ese sitio, y de un momento a otro uno de los libros, pues que están todos bien acomodados en sus anaqueles, llegó y se cayó. Nosotros tuvimos como recelo, todos se quedaron mirando, me dijo, ¿por qué se cayó ese libro? Estaba mal acomodado, eso no pasó nada. Entonces tomamos el libro y lo pusimos, pero la gente no quedó contenta. Le dije, hombre, que no pasó nada. Aquí fue algo fortuito, fue algo que cayó, estaba mal acomodado. Y les voy a demostrarte que es así, les dije. Entonces vamos a mirar si hay alguien acá que por favor se caiga otro libro. Esteban, se cayó otro libro. Se cayó otro libro allá. Y pues así como se cayó el libro, 5 segundos después ya estaba yo solo porque los otros 3 salieron y se fueron. Y me dejaron, nadie se quiso quedar ahí. Más sin embargo, yo seguí ahí otro buen rato, pero no. Tiempo después, y quise volverlo a hacer, y le comenté a un amigo que ahí como que se caían los libros. Y yo fui, y mi esposa estaba al acecho, yo no sabía que ella estaba escuchando todo lo que yo estaba hablando con el amigo, y me fui para el estudio y le dije, aquí pasan cosas raras. Y entré y cerré la puerta del estudio, y nos senté y le dije, mira lo que pasa acá después de que uno dice aquí que se caiga un libro. Nos sentamos y le dije al señor, le dije, ponle cuidado a lo que pasa. Le dije, que se caiga un libro, se quede algo. Hice el ridículo más grande del mundo porque no se cayó ninguno. Pero sí, al otro día, las risas de mi esposa sabiendo que había visto todo lo que yo estaba haciendo. Y después quiso asustarme haciendo alguna cosa, pero bueno, son temas así que pasan. Entonces uno no sabe en realidad en qué confiar.
2: Maestro, usted que ha investigado tanto sobre la reencarnación y usted que ha incluso hecho empíricamente regresiones, porque las ha hecho, y que ha escrito libros y que ha buscado casos, ¿usted mismo no ha querido a veces hacerse a usted mismo una reencarnación y tratar de investigar si usted ya había tenido otra vida en el pasado?
1: Sí, Esteban, de hecho lo he intentado ya 4 veces. La primera vez que lo hice, llegué hasta un sitio donde yo vislumbro un libro que brilla en medio de una serie de libros, y cuando lo fui a abrir, algo me pasó y no pude pasar de ahí. Entonces, tiempo después, en Dallas, conseguí una persona para que me hiciera una regresión, una norteamericana. Ella intentó hacerlo, llegó hasta un determinado punto y no pudo pasar. Ella me dijo que no, que había algo que le impedía que yo llegara allá. No sé si porque en esa ocasión yo había ido con mi esposa, ella decía que quizá eso vedaba un poquitico la posibilidad de entrar en trance. Tiempo después llegué a un sitio, y esto fue un poco pues traumático para mí. Estaba en Houston, Texas, y le dije a alguien que vi en una revista de que hacía este tipo de regresiones, le dije que si me la podía hacer. Coincidencialmente esta persona era colombiana, una mujer colombiana. Cuando ella me dice que sí, me cita en un lugar a las 10 de la noche. Yo estaba en un seminario. Yo llego allá a ese sitio, era un edificio de 5 pisos, bastante lleno de oficinas, pero todo estaba apagado. Yo en ese momento, cuando llegué con mi carro, yo me quedé pensando, dije, yo no quiero entrar aquí a este sitio. Más sin embargo, esperé, llegó después la señora, que un aspecto que no era como muy agradable a primera vista, causaba cierto temor, y ella me dice que subiéramos. Subimos al cuarto piso y éramos los únicos en ese edificio. Era la única luz prendida en todo el edificio. Ella me hace acostar en el diván y comienza a hablarme, y yo siento que ella me lleva a esa regresión. Siento que el peso de mi cuerpo se hace más grande, y comienzo yo a flotar sobre mi cuerpo y caigo en ese estado onírico que estábamos buscando. Yo creo que no pasaron 2 minutos cuando ella me despierta y me dice, nos vamos ya de acá. ¿Qué pasó? Dice, nos vamos ya. No me quiso decir en ese momento. Cuando le pregunto qué había sucedido ya cuando vamos bajando por el ascensor, ella me dice, muchas veces nosotros no estamos en la capacidad de ver cosas que no están. Me dijo, aquí frente a nosotros hay una especie de pared, es una pared invisible, que si tú puedes pasar la cabeza a través de esa pared, vas a ver cosas que nunca en la vida vas a querer ver. Me dijo, eso fue lo que yo vi. Le dije, ok. Entonces, cuando bajamos, le dije que cuánto le debía, me dijo que nada, y no pude hacer esa regresión. Una tercera oportunidad que quise hacerlo fue en la ciudad de Miami, con una persona que hizo con una especie de tambores, con música, de música como estilo vudú. Ella también me llevó hasta un sitio, hasta un punto, pero no logramos traspasar eso, y me dijo que no intentara más eso porque yo estaba en otro plano. Fue lo que me dijo, tú estás en otro plano y no podemos acceder a él. ¿Cierto o no cierto, Esteban? Me quedé con la frustración, porque sí quería hacerlo y quería ver si en realidad existían esas otras vidas y si en realidad yo las había tenido.
2: Es como si usted estuviera, como si algo lo bloqueara, o como si hubiera algo ahí más allá. ¿Usted qué piensa de todo lo que le dijeron? ¿Usted qué piensa desde su experiencia de eso?
1: No creo que sea un bloqueo mío. Yo creo que es algo que ellos no pueden llegar. Es como una puerta que está cerrada y ellos no pueden abrir, pero no que yo la impida que se abra. Es que no encontramos la llave correcta para poderla abrir, o no se nos permite que entremos por ese lado. Yo creo que hay muchas personas que no pueden acceder a eso. Y yo quisiera tener esa relación, pero desafortunadamente no puedo.
2: Hay una cosa que me parece muy interesante de las investigaciones de Marco, y es que siempre ha estado usted interesado por el misterio, no solo la reencarnación, sino que también últimamente ha explorado otros temas. Por ejemplo, el de una custodia muy famosa, una pieza religiosa católica que viajó por todo el mundo, que ha estado en muchos lugares del mundo, que representa la riqueza, el poder. Hoy en día está guardada en un museo en Bogotá, en una bóveda de seguridad, porque pues vale muchísimo dinero. Es la famosa Clarisa, que es una custodia española, americana, colonial. Y carga detrás de eso una historia increíble que usted ha descubierto, que está llena de elementos paranormales, sobrenaturales, que me recuerdan, por ejemplo, los clásicos objetos malditos, las copas antiguas de los castillos, de los reyes, las coronas, los tronos que decían que estaban malditos, que también mostraban como esos objetos que cargaban esas energías. Hablemos de qué es la Clarisa para que nos cuente esta historia tan fabulosa que usted ha investigado.
1: Sí, yo encontré la historia, digamos, de esta custodia hace algunos años, cuando la custodia fue recuperada. Esta custodia estaba en Estados Unidos. Se la habían sacado ilícitamente del país y el gobierno tuvo que interceder para que la devolvieran. No la querían devolver, estaba en Texas, en un museo, en el Museo de San Antonio. Y cuando comencé a buscar cuál era la historia de esa custodia, me encontré con lo siguiente. 1741. Había una monja que fue la primera poetisa colombiana, Francisca Josefa del Castillo, de la comunidad de las Clarisas en Tunja. Ella manda hacer esta custodia a un platero español. Él hace la custodia, una custodia para que tengan una idea, era una pieza en la que se consagra la hostia, la que sacan, digamos, cada Semana Santa los sacerdotes y que pasean por toda la ciudad para mostrársela al Señor. Resulta que esta custodia tiene un peso de 5 kilogramos en oro, tiene 700 esmeraldas, tiene 1000 y algo de perlas, tiene rubíes, tiene amatistas, tiene una serie de elementos que la hacen invaluable. En su momento le llamaban el tesoro de Occidente. Bueno, esta custodia en determinado momento, cuando muere Francisca Josefa del Castillo, comienza a dar demasiadas vueltas dentro del convento, porque había muchos que querían robársela. Tiempo después, pues sabemos nosotros que hubo la gesta independentista de cuando Nariño, de cuando Bolívar querían liberar al pueblo del yugo español, y para que ellos se financiaran tenían que tomar los cálices, todos los elementos religiosos, fundirlos o monetizarlos, convertirlos en moneda para poderle pagar a toda la gente. Ese era lo que sucedía. La custodia estuvo a punto de caer en manos de ellos, de desaparecer, pero pues siempre la escondieron. En determinado momento la enterraron cerca de donde estaba enterrada Francisca Josefa del Castillo, cuando uno de los presidentes de aquí de Colombia, cuando ya se hay la liberación y se convierte en República Colombia, y son expulsados todos las monjas de sus conventos y los sacerdotes, y son expropiados. Le llaman una ley de manos muertas, y a ellos les incautan todo lo que tenían. Afortunadamente la custodia corrió con buena suerte y no fue robada. En esa búsqueda comencé a encontrar de que habían joyas, digamos, habían joyas dentro de las que está constituida la custodia de la Clarisa, digamos perlas, había unas perlas muy bonitas que las entregó, las regaló una novia, que en el momento de que se iba a casar era novio, y ella se quedó con esas perlas que le había dado él como regalo para unos zarcillos. Ella las dona y esas quedaron ahí. También muchas de las esmeraldas estaban untadas de sangre, oro. Del Chocó también estaba lleno de sangre. Entonces, la joya de por sí traía una especie de misterio o de maldición, si se quiere. La gente pensaba qué fue lo que pasó en realidad con esta joya. Pues bueno, a raíz de todo lo que yo pude investigar, me di cuenta de que la joya en 1978 estaba en el convento de las Clarisas de Tunja, y cae un fuerte aguacero. Este aguacero hace que se caiga todo el techo de este convento, y las monjas comienzan a pedir a todos los feligreses dinero para poder arreglar el techo. Nadie les quiere ayudar. El arzobispo dijo que no tenía dinero, los feligreses abonaron o aportaron algo de dinero, pero no fue suficiente. Entonces ellas comenzaron a pensar que la única manera iba a ser que vendieran los elementos religiosos, los cálices o los que tenían. Esos cálices fueron vendidos, los pudieron sacar, pero tampoco lograron vender o recuperar mucho dinero. No era suficiente para arreglar el convento de las Clarisas. Pues bueno, ¿qué les quedaba a ellos? Únicamente la custodia. La custodia, el arzobispo dio la autorización para que la vendieran, la trajeron al Banco de la República, a la ciudad de Bogotá, y allí el banco les ofreció 1.000.000 de pesos de la época, que no era nada comparado con la joya de la que estamos hablando. Joya que unos pocos años después estaba valuada en 3 millones de dólares. 3 millones de dólares. ¿Qué sucede con la custodia? Las monjas se niegan a vendérsela al Banco de la República, y llega una persona muy conocida de aquí de Colombia, un anticuario, y este anticuario ofrece 2.5 millones de pesos de la época y se la venden. Él la paga con varios cheques, y hasta que se hace el último cheque efectivo le entregan la custodia. Él no estaba en ese momento en Tunja, estaba viviendo en Bogotá, y manda por la custodia, manda a un conductor que la traiga, y el conductor la saca de allá y cuando viene en el camino, el carro se voltea y tiene un fuerte accidente y casi se mata. Él tuvo varias un traumatismo cráneoencefálico y bueno, estuvo a punto de morir. En ese momento comienza a tomar más fuerza el tema de que sí estaba maldita la custodia. El que la compra, la guarda, la tiene un tiempo con él, pero el negocio de él, que él era un próspero anticuario, comienza a caer el negocio, comienza a caer en desgracia, estuvo a punto de perder el matrimonio, se fue a quiebra, fue lo peor que le pudo pasar, y él trata de vender la custodia como sea. Le salen unos judíos, compran la custodia y él siente un peso. En el momento, siente que pierde un peso de encima cuando entrega la custodia. Pues bueno, la custodia a él se la pagaron con unos cheques, es lo que quería salir, pero resulta que después que entrega la custodia, va a cobrar los cheques y en el banco le dicen que esos cheques no tienen fondos, que no tienen forma de recuperar ese dinero. Él sale corriendo a buscar a la gente y los encuentran en el aeropuerto cuando ya están subiendo un avión. Logran recuperar la custodia cuando ya se estaban yendo y los judíos son metidos a la cárcel por esa gestión que estaban haciendo. Bueno, la custodia pues va pasando de mano en mano, dejando desgracia por donde iba. Hasta que llega un señor muy conocido aquí en Colombia por todo lo que él hacía, en el sentido de que él era ciudadano chileno, pero apareció con doble nacionalidad colombiana, también tenía nacionalidad alemana y francesa. O sea, decían que era una joyita, más joya que la custodia de las Clarisas. Y este señor compra la custodia y se da sus mañas para sacarla del país. Se la lleva para Nueva York, la entra allá y estando allá trata de venderla en San Antonio, Texas, al museo. Cuando entra ilegalmente la custodia, resulta que ellos, para que no tuvieran problema, dado que la custodia había un tratado entre Colombia y Estados Unidos de que no se podían vender ningún elemento religioso a Estados Unidos que proviniera de Colombia, a ellos hicieron algo que no fue a todas luces bien. ¿Y qué fue? El que pusieron en la declaración de aduanas de los Estados Unidos de que la procedencia de la joya era Bogotá, España, y no Bogotá, Colombia. Entonces ahí una persona, una historiadora y curadora norteamericana llamada Nancy Kelker, se da cuenta de todo esto y dice: aquí hay gato encerrado, aquí algo está pasando. Ahí se descubrió un manejo muy fuerte que se estaba dando y que está bien relatado en el libro, pero ahí comienza ella a investigar y a tratar de sacar esa custodia. De ahí para allá llega un poco de información que es bastante amplia, pero la más relevante para finalizar es que cuando retiene la custodia, este personaje, Eduardo Ujart, llega y le dice a su hija que él necesita que vaya y recupere unos papeles en Tunja, donde digan de que él es el dueño y no el que lo había comprado anteriormente. La niña, una de las poetisas jóvenes que había aquí, conocida en Colombia como María de las Estrellas, que estudiaba filosofía a los 13 años en la Universidad de los Andes, que ganó un premio mundial de literatura por su poesía, ella va a hacerle el favor al papá de ir a recoger esos papeles, con tan mala suerte de que faltando un kilómetro para llegar a Tunja, el carro se voltea y ella muere, trágicamente, esta niña María de las Estrellas. Pues bueno, yo quise recopilar toda esta información y mirar cómo había pasado, y ahí es donde nace el libro de la custodia de las Clarisas, pero había algo, Esteban, que me llamaba a mí la atención, y era saber qué en realidad se podía decir de si la custodia tenía una maldición o no. Conseguí una vidente aquí en Colombia, una vidente aquí en Bogotá, que ayuda a agentes del FBI a recuperar o a resolver casos de asesinatos que no se han podido resolver allá en la Unión Americana. Y la agente literaria mía me ayudó para que el Museo del Oro, el Banco de la República, nos permitiera sacar la custodia para que la vidente pudiera evaluar y decirnos si algo pasaba. Pues, ¿cómo te parece que sí encontramos algo? Logramos que nos sacaran la custodia, hubo un esquema de seguridad bastante tremendo, cerraron el museo y cuando nos entregan la custodia, a ella le exigen ponerse unos guantes para que pueda tocar la custodia. Cuando toca la custodia, ella pues saca las manos de la custodia y lo primero que hace es decir, aquí al pie de la custodia hay una monja y hay una niña de unos 13 años. La niña nos mandó un mensaje porque con la única persona que se quiso comunicar fue con la agente literaria mía y le dijo que ella lo único que quería era que se supiera toda la verdad. Y pues no entendimos cuál era el mensaje exacto, pero parece que habían algunos temas delicados detrás de todo lo que era la vida de esta niña. Un tema interesante que valdría la pena en algún momento tocar o vislumbrar. Pero sí, eso fue básicamente lo que pasó con el tema de el misterio de la Clarisa.
2: Y bueno, maestro, al final de toda esta investigación acerca de la Clarisa, acerca de esta custodia maldita, usted escribió un libro. Ese libro se ha vuelto muy famoso y muy popular en Colombia. ¿Cómo se llama ese libro y cuál es el mensaje final que tiene?
1: Bueno, El misterio de la Clarisa pues tiene que ver con toda la vida de Francisca Josefa del Castillo. Hace también una incidencia sobre lo que fue María de las Estrellas y sobre esa historia que de pronto cómo fue que salió del país y cómo pudo regresar. Algo que me llamó la atención es que cuando hacemos el lanzamiento del libro, lo hacemos en el convento de las Clarisas, donde fue toda la historia. Es un convento que ya está abandonado, lo está tomando se está creando un taller allá de arte. Y quisimos que fuera allá porque allá era donde vivía Francisca Josefa del Castillo. Cuando comenzamos a hacer la presentación era de noche y pues está siempre como ese recelo de lo que hay, unas antorchas en el primer piso, mucha gente que quería saber de eso, gente que desconocía la historia de ese patrimonio que ellos tenían. Y cuando terminó la intervención, me dice la directora de ese centro que en varias fotografías aparecía el cuerpo o la forma de una niña más o menos de esa edad, de María de las Estrellas, y que ellos la pensaban de que era esa manifestación etérea de este personaje. Entonces no sabemos, hay muchas cosas que uno quisiera saber, pero desafortunadamente, Esteban, cuando nos vamos a dar cuenta de que es real, es cuando dejemos este plano terrenal y podemos llegar allá.
2: ¿Usted cree que los objetos como esta custodia cargan historias, pero que también se conectan con maldiciones, como que estos objetos cargan consigo algo que causa tragedias o simplemente es una casualidad?
1: Yo creo que hay muchas energías, yo creo que hay muchos elementos en la naturaleza se cargan de energías, energías positivas muchas veces, energías negativas y yo creo que el caso de la custodia es uno de esos. ¿Por qué? Porque pues hay mucha muerte, hay mucho dolor, hay mucha historia, sobre todo de esos antepasados, cuando llegaron los españoles a América, de esos antepasados indígenas que quedaron ahí y que fueron desenterrados para poder robar sus joyas. Entonces yo creo que todo eso se ha sumado para que pues pasen ese tipo de situaciones.
2: Bueno, estamos llegando al final de este video podcast con el maestro Marco Roballo. Él tiene su propio podcast, si lo quieren ver. Se llama Senderos de Éxito. Entren ya mismo en YouTube, busquen Senderos de Éxito. Si les ha gustado, por favor, escríbanme aquí abajo, qué les ha parecido este video podcast. Maestro, quisiera que le dejara un mensaje después de que hemos hablado de la reencarnación y de esta custodia maldita, que hemos hablado de esos dos libros que usted ha escrito y de esas investigaciones. Ha gastado parte de su vida investigando esos dos temas. Quisiera que le dejara un mensaje, el que quisiera, a nuestros televidentes, a los que nos ven en este momento en YouTube.
1: Bueno, sí les quisiera decirte que así como hay tantos misterios en la vida, como el misterio de la Clarisa, como el misterio de la reencarnación, que busquemos, que leamos. Es interesante ver todas las opiniones. No se queden con una sola opinión. No se crean, digamos, lo primero que aparece en internet. Pero sí, investiguemos. En los libros hay mucho material, hay mucha documentación. Yo creo que es allí donde podemos encontrar muchas respuestas a un mar de preguntas que podemos tener. Leer, leer y leer.
2: Gracias, maestro, por estar con nosotros. Les recomiendo el video podcast. Vuelvo a decir, se llama Senderos de Éxito, los libros del misterio de la Clarisa y Transmigración, un libro que habla de reencarnación y otro libro que habla nada más y nada menos que de un objeto maldito. Maestro, gracias por estar aquí.
1: No, gracias a ustedes y encantado de volver a estar en este programa.
2: Y bueno, hablando de todos estos temas, yo recuerdo muchísimo cosas que he vivido en mi vida, cosas que he experimentado. Todos nosotros tenemos experiencias en nuestra vida, todos nosotros aprendemos de alguna manera de los errores. Y es que los errores son los que nos permiten seguir adelante. Muchas personas piensan que una vida de éxito es una vida en donde no nos equivocamos, y es todo lo contrario. Una vida de éxito es donde nos equivocamos, aprendemos y seguimos adelante. Muchos de ustedes que me están viendo están en países diferentes al que nacieron. Tuvieron que viajar, tuvieron que quedarse, a veces se sienten solos. A veces siente usted que no es de ese lugar, que su corazón está en otro. Pero si usted se fue a otro lugar y si usted está esforzándose, es porque usted quiere mejorar la vida suya y la vida de las demás personas. Quiero decirle y quiero mandarle un mensaje de fortaleza, de lucha. Lo que usted ha hecho ha valido la pena. Lo que usted ha hecho, de alguna manera, ha servido para que usted sea una mejor persona. Cuando uno se equivoca, y todos nos equivocamos, crecemos. Somos mejores. Creo que este video podcast que hemos hecho

0: Julio César. Y tenemos un mes que se llama agosto por Augusto, por el César Augusto. Imagínense cómo cambió la historia del Imperio Romano. Imagínense cómo cambió la historia, que todavía hablamos un idioma, este en el que yo hablo, que es el español, que es un derivado del latín. Nuestro derecho viene del derecho romano. Y estos señores, estos césares, tenían una gran cantidad de filósofos. Siempre un gobernante estaba seguido de un filósofo. Y algunos de ellos, como Julio César, por ejemplo, crearon todo un imperio y escribieron libros. En su caso, uno llamado Meditaciones. Y en ese libro, llamado Meditaciones, él guarda unos pensamientos que realmente son impresionantes. Y una de esas cosas que decía Julio César es que los hombres en algún punto son maestros de su destino. Y eso es lo que usted hace cada día que trabaja duro. Usted construye su destino. Somos nosotros los que construimos nuestro destino. No son otros. Somos nosotros los que hacemos que nuestro futuro sea bueno o sea malo. Somos nosotros, como decía Julio César, los que causamos nuestras propias desgracias. Y por eso les quiero dejar ese mensaje. Exista o no exista la reencarnación, esta vida es la que usted construye y lo que viva mañana es lo que usted ha creado en el pasado. Ese es mi mensaje, viva bien, le deseamos que viva bien, que siempre esté bien en donde esté, porque yo, Esteban Cruz, aquí, desde este video podcast, le quiero decir que yo a usted lo quiero
1: Aquí
0: mucho.
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0: Son las 4 de la mañana, 4 minutos.
1: No sabemos cómo se construyó la Gran Pirámide. Las mismas pruebas científicas arqueológicas nos están diciendo que la Gran Pirámide son anteriores al nacimiento de la cultura egipcia. El tema de la Esfinge es crucial. Primero, porque no tenemos absolutamente ni idea de lo que significa. Los árabes lo llaman Abu Ol, que significa el padre del terror. Cuando le vieron por encima de la arena la cabeza al león, se murieron de miedo. Que para mí, claramente, sí, las pirámides nos hermanan con las estrellas. Y yo lo que creo realmente es que las pirámides eran un teléfono para hablar con los dioses. Las pirámides las pudieron hacer extraterrestres o no, o hombres, pero con una tecnología muy superior a la que tenemos nosotros. Sí, estoy convencido que hombres y dioses vivieron juntos sobre la Tierra. Por eso es tan único la pirámide.

0: Las pirámides están allí, en Egipto. Están en muchos otros lugares del mundo. Ocultan misterios increíbles, ancestrales. ¿Qué hay debajo de las pirámides? ¿Quién las construyó? ¿Qué secretos hay adentro? ¿Usted se ha preguntado qué hay adentro de las pirámides? Todo eso y mucho más en este video podcast que usted tiene que ver hasta el final, hasta el final, hasta el final. Y bueno, estamos con alguien que ha sido mi maestro del misterio desde hace ya más de 10 años, con alguien que ya estuvo aquí con nosotros, Juan Jesús Vallejo. Maestro Juan Jesús, gracias por estar acá.
1: Muchísimas gracias, amigo, por esa calificación de maestro. Le dediqué toda mi vida a esto, la verdad, hacer periodismo de misterio y gracias a eso me recorrí el mundo y descubrí un mundo mágico que es lo que me dedico también ahora a contar y hacer que la gente lo vea.
0: Juan Jesús, las pirámides de Egipto es una de las grandes maravillas del mundo y es tal vez la única, no es tal vez, es la única maravilla del mundo antiguo que sigue en pie. Las demás quedaron destruidas, solo nos quedan ruinas, pero las pirámides siguen ahí desde hace milenios, milenios. Hablemos de los misterios de las pirámides. ¿Qué es lo que tanto nos atrae después de tanto tiempo y a tantas generaciones? ¿Y por qué hay tanto misterio en esas pirámides?
1: A ver, hay varias cosas, ¿vale? Lo primero es, ¿qué significa?

0: la forma piramidal, porque hace 5.500 años, cuando los hombres empiezan a escribir en la antigua Sumeria, el edificio que hacen para ponerse en contacto con los dioses es una pirámide, se llaman zigurat. En concreto, esa primera pirámide sería el zigurat de la ciudad de Ur, está en la actual Irak. Y supuestamente, porque el tema de la datación de las pirámides es más complejo, las de Egipto, ¿vale? Supuestamente, justo después, en torno al 3150 a.C., nace la civilización egipcia con el primer faraón Kenarmer o Menes. Ni siquiera sabemos realmente cuál era el nombre del primer faraón. Y otra vez los egipcios vuelven a hacer pirámides. Y hay una cosa que tengo clara. Igual que esta primera pirámide en la ciudad de Ur, el actual Irak, la antigua Mesopotamia, la hacen los hombres en torno a hace 5.500 años. En Egipto, en la tercera dinastía, hay una pirámide que claramente es la primera, que sería la pirámide escalonada de Zoser, que está en la necrópolis de Saqqara. Hasta ahí, todo bien, todo normal, te puede parecer más espectacular o menos, pero lo es. Pero ¿por qué cuando hablas de las pirámides de la meseta de Giza se rompen todos los esquemas? Por diferentes motivos. Uno de ellos es el tamaño. O sea, la gran pirámide de Keops mide 137 metros de altura, medía 146 metros en su forma original cuando tenía arriba un piramidón de oro, tiene 220 metros de lado, más de 2 millones y medio de bloques de piedra de entre 3,5 a 6 toneladas. En una parte superior de la pirámide, lo que se conoce como la cámara del faraón, que nunca se encontró faraón alguno, hay piedras de más de 120.000 kilos que tuvieron que subir a 100 metros de altura, ¿vale? La pirámide de Keops es la más impresionante no solo porque es la más grande, sino porque es la más compleja, con diferencia, por dentro. El Kefren es un poquito más pequeña, pero no tiene esa complejidad, ¿vale? De hacer. Entonces, lo que te van a decir los arqueólogos, lo que decían antes, ahora ya es más complejo, ¿vale? Lo que te iban a decir antes los arqueólogos, no, pues este monumento, que no es grande. Si yo desmonto la gran pirámide de Keops y la hago una fila, una muralla de 2 metros, puedo bordear todo Francia entero, todas las costas y la frontera con España, con Alemania y con el resto de países, para que te hagas una idea de lo grande que es. Entonces llega y te dice, no. Pues si esto ya habló Heródoto, o sea, si esto era unos trineos de madera a los que tú les vas poniendo las piedras, coordinando a 120.000 personas en una época donde no había radio ni había nada. Tú has intentado coordinar 10 personas a día de hoy con celular. 120.000 personas trabajando durante 30 años, poniendo las piedras en trineos de madera. Trineos que eran tirados con cuerdas que estaban hechas de papiro. En la época del cobre, los egipcios no conocían el hierro, no tenían hierro en esa época, hace 4.500 años. En la época del cobre, es el único metal que tendrían para cortar y demás. Y total, que poniendo una piedra cada 7 segundos, es como tú construirías la gran pirámide. Entonces, cuando me dicen eso, digo, no, antes lo hicieron los extraterrestres. O sea, eso es ridículo. O sea, poniendo una piedra de entre 3.500 y 5.500 kilos cada 7 segundos durante 30 años, coordinando a 120.000 personas, en una época en la que el único metal que tenían era el cobre, no se lo cree nadie. Construyendo un sistema de rampas que es más difícil de construir que la gran pirámide en sí, es algo que se cae por su propio peso. Desde el punto de vista es imposible, no soy el único que lo dice. Muchísimos arqueólogos ya abiertamente lo que dicen es, no sabemos cómo se construyó la gran pirámide. Ahora nos hablan de sistemas de poleas, de sistemas de palancas y de alguna otra forma, porque lo de los trineos de madera se cae por su propio peso, o sea, no hay forma, ¿vale? Entonces, vale, pues se le atribuye al faraón Keops. ¿Hay algún texto egipcio que diga que la gran pirámide es del faraón Keops? Ninguno, ni de Kefren ni de Miquerino. Entonces, tú te vas a los textos egipcios, a la estela de inventario, cuando llegan unos faraones que son de origen griego, porque Alejandro Magno se hace faraón de Egipto, y llegan los famosos Ptolomeos, pues Ptolomeo, como es extranjero y quiere hermanarse con su pueblo, con el pueblo egipcio, lo primero que hace es una cosa, habla con los escribas y les dice, hacerme una estela, ¿vale? Hacerme un inventario de todos los monumentos que hay en el país, porque los voy a conservar y los voy a mejorar. Y lo hizo. Y cuando tú vas a la estela de inventario y aparece la gran pirámide de la meseta de Giza, dice, literal, la estela de inventario, que no lo escribí yo, lo escribieron los que se escribas egipcios, ¿vale? Es el templo de adoración a la gran diosa Isis. En ningún momento se menciona que sea la tumba de Keops, ¿vale? ¿Es posible que Keops llegara a utilizarla y tal y que fuera muy anterior? Esa es mi hipótesis. ¿Puedo demostrarla? No, pero te voy a dar un dato que es cuando menos curioso. A ver, el único arqueólogo que encontró algo dentro de la Gran Pirámide, porque cuando llega el Mamun en el siglo IX, este sultán, y es el que abre la Gran Pirámide, no encuentra nada, absolutamente nada, pues siglos más tarde, bueno, un milenio más tarde, cuando llega Dixon, que es un arqueólogo escocés, llega hasta allí y es el único arqueólogo que encontró algo dentro de la Gran Pirámide. En concreto, él encuentra una bola de piedra, un gancho de cobre, que está en el Museo Británico, y encontró una vara de cedro. Y entonces, el problema es que este señor regresó a Escocia, pero la vara de cedro nunca apareció. Y era clave porque la vara de cedro nos podría otorgar una prueba de carbono 14, dando la datación real de la Gran Pirámide, porque estaba, para ser concreto, no solamente estaba dentro de la Gran Pirámide, estaba en la Cámara de la Reina, en uno de los que se llaman mal llamados canales de ventilación, porque si estuvo el cadáver de la reina no le hacía falta respirar, ya estaba muerta, ¿vale? O sea, tienen un sentido ritual, pero de eso es que esto da para 7 podcasts, ¿vale? Entonces, Dixon, pues nadie sabe dónde puso la jodida vara de cedro, ¿vale? Hasta que hace unos años, en la Universidad de Escocia, en la que él era, un estudiante sacó una caja de puros, él era fumador como yo, y en la caja de puros había metido la madera de cedro. Entonces, pues esto fue a nivel mundial, a buen platillo, bueno, ya se van a callar todos estos frikis, porque ahora ya por fin la prueba de carbono 14 nos va a determinar exactamente que la Gran Pirámide tiene en torno a 4.500 años en la época del faraón Keops. Hacen la prueba de carbono 14 y sale 3.300 a.C. No existía ni tan siquiera la civilización egipcia ni el primer faraón. ¿Cómo te comes esta? Entonces todos calladitos, aquí no ha pasado nada y listo. O sea, las mismas pruebas científicas arqueológicas nos están diciendo que la Gran Pirámide y las tres mesetas y las tres pirámides de la meseta de Giza son anteriores al nacimiento de la cultura egipcia. Y hay además otro elemento que sería crucial para entender esto, que es la Esfinge de Giza.
1: Esto es sorprendente. O sea, estamos hablando de que las pirámides son mucho más antiguas de lo que nos dice la historia oficial, y esto cambiaría la forma como vemos la historia, la idea de la civilización, incluso de la construcción. También tiene que ver la Esfinge. Les quiero decir antes de que sigamos adelante, que si quieren ir a Egipto lo pueden hacer con el maestro Juan Jesús Vallejo, lo buscan al final, le vamos a decir a todos ustedes, por eso tienen que ver al final cuál es la página de Juan Jesús. Y si quieren ir conmigo también, pues aquí abajo hay un numerito de WhatsApp, no hay un número, un enlace, ustedes entran ahí, yo mismo les contesto y ahí hablamos si quieren ir a conocer conmigo de todo lo que estamos hablando. Imagínense ustedes conmigo o con Juan Jesús mirando allí la Esfinge, mirando las pirámides. Y esa es la pregunta que quería hacer, Juan Jesús, sobre la Esfinge. La Esfinge es otro elemento que siempre aparece, o sea, película, documental, lo que sea, salga y la Esfinge, tiene la nariz rota, está ahí, es para los griegos era una criatura real que vivía en los desiertos, que uno podía hablar con ellos, pero la Esfinge es realmente un monumento misterioso. ¿Por qué? Porque como tú nos vas a contar, y es la pregunta que te voy a hacer, esa Esfinge parece ser aún todavía más antigua que las pirámides.
0: Correcto. Te iba a decir, para la gente que vaya contigo a Egipto, que sepan que te voy a conseguir un permiso del gobierno egipcio para que estés a solas con tu grupo 2 horas dentro de la Gran Pirámide, vosotros solitos. Así que te escriban por WhatsApp, dale fecha, porque para el permiso me hace falta una fecha concreta, ¿vale? Y yo te consigo ese permiso para que estés con tu grupo 2 horas allí. A ver, la Esfinge es clave dentro del entorno de Giza y hay muchos detalles, ¿vale? Primero, si tú ves una foto aérea de la zona arqueológica de Giza, te das cuenta que las pirámides y los pequeños monumentos que hay alrededor no se fueron poniendo de forma desordenada ni de forma casual de se murió Keops, hacemos una pirámide, se murió Kefren, pues está tres cuartos a la izquierda, se murió Miquerinos, tal. Y las pirámides, lo que se conoce como las pirámides de las princesas y tal, y todo esto, no son elementos casuales. Ojo con esto. Es un plan de construcción que yo creo que duró muchísimos siglos. Y entonces, todas tienen una posición clara puesta para medir efectos arqueoastronómicos. Y, por ejemplo, entre las pirámides pequeñitas, que se conocen como las pirámides de las princesas, y la pirámide de Keops, según cómo cae la sombra de las pirámides pequeñas sobre la pirámide grande, tú marcas los solsticios y los equinoccios. Todo eso es un plan que duró siglos, ¿vale? Un plan que nos conecta con las estrellas, con el sol, y que tiene que ver muy profundamente con lo que luego nos contó todo lo que es la mitología y la historia egipcia, que si quieres también ahora de eso hablamos. Entonces, el tema de la Esfinge es crucial, ¿vale? Primero porque no tenemos absolutamente ni idea de lo que significa. O sea, uno de los monumentos más icónicos de Egipto, no sabemos qué significa. No tenemos ni idea. No hay ningún texto que nos diga qué es. Nada. Los árabes lo llaman Abu Ol, que significa el padre del terror.
1: ¿Y sí, la Esfinge?
0: Es la Esfinge, sí, porque llegaron y cuando le vieron por encima de la arena la cabeza del león, se murieron de miedo. Entonces le pusieron Abu Ol, que es el padre del terror. ¿Hay algún texto egipcio que nos diga qué es la Esfinge? No. Hay dos textos que están en las patas de la Esfinge, dos estelas, una de Tutmosis, no recuerdo si tercero o cuarto. ¿Vale? Creo que es Tutmosis cuarto. Donde dice que tuvo un sueño debajo de la Esfinge, y entonces la Esfinge le dice que es una reencarnación del dios Ra-Horakhti, no sé qué, y que si la desentierra y la cuida será faraón, y fue faraón y demás. Vale, digamos que para hermanarse con las tradiciones del antiguo Egipto, aunque ni él mismo sabía, ni los sacerdotes, qué representaba la Esfinge. No tenemos absolutamente ni idea. Es más, tampoco sabemos quién la construyó. Unos dicen que Kefren, otros dicen que Diedefra, que era su hermano. Tampoco lo sabemos. No hay ningún texto que haga referencia a esto. Entonces, un monumento tan importante, en una zona tan importante, del que tampoco tengamos ni un texto, es una auténtica barbaridad. Es una locura. El caso es que hace ya muchos años, un geólogo norteamericano, Robert Scott, profesor de la Universidad de Boston, este llegó allí y dijo, pues a ver, yo de arqueología no tengo ni idea, pero de geología sí. Y entonces hizo dos pruebas geológicas sobre la Esfinge de Giza. Una en la nuca, porque la Esfinge, si no la barres, cada 30 años, a los 30 años ya está tapada completamente por arena, ¿vale? Y el viento del desierto, el Yansin, casi siempre sopla en la misma dirección, ¿vale? Le da en la nuca a la Esfinge. Es más curioso, porque siempre que estoy en Egipto, se lo digo a la gente, se quedan todos flipando, porque es verdad, Yansin siempre suele soplar en la misma dirección. Entonces, lo que es en la nuca de la Esfinge, lo que hizo, como tiene un trozo que le falta por erosión de este viento, porque arrastra arena, simplemente lo que hizo fue medir la dureza de la roca, ¿vale? Y ver los centímetros que faltaban. Y dijo el tipo, pues a mí esto me sale mínimo como el 8000 a.C. Y luego hizo una segunda prueba geológica al fondo del foso de la Esfinge está metida en un foso, donde hay una marca de erosión por agua, porque el desierto del Sáhara es un desierto hace 7000 años, antes no. Antes era una zona lluviosa, era como la sabana africana, como la continuación de la actual sabana africana. Entonces, él midió también las marcas de erosión del agua y también le dio como en torno al 8000 a.C. Y dijo, esto, señores, lo lamento mucho, pero los faraones no lo hicieron. Y bueno, eso se montó un escándalo mundial que ni te cuento, él publicó un libro, le prohibieron durante un tiempo hasta la entrada al país de Egipto, y es una prueba geológica que está ahí y que refrendaría que toda la zona arqueológica de Giza es muy anterior a la cultura egipcia y tiene un significado que todavía en parte desconocemos, porque para mí claramente sí las pirámides nos hermanan con las estrellas.
1: Y esa es la pregunta que te iba a hacer, Juanje. Las pirámides no están allí al azar y no están allá simplemente por una visión religiosa, es cosmológica, es el cosmos, es el universo. Y muchos han dicho que esas tres pirámides son el reflejo de la constelación de Orión.
0: Sí.
1: ¿Tú qué piensas acerca de esa...?
0: Esto de Robert Bauval, sí. A ver, básicamente, si tú sitúas la constelación de Orión sobre las tres pirámides, corresponde perfectamente el cinturón de Orión, las tres estrellas del cinturón de Orión, con las tres pirámides en tamaño y posición. Entonces, eso es muy extraño. ¿Por qué era tan importante la constelación de Orión para los antiguos egipcios? Porque para los antiguos egipcios la constelación de Orión significaba la puerta al Duat, la puerta al más allá donde vive el dios Osiris, que es el que te recibe en el más allá cuando falleces. Los antiguos egipcios estaban obsesionados con la idea de la vida después de la vida y de la trascendencia. Nunca ha habido en la historia algo ni siquiera similar, ¿vale? Pero los antiguos egipcios, durante toda tu vida, tú tenías que crearte un cuerpo de luz. Y ese cuerpo de luz se creaba a través del Eka. El Eka, los antiguos griegos no supieron traducirlo bien y le pusieron magia. El Eka es el movimiento del Ka, el movimiento de tu alma, ¿vale? Y se hacía a través del Sekhem, que es la intención, la palabra, lo que haces. Con eso vas construyendo un cuerpo de luz con el que después de morir puedes viajar a las estrellas y allí encontrarte con el dios Osiris. Es tu paraíso, es el mundo en el que vas a vivir más allá. Ellos pensaban que nuestro alma éramos viajeros de un multiverso. Y eso es algo fabuloso. Y nos lo cuentan los textos de las pirámides. No de las pirámides de Giza, que no tienen texto alguno, sino de las dinastías posteriores. Que se pueden ver, por ejemplo, cerca de la zona arqueológica de Saqqara. En esos textos nos cuentan cómo nuestro alma tenía que convertirse en ese cuerpo de luz que viajara por las estrellas hasta el cinturón de Orión.
1: Y es realmente increíble porque era una sociedad, lo digo como historiador y antropólogo, la sociedad egipcia es la que ha durado más tiempo en toda la historia.
0: Ninguna civilización ha durado 3.000 años como la egipcia. Nuestra civilización occidental tiene 2.000 y pico de los griegos.
1: Y los egipcios duraron casi 5.000 años funcionando como cultura, con su lengua, con su forma de gobierno y con sus creencias, con su religión. Y en parte hubo algo que tú me contaste hace mucho tiempo, y es algo que la gente no sabe muchas veces. En el cine nos muestran a las momias como si fueran personajes aterradores, y nos muestran en Halloween, la gente se compra cositas de momias, pero esas vendas que asustan tanto son realmente un aspecto ceremonial. O sea, tú me contabas que todas las escrituras que habían allí eran plegarias.
0: Todas, sí, efectivamente.
1: Y también nos contabas alguna vez que al lado de los sarcófagos se dejaban siempre, o dentro de los sarcófagos a un lado cerca, un libro con el cual el difunto podía ir al más allá, que es muy famoso, ¿no?
0: El libro de los muertos. Los árabes le pusieron el libro de los muertos, que es un libro, el libro de los muertos porque lo encontraban en las tumbas y no sabían qué era, no sabían leer. El libro de los muertos es un libro de oraciones para que tu alma pueda ir hasta el más allá, ¿vale? Entonces, básicamente, cuando alguien fallecía en el Antiguo Egipto, la preparación era la siguiente. Se le abría el estómago, se le sacaban todas las vísceras, menos el corazón, y juraría que también el riñón se dejaba. Se sacaban todas las vísceras, esto se llenaba de serrín para que pudiera absorber la humedad del cuerpo. Luego te rompían las fosas nasales, te metían un gancho por las fosas nasales y te metían ese gancho, luego lo metían, empezabas a romper el cerebro y a disolverlo, le echaban líquido y entonces con un fuelle te sacaban el cerebro. Ha quedado muy gráfico ahí los chupetones que he pegado. Aquí está Iván Arenas, que se está muriendo de la risa. Y una vez que te habían secado bien el cerebro, bien la cavidad craneana, te metían algodón. Igual, para que se secara completamente del todo. Luego, todo esto mientras los sacerdotes no paraban de rezar y hacer recitaciones y demás. Luego metían el cuerpo en sales de natrum, junto con más elementos. Esto tiene más misterio, ¿vale? Porque no todas las momias están momificadas igual de bien. Había embalsamadores que eran mucho mejor que otros y son fórmulas que se guardaban de generación en generación. y que no se comentaba. Entonces, con sales de natrum, junto con otros productos, te metían durante 70 días. Y a los 70 días, cuando tu cuerpo ya estaba sin humedad, ¿vale? Estaba completamente, digamos, momificado, entonces es cuando empezaba el tema del vendaje. El vendaje no es como en las películas, eran vendas de lino, sino que cada una de las vendas llevaba una oración. De forma de que los sacerdotes iban rezando a la vez que iban poniendo una a una cada una de las vendas en un trabajo complicadísimo. Es más, las vendas se cortaban y se ponían en función de las partes del cuerpo. La de las mejillas se llamaban armajos, por ejemplo, ¿vale? O sea, la momificar es muy complejo, no solamente envolverte allí como si diera un rollo papel higiénico, no, era bastante complejo, ¿vale? Y si ves momias, yo he tenido la suerte de verlas, si ves momias que no las han sacado del fardo, pues depende de en qué dinastía y en qué época también, pues son muy bonitas, porque por encima hacían como otro vendaje más con lino y les ponían unos ojos de cerámica y demás, o cosas así, ¿no? Entonces, los sacerdotes iban rezando a la vez que iban poniendo estas vendas, intentando además que el Ka, nuestro alma, empezara a salir del cuerpo, ¿vale? Dejando atrás acá nuestro Ba. El Ba es lo que hace que tú seas lo que eres, ¿vale? Pero no te lo puedes llevar. El base tiene que quedar aquí, el Ka tiene que salir de ti, ¿vale? Cuando llega allí a las estrellas se llama el Aj. Entonces, los sacerdotes empezaban a rezar, ¿vale? Te iban envolviendo hasta un momento final donde se hacía una cosa que se llamaba, la parte final de la ceremonia era la apertura de la boca. La apertura de la boca era que una vez ya estaba todo el fardo funerario ya perfecto, entonces los sacerdotes te hacían una ceremonia para que tu boca y para que tú pudieras respirar, que terminaba con el siguiente sortilegio: que su ojo vea, que su oído escuche, que su nariz respire, que su boca hable y su lengua pronuncie hermosas palabras en la morada del cielo inferior. Así terminaba. ¿Vale? Y con un cacharrito que tenían, con un palito, pues le simulaban que le estaban abriendo la boca. Por eso se llamaba la apertura de boca. Entonces, justo al terminarse eso, era ya cuando pues, se metía en el sarcófago y todo esto, y se iba hasta el lugar de enterramiento. Y la gente, los amigos, los familiares del muerto, pues todos iban con bastones, porque cuando se cerraba la tumba, la mastaba, con los bastones los movían por el aire para espantar a los malos espíritus, para que no entrasen en la tumba con el difunto. Así era realmente un entierro egipcio hace miles de años. Y no deja de ser curioso que nos hablen de ese cuerpo de luz, de que tenemos que viajar por las estrellas, que la conciencia sigue viva, que es lo que nos dicen ahora también infinidad de estudios científicos y médicos valientes como Ibn Alexander o Sam Parnia o Pim Van Lommel, que nos están hablando de que nuestra conciencia es inmortal. Eso es lo que sabían los egipcios y preparaban nuestra conciencia para que viajara ni más ni menos hasta las estrellas.
1: Juan Jesús, y acabas de decir algo muy interesante. Así sería un funeral egipcio de hace miles de años, pero una idea que tiene mucha gente y que se ha repetido por generaciones y que realmente es un misterio, porque mucha gente dice todavía que las pirámides eran grandes tumbas para los faraones, lo cual se ha demostrado que es falso, o que por lo menos no hay pruebas de tal.
0: Mira, te voy a contar una cosa. Digamos, la apertura arqueológica más importante de la historia fue la de la tumba de Tutankamón, el siglo pasado, en la década de los años 20, si mal no recuerdo. Y, bueno, pues Tutankamón, con perdón, era un faraón menor. O sea, fue un faraón que no tuvo ningún peso en la historia y que gobernó muy pocos años, además era un niño. Y cuando se encontró ese tesoro, el mundo enloqueció. Dijeron, Dios santo, ¿cómo sería el ajuar funerario de Ramsés II? O de alguien así. Bueno, décadas más tarde se descubrió una pirámide con los sellos intactos, igual que pasó con Tutankamón, la pirámide de Senhemhet. Vale. Entonces, los arqueólogos fueron rompiendo sellos tal, y cuando llegaron a la sala principal, dijeron, no, pues esto, bueno, estuvo en National Geographic. Puedo buscar el artículo de National Geographic, que es muy bueno. Por cierto, estuvo en National Geographic el presidente egipcio, Nasser, estuvo allí delante todo porque dijeron, va a aparecer un tesoro, porque este faraón sí es importante, que lo vamos a flipar. Rompieron los sellos, entraron a la cámara mortuoria, ¿sabes lo que había? Nada. No había absolutamente nada, ni restos de que se hubiera robado, ni nada. Es uno de los grandes misterios de la historia egipcia. Entonces, igual que al Mamun, cuando entra en el siglo IX, él no encuentra absolutamente nada dentro de la pirámide de Keops, que eso también es muy extraño, que no hubiera por lo al menos restos de cerámica o algo, ¿vale? Del ajuar funerario. Entonces, es muy extraño. Y yo lo que creo realmente es que las pirámides eran un teléfono para hablar con los dioses. Y esto se puede ver, a ver, si lo comparas con otras culturas. ¿Por qué construyen la primera pirámide en la ciudad de Ur los antiguos asirios? Los antiguos sumerios, perdón. Pues construyen esta pirámide de Ur para hablar con los dioses. ¿Por qué se construyeron las pirámides de Teotihuacán, las de Chichen Itza, las de Caral? La pirámide de Gunung Padang en la isla de Java. El año que viene, si Dios quiere, voy a la isla de Java y voy a estar allí. Una pirámide que los geólogos dicen ya que tiene mínimo 30.000 años de antigüedad y nos tiene que obligar a reescribir la historia. Ojo con eso, que la pirámide de Gunung Padang, las personas que yo estoy hablando con la gente que está allí, es algo más fascinante, porque la aldea que hay debajo de la pirámide, la gente sigue haciendo rituales en la parte inferior de la pirámide abajo en la colina. O sea, sería el lugar de adoración más antiguo de la Tierra. Y todo en torno a las pirámides. Entonces, su mensaje es mucho más potente. Cosas que me inquietan tremendamente. Por ejemplo, como el estudio que hicieron unos físicos, uno de ellos era ruso, una universidad rusa y otra más que no recuerdo ahora mismo el nombre, hace algunos años, demostrando que la Gran Pirámide no es ni más ni menos que un gran condensador electromagnético. Y podéis poner aquí en el vídeo las imágenes que sacaron del estudio y demás, donde se demuestra que el electromagnetismo se acumula en las tres cámaras y en la base de la pirámide. Entonces, lo más alucinante de este estudio es que tuvo una aplicación práctica. En nanotecnología, en las placas de silicio, si reproduces la forma de la Gran Pirámide, absorbe más rayos solares que si lo pones de otra forma. Entonces, se va a aplicar en nanotecnología. Entonces, ¿cómo es posible que los antiguos egipcios supieran qué forma geométrica exactamente absorbía más rayos solares 5.000 años antes de que aquí lo supiéramos? Pero no solo eso, sino que además su dios principal era Ra, que era el sol. Entonces, son cosas que no son casualidad, ni mucho menos, ¿vale? Que son parte de un puzzle enorme que nos hace falta todavía completar, pero cuando estés el año que viene en Egipto, te darás cuenta que la energía de estos lugares y de estos sitios, y cuando estés a solas en la Gran Pirámide, entenderás que eso es un teléfono para hablar con los dioses.
1: Juan Jesús, y hablando de esas sensaciones que han tenido las personas que entran a la Gran Pirámide de Egipto, hay muchas historias acerca de eso. Por ejemplo, se dice, y quería preguntarte por eso, que Napoleón Bonaparte, el mismo Napoleón, viajó hasta Egipto solamente porque le habían dicho que existía la pirámide en las guerras y demás, y entró y pasó una noche solo adentro. También se dice que otro gran místico de todos los tiempos, sobre todo del siglo XX, Aleister Crowley, también dice que tuvo una experiencia en Egipto, en la pirámide y en el museo. En el museo donde están todos los, en el museo egipcio allí en el Cairo. Hay muchas personas en el mundo que han vivido esa experiencia. ¿Tú crees que hay algo extraño ahí adentro que puede de alguna manera hacer cambios en los individuos?
0: Hay algo increíble, tío. Desde que yo también he ido a la pirámide en privado y soy capaz de conseguir esos permisos para poder entrar en la pirámide con los grupos que me acompañan y estar allí a solas y hacer una meditación, y simplemente cerrar los ojos y dejar que tu mente navegue, es alucinante, tío. Es alucinante. O sea, yo, por ejemplo, la última vez tuve como pequeñas visiones que me impactaron mucho, que me hablaron de vidas pasadas mías, y me quedé muy, muy impactado. Yo siempre le digo a la gente cuando hacemos eso allí, es una experiencia única, personal, intransferible, es positiva sí o sí, y cada uno que saque sus propias conclusiones. Pero eso te habla, tío. Es increíble. Eso te habla. Cuando tienes los ojos cerrados, haces una respiración profunda, te relajas y haces una meditación a través de una vibración, algo tan sencillo como eso. No te imaginas lo que se siente en la Gran Pirámide. Ten en cuenta que Napoleón Bonaparte entró en la Gran Pirámide, hizo que se la barrieran en lo posible y tal, y durmió en la cámara del faraón. Y cuando salió y le preguntaron, simplemente él dijo: si os lo contaría, no me creeríais. Cogió el barco, se fue para Europa y conquistó media Europa. Provocó la broma a 3 millones de muertos. Porque yo estoy convencido que en el Antiguo Egipto ese tipo de sitios son como un amplificador. Y amplifica lo positivo y lo negativo. Por eso le digo siempre a la gente en mis viajes: cuidado con lo que sueñas, cuidado con lo que piensas, porque estás en un sitio de poder, con una energía y una conexión cósmica que no lo dimensiona hasta que no cierras los ojos y estás allá. Y yo también consigo, por ejemplo, que me abran un recinto en el recinto religioso de Karnak, que era el lugar más importante de los antiguos egipcios. Y he visto experiencias increíbles. He visto a la gente llorando, he visto a la gente saltar, he visto a la gente de mil formas que no te puedes imaginar, porque Egipto se vive, no solo se ve.
1: Y sobre eso también te quería preguntar, Juan, hay como una especie de geografía sagrada y realmente te quiero preguntar eso porque tú has recorrido el río Nilo.
0: Sí.
1: Has ido en el río Nilo. Dicen que a un lado del río Nilo hay una cosa y al otro lado significa otro. Está ordenado cósmicamente y en el espacio los templos y las pirámides.
0: Porque en la parte oeste están las tumbas. La parte oeste era la parte de la muerte, de enterrar a los muertos y tal, y de que fueran al más allá. Y es más, muy poca gente vivía en el lado oeste. Aunque fueran a trabajar las fincas y demás en el oeste, vivían en el este. ¿Vale? La parte este era la parte de la vida y la parte oeste era la parte del más allá, del inframundo. Entonces, también vida los egipcios lo respetaban. Lo que pasa es que, a ver, los antiguos de egipcios nos dejaron una geografía sagrada a lo largo del Nilo. Porque cada uno de los templos a los que puedes ir significa una cosa radicalmente distinta. Primero, porque son templos que nos están hablando de una época que se conoció como el Zeptepi, el tiempo en el que hombres y dioses caminaron juntos sobre la faz de la tierra. Y los templos se construyen en los lugares exactos donde sucede algo en el tiempo de los dioses, en el Zeptepi. Y eso, el templo donde mejor se puede ver, que te lo puedo describir de memoria todos los templos de arriba abajo, ¿vale? Es en el templo de Abidos. El templo de Abidos, ¿vale? Por ejemplo, es el templo que está consagrado al dios Osiris. Es el templo del más allá, donde vas a ver 7 puertas que dan a la nada, cada una consagrada a un dios. Y entonces, en ese lugar, que es un lugar para hablar con los muertos, para hablar con los que se fueron o para trascender más allá de las estrellas, se construye, porque si tú vas a la parte de afuera del templo, hay un lugar que se llama el Oseirión, que es un lugar de adoración que tiene muchos miles de años más que el templo de Abidos, que es un cenotafio es una tumba vacía, donde se encontró, según la historia egipcia, la cabeza del dios Osiris. Entonces, al encontrarse la cabeza del dios Osiris ahí, se construye este pequeño templete casi subterráneo con unas piedras enormes, absurdas, de granito durísimo, que no vas a ver nada igual en el antiguo Egipto, y esto muy anterior al templo de Abidos. Luego el templo se construye, obvio, para ponerse en contacto con el dios Osiris, pero es porque estaban convencidos de que la cabeza de Osiris aparece ahí. Y es más, ahí está un símbolo muy extraño, que es la famosa flor de la vida, que nadie sabe cómo se grabó, ni de qué forma, ni de qué manera. En una de las columnas del Osirión aparece 2 veces esta flor de la vida, que la han llamado así en la época de la New Age, en el siglo XIX, le pusieron esto de la flor de la vida y tal. No sabemos qué significa, pero que sí parece que es una especie de mandala para comunicarnos con el más allá. Y aparece en lugares tan lejanos y tan diversos como, por ejemplo, en la ciudad prohibida, en China, y en otro tipo de sitios. Así es una cosa súper loca. O sea, Egipto es el misterio de los misterios y nos conecta con los misterios de todo el mundo.
1: Y hay miles de cosas más allá en Egipto que son sorprendentes, que hemos hablado tú y yo en muchos programas que tú me has invitado, en Noche de Misterio, en Oculto tras la Sombra, cuando trabajamos en Luna Blue, en muchos aspectos siempre hemos hablado de cosas que solo se han visto en Egipto, desde las famosas lámparas de Dendera, que son unos jeroglíficos donde
0: Las
1: se ven.
0: vas a ver cuando vayas al templo de Dendera.
1: Desde las lámparas de Dendera hasta un volante que no se sabe de qué es, hasta el pájaro de Saqqara que se dice que podía volar. ¿Qué piensas de esos objetos imposibles que están ahí en Egipto? Es que uno puede ir a verlos.
0: Sí, claro, los vas a ver en el Museo Arqueológico y los vas a ver en los templos. Pues mira, has hablado de un objeto, por ejemplo, que es el disco del príncipe Sabu, que es de la primera dinastía. Y es un disco muy extraño porque claramente es un engranaje de algo mayor que no sabemos qué es. Está hecho de piedra pulida, de esquisto, para ser exacto. Y no tenemos, pero absolutamente ni idea de para qué podía servir, ¿vale? O sea, parte de algo mayor, pero no sabemos qué era, ¿vale? Ni para qué se utilizó. Los famosos planeadores de Saqqara, ¿vale? Que es un pájaro, pero que tiene la cola y todo puesto perfecto, como si tú, o sea, es aerodinámico, ¿vale? Y demás. La cantidad de lentes que se encontraron en el antiguo Egipto, hechas de cristal de roca, que son perfectas para poder hacer telescopios y poder hacer otras cosas. Las famosas bombillas de Dendera. Es uno de los grandes misterios de Egipto, porque Dendera es el único templo de Egipto donde vas a entrar a una cripta, por debajo del templo, y ahí en esa cripta, bueno, pues aparece una figura muy extraña que tiene lo que parece una bombilla gigante, dentro tiene una serpiente, esa bombilla estaría como conectada por un cable a una especie de batería o algo así. Y realmente nos pone sobre la mesa el hecho de que pudieron llegar a tener los antiguos egipcios conocimiento de la electricidad y de hacer algún tipo de iluminación eléctrica. Pues hay varios datos que nos dirían que sí, porque hubo un arqueólogo que se llamaba Conning, que en la década de los 30 del siglo pasado encontró a las afueras de Bagdad unos objetos que eran unas vasijas de barro que tenían plomo y una varita de hierro, y la parte de arriba tenían como asfalto. Y si tú a eso le pones simplemente jugo de limón o jugo de uva, pues eso te va a dar 2 voltios. Si lo conectas, te da 2 voltios. Pero si tienes 20, te da 40 voltios. ¿Vale? Se encontraron en la antigüedad objetos de metal galvanizado. La galvanización es una forma de hacer que la plata se pegue al metal, dando un baño de plata muy perfecto a piezas metálicas, y eso se hace mediante electrolisis. Entonces, que hubieran podido utilizar eso para galvanizar metal es muy fácil, y además, que hubiera algún tipo de conocimiento de bombillas en la antigüedad. San Agustín dijo que estuvo en Alejandría, vio una lámpara que no se apagaba ni con el agua ni con el viento. ¿Vale? Que hubiera algo así en la antigüedad y que lo hubieran utilizado los antiguos egipcios. Uno de los sitios donde se puede ver es lo diré, en el Valle de los Reyes, en Luxor. Vas a ver que hay tumbas que se meten, pero metros y metros y metros y metros y metros, y no tienen ningún resto de hollín, ni de herrumbre, ni de haber encendido alguna antorcha, ni de absolutamente nada, y las pinturas están perfectas, algunas están espectaculares. Entonces, si esa iluminación se hubiera hecho con espejos de cobre, un espejo de cobre tiene una absorción de en torno al 30%. Al tercer espejo tú ya no ves nada, absolutamente nada. Entonces, todo eso nos hace pensar que realmente los egipcios tuvieron una tecnología mucho más superior a lo que nos imaginamos. Eso sin contar, para mí, el mayor de los misterios. ¿Cómo tallaban la diorita? Que es una piedra de dureza algo más de 9, casi como el diamante. Cuando estés en el museo egipcio y veas la estatua de Kefren, esa estatua tiene tan misterio más como la Gran Pirámide. Mira a ver si en algún lugar en el mundo, no en Egipto, encuentras una estatua de diorita de ese tamaño y de esa perfección. La diorita es casi imposible de tallar. La tallamos ahora gracias a que tenemos brocas de diamante y demás, y aún así vete a Egipto y si consigues una estatua de diorita pequeñita hecha por artesanos egipcios, te la regalo. Nadie la talla, durísima. Nadie. Nadie talla diorita. ¿Vale? Y entonces tú vas a ver esa talla de Kefren, que es una cosa espectacular. Le ves las uñas. los párpados, todo perfecto, con el dios Horus que está envuelto a su cabeza, ves las plumas, las alas, es una perfección increíble. Nunca en mi vida he visto algo así y no hay en el mundo una pieza arqueológica así. También cuando me dicen, no, cogían otra piedra de diorita y iban frotando, digo, sí, pues hazlo tú y me lo demuestra. Nadie sabe cómo pudieron hacer ese prodigio, es increíble, ¿vale? Y está la estatua de diorita de Kefrem y hay vasos de diorita que son antiguos a la civilización egipcia, una cosa que se llama la cultura nagada. Y son alucinantes. Y cuando vea, hay una pieza arqueológica en el Museo del Cairo que me parece de loco. En mi Instagram hice un vídeo este año allí que, a ver, si esta gente tenía sierras de cobre para cortar, ¿vale? ¿Cómo es posible que en un sarcófago, que lo tiraron, estaban haciendo un sarcófago y alguien metió la sierra, ¿vale? Así, ¡bum! Y se le fue. Y entonces cortó hacia adentro y se le fue el corte, pero como 20 centímetros, ¿vale? Si eso lo hubieran estado haciendo milímetro a milímetro, no hubieran dejado que el corte se fuera así. Eso es porque alguien lo hizo con muchísima rapidez y se le fue el corte. Entonces dijeron, va, la piedra, pues que le den, chao, y ahí la dejó. Y yo siempre digo lo mismo cuando estoy en el Museo Egipcio, en todas las obras hay un borracho. Y ese día tocó aquí, se le fue al tipo la sierra de cobre y ya, pero es de loco, o sea, se nos hizo con cobre, que va, ni mucho menos. No me lo creo.
1: Y te quería hacer una pregunta sobre eso, Juan Jesús, porque la historia oficial habla de un pueblo que duró muchos años, unas dinastías, pero los mismos egipcios nos decían, según he aprendido contigo, que ellos venían de otro lugar y que sus conocimientos habían venido de otro lugar y que antes de ellos había habido una serie de faraones que la historia no reconoce, pero que ellos decían que existían, que eran semidioses, que habían venido desde lejos, que tenían conocimientos, que vivían con los hombres, dioses viviendo con los hombres.
0: No solo eso, gobernando Egipto, los Sensu Or, o los hijos de Horus que gobernaron Egipto más de 6.000 años según las listas de los reyes. O sea, se dice hasta el número de años que gobernaron, ojo con esto. No convivieron con los hombres, eran los faraones antiguos, antes de los hombres, efectivamente, y volaban y hacían prodigios. Entonces, otra vez nos hemos vuelto al tiempo del Zeptepi, donde hombres y dioses vivieron juntos sobre la faz de la tierra. Y es más, porque el tema del Antiguo Egipto nos pone en contacto hasta con la Atlántida, porque las pirámides las pudieron hacer extraterrestres o no, o hombres, pero con una tecnología muy superior a la que tenemos nosotros. Los antiguos egipcios nos hablan de la Mentá, la tierra de los antepasados, una isla que un día tuvo un cataclismo y entonces todos llegaron hasta esta nueva tierra que es el país del Nilo. Y de eso nos hablan los mitos y las leyendas. Y si te vas al Timeo y el Critias que escribió Platón, lo que dice es que Solón el sabio se fue a Egipto y los sacerdotes de Sais son los que le dicen que hubo una humanidad antes de la humanidad.
1: Estaríamos hablando de que todas estas grandes construcciones que todavía están en pie, que todavía se pueden recorrer, no serían parte de simplemente una sola civilización, sino sería como la prolongación de eso que llamaban una gran civilización madre que desapareció.
0: Correcto.
1: Que incluiría los continentes perdidos, las ciudades perdidas, los conocimientos perdidos, que mucha gente asegura están todavía sus ruinas y hay señales de que sí existieron. Y Juan Jesús, en los últimos años ha habido nuevas sorpresas sobre la pirámide y sobre la Gran Pirámide, sobre todo, y sobre las otras. Y es que ahora con tecnología se han descubierto que hay nuevos lugares adentro, nuevos sarcófagos, ¿no? Nuevas cámaras, nuevos pasadizos. Porque antes decían, no hay más, solamente son estos pasadizos. Y ahora nos dicen, no, adentro hay más, porque con escáneres, con aparatos de alta tecnología, están descubriendo qué hay debajo y nuevos lugares que hay adentro.
0: Esto es una polémica tremenda a nivel mundial, ¿vale? Básicamente un grupo de científicos italianos está perfeccionando un nuevo sistema, una especie de georradar, no se llama georradar, no recuerdo el nombre exacto ahora, que básicamente es una forma de ver qué hay debajo de la Tierra, ¿vale? Y entonces esa tecnología se desarrolla para localizar pozos de petróleo y todo esto. Pero como esta gente resulta que eran unos enamorados de Egipto y demás, porque esto se hace por satélite, Por eso cuando salió el gobierno egipcio diciendo que tenían que haber pedido permiso, menuda estupidez, si es por satélite, ¿qué permiso te voy a pedir? Puedo ver lo que hay ahí debajo, puedo ver alcantarillas, puedo ver otras cosas, ¿me entiendes? Entonces ellos lo que hicieron es un estudio sobre la pirámide de Kefren. Y esto, yo ese día sí me quedé loco. Cuando yo vi lo que habían descubierto y los gráficos y tal, dije, macho, esto ya sí lo hicieron los extraterrestres. No hay opción B, ¿sabes? Porque lo que está hablando es que hay seis columnas enormes que bajan más de 600 metros de profundidad, con una escaleras en espiral que van bajando por esas seis columnas. Y abajo hay dos cámaras enormes enfrentadas, una enfrente de la otra. Si eso se demostrara, que nunca se va a demostrar porque nunca van a excavar, ¿vale? Ya han dicho que todo esto es una locura. Eso pondría las pirámides realmente que son obra de seres de otro mundo. Quizás hechas con los seres humanos. Pero si eso es real, o sea, a mí lo que sí me parece muy extraño es que una gente que está desarrollando una tecnología que creen que les va a dar mucha plata por petróleo, por gas y tal, que por eso se desarrolló, se hayan arriesgado a esto a costa de perder incluso su credibilidad mundial. Y además no se cortaron. Y como les dijeron que lo que había pasado en Kefren era una estupidez, ahora lo han hecho en Miquerinos. Y en Miquerinos lo que ha aparecido es un laberinto en 3D debajo de la pirámide, enorme también subterráneo. A ver, ¿esto sería algo único en Egipto y tal? Pues tampoco, porque resulta que los antiguos egipcios nos hablan del laberinto de Hawara. Y el laberinto de Jaguara, dicen los textos egipcios, que eran unos subterráneos con miles de habitaciones, tan complejos de hacer que hacía palidecer a las pirámides. Ojo con esto, no lo digo yo, lo dicen los textos egipcios. Y cuando hace décadas se excavó en Jaguara y dijeron, Dios mío, a lo mejor esto es la parte de arriba del famoso laberinto y tal, tampoco nadie siguió excavando.
1: Y es que es increíble, Juan Jesús, porque las pirámides parecen ser inagotables. O sea,
0: No, qué va. En un año nos sentamos y hacemos otro podcast, no hay problema.
1: sí, porque salen japoneses van también y envían un robot y descubren una cámara secreta. Otros empiezan a hacer estudios geológicos y dicen que alrededor de las pirámides había un río desviado.
0: Sí,
1: Y son cosas
0: ya se
1: increíbles.
0: demostró que había un segundo Nilo, efectivamente, que se desvió posiblemente para llevar cosas y material de construcción hasta las pirámides. Hay cámaras ocultas, dos dentro de la gran pirámide, una más pequeña, la otra es enorme, la otra cabe la Estatua de la Libertad, o sea, es gigantesca, encima de lo que se conoce como la Gran Galería, ¿vale? La gente, para que me haga una idea, si me estáis mirando, aunque me imagino que esta gente pondrá un plano, ¿vale? Abajo hay una cámara que es la Cámara del Caos, que esa está excavada en la meseta de Giza. La meseta de Giza es pura roca, por eso soporta la pirámide. No es desierto, pero es piedra, pura piedra. Entonces, una que está abajo la llamaron la cámara del caos, la podían haber llamado la cámara de mi abuela, que es una cámara muy imperfecta, ¿vale? Luego está, si entras por donde entró el sultán Al-Mamun, que es por donde entra el turismo a día de hoy, llega un momento en el que tienes que subir oblicuo, así agachado, como unos 30 metros, llegas a una segunda cámara que se conoce como la cámara de la reina. Eso está envuelto en una cosa que se llama la Gran Galería, que es una galería enorme, que tenía que tener una función ritual. Pues cuando subas por la Gran Galería, vas a ver que en las piedras de derecha e izquierda hay dos huecos, dos huecos, dos huecos, dos huecos, dos huecos. Eso no es casual. Eso sirvió para algo que no sé qué es. Y por ahí, por la Gran Galería, vas subiendo hasta lo que sería la cámara del faraón, que esa está hecha de granito rosa. Ahí están las piedras de más de 120.000 kilos, donde no se encontró jamás faraón ninguno. Bueno, pues encima de la Gran Galería hay otra galería enorme. ¿Que eso no sirva para nada? No me lo creo. Ningún arqueólogo, ningún ingeniero, ningún arquitecto fue capaz de predecir que había un hueco tan grande en la pirámide. Todo el mundo hubiera pensado que hubiera colapsado. Pues no, lo hicieron aposta, para guardar algo, para mí, muy, muy, muy importante. ¿Qué es? No lo sé.
1: ¿Y todavía podría estar ahí?
0: Sí, claro. Podría no, para mí está ahí, pero no sabemos qué es. La tumba de un antiguo dios, no lo sé.
1: Tal vez, y lo más interesante es que se ha descubierto, se sabe cómo es el plano, incluso han intentado enviar robots, pero nadie ha entrado a esas cámaras secretas
0: No, ni
1: todavía.
0: creo que den permiso. Hay una que está cerca de una de las caras, que han metido un tubito y se ve cómo es. Hay una cámara vacía y tal. Pero la importante, la grande, la de arriba, no tenemos ni idea, ni creo que den permiso.
1: Juan Jesús, muchas personas nos preguntan sobre algo de las pirámides. Ya estamos a punto de terminar este podcast, pero quería hacer esta pregunta porque nos lo han escrito. Dicen, ¿por qué hay una pirámide que tiene una punta brillante como si tuviera un material distinto en la parte de
0: arriba?
1: Eso
0: es Keops, o sea, simplemente si coges una imagen que represente cómo era en la antigüedad, era completamente brillante porque era de piedra caliza y estaba pulida toda la parte exterior y arriba era un piramidón de oro.
1: O sea, ¿las pirámides tenían la punta
0: sí,
1: de oro?
0: Sí, Keops seguro. Keops seguro tenía la punta de oro, ¿vale? Y estaba toda pulida de piedra caliza. Se veía a muchísimos kilómetros de distancia. Era como un faro cósmico.
1: ¿Y qué pasó? Porque ya no está...
0: No, el oro se robó. Obvio, somos seres humanos. Y las piedras de la parte exterior también las robaron para hacer las mezquitas del Cairo.
1: O sea, sí, arrancaron...
0: Las arrancaron a lo bruto, sí, claro.
1: Ya. Pero hace 2.000, 3.000 años la pirámide debe haber sido, como tú dices, brillar
0: desde...
1: No,
0: una cosa muy espectacular. Muy, muy espectacular. Sí, claro.
1: O sea, que era algo diseñado para verse a kilómetros de distancia.
0: Muchos kilómetros. Muchos kilómetros. En esa época tan remota y tan antigua, tuvo que ser muy espectacular.
1: Realmente sorprendente. Bueno, estamos llegando al final de nuestro podcast, Juan Jesús, pero quería hacerte una pregunta final y es, ¿cómo crees que estas pirámides tan enigmáticas, que seguimos hablando de ellas después de miles de años, el que estemos hablando de ellas, pueden de alguna manera significar algo tan profundo, tan importante, que muchas personas queremos viajar allá, que muchas personas que han estado ahí han sentido que han cambiado? Incluso príncipes, guerreros, presidentes, científicos han entrado en la pirámide. Hay fotos de grandes científicos premio Nobel al frente de la pirámide. Cantidades, sí, claro. Químicos. O sea, si ustedes colocan, vean, los voy a retar, busquen. Fotos de, coloquen premio Nobel, Egipto. Salen casi todos, han ido a la pirámide. Hay algo que nos atrae a los grandes sabios y a la gente del común y a los místicos. Hay algo extraño. Siendo un país musulmán, siendo un país Egipto que pasó por la dominación de los griegos, incluso los romanos, sí. Lo habían como un gran... Nadie, aparte se lo robaron, pero nadie decidió destruirla. Y cada vez que alguien llegaba de las pirámides, desde Napoleón hasta Marco Antonio,
0: Heródoto,
1: todos dijeron, aquí esto es algo de otro mundo.
0: Sí, claro, es muy único. Muy único, no solamente porque es muy grande, desde que lo ves por primera vez, yo lo he visto más de 30 veces, es tan enigmático, tan misterioso. No ves ni vas a ver en tu vida nada, ni mínimamente semejante a eso, sin menospreciar el resto de pirámides, no se pueden comparar en absolutamente nada. Y te está hablando de una época pasada repleta de misterio donde yo sí estoy convencido que hombres y dioses vivieron juntos sobre la Tierra. Por eso es tan único la pirámide. Por eso nos fascina tanto. Por eso hasta el científico más escéptico le encantaría dormir en la pirámide. Y llega allí y alucina. Y mira aquello y tiene su duda. Madre mía, ¿cómo hicieron esto? Bueno, pues es un misterio. No se sabe cómo se hizo, ¿no? O sea, caen ante la magnificencia de lo que están viendo. Entonces es una locura, tío. Es una locura. Es algo que te marca de por vida, ¿eh? Te marca de por vida.
1: Sí, desde Carl Sagan, que era súper escéptico, tal vez el rey de los escépticos, estuvo allá, y fotos lo pueden ver, hasta...
0: Sí, el que quiera.
1: Todos los grandes físicos del mundo, Oppenheimer, todos los que ustedes quieran, hay fotos allí, frente a la pirámide, los premios Nobel de Química, de Física, algún día han ido, y es muy, muy extraño, porque desde los sabios hasta los místicos, todo el mundo busca estar frente a estos edificios que parecen, como dices tú, Juan Jesús, conectarnos con los dioses. Y bueno, ya nos vamos a ir, pero ahora último acabo de recordar algo. Hay un montón de teorías extrañas de que la pirámide puede ser también una puerta, no solo un teléfono, sino a otra dimensión, un portal. Y por allí yo recuerdo hace años, no sé si sabes de esto, si no, no hay problema y seguimos adelante, de gente que medía los ángulos, que medía y decía, es que las pirámides están cerca justo a donde nosotros hemos colocado el meridiano, Greenwich, que las pirámides, incluso si sumo los ángulos, son casi perfectos, que hay números místicos en todo lo que podría uno mirar de las pirámides, o sea, como si hubiera una geometría sagrada en esos edificios.
0: Sí, eso es un libro de André Pochamp, para ser exacto. Y sí, efectivamente, o sea, en el libro este de André Pochamp saca un montón de curiosidades en torno a las medidas de la pirámide y que tienen que ver con el Sol, con la Luna, con las estrellas, con nuestra propia Tierra, y la verdad que son tremendamente impactantes. Hasta se habla de que en la pirámide está escrito en geometría el futuro de la humanidad, así la famosa profecía de la Gran Pirámide, que utilizando el codo egipcio, que era la medida que tenían los antiguos egipcios, su metro, ¿vale? Va sacando desde que subes por la Gran Galería todos los metros que hay y lo va poniendo en diferentes épocas de la historia con lo que tienes en ese momento en piedra. No, tienes todas las teorías y todas las cosas que quieras multiplicadas por 20.
1: Sí, gente que colocaba cámaras de video para ver qué sucedía, trozos de carne que decían que se podrían...
0: No, eso sí es cierto, porque eso lo hicimos en cuarto milenio, eso sí es cierto. Tú pones un trozo de carne, pero abierto, debajo de una, pero tiene que ser la réplica en geometría de la pirámide de Keops. No vale cualquier pirámide. Ojo con esto. Tú haces una réplica geométrica de la pirámide de Keops y lo pones lo otro debajo de un cucurucho, yo qué sé, lo que te apetezca, ¿vale? O al aire libre. Y el otro igual, está al aire, porque le puede dar el aire. Simplemente arroz hervido en un bote y otro bote fuera. El otro se pone negro y este queda blanco otra semana más. Uno se pudre y la otra no se pudre, dura 5 semanas más. Y eso no hay forma de entenderlo, tío. Es súper loco, tío. Súper loco. Una cuchilla. Tú pones una cuchilla al aire también, debajo de la forma geométrica de la pirámide.

0: aquí abajo, aquí en la descripción, para que puedan ir al portal de Juan Jesús. Y si quieren ir conmigo, también ahí hay un número de WhatsApp, ustedes entran y yo mismo les contesto. Pero quisiera al final que hiciéramos una conclusión, Juan Jesús. ¿Por qué crees que después de todo lo que hemos visto, sigue siendo, con todos esos enigmas, todavía un enigma la pirámide? ¿Por qué crees que falta por descubrir? ¿Crees que falta mucho por descubrir de esa que es la única maravilla, la única de las siete maravillas del mundo antiguo que sigue en pie? Las demás fueron destruidas, los jardines de Babilonia ya no están. ¿Quieres ver el mausoleo de Halicarnaso? Son solo piedras destruidas.
1: El coloso de Rodas, el faraón de Alejandría, no queda
0: que
1: nada.
0: Ni siquiera se sabe dónde están. O sea, se supo que existió por los libros y por los antiguos historiadores un faro gigante que iluminaba y decían que iluminaba a kilómetros de distancia, que era el de Alejandría. Hoy ni siquiera sabemos en dónde y en qué lugar estaba. Que había una estatua gigante en Rodas a la entrada por la cual podían entrar bajo sus piernas grandes buques. Hoy en día se pelean los arqueólogos por decir dónde estaban los pies porque no hay ni una uña. Pero las pirámides siguen ahí. ¿Por qué siguen ahí? ¿Y tú crees que todavía guardan cosas que nos van a asombrar en el futuro?
1: Sí, claro. Primero, ¿qué es lo que hay dentro de esa gran cámara que se ha descubierto? Si nos dejaran permitir debajo de Kefren, ¿qué hallaríamos? Debajo de Miquerino, ¿qué hallaríamos? Creo que la fascinación por las pirámides va a seguir siempre y va a seguir eternamente. Y cuando estés allí el año que viene con tu grupo y puedas meditar en la gran pirámide y camines por Giza, te darás cuenta que realmente ir a Egipto es algo magnífico. ¿Sabes por qué? Porque nos pone en nuestro lugar en el universo. No somos más que una pieza de un multiverso repleto de enigmas y de misterio.
0: Juan Jesús, ¿dónde pueden buscarte? ¿Dónde pueden seguirte? ¿En qué redes sociales? ¿Cómo te pueden de alguna manera ubicar para comunicarse contigo?
1: Bueno, pues en Twitter @JuanjeVallejo, Juan J. de Vallejo, en Instagram y en Facebook Juan Jesús Vallejo. Les recomiendo que vayan a Egipto contigo, ¿vale? Que además yo te voy a echar una mano con eso. Pero si quiere la gente, por ejemplo, viajar a Tailandia, Camboya, que voy a hacer un viaje en marzo del año que viene, que te aseguro que es otro tema para hablar. Todos los misterios que tienen que ver con Buda, los templos, la antigua Indochina, el sudeste asiático, el mayor templo en metros cuadrados del mundo, Angkor Wat, es más grande que Karnak. Es una cosa de locos, tío. Eso está en Camboya, ¿vale? Pues si a alguien le apetece, por ejemplo, ese viaje conmigo, entran a la página web www.viajesjuanjesusvallejo.com. Hay un número de WhatsApp, escriben, ahí les responden y listo.
0: Muchas gracias, Juan Jesús Vallejo, por estar con nosotros en Historias Paranormales.
1: Muchas gracias a ti, hermanito.
0: Y bueno, a ustedes que están allá les queremos decir gracias por dejarnos acompañarles. Gracias por dejarnos estar con ustedes. Sé que muchos me escriben y me dicen, no, yo dejo el televisor encendido, los escucho mientras arreglo mi casa. No, yo voy conduciendo, manejando, porque vivo en una ciudad distinta en los Estados Unidos. Soy latinoamericano, mi orgullo es ser latino. Y entonces voy de una ciudad al otro, al trabajo, y siempre los escucho. También me escriben otras personas que dicen, no, yo vivo lejos, en China, en Australia. A todos ustedes, gracias por estar ahí. Mi sueño es también conocerlos a muchos. Por eso hemos lanzado cosas como lo que hemos hablado, los viajes, porque queremos conocernos. Pero también les quería decir a ustedes gracias. Como le dije, gracias al maestro Juan Jesús Vallejo por enseñarme tanto, por ayudarme, por guiarme en este mundo del misterio como lo ha hecho él. Y para él, pues todo el honor. Pero para usted también, todo el honor. Gracias por estar ahí. Si usted no estuviera, yo no estaría aquí. Y eso es lo que quiero decir. Y a ustedes solo les deseamos que les vaya bien. Que todo lo que sueñen se cumpla. Que las cosas lindas que pidan se las dé la vida. Y que todo lo que usted haga bueno se le devuelva el doble.
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Amor de Otoño, Félix Pajés. Con sus mejores galas noviembre se vestía. Las hojas de los árboles el campo matizaban. Las románticas aves sus trinos entonaban. Y aquella realidad un sueño parecía. Era ella, sin darme apenas cuenta en mis brazos la tenía. Y con mis manos incrédulas su piel acariciaba. Ansioso como un loco sus labios rojos le besaba. Y más que besarlos, los mordía. Era ella que como una visión se me presentaba. Yo creer a mis ojos casi no podía. Y debajo de aquel árbol que nos cobijaba, nos dimos al amor por primera vez aquel día. Los dos nos entregamos, porque en los dos ardía un torrente de amor como una hoguera. Y sobre aquellas hojas que el viento del otoño desprendía, ansiosos, los dos nos dimos al amor por vez primera. La brisa del otoño cruzaba nuestros rostros para hacer aquella tarde aún más bella. Y después que nos fuimos, dejamos de nosotros, allí sobre las hojas de nuestro amor, la huella.

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Fue en Paternal, un 14 de diciembre del 2002. Eran las 15:30, entre el sol porteño y la adrenalina, Leo sentía que estaba sumido en un sueño extraño. Bajo en 5, le había dicho Claudia a través del portero eléctrico. Claudia, sí, pero ¿cómo sería aquella mujer? Leo estaba a la espera de una desconocida con la que apenas había intercambiado un par de mails y un llamado. La había contactado a través de MSN Club de Amor y lo único que había visto de ella era una imagen en blanco y negro de una silueta sentada y un rostro semicubierto por una capelina. A unos metros, Leo divisó un supermercado chino que atendía solo por ventanilla. Se acercó a comprar algo para el mate y a cortar la espera. Cada tanto miraba de reojo hacia la entrada del edificio en busca de aquella figura misteriosa, una que le diera una señal de ser ella. De pronto, apareció una mujer muy alta, muy linda y que irradiaba juventud. ¿Por qué no me toca una chica así?, pensó Leo. No creo que sea Claudia. Es demasiado chica. Ella, sin buscar a nadie, caminó directo hacia el supermercado chino y se paró atrás de él. «Te cedo mi lugar», le dijo Leo cuando llegó su turno de ser atendido. «Yo estoy esperando a alguien». «¿Vos sos Leo?» Los ojos de Claudia se abrieron enormes. Leo sintió que nunca había visto ojos tan hermosos en su vida. Fue como despertar de una alucinación perfecta y que coincidiera con la realidad que estaba viviendo. Ese diciembre, con unos mates en la costanera, Leo y Claudia comenzaron a escribir su historia. Una historia difícil y cuesta arriba, una en donde al final del camino solo parecía haber un precipicio. Por esos días Leo estaba desempleado y Claudia estaba por ingresar a un trabajo nuevo. Hablaban horas por teléfono sobre lo que les pasaba, lo que sentían y deseaban. Después de 3 o 4 horas de conversación y sin aviso, él se subía al auto y viajaba a la media hora que separaba a Martínez de Paternal y la volvía a llamar desde el celular. «¿Todavía estás levantada? ¿Tenés la luz del living prendida?», le decía él. «¿Estás abajo, Leo? No te veo». Ella, sorprendida, se asomaba por la ventana que daba a la calle y buscaba su auto, mientras escuchaba su voz al otro lado de la línea. Entonces, bajaba a los 14 pisos, le sonreía feliz, lo miraba con esos ojos azules que iluminaban su alma y le daba un abrazo de bienvenida. Estaban enamorados. El golpe más fuerte. Todo sucedió muy rápido. Al mes, estaban conviviendo y en menos tiempo supieron que iban a ser padres. Agustín iba a llegar al mundo y la velocidad de sus vidas cambió en forma drástica. ¿Cómo había pasado todo aquello? Hacía apenas unos meses. Leo estaba sumido en la excitación de la conquista y ahora, de pronto, tenía que lidiar con un nacimiento, mudanza y trabajo nuevo. Todo con una celeridad incontrolable, como arena desapareciendo entre sus dedos. La convivencia no era nada fácil y hubo instantes en los cuales los momentos ásperos, los roces y las sensibilidades propias de cada personalidad alcanzaban extremos frustrantes. Vivían lejos de sus familias y a veces simplemente se sentían sobrepasados. Nada, sin embargo, se iba a equiparar ni sería prueba suficiente para enfrentar lo que vendría. En el año 2011 nació yo, Bianca, y en el 2012, antes de cumplir el año, ella partió de este mundo. Por instinto y sumidos en un tremendo dolor, Leo y Claudia se unieron como pudieron. A veces, por un segundo, creían que había sido un mal sueño y que podían vislumbrar una luz de lo que habían sido. Pero la sensación se desvanecía. Ellos ya no eran
los mismos. Al poco tiempo e inmersos en su mundo de sentimientos encontrados, Claudia quedó embarazada de Nicolás. Fue un momento de sus vidas que vivieron como pudieron. En esos años Leo y Claudia se consumieron como personas, como pareja, como familia. Fue un periodo donde creían que la única salida posible era tomar caminos separados. Pero en el 2015, ya a punto de saltar por el precipicio, Claudia tomó la decisión de participar de un retiro espiritual de 4 días. Para Leo, lo que vino después fue mágico. Claudia se fue de la casa y al domingo siguiente él sintió que volvió otra mujer. Había dejado a la mujer vieja en el retiro y había vuelto otra persona. Lo más parecido a aquella mujer alta, linda y radiante. Sus ojos eran luz y su corazón había empezado a abandonar el dolor por la partida de nuestra querida hija Bianca, recuerda Leo. Aceptación, empatía y perdón. Un mes más tarde, Leo aceptó realizar un retiro similar para hombres. Quería empatizar con Claudia, sentir lo que ella había sentido, caminar en sus zapatos para lograr entender sus emociones. Al poco tiempo fueron juntos a un retiro que les terminó de cambiar la vida. Después de años, Leo había redescubierto a una gran mujer, una que su egoísmo y su orgullo no le había permitido ver. Tal vez no fuera el único camino para sanar los dolores más profundos y reconstruir su amor. Lo que sí era seguro es que habían elegido uno y habían decidido atravesarlo juntos. Leo y Claudia ahora trabajan con un grupo de matrimonios y tratan de ayudar a otras parejas a superar heridas que parecen irreparables. Con el tiempo, ellos descubrieron que tenían la capacidad de transformar el dolor en amor y que siempre hay una oportunidad de volver a reír desde el alma, aún después del peor día de sus vidas. Lo importante es no darse por vencido, reflexiona Leo, ser valientes, pacientes y tener los poros abiertos para darnos cuenta. Agradezco la familia que pude formar y por cambiar la vida junto a Claudia. En noviembre será la boda, un encuentro familiar y sencillo en el cual celebrarán su amor incondicional. Un amor que todo lo puede reparar cuando hay aceptación, respeto, comprensión, empatía y perdón. Finalmente, ellos comenzaron a entender el significado de la semilla que dejó Bianca en sus vidas.

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0: Vuelve a estar con nosotros la señora Norma. Norma, bienvenida, ¿cómo le va?
1: ¿Cómo está, Jorge? Muy bien.
0: Que ha venido justamente aquí al estudio para hacer un pequeño trabajito, un homenaje a las madres, ¿no?
1: A las madres, claro.
0: Perfecto, bárbaro. Usted sabe que yo soy una de las de los hombres, no sé si pocos, muchos que habrá, que el Día de la Madre para mí es un día en que yo suelo saludar a todas las mujeres.
1: Qué bueno.
0: Porque yo creo que las mujeres, por su condición, son madres en potencia, aquellas que no parieron, digamos, pero son madres.
1: Así es.
0: Me parece muy injusto que alguna mujer que por esas cosas de la vida no tuvo hijos o no pudo
1: biológicamente
0: tenerlos,
1: lógico,
0: sí. No deja de ser madre, de tener esa condición de madre que no tenemos los hombres.
1: Exacto.
0: Obviamente, ¿no? Y también, bueno, mientras yo la escuchaba recién lo que usted hablaba, que decía que a veces se les exige a las mujeres muchas, se les exige porque estamos en una sociedad muy machista donde muchos hombres no alcanzan a interpretar, a entender lo que es el mundo de la mujer. Yo tampoco, hablo así, pero no es que... Pero trato, por lo menos, trato.
1: Empatizarnos un poquito.
0: Claro, porque, por ejemplo, el hombre en general exige mucho de la mujer. Primero que exige porque la mujer es la que nos trae al mundo a nosotros, ¿no?
1: Exacto.
0: O sea...
1: Venimos de una mujer.
0: Exactamente, venimos de una mujer. Y después, a veces, por ejemplo... En un matrimonio que por ahí la mujer se queda en casa porque están los chicos, hay que atender a los chicos. El hombre llega a trabajar, a veces un poco cansado, entonces pretende que se le dé un poco más de bolilla, de atención. Uh-huh. En muchos casos se exige que la mujer esté de muy buen talante, de muy buen humor, porque sí, llegó él, ¿no es cierto? Y si es posible, después que atienda la cena y que tuvo que atender a los chicos y todo, si es posible, a veces también, bueno, a lo mejor disponer de algún buen momento para el sexo.
1: Tal cual.
0: Creo que algunos hombres que les tocó alguna vez reemplazar a la mujer por enfermedad o por lo que fuera, ahí se dan cuenta de cómo puede llegar una mujer al final del día, después de atender a los chicos, sus problemas, el colegio, la comida, la ropa, y tantas cosas. Como para que encima, después de 12, 13 horas de estar moviéndose, tenga encima de ganas de sexo, ¿no?
1: Exacto.
0: Bueno, yo todo esto lo digo porque me interesa que los hombres que escuchen esto, interpreten esto y se pongan a pensar un poquitito en esta sociedad machista que tenemos, que lamentablemente todavía es muy machista, es muy machista. Y lo vemos a diario, primero empezando por esta cantidad enorme de agresiones que sufren mujeres y que en algunos casos terminan en femicidios,
1: sí,
0: que da la sensación como que ha recrudecido incluso
1: sin
0: la
1: lugar
0: cosa, ¿no? Y que los hombres... con esto demuestran aquellos que agreden o que le dicen a la mujer o sos mía o no sos de nadie, si no sos mía te mato. En realidad, lo que está demostrando es esto que decíamos antes, nada más que el hombre no se da cuenta, cómo los hombres dependemos de la mujer. Fíjese hasta qué punto, si mi mujer no me da bolillo, no me quiere más, mi mundo se destruye. Entonces la mato a ella, me mato yo, mato no sé a cuántos en la calle.
1: Mujeres objeto.
0: Es terrible, ¿no es cierto? Porque digo... Creo que si el hombre se ubicara más y mejoraran, en muchos casos, su autoestima, podrían pensar, bueno, si por esas cosas de la vida una pareja no funcionó, bueno, está bien, nos diremos adiós, vos seguís con tu vida, y yo también me tengo que considerar que puedo comenzar una nueva vida con otra mujer, si la encuentro, ¿no es cierto?
1: Correcto.
0: ¿Por qué no? ¿No es
1: sí,
0: cierto?
1: Sí.
0: Yo me atrevo a hablar de todo esto... Y ahora la voy a dejar hablar, Norma, discúlpeme lo que
1: no,
0: pasa.
1: No,
0: bueno,
1: está
0: pues,
1: bien.
0: Yo,
1: es bueno entender, escucharlos.
0: Yo lo he vivido en carne propia esto, lo he vivido en carne propia. A mí me ha pasado, ¿no es cierto?, con mi primera mujer, que bueno, se enamoró de otro, de un amigo medio raro ese, pero bueno. Y que
1: es
0: bueno,
1: más común de lo que pensaba.
0: Llegó un punto que no me soportaba más. Yo era más joven, también tenía mis defectos, qué sé yo, lógicamente, pero bueno, cuando después de unos meses de tratar de salvar mi matrimonio no lo lograba, porque evidentemente, bueno, ya era tarde, ¿no? Bueno, está bien, dije, fenómeno, perfecto, seguí tu vida, yo, no sé, tal día voy a salir por esta puerta con una valijita, con mis cosas, y intentaré otra cosa en la vida. Pero ¿qué sentido tiene, por ejemplo, decir, ah, no, si a mí me, no sé, te querés ir con otro hombre o qué sé yo, yo te mato? Entonces, tener a lo mejor a una mujer al lado, porque uno la intimida, la tiene amenazada, ¿qué sentido tiene?
1: Sí.
0: Tampoco puedo valer yo que tengo que vivir al lado de alguien que a mí no me banca. Esto es lo que yo digo, ¿por qué no lo piensan un poco más muchos hombres, no? Bueno, le dijo la posta.
1: Sí, lo que pasa es que ya habría que especificar, a veces son casos patológicos, ¿no? Las personas generalmente, los manipuladores, las personas controladoras, son inseguras. Y ante esa inseguridad que ellos tienen de temer, el temor que tienen de perder el objeto, lo cosifican a la mujer. Entonces lo hacen por medio, no del afecto, porque el amor tendría que ser en libertad, ¿no? Te dejo libre y que sea la elección del día a día, elijo estar con vos. Sí. Y entonces son de a dos que se eligen mutuamente y no de imposición. Vos me perteneces, y eso es culturalmente. Y tal vez también esos hombres, yo me pregunto, ¿no? Esos hombres han sido educados y criados por una mujer, una mamá.
0: Sí.
1: Tener un poquitito de, no vamos a culpar, porque uno ya es adulto y elige cómo conducirse y cómo comportarse, ¿no? Pero a veces son patrones de conductas aprendidos, que cada uno tiene la libertad o la elección y decisión de poder establecer un vínculo sano.
0: Lo que sucede también, Norma, creo yo, es que esto que usted bien dice, que bueno, los hombres han sido criados por una mujer, por su mamá, a veces por la abuela también, la tía, que colaboran, sí. Y que desgraciadamente muchas mujeres que han sido víctimas del machismo, bueno, son machistas, entonces... Uno a veces ve, yo lo he visto cuando se casa una pareja, por ejemplo, la madre que le dice a la hija, bueno, vos tenés que atender al hombre, vos sabés que tenés que atender la casa, que tenés que lavar la ropa. De alguna manera es como que se le está diciendo, si a vos no te gusta lavar la ropa y cocinar, que yo, ah, no, entonces no sos una mujer hecha y derecha.
1: Tal cual.
0: Entonces la pregunta es, ¿y qué obligación tiene la mujer de que le tenga que gustar? Perdóneme el término, limpiar la mierda de toda la
1: familia, sí, sí.
0: ¿No es cierto? Digo, me parece mucho más inteligente que nosotros los hombres, que tampoco nos gusta todo eso, decir, bueno, vamos a repartir.
1: Tal cual.
0: Repartamos. Digo, ¿no?
1: Estaría bueno, lo que pasa es que son pautas que a veces los procesos se aceleran, ¿no? En el proceso del noviazgo o en la previa, ¿no? De cuando se van conociendo, sería bueno establecer, digamos, conductas de cómo van a ser, de cómo generar un planito de cómo va a ser esa familia, cómo se van a manejar, cuál va a ser la función de cada uno, y saber que el límite es de lo que no le gusta al otro, no imponerle, y tratar de buscarle la vuelta, porque acá lo importante es el vínculo que los unió,
0: sí.
1: Es decir, cuándo se conocieron, cómo se eligieron, y cuál es esa elección, y siempre al lado, los problemas, alguien dijo, no existen, sino son situaciones a resolver. Entonces, si hay un conflicto, es buscar la manera de armonizar para que esa nueva familia, ese nuevo hogar, sean en las mejores condiciones. Y como usted bien decía hace un ratito, Jorge, de no llegar a esa situación, utilizar la inteligencia. A veces debemos perder un poquitito la razón por priorizar el sentimiento, la armonía, la unidad. Es decir, tratar de buscar el equilibrio y la armonía. Es un proceso que madurativamente tenemos que hacerlo individualmente y después... en función de pareja, porque a veces cometemos el error de decir, bueno, yo quiero ser feliz, como que si el otro tiene la obligación de a mí proporcionarme la felicidad. No, yo tengo que estar bien y ser feliz y estar plena yo, porque eso de la media naranja, no, somos dos seres plenos, completos, que deciden, eligen de compartir una vida en común. Y esto es un proceso, que si se habla hablando, pienso que se puede llegar a un acuerdo y se solucionarían muchísimas cosas. Pero como bien usted decía, en una sociedad machista y con patrones culturales, en la época hemos avanzado en lo que es tecnología, en muchas cosas, pero yo siempre digo, el hombre ha llegado a la luna, pero qué difícil es llegar al corazón del otro, ¿no?
0: Sí, sí.
1: Porque ese es un viaje que a veces empatizar, qué pasa y cuáles son los límites y los valores del otro, entenderlo, no imponerle, y tratar de comprender para hacer una vida con... No es imposible, pero es un proceso con respeto, con el amor, se logra. Es un proceso.
0: Sí, sí, sí, sí, sí.
1: Nada surge mágicamente. Todo lleva una semilla, un bebé en la panza, 9 meses de gestación. Todo lleva un proceso de elaboración. Pero ahora es como los chicos ahora primeramente están, digamos, en estas generaciones, de pronto lo rápido, se ven y no se dan el tiempo de conocerse y a ver cuál es la prioridad del otro.
0: Sí, sí.
1: Me parece que sería en la comunicación, ¿no?
0: Sí, sí, yo creo que es fundamental el diálogo, y para esto evidentemente los padres tienen una responsabilidad muy grande al formar a sus hijos, ¿no? Varones y mujeres, ¿no es cierto?
1: Sí.
0: Yo creo que es muy importante eso. Yo hoy, bueno, por suerte no tengo que criar adolescentes, ya pasé eso, y nunca me tocó adolescentes mujeres. Pero yo pienso que a las mujeres, hablo porque a veces uno ve en la familia, ¿no? Por ejemplo, casos de sobrinas, con su relación con sus mamás, cómo son educadas, y que me parece que hay muchos errores que se cometen, muchas omisiones, ¿no? Uno ve, por ejemplo, muchas chicas que un poco es como que, como son bonitas, son atractivas, tienen... como decíamos nosotros en nuestra época, un poco de arrastre, y muchos que se les tiran, ¿no?
1: Sí.
0: Y hay una idea en muchas de ellas como que, bueno, si consigo un buen partido, un tipo que gana bien y que se ve, bueno, dale, le metemos y hasta me puedo llegar a casar, ¿no? Yo, por ejemplo, no sé qué opina usted, Norma, pero usted tiene una hija mujer, ¿no?
1: Sí.
0: La estoy conociendo hoy.
1: Sí, sí.
0: A mí me parece, ¿no? Digo humildemente, uno de los mejores consejos que uno le puede dar, por ejemplo, a una hija mujer, es decir, vos, antes de formar una pareja, si es necesario, incluso de temprana edad, importante que aquello que les guste estudiar, o si se consigue un trabajo, y si están bien en trabajo, que lo hagan, que se realicen personalmente.
1: Tal cual.
0: No pensar, y no, si me caso con uno de guita. No, primero que por ahí a lo mejor tenés la mala suerte, vamos a decirlo entre comillas, que te enamoras de alguien que no tiene guita.
1: Tal
0: o sea,
1: cual.
0: Tipo que es un laburante, que son los más. Entonces, creo yo que es importante que la mujer tenga su trabajo, su realización personal.
1: Tal
0: que
1: cual.
0: Después, si forma una pareja, mejor, sumará a lo que pueda aportar
1: tal
0: él
1: cual.
0: Y vivirán mejor. Pero si algún día se termina la pareja, se termina el amor y hay que separarse, bueno, él que siga viviendo de su trabajo y ella del suyo.
1: Puede,
0: ¿no?,
1: tener su continuidad, claro. Por eso es el término pareja. Pareja,
0: sí.
1: El término lo está diciendo, es algo a la par, en igualdad, no que uno adelante y otro después y el otro detrás, sino que van a la par, juntos,
0: sí,
1: eso es pareja.
0: Sí,
1: y
0: sí,
1: generalmente
0: sí.
1: Si dice pareja, se le utiliza desde otro con otra acepción, ¿no?, se le da.
0: Sí.
1: Y bueno, y ahí surgen conflictos lamentables. Esperemos que, bueno, que vayamos sanando y que como sociedad, como familia, y como las familias son la célula básica de la sociedad, y hay que apuntar toda la artillería para reconstruir esa célula.
0: Sí.
1: Porque sabemos que las células forman tejidos, y los tejidos forman órganos, y los órganos forman sistemas. Entonces se va engendrando. Entonces vamos a la base de la problemática, va a llevar tiempo para que crezcamos.
0: Es un problema cultural que va a llevar mucho tiempo.
1: Sí.
0: Pero bueno, hay que pelear, por eso hay que seguir adelante.
1: Tal cual.
0: Y tratar de, bueno, de cambiar, ¿no?
1: Claro,
0: esto
1: cambiar.
0: Que va a costar mucho, pero hay que cambiarlo. Vamos a hacer una pausa en esta charla, vamos a la música y en un ratito volvemos con Norma.
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1: Son las 6 de la mañana, 8 minutos.
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0: Volvemos con Norma, con quien estábamos hablando esta noche en el programa de la violencia de género, un tema que nos preocupa muchísimo a nosotros en la radio y a las personas bien nacidas, ¿no es cierto?, hombres y mujeres. Yo creo que falta muchísimo.
1: Sí, madurarse.
0: Falta muchísimo. Uh-huh. Cambiar sí. la mentalidad de hombres y mujeres. Yo creo que son generaciones, pero hay que hacer algo, ya sí, hay que ir haciendo.
1: Desde nuestro humilde lugar y vos, Jorge, desde aquí, desde estos programas, es un aporte, es un granito sí. de arena que va sumando. En algún momento nosotros no sabemos, bueno, las palabras tienen la capacidad de, como son como los proyectiles, las piedras que se lanzan. No sabemos en qué lugar va a surgir el efecto. Tal vez nosotros no nos enteremos, pero desde nuestro lugar hacemos algo para que sea un mundo un poquito mejor, ¿no?
0: Por lo menos la difusión de estas cosas, ¿no? Cuando nosotros pasamos acá en la radio, también estamos pasando algunos spots que se han hecho contra la violencia de género, en algunos casos con el aporte desinteresado de actores que han salido, ¿no es cierto?, a hablar, a aconsejar a la mujer, denunciar un poco a estos hombres que se le dice a la mujer, ¿no? Mirá, si te pones linda y te dice que no, si salís con amigas, no, mejor quédate en casa, y todo ese tipo de cosas. Es decir, que esto se escuche en los medios, para que aquel hombre que peca de estas cosas, ¿no? De esa violencia de género, de anular a la mujer, por lo menos sienta que se dice que los tipos como él realmente son en realidad cobardes, son castradores. Digo, inseguros. Antes no pasaba. Entonces, un tipo decía así, se sentía el macho, ¿no es cierto? Porque, bueno, yo acá mando. Pero cuando vea que la sociedad está diciendo que sos un pobre tipo con las cosas que hace, digo, alguno que otro empezará a pensar un poco. Digo, nada más, ¿no? Porque esto es el comienzo de esa larga lucha.
1: Sin lugar a dudas, generalmente los manipuladores y los psicópatas no sienten culpa, pero por lo menos saben detectar a dónde ellos, porque ellos ven la brecha por donde pueden ingresar. Si estamos preparados y estamos alertas, no vamos a ser tan presa fácil, porque vamos a tener, digamos, los radares listos. Sí. ¿No?
0: De todas maneras, yo creo que es muy cierto, hay tipos que son psicópatas y les interesa un bledo, no sienten nada en pegar una mujer o violar, bueno, son casos ya extremos. Patológicos, extremos, pero hay muchos señores que viven en su casa haciéndose el machito y el fuerte, y alguna vez por ahí tirando algún cachetazo, que no son propiamente enfermos mentales, sino que, y bueno, vio, ya que estamos, acá como nadie me ve,
1: tal cual,
0: y pecan de lo que muchos seres humanos pecan, que es aquello de que yo hago un pequeño avance sobre vos, te empujo un poquito y piso donde pisabas vos. Y bueno, no me decís nada, me tenés miedo. Y bueno, mañana voy a pisar un poquito más allá. Entonces, es cuestión de decir, no, un momentito. Y esto es un consejo no solamente para mujeres, sino para los hombres. Acostúmbrate a mantener tu lugar. Sé consciente, tené la autoestima de decir, yo tengo derecho a ocupar este espacio que ocupo en el planeta, ¿no es cierto?, en el mundo, lo ocupo, y por favor, a mí no me agredas, no me desplaces, yo no me meto en tu terreno, pero vos no te metas en el mío.
1: Claro, eso es tener una autoestima sana, entonces saber marcar límites, porque a estas personas así que son tan invasivas y tan, digamos, prepotentes y tan exigentes, porque no solamente la violencia se ejerce en el aspecto de la fuerza, de la violencia del cachetazo, hay violencia económica,
0: hay
1: violencia afectiva, si no hace tal o cual cosa o tal requerimiento de él, no le dan para lo básico de cubrir las necesidades. Estamos hablando de gente que ya tiene un poder adquisitivo un poquito mayor. También los que tienen menos recursos, que tienen un sueldo, le van dando con cuentagota, y si le dan, si una cosa vale 10 pesos, le dan 8 y pretenden que le traigan el vuelto, y si no, los descalificativos a la primer palabra, que pero a vos te tomaron por tonta, ¿cómo vas a pagar este precio? Esta mercadería no sirve, no te diste cuenta que es menor, si así se consigue, todo con descalificaciones y humillaciones para poder, como vos decías, poner el pie y avanzando sobre el terreno de la autoestima de la otra persona para tomar dominio.
0: Sí, sí. Le propongo también, Norma, algo que a lo mejor yo tendría que haberlo enfocado antes, pero bueno, salió la conversación así naturalmente. Me gustaría que aquellos oyentes que nos escuchan, que todavía no saben de quién se trata, quién es Norma, que es una doctora, que no, ¿por qué no le contamos un poquitito a la gente? Si usted me permite, sí. Empiezo diciéndolo yo, que yo a usted la conocí, sí, a raíz de que vino aquí de la mano de la señora Mirta Wehr, que usted es una mujer que en su momento sufrió la violencia de género, tal, ¿no es cierto? Sí, y sí. Hoy, Norma, ¿por qué no le cuenta un poquito a la gente qué está haciendo? Porque evidentemente veo que usted está trabajando en el tema, ¿no?
1: Sí, sí, sí.
0: ¿De qué manera?
1: Así de manera, estuve trabajando con grupos de mujeres, sí, donde están con esta problemática de violencia de género, y desde mi lugar, desde mi experiencia, lo que yo siempre les digo a ellas, hablamos el mismo lenguaje. Porque de pronto, amorosamente y maravillosamente agradecida a los profesionales que en su momento a mí me tendieron una mano. Pero ellas siempre me decían, ¿no? Nosotros somos bastones, pero nosotros hemos aprendido por la facultad, por estudio, por cátedra. Pero qué mejor que ustedes, las que pudieron salir, que saben lo que están sintiendo, porque ustedes lo vivieron. Yo sé lo que es tener temor de salir a trabajar y que cuando venga o en el trayecto donde yo estoy trabajando, que mis hijos le pase algo, porque las amenazas continúa. Yo sé lo que es pasar la vergüenza. He experimentado y yo sé lo que es poder salir adelante, que se puede, porque lo que estas personas ejercen es el dominio total, descalificación, donde te van degradando en la autoestima y te sentís insegura, te sentís temerosa y crees que todas esas situaciones que ellos te relatan se van a llegar a cumplir. De hecho, yo pasé que en mi trabajo a pedearme, a golpearme, a patearme, a hacer un montón de... Y a mí lo que a mí me paralizaba durante muchísimos años fue la vergüenza pública. Claro. Cuando yo pude superar eso, pude salir y decir, yo no soy la culpable yo, porque yo me sentía culpable de que esta situación... Y en realidad el del problema era el otro, no yo.
0: Claro, claro.
1: Cuando fui tomando conocimiento y herramientas de que... Y sanando mi autoestima, puedes decir, no es esto, no, esto no es una cárcel, no es mi culpa, el que tiene el problema es el otro. Uh-huh. Y bueno, y decidí enfrentar, porque es un desafío cambiar, ¿no? Sí. Como yo decía anteriormente, es un trabajo que hay que realizar uno interiormente. Entonces yo lo que trato de transmitirles a las otras mujeres, hoy ellas y usted me ve distinta a mí, pero yo hace unos años atrás no era así, era una María Magdalena.
0: Sí.
1: Y hoy eso que fue para mí algo desagradable y yo lo pude superar, esto es lo mismo que el que padece una enfermedad, una dolencia, algo, de decir cómo es el proceso, la transición para el camino hacia la libertad. Y hoy yo les doy, y cuando les hablo y a veces les comparto con estas mujeres, me ven íntegra, me ven sana, me ven fuerte, pero yo estuve en esa posición. Claro. Y fue una elección y una decisión mía de decir, esto no lo voy a permitir más.
0: Por supuesto.
1: Es eso, sí. Y se puede. Claro, y por eso yo les digo siempre, a brillar, mujeres, a brillar, porque nada ni nadie te puede cortar tu libertad.
0: Creo que también falta, ya para cerrar esto, falta mucho que hacer, mucho para trabajar, sí, en los ámbitos laborales.
1: Sin lugar a duda.
0: Porque en los ámbitos laborales hay mucho abuso con las mujeres.
1: Sí.
0: Desde, no sé, señores... que porque son jefes de personal femenino, hasta levantan la voz,
1: sí,
0: y gritan en público, produciendo en la mujer que recibe esos gritos un resultado realmente terrible, ¿no? Porque les hacen pasar, como usted decía, vergüenza. Y encima mujeres que dicen, no, claro, yo mejor no digo nada porque encima puedo perder el laburo, ¿no?
1: Claro, y ahí está el poder de la otra persona, en el silencio. Sí, el silencio, sí, es el peor, sí, cómplice, sí, sí, y el que va a decir, no, a esto hay que buscar ayuda y hay que hacerlo público, hay que hacerlo. Porque yo soy víctima, pero el problema no es el mío, el problema está en el otro.
0: Sí.
1: y si el otro no se hace cargo, pero yo saber poner límites y yo saber amurallarme, yo saber poner a resguardo de esa situación. Lo importante para en la índole que sea, en el ámbito familiar, laboral, el lugar que sea, nosotros somos valiosas, somos importantes y nada ni nadie nos puede venir a tratar de cortar la libertad, descalificarnos, porque en realidad a veces proyectan sus propias miserias en nosotros, sí. Y en alguien, no somos arietes de nadie.
0: Sí, sí. Yo creo que es importante lo que usted dice, Norma, pero también es muy importante que a nivel de quien corresponda, de los funcionarios que tienen la responsabilidad de manejar las relaciones laborales, de legislar las relaciones laborales, que hagan algo concreto, no solamente lo que le podemos decir a la mujer, o hacete valer, no te dejes gritar, sino que haya en los ámbitos laborales, en las empresas o en distintos sitios, lugares donde la mujer pueda denunciar, ¿no es cierto?, y que las patronales sean conscientes de este problema que muchas mujeres todavía viven. Sí, algunas que pierden el trabajo porque como no accedieron a los requerimientos amorosos de un señor jefe, terminan echadas. Y sí. Me acosta porque conozco personas, mujeres, que han vivido esa situación.
1: Sí,
0: es como que hay mucho por hacer. Tengo entendido que aquí en San Martín hay gente que está trabajando, es un grupo de abogados, no doy nombres porque no conozco bien el tema, pero sé que están trabajando en producir cambios muy importantes dentro de muy poco tiempo en esta cuestión del universo laboral.
1: Sí.
0: Y que a muchas mujeres, seguramente les va a beneficiar y les va a dar un ámbito donde puedan protegerse.
1: Sin lugar a dudas.
0: Porque todos sabemos que tiempo atrás, y no hace mucho tiempo, y no sé si todavía sigue sucediendo, muchas mujeres que se han quejado, sea contra la violencia que ejerce una pareja o su marido, o la violencia que ejerce sobre ella verbal, aunque sea, en un lugar de trabajo, muchos han pensado de entrada, esta es una loca, porque es así.
1: Sí, la cataloga. El sistema está así, como usted bien decía, del machismo, pero lo importante es no bajar los brazos, lo que yo siempre digo a todas las mujeres, buscar golpear puertas, buscar no quedarnos en el intento. Si una puerta no se cerró, ir por la próxima y buscando, y hablar, que en algún lugar va a estar la salida. Sin lugar a dudas que sí, no, lo importante es buscar y buscar que a algún lado y hacerse saber lo que uno está pasando, no aceptar esas cosas, porque el sometimiento ya se fue abolido, ya la esclavitud, ¿no? Entonces estamos en libertad y debemos ejercer un derecho que nos corresponde, ¿no? Como personas, como seres, como mujeres, no somos de segunda, ni somos el felpudo de nadie. O sea, valernos, no andar erguiendo ni pesando cabeza en nada prohibido, simplemente saber cuidar nuestro territorio.
0: Ubicarse y defenderse si es necesario, pero que haya también organismos que le permitan a la mujer defenderse. Eso es lo que digo, que todavía en eso falta mucho. Y creo que mucho de eso se puede llegar a lograr también a partir de ustedes mismas, las mujeres.
1: Nosotras mismas que lo vayamos alineando, agrupándonos y tratando de conformar eslabones de una gran cadena que vamos a poder llegar a una buena solución.
0: Correcto. Bueno, Norma, un gusto, realmente, no sé si quiere agregar
1: para
0: algo
1: mí,
0: más.
1: Para mí no, para eso, simplemente no bajar los brazos, sigan adelante y a brillar, mujeres hermosas, porque lo mejor está por venir y el potencial que tenemos, tenemos que soltarlo.
0: Muy bien, Norma, un gusto, hasta cualquier momento.
1: Chao, Jorge.
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1: Soy consciente de que para algunos este tiempo no es tan maleable y placentero. Lo consideran un regalo envenenado y fatigoso. Lo llaman con inmenso respeto el insomnio. Casi como si dijeran don insomnio, el cacique de sus noches sin sueño. Una pesadilla. Lo padecen en vez de gozarlo y hasta buscan curárselo. Para mí es como una corriente de agua agradable en la que nado. Me sumerjo, contemplo sus profundidades, pero también, a través de su claridad, contemplo el cielo. Y es, al mismo tiempo, un río de presencias donde todos los tiempos y espacios son posibles. Un flujo en mi cuerpo. Creo que si yo dejara de tenerlo, me sentiría radicalmente desfigurada y hasta mutilada. ¿En qué se me convierte este tiempo? Como los demonios en legión, en una pluralidad de presencias que me hacen sentir que mi soledad nocturna está poblada, a veces hiperpoblada. Y esa es una diferencia radical con quienes dan testimonio de sufrimiento, se sienten solos, aislados del mundo que duerme. Para mí, esa soledad es la condición para poder sentirme cerca, disfrutar mucho más de gente que me rodea, felizmente, en otros momentos de la vida.

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insurrecto aborda en la bruma de la noche. Cansado de rodar entre las piedras, instala paraísos. Dibuja murmullos en la piel. Sonroja las mejillas. Enreda brazos y miradas con su talismán. Quizás le pase a muchos. Tal vez ahora, mientras la noche dibuja sus misterios sobre las calles apenas transitadas,

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1: Inclinado en las tardes, tiro mis tristes redes a tus ojos oceánicos. Allí se estira y arde en la más alta hoguera mi soledad, que da vueltas los brazos como un náufrago. Hago rojas señales sobre tus ojos ausentes, que olean como el mar a la orilla de un faro. Solo guardas tinieblas, hembra distante y mía, de tu mirada emerge a veces la costa del espanto. Inclinado en las tardes, echo mis tristes redes a ese mar que sacude tus ojos oceánicos. Los pájaros nocturnos picotean las primeras estrellas que centellean como mi alma cuando te amo. Galopa la noche en su yegua sombría, desparramando espigas azules sobre el campo.

noche se sumerge en la agonía de las sombras. La ciudad arbitra la pausa silenciosa de sus horas apenas interrumpidas por noctámbulos adictos. Las luces de neón hieren de muerte intimidades mientras la luna se esconde para dispensar penumbra a los amantes. Tras las puertas hay historias. La noche es cómplice de todas. Imperturbable, imponente, soberana, extensa, caprichosa, peregrina, cemento y sangre. Y la ciudad, nuestra, dentro casa, feliz, doliente, acostumbrada a nosotros, se convierte en esas horas en la ciudad desnuda.

¿Dónde te has ido con tu sueño? ¿En qué remoto país o en qué galaxia desconocida vaga tu inmaterial presencia de mujer dormida? Me gusta mirarte mientras duermes. Tu cabello oscuro esparcido sobre la almohada y tus párpados con un aleteo de pájaros, revelador de que entraste en ese misterioso mundo que llaman soñar. Por un momento siento celos y un deseo casi incontenible de despertarte porque no estás conmigo. Es amor, pero también es egoísmo. Permaneces sumergida sola en ese abismo inconocible, en esa aparente muerte que tiene un retorno, pero entre tanto has volado lejos. No estás en mi mundo participando de todo lo que me rodea. Solo Dios sabe el universo escogido por un secreto designio, donde quizás vivas una felicidad sin que sea yo el que te la proporcione. La pantalla azul del velador que he encendido porque no podía dormir da solo una luz difusa. Hace calor en esta noche de febrero. Me he incorporado, apoyando un codo sobre la almohada. Sigo observándote. Mis ojos te recorren toda entera. La sábana sola que te cubre modela tu cuerpo que ahora me da la espalda. Al verte así pienso en la magnífica obra de Velázquez, la Venus ante el espejo. No tiene esta mejor contorno que tu figura. Paso levemente dos dedos por tu frente y percibo una leve vibración en tu párpado, pero continúas dormida. Sigues en ese soñar, donde un esbozo de sonrisa en tus labios hace que presuma placentero. Y yo en otro extremo de tu vida, sin participación alguna, tan cerca y tan inalcanzablemente lejana. Obsesivamente seguí mirándote por un tiempo impreciso, un movimiento de tu cuerpo y ahora yaces de espaldas. Acerco mi rostro al tuyo porque noté un estremecimiento. Largo rato hace que se borró tu leve sonrisa y ahora, en la comisura de tus labios que tiemblan ligeramente, se dibuja un gesto amargo. Ahora sufres. Con toda evidencia tu semblante me lo dice, también una lágrima, una pequeña lágrima que resbala lentamente por tu mejilla. Saliste de este mundo placentero y entraste casi sin transición en otro oscuro y turbulento. Acerco mis labios a tu boca y te beso repentinamente. Un instante después se abren tus ojos y me miran como si me vieran por primera vez. Luego se llenan de alegría y me echas los brazos al cuello atrayéndome con fuerza. Desde el fondo mismo de lo desconocido, te he recuperado.

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0: Son las 7 de la mañana, 5 minutos.
1: Buen fin de semana para todos. ¿Cómo les va? ¿Cómo andan? Bienvenidos a una nueva edición de Tiempo de lo Nuestro. Bienvenidos a esta propuesta radial con la cual nos vamos a acompañar durante 2 horas en el aire de la radio, en el aire de esta frecuencia. La frecuencia que usted elige para disfrutar de cada momento especial de cada jornada, ya sea durante la semana como también durante el fin de semana. ¿Quién les habla? Matías Cardigni, como siempre, les agradece la posibilidad de llegar hasta donde están ustedes. En casa, en el trabajo, en algún lugar del país, en alguna ruta, en algún campo, en una empresa, en el comercio, donde quieras que en este momento estés escuchando la radio, te damos las gracias por permitirnos hacerte compañía. Y también el agradecimiento, como siempre, a las autoridades de la emisora que nos prestan este horario, que nos prestan su audiencia para compartir con todos ustedes. Como les decía, 2 horas, un buen rato de tradición, de cultura, de lo nuestro, ni más ni menos. Tiempo de lo Nuestro, aquí en el aire de la radio, para disfrutar, como en cada jornada, el folclore de ayer, el folclore de hoy. Tendremos el chamamé, tendremos el recitado, tendremos los tangos, tendremos el humor, el segmento de los bailables, todo, todo en este momento de radio. Tiempo de lo Nuestro, que ya comienza de esta manera.

Marta Viera y sus Monterizos. Con ellos estamos compartiendo este bloque de folclore de ayer. Mike and Sumac, con lo que comenzábamos. Linda Donosa, lo que llega para continuar.

Marta Viera es nacida en San Fernando, compositora, autora, docente, pianista, consagrada dentro del folclore argentino. Marta Viera y los Monterizos, Kilómetro 11.

Es una de las mayores referentes como compositora de danzas folclóricas, con más de 14 trabajos grabados en los sellos discográficos más importantes de la Argentina y autora de más de 60 danzas originales de raíz folclórica. El piano de Marta Viera y sus Monterizos, lo que llega, Pañuelo y Amor.

Conformó como compositora y pianista una dupla muy interesante junto a Juan de los Santos Amores, recorriendo todos los rincones de la República Argentina, además de grabar un disco con los hermanos Abrodos y haber conformado Marta Viera y los Monterizos. Con ellos estamos compartiendo el bloque de folclore de ayer, lo que llega, La Menuda.

Se presentó en muchísimos escenarios, en muchas provincias, en muchas ciudades de la República Argentina durante las décadas del 70, del 80 y del 90, recorriendo un importantísimo circuito de peñas. Aquí está Marta Viera y sus Monterizos. Cerramos el bloque de folclore de ayer con el Baile Pampa.

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1: El inicio para Tiempo de lo Nuestro, ni más ni menos que con el piano de una referente de la música, Marta Viera y sus Monterizos, presentes para el inicio de nuestro encuentro de hoy. Saben que tenemos contactos habilitados con los cuales se pueden estar comunicando, nos pueden enviar un mensaje de texto, un mensaje de audio a través del WhatsApp. Nos gusta también que nos manden imágenes de alguna postal, de algún paisaje, de algún lugar de la República Argentina, donde en este momento están compartiendo Tiempo de lo Nuestro, en donde en este momento estamos llegando con Tiempo de lo Nuestro. El WhatsApp es muy fácil, nos envía el mensaje de texto, mensaje de audio. Los mensajes los recibimos todos, algunos los ponemos al aire, otros no, por una cuestión de tiempo y para no robar espacio a la música, pero todos los escuchamos y con los pedidos que hacen vamos armando cada uno de los programas. 24 74 45 45 51. 24 74 45 45 51. Esa es la línea de WhatsApp que tenemos habilitada. Y por supuesto, el teléfono de la radio. Nos pueden llamar y dejar también el mensaje aquí en el teléfono de la radio. ¡Vamos a los bailables! Hoy es momento de escuchar a Feliciano Brunelli.

son los bailables. Es este espacio que disfrutamos cada fin de semana aquí en Tiempo de lo Nuestro. Bailables, hoy ni más ni menos que con Feliciano Brunelli. El inicio, barrilito de cerveza, lo que llega, el relicario.

Feliciano Brunelli y su orquesta. Sonido característico de esta música que siempre quedará vigente. 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

músico, pianista, bandoneonista, acordeonista, director de orquesta. Nació en Francia, de padres italianos, nacionalizado argentino. Feliciano Brunelli, estos son los bailables. Esto es Amor en Budapest.

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0: Son las 7 de la mañana, 39 minutos.
1: El momento que nos permitimos cada fin de semana para disfrutar de lo nuestro, para disfrutar de este tiempo de lo nuestro, con la música, con la tradición y con todo a lo que la cultura nacional se refiere. Habíamos comenzado junto a Marta Viera y sus Monterizos con el folclore de ayer, los bailables junto a Feliciano Brunelli, y es momento del humor, hoy, junto a Lerutiers.
2: Para nosotros los latinoamericanos, sin duda uno de los imperativos de la hora actual es la reafirmación justamente de nuestra identidad latinoamericana. Hoy más que nunca los pueblos de Latinoamérica tenemos que unirnos. Debemos superar nuestras diferencias, tenemos que apoyarnos mutuamente y todas nuestras naciones deben unirse como hermanas. And everything will be okay, man. Thank you. Siguiendo este precepto, hemos creído oportuno incluir esta noche una presentación del famoso conjunto de música latinoamericana, Las Voces Unidas. Bienvenidos. Bueno, antes de su actuación quisiéramos preguntarles, básicamente, ¿cuáles son los objetivos del canto de ustedes?
3: Nuestro canto está dirigido a los explotados, a los oprimidos, a los marginados, los que se encuentran más abajo en la escala social. La chusma.
2: Pero me refiero a los objetivos. Los objetivos en tanto...
4: Nuestro canto es un canto sin distingos, sin fronteras. Es canto para la paz, para el amor, para la fraternidad, para la concordia y para que se pudran los cerdos burgueses.
3: Y también los hombres burgueses.
2: ¿Y ustedes piensan que van a tener éxito con esa temática aquí en el Jockey Club?
5: Verá usted, compañero periodista. Nosotros siempre hemos tenido éxito. Porque lo nuestro es realmente arte popular. Arte para todos. Hombres y mujeres. Jóvenes y viejos. Blancos y negros.
6: No, negros no.
2: Los objetivos, digo, los
4: sí. Nosotros apoyamos la lucha contra el colonialismo.
3: Abajo la colonia. Abajo el perfume. Abajo el desodorante. Arriba el champú.
2: Ah, está bien. Claro, y de arriba el champú, pero se echa para abajo. Claro, ¿entendés? Porque para abajo, para arriba no sale. No sale nada. Qué bueno. Ese es un... lo que nosotros queremos en realidad preguntarles es si hay alguna... línea política, alguna corriente ideológica a la cual ustedes estén adscriptos.
3: Nuestro grupo responde a los lineamientos generales del Frente Latinoamericano Popular de Liberación. El FIPI.
5: Verá usted, compañero periodista. Nuestra rama era originalmente el Partido Independiente Popular Americano. Lo llamamos el PIPA. Pero posteriormente, por razones de redimensionamiento doctrinario, pasó a denominarse Partido Independiente Popular Obrero. Lo llamamos el PIPO. Actualmente se denomina Partido Independiente Popular Intransigente. Lo llamamos el partido.
7: ¡Casi dice pipí!
2: No, a ver si podemos de alguna manera orientar a la audiencia respecto de los verdaderos objetivos y basamentos. ¿Podemos decir que ustedes siguen la línea de Marx y Engels?
4: ¿Por dónde va esa línea?
2: No sé, por lo menos conocerán las obras de Lenin.
3: Sí, pero no nos gustan sus canciones.
2: ¿Lenin compuso canciones?
3: Lenin y McCartney.
2: Bien, creemos que ha llegado el momento en que sobran las palabras, sobre todo estas palabras. Dejemos pues que hable la música de las Voces Unidas.
4: Interpretaremos para ustedes el valor de la unidad.

0: latifundista y dueña de numerosas industrias en el país y en el exterior.
1: María, te amamos.
2: 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Hoy, ni más ni menos que Lelutiers.
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2: Esto es el Tiempo de lo Nuestro, esta es la propuesta radial que nace en FM Tiempo de la ciudad de Rojas y que se expande a lo largo y ancho de toda la República Argentina para llegar ahí, a donde estás vos, para llegar a donde estamos disfrutando justamente en estos momentos de nuestra música popular, de la música con el folclore de ayer y de hoy, con el chamamé, con los bailables, con el humor, con el tango, con el recitado, con todo lo que propone Tiempo de lo Nuestro cada fin de semana. Recuerden que tenemos una línea directa, una línea habilitada, 2474-454551, 2474-454551 para el envío de WhatsApp, mensaje de texto, mensaje de audio, alguna imagen también que nos muestre algún paisaje de la República Argentina, 2474-454551. También los invito para que lleguen hasta las redes sociales, Facebook, Twitter, Instagram, le ponen me gusta, nos siguen y allí también podemos mantener un contacto a través de esa vía. Momento del tango, momento del bandoneón blanco, momento de Rubén Juárez.

El tango tiene su espacio en cada edición de Tiempo de lo Nuestro, en cada fin de semana de la radio. Hoy estamos en compañía de Rubén Juárez. Comenzábamos con el aguacero, lo que llega bien criolla y bien porteña.

Rubén Juárez, el bandoneón mayor de la música que caracterizó toda una época. Rubén Juárez, sinónimo de tango. Aquí lo tenemos en el bloque que continúa con Dandy.

Nació en la provincia de Córdoba, en Ballesteros, más precisamente el 5 de noviembre de 1947, y falleció en la ciudad autónoma de Buenos Aires el 31 de mayo de 2010. Bandoneonista, cantautor argentino, referente del tango. Aquí está Rubén Juárez y él nos interpreta La Serenata de Ayer.

y se embriagaba con glicinas y jazmines. Traía una ansia de zorzal en los cantores, ponía el alma en las guitarras y violines. A la hermosura quinceañera le dejaba el homenaje de su acento y de su amor, y se alejaba con el premio de un suspiro, una sonrisa, un muchas gracias y una flor. En la lejana noche fue canción de amor y fe, en la vida la fue el dolor del mozo trovador. Con habaneras vino al barrio a suspirar, y al claro de la luna su farol de plata le pidió a la ingrata que supiera amar.

Rubén Juárez, el bandoneón blanco del tango. Aquí lo tenemos, a la leyenda. Aquí tenemos Cuando te hallan los recuerdos.

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un gran tango ganador. 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

un cantor excepcional, un bandoneonista notable, clásico y vanguardista, Rubén Juárez, un agitador de la más feroz bohemia porteña. De Aníbal Troilo a Charly García, Rubén Juárez, la leyenda, cierra el bloque del tango con Tormento.

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1: Son las 8 de la mañana, 11 minutos.
2: El tango que también acapara su momento en cada edición de Tiempo de lo Nuestro. Hoy junto a Rubén Juárez, ni más ni menos, el tango representado de manera excelentísima por este referente de todos los tiempos. Tiempo de lo Nuestro sigue adelante. Y ahora es momento del espacio en el cual nos permitimos relajarnos, pensar, escuchar y sacar nuestras conclusiones. El momento del recitado gaucho. Hoy, junto al gaucho Talas, es un overo rosado.
3: En un overo rosado, flete nuevo y parejito, caía al bajo, al trotecito y lindamente sentado. Un paisano del Bragao, de apelativo Laguna, mozo, jinetazo ajuna, como creo que no hay otro, capaz de llevar un potro a sofrenarlo en la luna. A criollo sí parecía pegado en el animal, que aunque era medio baguala, la rienda obedecía, de suerte que se creería ser no solo arrocinao, sino también del recao de alguna moza pueblera. ¡Ah, Cristo! ¿Quién lo tuviera? Lindo el overo rosado.

besadas olas, traiba el hombre un potosí, que si traía para mí hasta de plata las bolas. En fin, como les iba a contar, Laguna al río llegó, contra una tosca se apió y empezó a desensillar. En esto de entró a orejear y a resollar el overo, y fue que vido un sombrero que del viento se volaba, de entre una ropa que estaba más allá contra un apero. Dio vuelta y dijo el paisano: vaya zafiro, ¿qué es eso? Y le acarició el pescuezo con la palma de la mano. Un relincho soberano pegó el overo que vía a un paisano que salía del agua en un colorao que al mismo overo rosao nada le desmerecía. Cuando el flete relinchó media vuelta dio Laguna y ya pegó el grito: ¡ay, Juna! ¿No es el pollo? Pollo no. Ese tiempo se pasó, contestó el otro paisano. Ya soy jaca vieja, hermano, con las púas como anzuelo. Y a quien ya le niega el suelo hasta el más remoto grano.

Dale abrazo con Laguna, que sus dos almas en una acaso se misturaron cuando se desenredaron después de haber lagrimiao el overito rosao. Una oreja se rascaba visto que la refregaba en la crin del colorao. Vela y tienda el cojinillo, don Laguna, siéntese y un ratito aguárdeme mientras maneo el potrillo. Vaya armando un cigarrillo, si es que al vicio no ha olvidado. Ahí tiene contra el recao cuchillo, papel y un naco. Yo siempre pico el tabaco por no pitarlo aventao. Vaya amigo, le haré el gasto. ¿No quiere manear su overo? Déjelo a mi parejero, que es como mata de pasto. Ya una vez cuando el abasto, mi cuñao se desmayó, a los tres días volvió del insulto y cree amigo, peligra lo que le digo, el flete ni se movió. Bien aiga gaucho embustero, sabe que no me esperaba que soltase una guayaba de ese tamaño a parcero. Ya colijo que su overo está tan bien enseñado, que si en vez de desmayado el otro hubiera estado muerto, el fin del mundo, por cierto, me lo encuentra allí parado. Vean cómo le buscó la vuelta, bien aiga el pollo, siempre larga todo el rollo de su lazo, y cómo no. O se ha figurado que yo ansina no malas trago. Hágase cargo, ya me hago, prieste el juego, tómelo. Y ahora le pregunto yo, ¿qué anda haciendo en este pago? Hace como una semana que he bajado a la ciudad, pues tengo necesidad de ver si cobro una lana. Pero me andan con mañana y no hay plata y venga luego. Hoy nomás cuasi le pego en las aspas con la argolla a un gringo que aunque es de embrolla ya le maliciao el juego. Con el cuento de la guerra andan matrero los cobres. Vamos a morir de pobre los paisanos de esta tierra. Yo cuasi he ganado la sierra de puro desesperado y me encuentro tan cortao que a veces se me hace cierto que hasta ando jediendo a muerto y ansina me hallo empeñao. Vaya a un lamentarse, ¡ay, juna! Y eso es de vicio, parcero. A usted lo ha hecho su ternero, la vaca de la fortuna. Y no llore, don Laguna, no me lo castigue Dios. Si no, comparémoslos, mis tientos, con su chapiao. Y ansien limpio habrá quedao el más pobre de los dos. Vean si es escarbador este pollo, virgen mía. Si es pura chafalonía, eso sí, siempre pintor.

cosas y en otras cuantas jugadas perdió el hombre hasta lo ajeno. ¿Y sabe lo que decía cuando se veía en la mala? El que me ha pelado la chala debe tener brujería. A la cuenta se creería que el diablo y yo... ¡Cállese! Amigo, ¿no sabe usted que la otra noche lo he visto? Al demonio, Jesucristo, hace bien, santígüese. Pues no me voy a santiguar, con esas cosas no juego. Pero no importa, le ruego que me dé entre a relatar el cómo llegó a topar con el malo, Virgen Santa. Solo el pensarlo me espanta. Bueno, le voy a contar, pero antes voy a buscar con qué mojar la garganta. El pollo se levantó y se fue en su colorao.

0: favor de acollararlos al grito. Es manso el coloradito, ese es un trébol de olor. Ya están acollaraditos, dele un beso a esa ginebra. Ya le hice sonar de una hebra lo menos 10 golgoritos, pero esos son muy poquitos para un criollo como usted, capaz de prendérsele a una pipa de lejía. Hubo un tiempo en que solía, vaya amigo, lárguese.
1: El Gaucho Talas pasó por Tiempo de lo Nuestro. Es un overo rosado.
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1: Tiempo de lo Nuestro, esta propuesta radial con la cual recorremos todo el país, recorremos la historia, la tradición, la música, recorremos muy buena parte de la Argentina con todo lo que significa, ni más ni menos, que nuestra tradición y nuestras costumbres. Tiempo de lo Nuestro, aquí estamos para acompañarnos durante un buen rato más, porque tenemos todavía para seguir disfrutando de mucho material que hemos seleccionado en esta jornada. Recuerden, 24 74 45 45 51, nos pueden enviar ya mismo un mensaje de WhatsApp, un mensaje de texto, un mensaje de audio, alguna imagen de algún paisaje de la República Argentina en donde en este momento se está escuchando Tiempo de lo Nuestro. 24 74 45 45 51. Es patrimonio cultural de la humanidad. Es el chamamé que se gana el aire de la radio.

Como siempre, como en cada jornada, tenemos para dedicarle el espacio correspondiente al chamamé, patrimonio cultural de la humanidad. El chamamé, hoy representado por Hugo Niquel y su conjunto Sentimiento del Litoral. Paraje Jubileo, con eso comenzábamos. A la mujer de mi vida, lo que llega para continuar.

Hugo Niquel y su conjunto Sentimiento del Litoral, poniéndole su estilo a este bloque chamamecero en el aire de Tiempo de lo Nuestro. Agradeciendo a mi gente.

En mi andare de musiquero, recordamos a Horacio Tano, gente aité, chamamecero. Lo mismo que ayer Alpicio, gaucho noble sin revés. Por eso que en este chamamé a ustedes quiero nombrar: Gato Bauch, Arturo López, Cachito Garcilaso, gente gaucha del lugar. Y en un abrazo estrechar a toda la entrerrianada,

Es el chamamé característico de una amplia región de la República Argentina que se expande a todo el país. El chamamé que siempre está presente en cada una de nuestras ediciones, aquí en Tiempo de lo Nuestro. Hoy, Hugo Niquel y su conjunto Sentimiento del Litoral, lo que llega para continuar 2 años.

el ritmo y el estilo que lo ha representado y que lo sigue representando dentro de la música chamamecera. Hugo Niquel, de mi pago al país.

El chamamé presente como en cada jornada en Tiempo de lo Nuestro. Hugo Niquel, su conjunto Sentimiento del Litoral, y hay tiempo para más, para seguir disfrutando de este sonido característico, Cuando Llora Mi Guitarra. Así culminamos el bloque del chamamé en el aire de la radio.

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0: Son las 8 de la mañana, 42 minutos.
1: Y ya nos vamos encaminando al final, ya nos vamos metiendo en la parte final de nuestro encuentro por este fin de semana, donde hemos compartido realmente material de excelentísima calidad para la edición de Tiempo de lo Nuestro, que cada fin de semana nos pone en el aire de esta radio, como siempre, a través de este punto del dial. Vamos con el folclore de hoy. Vamos a escuchar la música, la voz de Claudia Lomenia.

Este es el bloque que denominamos Folclore de Hoy. Artistas, en algunos casos ya consagrados, otros que están haciendo sus primeros pasos. En esta oportunidad, Claudia Lomenia, La Telecita. Con eso comenzábamos, lo que llega ahora es Corazón Mentiroso.

cantante, productora, folclorista de San Andrés de Giles, en la provincia de Buenos Aires, a todo el país. Un estilo propio, particular, canta, toca el piano, la quena, el charango, guitarra y demás instrumentos. Ella es Claudia Lomenia. Esto es Solo para Bailarla.

Podemos decir que sus comienzos se remontan al año 1997, a los 16 años, cuando debutó como cantante en su San Andrés de Giles natal. Luego llegaron las actuaciones en distintos lugares de la provincia de Buenos Aires para posteriormente desembocar en el gran éxito del folclore, hasta llegar, por ejemplo, a cantar en el Festival de Cosquín. Claudia Lomenia, esa musiquita.

Desde ahí se ha expandido a toda la República Argentina y ha pisado los escenarios más importantes de nuestro país. Claudia Lomenia, presente en el bloque de folclore de hoy, desde su San Andrés de Giles natal a toda la República Argentina. ¡Qué mala suerte!

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1: Muy buenos días, Argentina. Muy buenos días a toda la red federal de radiodifusión, porque ya estamos comenzando nuevamente por segundo día consecutivo Embalcarse, porque se vienen las pruebas de las TC Pickup y TC Pista Pickup. Vamos a prolongar la fiesta que comenzó ayer, porque ya se empezó a instalar luego de tantos años de no recibir una categoría nacional. Nuevamente y formalmente Embalcarse volvió a abrir sus puertas, las puertas de este hermoso autódromo que está ubicado acá en las sierras de tan características de la ciudad de Embalcarse. Y de alguna manera ayer fue una fiesta, no solamente por los espectáculos, por las carreras, por las tantas clasificatorias que tuvimos la oportunidad de ver, sino también por el marco de público que le dio un brillo espectacular a la jornada. Esta gente necesitaba automovilismo. Esta gente, ubicada en el sur de la provincia de Buenos Aires, necesitaba nuevamente volver a tener espectáculos de esta característica. Y hoy redoblan la apuesta, porque a pesar del viento, más allá que hay sol, y eso de alguna manera nos está salvando de que la temperatura no sea más baja de los 10 grados que tenemos a esta hora, hace que la gente venga, y todavía en mayor cantidad respecto al día de ayer. Por lo tanto, dado, está la mesa servida para volver a vivir un espectáculo de automovilismo de primer nivel, automovilismo nacional, nada más de ayer. Por lo tanto, dado, está la mesa servida para volver a vivir un espectáculo de automovilismo de primer nivel, automovilismo nacional, nada más. Manuel Fangio hizo en la jornada. Este es Augusto, traernos todos los turismo tiro y mana. A nivel automovilismo nacional, inglés, nada más. Manuel Fangio hizo en la jornada. Este es Augusto, traernos todos los del turismo tiro y mana. Aquí mi amigo que está

De y no 3 de la tarde, con los gustos que va, lo nombro, así que comentarista, todos los días del Texas, Turismo Tiro y Mana. Ahí mi amigo que está ahí de y no 3 de la tarde, con los gustos que va, lo nombro, así que comentarista.

0: Cuando nos comuniquemos con Augusto Jacobo allá en Rosario, a ver cómo está aquel Juan Manuel Fangio. Pero lo cierto es que estamos en un autódromo mítico. Por varios motivos. El primero es, obviamente, por la ubicación. La ubicación, vamos a decirle, porque está anclado en una sierra. Son pocos los autódromos que están anclados en una montaña. Se me viene a la mente el Sonda de San Juan.
1: Sí.
0: Se me viene a la mente Salta, por también. Ejemplo. Rápido, ¿no? Pensando sí, rápido, sí, seguramente sí. Me olvido de alguno más. Bueno, el Calafate, que está al pie prácticamente. Primero por eso, porque está en una sierra. Un lugar un lugar paisajísticamente hablando divino, hermoso. Segundo, porque es el lugar. De Juan Manuel Fangio, también de Tulio Crespi, recientemente fallecido, a quien mandamos nuestras condolencias a su familia y a sus amistades, y donde estoy mirando por la ventana de la cabina una réplica del auto del McLaren de Senna, que fue la última gran obra que hizo Tulio Crespi para la serie, justamente del brasileño, que se estrenó hace un tiempo atrás en Netflix. Está tapado, evidentemente va a girar en el día de hoy acá. Esa réplica de Crespi. Digo, retomo. Lugar de Fangio, lugar de Crespi, lugar emblemático, si los hay, del automovilismo nacional. Y en tercera medida, y no menor, en un autódromo que fue reformado, obviamente por la cuestión de seguridad. Y acá se abre el otro asterisco, ¿no? Porque vuelve Balcarce, después de 15 años, después de esa fatídica tarde, o fatídico mediodía, si se quiere, con la trágica, con el trágico fatídico, vale recordarlo, ¿no? A veces en estos momentos prefiero no, porque hace un nudo en la garganta y me va. Pero digo, condimento, con el trágico fatídico, vale recordarlo, ¿no? A veces en estos momentos prefiero no, porque hace un nudo en la garganta y me va. Pero digo, condimentos, este fin de carrera, sin que sea. No sé si glorioso, histórico, dije, la ubicación del circuito, la ciudad de Falachi. Y además, los indicar, sin que eso, no sé si glorioso, histórico, dije, la ubicación del circuito, la ciudad de Falachi. Y además, esto es algo bueno, el récord a una camioneta. Tengo que retrotraer, dos manos recuerdo, camioneta, ni sé qué definición de campo, Australia, medio de Qatar. Esto es algo bueno, el récord a una camioneta. Tengo que retrotraer dos manos recuerdo, camioneta, o sea, ni sé qué definición de campo, Australia, medio de Qatar, perdida, donde había, creo que este lo supera ampliamente. El cerro o la sierra, gente colmada, ya cuando llegaba mañana, autódromo, la gente ya dándose cada vuelta, este lo supera ampliamente. El cerro o la sierra, gente colmada, ya cuando llegaba mañana, autódromo, la gente ya dándose cada vuelta. Un fueguito cerquita de Astor Home, gente ingresó ya de la mañana, ingresó la gente ya dándose cada vuelta. Un fueguito cerquita de Astor Home, gente ingresó ya de la mañana, ingresó los estar un fin de semana histórico también en Fangio. Home, gente ingresó ya de la mañana, ingresó los estar un fin de semana histórico.
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3: Siempre nos va a traer las voces de los protagonistas. Tiago, adelante.
4: ¿Cómo te va, Búfalo? ¿Cómo te va, Eugenio? También extensivo el saludo para Augusto desde Rosario. Aquí estamos, en los boxes de Balcarce, que ya tiene mucho movimiento porque se empiezan a listar las camionetas. En un ratito nada más vamos a tener las series. Y tenemos dos grandes novedades para arrancar la mañana, porque Bruno Bucanera, protagonista de las TC Pista Pickup y de un accidente ayer en los entrenamientos, no será parte de la carrera en este domingo. Y el que sí regresó después de resolver una situación familiar es Luis Catelli, que sí será parte de tanto la serie como la final, si su máquina lo permite. Recordemos, ayer no pudo estar presente tanto en los entrenamientos como en las clasificaciones, como las dos grandes novedades que tiene la calle de boxes en estos momentos. Lo demás por ahora se desarrolla todo con normalidad.
3: Gracias, Tiago. Ya vamos a volver con vos.
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1: ¿Sabes cuándo me di cuenta, Eugenio, de que esto iba a ser una fiesta? ¿De que esto iba a estar bárbaro? El mismo viernes.
2: Claro, porque
1: era
2: llegamos.
1: Una escenografía típica también para un viernes. Ustedes van al turismo carretera, cuando ustedes van con Pini, con el resto de los chicos, van al TN y tal vez esa postal los viernes la encuentran. Pero que claro. Este año me ha tocado sumarme a lo que es Pickup. Y no he ido más que a La Plata porque Rosario no puede estar presente.
2: Bueno, pero Rosario tampoco vimos esa postal que viste vos
1: claro,
2: el viernes, ¿eh?
1: Pero lo del viernes era impresionante. Ayer ya se preveía que iba a venir más gente.
2: Y hoy
1: va a venir más gente todavía.
2: Es un fin de semana de TC, para que la gente entienda.
1: Claro.
2: Si bien los boxes son chiquitos, son acotados, ayer cuando terminamos nuestra transmisión, me fui a dar una vuelta y veíamos el público. Amuchado, me gusta esa palabra ahora últimamente.
1: Sí.
2: Amuchado, siguiéndolo a Mariano Werner, que muy amablemente salió de su box, se sacó foto con todos. También estaba llegando la camioneta de Agustín Canapino, la gente, los fanáticos del Titán de Recife es ahí. La gente dando vuelta en círculo como la vieja. ¿Cómo era? Que se le dice.
1: La vuelta del perro.
2: La vuelta del perro, digamos.
1: Claro, claro.
2: Caminando, pero mucho público, mucha gente. Y ese es un fin de semana de TC. Es atípico verlo en las camionetas.
1: Claro, más allá de que tenés a las mismas figuras en muchos casos.
2: Sí, bueno, sí.
1: Es decir, los exponentes hoy por hoy están en las camionetas.
2: Pero a lo que voy es que esto lo genera Balcarce, no lo genera...
1: Totalmente.
2: No lo genera... quiero decir, lo genera el lugar, lo genera el fin de semana histórico, lo genera... no lo genera... Ni Werner ni Canapino, ¿me explico?
1: No, el lugar, lo genera Balcarce, lo que hemos estado viviendo o lo que estamos viviendo precisamente este fin de semana.
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1: Y como les decíamos, vamos a estar también mirando lo que ocurre en el otro Juan Manuel Fangio, en el de Rosario, porque allí en un ratito lo vamos a estar saludando a Augusto Jacob, también para que se sume, lo vamos a saludar formalmente para que ya también se incorpore a nuestra transmisión deportiva. Y allá habrá TC Mouras, TC Pista Mouras, Turismo 4000 Argentino, Fórmula 3 Metropolitana, que ha tenido, como ocurre habitualmente, su actividad sabatina, y ya hoy van a estar en algunos casos con series, luego obviamente serán el turno de las finales cerca del mediodía, y también algunas de las otras categorías estarán con las finales. Vamos a estar repasando cada uno de esa programación el día de hoy.
2: Ya que lo dijiste, ¿querés que empecemos a repasar lo que fue la clasificación de la TC Pickup en el día de ayer?
1: Por supuesto, vamos entonces con la clasifica presentada por...
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2: Pole position finalmente para un zorro que andaba suelto en la Sierra de la Barrosa. Mariano Raúl Werner voló el de Paraná. 1 minuto 39 segundos, 866 milésimas para él a bordo de la Foton. Segundo quedó Diego Azar. Tercero Agustín Canapino. El podio Foton, Toyota y Chevrolet. Cuarto quedó Otto Friedler. Quinto Marco Dianda. Sexto el chinito Diego Ciantini. Séptimo, Lucas Valle. Octavo, Santiago Mangoni. Noveno, Hernán Palazzo. Y décimo, el interminable Omar Gurí Martínez. Puesto 11 para Gastón Mazacane. 12, Tommy Ricciardi. 13, Tomás Abdala. 14, Diego De Carlo. 15, Nachito Faín. 16, José El Bocha Ciantini. 17, Tobías Martínez. 18, Gustavo Tadei. Martínez Tobías tuvo recargo por técnica por cambio de motor. Lo mismo para Gustavito Tadei.
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2: Las series pactadas para las 11:35 de la mañana.
1: Sí, señor.
2: Lo van a tener a Werner y a Canapino en la primera fila de la primera batería. A Dianda y a Valle en la segunda fila. A Palazzo y a Mazacán en la tercera fila. A Abdala, a Faín en la cuarta fila. Y a Tobías Martínez en la quinta fila, largando solito y solo. Para la segunda batería, pactada a las 12 del mediodía, a Sari Frisler, los compañeros de equipo en Mercedes-Benz, en la primera fila de la segunda batería, bien digo. En la segunda fila, Ciantini, Dieguito, con Mangoni, los dos locales. En la tercera fila, el Gurí Martínez y Tommy Ricciardi. En la cuarta fila, De Carlo y el Bocha, José Ciantini. Y en la quinta fila, Gustavito Tadei.
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1: Recordando que para las TC Pickup se sumaron como invitados especiales, porque tienen que ver obviamente con esta ciudad, como bien lo decía Eugenio recién, el Bocha y el Bochita Ciantini, también lo hizo Santiago Mangoni, también Omar El Gurí Martínez se sumaron como invitados a este fin de semana de Balcarce, porque la fiesta para hacerla había que hacerla de manera completa y ellos dijeron presente.
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1: Y como decía Eugenio recién, la primera batería de las TC Pickup se va a estar largando a las 11.35. A las 12 será el turno de la segunda, pero previamente en este Juan Manuel Fangio de Balcarce, 10.45 se va a estar largando la primera serie de las TC Pista Pickup y más tarde a las 11.10 la segunda serie. Entre medio habrá actividad en Rosario, que a las 15.05 de la mañana va a arrancar con la serie única del TC Pista Moura, posteriormente lo hará el TC Mouras y así sucesivamente a lo largo de toda la mañana con la Fórmula 3 Metropolitana en su primera final a las 11:05, con el Turismo 4000 Argentino y su primera final a las 11:30 de la mañana y después, por supuesto, el resto de la actividad deportiva después del mediodía.
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1: 34-62-27-15-15, línea de oyente que ya está habilitada para que mandes tu mensaje, para que mandes tu audio y nosotros, por supuesto, desde acá con todo gusto lo vamos a estar compartiendo. Y para no quedarnos a media con la programación para este...
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2: Pero bueno, un saludo para Fede Garufa.
1: Claro, está viendo la trompa él.
2: Claro, está viendo la trompa de la camioneta.
1: Exacto.
2: Frío, sí, está fresco. Hoy está fresco, pero en un ratito más ya el Febo asoma, que está en el aire, lo pueden ver. Bueno, todavía creo que está escondido atrás de la sierra. Pero ya va a empezar a calentar, esperen en un ratito. Pedrito Caló que dice, buen día equipo, felicitaciones Eugenio, siempre innovando por este nuevo emprendimiento. No sabía que Gustavo luciría en el día de prendas de Tomás. Saludos desde...
1: Mirá vos hasta del detalle.
2: Lo único es un bus bastante. Nuevo emprendimiento, no sabía que Gustavo luciría en el día de prendas de Tomás. Saludos desde...
1: Mirá vos hasta del detalle. Lo
2: único es un bus bastante.
1: No, que...
2: De Tomás, saludos desde...
1: Mirá vos hasta del detalle.
2: Porque el único es un bus bastante.
1: No, que...
2: Estos dos. Muy buenos días para Héctor. Bueno, estamos aquí a nosotros con Carzar Sermo. Muy grande. Muy buenos días para Héctor. Bueno, estamos aquí a nosotros con Carzar Sermo. Muy grande, como chorrea por...
1: ¿Podés quedar termo?
2: No, lo usamos. Lo solemos usar. Claro, está igual. No, pero te entendí.
1: Pero pinta.
2: Carzar Sermo. Muy grande, como chorrea por...
1: ¿Podés quedar termo?
2: No, lo usamos. Lo solemos usar. Claro, está igual. No, pero te entendí.
1: Pero pinta.
2: No, Pedro.
1: No es que para ultra, hiper, cuatro, y por haber, ¿no? Pero bueno,
2: ya acá, atende, acá la brujita el René de Mortero, vamos a la cámara para selfie y saludamos. ¡Hello!
1: ¡Hola!
2: Listo. Inventado entonces ya... que fue la de las Tesis Cap. Acá la brujita de Mortero, vamos a la cámara para selfie y saludamos. ¡Hello!
1: ¡Hola!
2: Ahí está. Listo. Comentado entonces ya que fue la de las Tesis Cap.
1: Obviamente su presencia.
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1: Pole position para Faustinos en lo que fue de las Tesis Cup. Obviamente su presencia.
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1: Pole position para Faustinos en lo que fue de las camionetas. Después de 1:42, 602 a la Ford. Segundo quedó Santiago Biaggi después de la polémica con Tommy Pelandino. Con la Toyota, tercero Antonino Ganga con otra Ford, el podio de la clasificación de las TC Pista Pickup. Cuarto quedó Juan Pierre Berti, quinto Nicanor Santilli Pasos, sexto Nahuel Cordones, séptimo Tomás Pelandino, tal Juan José Suárez, debutante. Noveno, décimo Álvaro Borosa, puesto 11 para José Alberto Goya, 12 sin tiempo Néstor Omar Goya y 13 también sin tiempo Luis Catelli. Como dijo Thiago Di Gaetano, se retiró del evento la pickup número 129 perteneciente a Bruno Bocanera.
2: Ya tenemos la grilla para las series de la CAP.
1: Efectivamente.
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1: Primera serie de las TC Pista, fila para Faustino Cifre y para Antonino Ganga. Segunda fila para Nicanor Santilli Pasos y Pelandino. Tercera fila para José Alberto Goya y cuarta para Luis Catelli. La segunda serie, tres filas nada más. Para Nicanor Santilli Pasos y Pelandino. Tercera fila para José Alberto Goya y cuarta para Luis Catelli. La segunda serie, tres filas nada más. Biaggi y Alberti a primera. Cordone, Suárez en la segunda. Y Goya, Néstor Omar en la tercera fila.
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2: Vamos con los mensajes que ya empiezan a llegar a nuestra línea de oyentes 27 15 15 34 62, porque la característica de Benautorte, como somos federales, aunque ya nos deben tener agendado desde hace un poco, pero off, como dijera un conductor a quien le mandamos un abrazo grande y esperemos que se restablezca.
1: 34 27.
2: No, ah, me no, refería no, no, a eso, me refería a la otra. El público se renueva. El público se renueva.
1: 34 27.
2: No, ah, me no, refería no, no, a eso, me refería a la otra. Cosa nueva. El público se renueva, el público se renueva. Una verdad, Mirta, que sé que en una época nos escuchaba. Ahora, bueno, pues está con algunas nanas. Hola, gente, buen día. Que tengan una excelente jornada. Los saludamos desde, dice Alejandro Díaz Carricato. Tenemos tremenda ola de calor. Sí, un abrazo.
1: Sí, ya septiembre, Formosa empieza. Para mí ya. Formosa, no está ahí, Allen, pero. Sí, como desde Marcos Paz.
2: Tremenda ola de calor. Sí, un abrazo.
1: Sí, ya septiembre, Formosa empieza. Para mí ya, no está ahí Allen, pero sí, como desde Marcos Paz, ¿dónde van? Buenos días, muchachos. Héctor dice, parece como si fuera ayer la última vez que compartiendo el box con Guido y el equipo Haas. Sí, yo tengo varias anécdotas de aquí de Balcarce. Después las voy a ir contando.
2: Bárbaro.
1: Con sí, el sí, transcurrir obviamente. De la... Porque acá, por ejemplo, debutó nuestro compañero Facundo Lencinas. Uh-huh. Periodísticamente hablando.
2: Sí, no, no, no, por supuesto.
1: Acá lo mandamos a un reconocido periodista de la zona nuestra. Le mandamos sí. a Soche y me dice, ¿qué le puedo preguntar? Y preguntarle con el presupuesto.
2: Claro.
1: La primera pregunta le hizo a Toto Echegaray, lo sacó cagando directamente. No. Sí. Tengo otras anécdotas, después las voy a contar.
2: Bueno, pues también.
1: Sí, una noche.
2: Conociéndote, sabes que le quita a propósito que le preguntara eso.
1: Sí, obvio.
2: Para tener esa respuesta.
1: Obvio.
2: No, sos tremendo.
1: Una noche salí a buscar un escarbadiente.
2: ¿Un escarbadiente?
1: Sí, después de una cena y volvimos a las 6 de la mañana. Es otra cosa. Dice Pucho Gómez, dijo: ¿dónde fueron a buscar el escarbadiente? Voy a Blanca, dijo. Después está a punto, que tengan una excelente transmisión, eran otros tiempos, ¿no? Como siempre, dice, abrazo grande, Jorge González de Villa Quillinzo. Hola, los miro de Arrecife, buena transmisión. Mario Alfredo, qué buena vista que tiene, che, si nos mira de Arrecife. Qué buena vista.
2: Ah, qué buena vista, te venden de otra cosa.
1: Qué buena vista que tiene si nos mira de Arrecife, digo.
2: Claro.
1: Tremendo.
2: Ya empezó. Ya empezó, y eso que no, pasaron
1: acá
2: 25 minutos de transmisión y ya tiste malo de la mañana.
1: Acá le hicimos una nota, ahora que dijo Haas, el amigo Héctor, me acordé, sí. Le hicimos una nota a Fernando Hidalgo.
2: Claro.
1: Es entonces uno de los propietarios del equipo Haas.
2: Correcto.
1: Que era un Dream Team. Cachis Caracini, director deportivo, Pedro Soli en los motores, Canapino Alberto en la asistencia técnica, Cristian Ledesma, Cachis Caracini, director deportivo, Pedro Soli en los motores, Canapino Alberto en la asistencia técnica, Cristian Ledesma, campeón 2007. Algo nos dio la nota, pegándole fuerte y feo a la CTC en ese entonces, no me acuerdo por qué tema era, y nosotros hacíamos un periódico. Y el periódico se entregaba a las 5 o 6.

0: ingreso al público y en boxes. Y yo a las 9 de la empezaba la actividad, que ya habíamos terminado de repartir el diario, me iba, no me creerás. Y nos fuimos. Un revuelo con las declaraciones de Hidalgo, pero un revuelo se armó.
1: Mientras ustedes estaban en viaje, acá
0: soplar el viento.
1: Mientras ustedes estaban de viaje, acá se estaba armando todo el revuelo.
0: Tiago, cachito que se cayó la cámara. Claro, y se armó un revuelo terrible. Y me acuerdo que me llamaban los colegas y me decían, che, pero ¿cómo pudo haber dicho esto? Mirá, acá está el cassette, en ese momento grabador de cassette.
1: Estamos hablando, año 2000.
0: Y 2005, 2006, 2007, ajá, por ahí. Recién empezaban a salir los primeros grabadores en MP3.
1: Sí.
0: Pero eran un problema porque vos el cassette, yo le voy a contar a los jóvenes, el cassette.
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0: El MP3, eso bueno, lo podías hacer. Te repetía, creo que 10 segundos para atrás.
1: Claro,
0: volver, era distinto. A escuchar. Era un quilombo.
1: Era distinto.
0: Entonces todavía usábamos, pero aparte, cassette de cromos.
1: Claro.
0: De cromo.
1: Cinta de cromo, que era claro, mejor. Mejor era el cromo, cinta. Pero el ferro, pero, abierta, que era ferro, no sé cuánto.
0: Claro, bueno. Pero aparte, ¿por qué? Porque era más duradero. Imagínate que nosotros los caseros hacíamos bolsa, nos duraban dos o tres carreras nada más.
1: Claro.
0: Los hacíamos bolsa con tanta grabación, rebobinando, qué sé yo, bla, bla, bla. Teníamos ese tema. Bueno, nada, cuestión que me acuerdo que nos pidieron el casete original con la grabación, porque, claro, no podían creer que haya dicho. No me acuerdo ahora qué fue lo que dijo, qué quilombo había en ese momento. Pero bueno, nada, anécdotas como una como esa, un montón más. Y ahí quedó. Tengo más si quiere para contar, porque me mira.
1: No, me gustaría, porque a ver, en las circunstancias estamos en Balcarce. Cosa que pueda contar, lo que uno quiera decir, que no se le haga, como decías recién, o no se te haga un nudo en la garganta. Ya sabemos, la gente sabe qué fue lo que pasó, qué fue lo que ocurrió. Por eso también de alguna manera se terminó crucificando este autódromo, que no iba a volver nunca más, que nunca me iba a pasar más nada. Pero bueno se pudo volver, mejoras del caso.
0: Bueno, todo eso. Por ejemplo, el trabajo en seguridad que se hizo acá en el autódromo.
1: Bueno, se pudo volver, mejoras del caso.
0: Bueno, todo eso. Por ejemplo, el trabajo en seguridad que se hizo acá en el autódromo. Por varios los motivos, ¿no? Para echar forma que se hicieron en cuanto a materia de seguridad. Por ejemplo, en la curva 1, la vía de escape o la cama del ECA tiene 105 metros, cuanto en 5 nada más. O sea, se ha extendido esa parte. No, en la pista, sea otro radio de giro y demás. Toda la parte externa, todo lo que es 5 metros, cuanto en 5 nada más. O sea, se ha extendido esa parte. No, en la pista, sea otro radio de giro y demás. Toda la parte externa, todo lo que es por afuera de contención, la parte interna totalmente, ¿no? Arquitecto, de un metro de alto, la interna, radio de 3, ¿no? Se ha expandido el espacio entre pista y guardarray. Más este. La curva se ha expandido el espacio entre pista y guardarray. Más este. La curva antes estaba el guardarray, pero ahora sí. Ya tiene. La misma curva, por ejemplo, podía, como una especie de precipicio y el público. Entonces, ¿qué se hizo? Se adelantó. Sí. Tiene. La misma curva, por ejemplo, podía, como una especie de precipicio y el público. Entonces, ¿qué se hizo? Se adelantó la curva. Se claro. Hizo unos metros antes, se hizo otra curva empinada, ascendente, ciega, hermosa,
1: muy linda. Sí, sí, sí.
0: Y después, por ejemplo, la parte del público se trabajó la sierra, hace espacio para estacionamiento y demás. Se trabajó en la recta principal también,
1: claro.
0: Tirando los espacios de banquina, vamos a decirle. Se ha trabajado mucho en cuanto a materia de seguridad.
1: ¿Te das cuenta que no hay trabajo sin? No. Es decir, eso que tenemos que terminar, tenemos que cumplir, que a lo mejor, no quiero decir porque yo no estuve acá. Me guío por las crónicas periodísticas. Fue entonces. Había que terminar y bueno, la goma cuando hay que cumplir. Que a lo mejor, no quiero decir porque yo no estuve acá. Me guío por las crónicas periodísticas. Fue entonces. Había que terminar y bueno, la goma cuando yo no estaba.
0: Bueno,
1: manera,
0: sí.
1: Había distintas cosas que no eran a correr. Por lo que yo pude ver, digo, las condiciones de seguridad.
0: El detalle. Lo de la cama de leca.
1: Se fueron.
0: Y varios, sí.
1: Varios, quedaron, bueno, automáticamente.
0: Quedaron en casa. Y el la contención.

0: la línea de
1: condiciones de seguridad.
0: El detalle. Sí, lo de la cama eléctrica.
1: Se fueron.
0: Y varios, sí.
1: Varios, quedaron, bueno, automáticamente.
0: Quedaron en casa. Y el muro de la contención. La línea de negocio. O sea, tenés el muro, tres líneas y después la que va al neumático. Atención. Eso es lo que el auto golpea. Uh-huh. Distribuye la energía a esa goma neumática. La distribuye la energía con la misma neumático que están. Para que el auto pegue. Pero además no se distribuye la energía a esa goma neumática. La distribuye la energía con la misma neumático que están. Para que el auto pegue. Pero además no se clave. No sé si, cuestiones que es.
1: No, unos elementos.
0: Bueno, ni hablar. Y falta mucho todavía.
1: Sí, sí, no lo digo.
0: Por ejemplo, una de las cuestiones que tienen que. Clave. No sé si. Cuestiones que es.
1: No, unos elementos.
0: Bueno, ni hablar. Y falta mucho todavía.
1: Sí, sí, no lo digo.
0: Por ejemplo, una de las cuestiones que tienen que determinar. Es poner el auto un poco más al centro del auto. Pero bueno, equipo compuesto por el Pato Bocio, dice Héctor. Habla del Haas. Ustedes claro. Son, se ven por toda la Argentina. Buena transife, dice Mario. Torita Machete, no esto fue. Me hace acordar cuando amante con la Chevy bajo la barra del Haas. Ustedes claro. Son, se ven por toda la Argentina. Buena transife, dice Mario. Torita Machete, no esto fue. Me hace acordar cuando amante con la Chevy bajo la Barrosa, un día habló. Equipo, buenos días. Acá también Ciano Ezequiel, Agustín y Jesús. Después te más. Sí, dale, mandalo para que te suba. Recordar cuando amante con la Chevy bajo la Barrosa, un día habló. Equipo, buenos días. Acá también Ciano Ezequiel, Agustín y Jesús. Después te más. Sí, dale, mandalo para que te suba. Equipo, recién me conecto. Cordia, dice. Buen día, acá en el Fangio, con unos matres, bueno, otro Fangio a Santa Fecina. Eso con los mensajitos, dice Pablo.
1: Dale.
0: Me acuerdo cuando el Puma Ventín le sacó toda la red, con unos matres, bueno, otro Fangio a Santa Fecina. Eso con los mensajitos, dice Pablo.
1: Dale.
0: Me acuerdo cuando el Puma Ventín le sacó toda la recta de ventaja al Pato Morresi con el Falcon Rojo de Free Rod, cuando terminó toda la 10.000 RPM y no lo podía correr. Otro, dice, ganaba el loco Di Palma con el Dodge 1500 con motor mató. Le doy el auto, no estaba homologado y tengo toda la 10.000 RPM y no lo podía correr. Otro dice, ganaba el loco Di Palma con el Dodge 1500 con motor mató. Le doy el auto, no estaba homologado y tengo que te vuelve acá.
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0: Le doy Di Palma con el Dodge 1500 con motor mató. Le doy el auto, no estaba homologado y tengo que te vuelve acá.
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0: Puede la cámara que perita puede estar en cualquier momento me la saque. Vamos con lo que con la primera clasificación ya en Rosario.
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0: Puede la cámara que perita puede estar en cualquier momento me la saque. Vamos con lo que con la primera clasificación ya en Rosario.
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0: Esto es así, el Turismo 4000 argentino fecha, doble fecha, perdón, octava y novena, es el Gran Premio de Chile. No tiene finales, por identificación ayer, la primera ordena la grilla en la final de clasificación, ordena la grilla de partido, bueno, octava y novena, es el Gran Premio de Chile. No tiene finales, por identificación ayer, la primera ordena la grilla en la final de clasificación, ordena la grilla de partida para la segunda final.
1: Perfecto.
0: Esto, clasificación.
1: Bárbaro, para la primera final.
0: Paul Salo González, el tiempo de 1:40.56, 2 segundos, Nicolás Villa, 2 milésimas, Newin, a 193, quedó el líder del certamen, Sebasal, quedó Federico Lin, sexto Máximo Tolorenzi, séptimo Che, octavo Nelson Costa, Deo, y décimo, puesto 11 para, a 193, quedó el líder del certamen, Sebasal, quedó Federico Lin, sexto Máximo Tolorenzi, séptimo Che, octavo Nelson Costa, Deo, y décimo, puesto 11 para Andrés, 12 y 13 Antonio Bartarril, 15 quedó Cristian Martucho, 16 el binomio, 17 Omar Cecilia, el binomio Quechichén y Luz Andrés, y el otro correrá la otra. Y puesto 19 Miguel
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1: 4.000 argentinos, eso va a ser en Rosario. Línea de oyente 467-1515. Os escucha.

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2: Ahora sí, ahí estamos. Búfalo, en la aburrida calle de boxes que tenemos aquí en Balcarce. Ustedes lo decían, y bien, abríamos la transmisión, mucho público, mucho más que en la jornada de ayer. Empiezan a llegar los primeros pilotos, recién a Mariano Werner, que puede sacarse foto con la gente. En un ratito nada más lo vamos a tener con nosotros, al que hizo la pole position en la jornada de ayer en la sede de Paraná, ganador también de la etapa regular, que arranca con el pie derecho en esta situación, así que en un ratito lo escuchamos al zorro de Paraná.
3: Bueno, seguimos con lo que fueron las clasificaciones, por ejemplo, del TC Moura, don Brianza.
1: Vamos, pero obviamente, como siempre, esto tiene presentación.
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3: Bueno, vamos con el TC Moura porque fue pole position para Valentino Aló allá en el Juan Manuel Fangio, pero de Rosario. 1:40, 540 milésimas para el de Dodge. Segundo quedó Santiago Arrigoni a 260 milésimas, y tercero Nico Jaime a 394 milésimas. Cuarto quedó el Teti Esteban Mancuso, logrando el 1-2-3-4 para la marca del Carnero. Funcionó bien la Dodge en Rosario. Quinto el Tano Frano con Ford. Sexto Tartaglino con Ford. Séptimo Maggini con Ford. Octavo Aldo Ortiz con Dodge. Noveno el debutante Francisco Nonnenmacher, que viene de Río Negro, con Ford. Y décimo Alejandro, el hermano del Dibu Martínez, con Dodge. Quedó un décimo Luna, 12 Veraldi, ambos con Ford, y 13 Luengo, el único Chevrolet de la categoría. Recargo por técnica para el Tano Frano, por altura, 3 puestos. Veraldi y Luengo, recargo de 6 décimas por cambio de motor. Y Maggini, recargo de 2 puestos por sanción de CAF.
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3: Y se va a seguir cayendo la cámara, ese es el problema.
1: El viento, nos está jugando una mala pasada hoy.
3: Hay mucho ventito.
1: Vamos a ver si le podemos buscar un reparo o no, pero algún soporte como para...
3: La cámara, ese es el problema.
1: El viento, nos está jugando una mala pasada hoy.
3: Hay mucho ventito.
1: Vamos a ver si le podemos buscar un reparo o no, pero algún soporte como para... Ver si la podemos ubicar, porque está lindo
2: esa panorámica. El tema con el viento es el siguiente, ¿no? Pero cada tanto se levantan unas ráfagas muy fuertes, que es lo que perjudica nuestra visualización con la cámara.
3: No, el tema con el viento es que se te vuelan las chapas.
2: Eso también, obviamente.
1: Literalmente, ¿verdad?
3: La clasificación del TC...
2: Desde la envidia lo decís, ¿no?
3: No, si yo, usted sabe que yo tengo pelo, pero me rapo, decido raparme...
1: ¿A dónde?
3: Yo tengo pelo, sí. No, tengo pelo en la cabeza, pasa que yo me rapo. Pero páseme la mano.
1: Es ínfimo, ya sí. Qué lindo.
3: Se escucha el ruido y todo. La clasificación del TC Pista Moura allá en Rosario lo tuvo Iñaki Ardíaz con Ford en lo más alto. 1:41, 22 milésimas. Segundo quedó Ignacio a 619 milésimas con Dodge. Y tercero a 1:139 también con Dodge. Cuarto quedó Dante Rivera Hanse. Quinto Juan José Conde. Sexto Damián Pérez. Séptimo Ignacio Vilas. Octavo Facundo Ludueña. Noveno Nachito Quintana. Décimo el debutante Mauricio Echeverri, que viene del Turismo 4000. Sin tiempo, Quintaja. Pérez, séptimo, Ignacio Vilas. Octavo, Facundo Ludueña. Noveno, Nachito Quintana. Décimo, el debutante Mauricio Echeverri, que viene del Turismo 4000. Sin tiempo, Quintaja. Quintana, reto por Sostaja, retiro de tiempo. Y Leo Forte se retiró del evento.
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3: Desde la Fórmula 3 Metropolitana en el día de ayer, iban a ser 3.
1: Bien.
3: Y finalmente fueron 2 por el parque, 25 metropolitanos en el día de ayer, iban a ser 3.
1: Bien.
3: Y...

0: finalmente fueron dos por la el parque, 25 máquinas en total, decidieron hacer finalmente dos series.
1: Vos sabés que voy a insistir, ¿no?, con la misma, pero veo que cada vez llega más gente.
0: Sí.
1: Más hipódromo. Obviamente se van ubicando en su lugar. La carrera, algunos obvio tienen el acceso a lo que es boxes, pero digo, cada vez vemos más gente que llega al autódromo de Balcarce. Es más, cuando esta mañana venían los vehículos no se veía movimiento en la ciudad. Una ciudad muy linda, muy bonita, por cierto. No tenía el gusto de conocerla. Y digo, esta gente se habría ido al autódromo, la gente. Es más, uno hablaba con personas en el día de ayer, yo el viernes salí a hacer una compra y dice, che, ¿cómo estuvo la carrera? Pues le contaba dónde había venido, estaba buscando algo a una hora determinada de la noche y le decía,
0: no hay tantas explicaciones,
1: y le decía a la gente, dice, el
0: doctor, espere, ¿por qué no cuenta que fue comprar? Si no fue comprar nada raro, porque usted lo dice así misteriosamente y la gente cree
1: un artículo de aseo personal.
0: La gente cree, claro, dígalo.
1: Un artículo de aseo personal fue comprar.
0: Un jabón, dígalo.
1: Bueno,
0: o sea, se olvidó el jabón y fue a comprar un jabón.
1: Claro, fue un jaboncito.
0: Claro, o sea, pero lo dice así y la gente va a entender que...
1: No, bueno, pero te quiero
0: usted
1: decir...
0: Usted anda cual si fuera...
1: A la expectativa
0: la
1: que
0: batí,
1: se fue...
0: La Gatúbela caminando por los techos...
1: No, digo, esas cosas. Sí, lindo, estoy para caminar. De casualidad, 6 cuadras esta mañana caminé. ¿Por los techos de dónde crees que ande?
0: Casi se nos muere.
1: Bueno,
0: el también,
1: pero ¿no? La es muy, pero muy grande. Y eso se traduce en el movimiento que hay acá en el auto, en la cantidad de público, y nos hace bien, y está bueno que así sea.
0: Yo le voy a preguntar a Tiago si él que está caminando la calle de boxes ve a esta hora de la mañana, 9:43 precisamente, más cantidad de gente que ayer a las 9:10 de la mañana.
2: Sí, Euge, hay mucha más gente en la jornada de hoy, se espera que vaya a haber mucha más gente y estamos con alguien con quien estuvo también con la gente hasta hace un ratito, con Mariano Werner, que se quedó ayer en la jornada. Bueno, jornada de hoy, se espera que vaya a haber mucha más gente y estamos con alguien con quien estuvo también con la gente hasta hace un ratito, con Mariano Werner, que se quedó ayer en la jornada. Bueno, Mariano, volviendo a Balcarce y de... Buen día.
3: ¿Qué tal? Buenos días para vos, para la audiencia. Así es, la verdad que es un lugar único. Agradecido a todo el equipo oficial Fotón por la chance ayer de disfrutar de esa pole, de un momento único, el equipo, y bueno, después de haber tenido un día largo de mucho trabajo, donde tuvimos que encontrar el mejor balance para la Fotón, y bueno, la verdad que hoy un domingo exigente, de mucha vuelta, de mucho desgaste, así que a dejar todo.
2: Algo dijiste, pero en la pole de los entrenamientos fue que fuiste construyendo esa pole position, buscando el mejor funcionamiento de la Fotón.
3: Sí, no estábamos tan bien, mejoramos mucho el freno del primer al segundo entrenamiento con Bruno Santoro y bueno, después el resto de los detalles, obviamente que pegamos un salto de calidad con el neumático nuevo, evidentemente no estábamos con uno.
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2: Para poder sacar una buena vuelta y pensando hoy en la carrera que va a ser larga, que seguramente vos lo decías recién, los frenos van a sufrir mucho.
3: En todo, yo creo que va a ser importante todo, el desgaste, los golpes, bueno, se castiga bastante con la chicana, así que es importante encontrar ese potencial que nos permite estar bien.
2: Arrancó la Copa además y estás ahí adelante, me imagino de ser campeón, de pelear por el título y arrancar así da buenos augurios.
3: Sí, pero bueno, esto es recién la cuarta parte de una por... así.
2: ¿Con qué rivales ves potenciales para pelear ese título, más allá de Mariano Werner?
3: No, están todos, o sea, Friedler, Azar, Canapino, o sea, están todos, Palazzo, no me quiero olvidar de nadie, ¿no? O sea, esto va a ser peleado y va a ser carrera, y la última tiene 70 puntos y medio, así que imagínate lo que da.
2: A tener un buen domingo, Mariano, gracias.
3: Gracias a
2: usted. Mariano Werner.
0: Hay algo que no mencioné también en esta reforma que se hizo del autódromo, que lo menciona Mariano Werner,

0: El tema de la chicana, ¿no? Característica de Balcarce. Esa que, cuando vos decís la chicana de Balcarce, viene a la imagen el Ford de Fabián Acuña volando, ¿no?
1: Sí.
0: Esa chicana, o el ingreso a esa chicana, a ver cómo lo explico, la parte de la recta fue ampliado hacia la derecha un poquito el asfalto para que la máquina, el auto, en este caso la camioneta, se tire bien al borde, en este caso interno, y tenga mejor visión del ingreso de la chicana. Uy, se voló.
1: Una baza.
0: Se voló todo acá, ¿eh? Está fuerte el viento. Sí, sí, sí. En este caso interno. Y tenga mejor visión del ingreso de la chicana. Uy, se voló.
1: Una baza.
0: Se voló todo acá, ¿eh? Está fuerte el viento.
1: Sí, sí, sí, sí, sí.
0: Yo tuve transitar... La cámara no, por suerte. Yo tuve suerte de transitar en un vehículo particular, hace unos cuantos años atrás, acá. Y venía a 120 más o menos en la recta. Y cuando quise ingresar a la 100, lo voy a decir así, literal, me cagué. Seguí de largo.
1: Ah.
0: No entré a la chicana, no. No, era. Iba a romper todo. Totalmente ciega. Bueno, ahora sí. Un poquito más se deja ver. Entonces, también es otra de las modificaciones que mencionaba recién Mariano Werner. Y viendo el tema del campeonato, esta es recién en la primera fecha.
1: Claro.
0: Del playoff de las camionetas. Entonces. Todavía hay mucho en juego y hay muchos puntos en la última fecha porque otorga puntaje y medio, pero sobre todo la incertidumbre se va a correr.
1: Todavía no.
0: Entonces es claro lo que dice, es fecha a fecha y más que nunca fecha, porque la próxima fecha de la TC Pickup, ¿dónde será? No se sabe. Entonces, intuyo que la estrategia de cada piloto es... Correr y sacar la mayor cantidad de puntos posibles esta fecha acá. Dale, Tiago.
2: Estamos dentro de Tony y nos encontramos con Nicanor Santilipato, piloto de las TC Pista Pickup. Después de la clasificación de ayer, Nicanor puesto 5, arranca un nuevo domingo aquí en Balcarce. ¿Cómo estás? Buen día.
3: Hola, Tiago. Bueno, buenos días para vos, para todo el programa, para toda la audiencia. Sí, ayer un poquito embroncado, como me habías notado. Capaz no era el funcionamiento que esperábamos. Nos quedan a palos por derecho y estamos frenando muy complicado. Obviamente intentando compensar esa falta de potencia. Así que nada, estamos intentando hacer todo lo posible para poder pelear. Ojalá haya algún entreverado adelante como para que no se nos escapen. Porque la realidad es que si la carrera se hace lineal, veo muy difícil poder seguirlos. Estamos con una falta de potencia muy grande. No sé el por qué, porque cuando medimos el motor en el banco mide bien. Yo creo que cuando se pone en la camioneta hay una pérdida de potencia muy grande. Y nada, nos hacen dos décimas en la recta. Entonces, estamos muy, muy complicados. Pero bueno, veremos qué podemos hacer.
2: Más allá de eso, se busca compensar en la parte más técnica del circuito para intentar recortar espacios y por ahí... No sé si una superación, porque justamente son los lugares más complicados, pero bueno, intentar acercarse ahí.
3: Sí, igual va a haber pelea. La realidad es que sabemos que las camionetas dan para que se haga una linda carrera. Entonces, siendo un circuito nuevo, siendo lugares que se pueden probar sobrepasos, yo creo que va a estar muy enredada y va a estar lindo para pelear.
2: La chicana de Balcarce, ¿qué me puedes decir?
3: Impresionante. Hay que meterle con mucho huevo y esperar que no se rompa el piso de la camioneta.
2: Ha tenido un gran domingo, Nica, gracias.
3: Muchas gracias.
2: Nicanor Santilipato.
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1: Sumando los dos puntos de Mariano Werner por haber hecho la pole en el día de ayer, así está en este momento la Copa de Oro de las TC Pickup. Werner, 33 puntos. Frizzler, Agustín Canapino, Marco Dianda, Diego Azar, Tobías Martínez tienen 8 unidades porque han ganado cada uno una prueba, una competencia en lo que va del año. Werner ganó 2, por eso tiene un poco más de puntaje, además obviamente de haber sido el ganador de la etapa regular. Por ahora no suman en la Copa de Oro Gastón Mazacán, Hernán Palacio, Ignacio Faín, Diego De Carlo, Tomás Abdala y Gustavo Tadei. Son los 12 que en este momento están ya compitiendo por la Copa de Oro de las Pickup.
0: Buen día, buena transmisión desde Santa Clara de Zaguier, nos dice Romy Brás, que nos manda un videito ahí que nos está mirando. Gracias, Romy, siempre presente. La gloriosa Barrosa, papá, dice Lucas. Pablo dice, se le quedaba trabado el acelerador a fondo a Johnny de Benedictis y se pega fuerte en la curva de la olla. corta el guardarray metálico y como fue una piña

0: realmente fuerte, ahí decide dejar de correr. Otra anécdota más que deja el autódromo de Balcarce lleno de historias, lleno de historias por todos lados, por donde se lo mire.
1: Saludos a Romy, los estoy escuchando. Buena transmisión, dice Romy. Recordá, línea de oyentes 34-62-27-15-15. En un ratito, después de las 10 de la mañana, ya va a empezar la actividad en la ciudad de Rosario. Después nos iremos sumando nosotros también con lo que vaya ocurriendo aquí en Balcarce. Como que esta primera hora estamos un poco, no digo relajados, pero sí charlando y obviamente contando todo lo que ha pasado y lo que se puede y lo que puede llegar a venir durante este.
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0: ¿Tiago?
3: Sí.
0: Venite, por favor, gracias.
3: Bueno, ahí vamos.
0: Vamos con lo que fueron las series de la Fórmula 3 Metropolitana, porque la primera batería fue con victoria, la más lenta de las dos para Cristian Galeano. 8 minutos, lo que fueron las series de la Fórmula 3 Metropolitana, porque la primera batería fue con victoria la más lenta de las dos para Cristian Galeano. 8 minutos, 34 segundos y milésimas. Segundo quedó Nazareno López a 1 segundo, 404 milésimas. Y tercero, Seba Caram a 3 segundos, 119 milésimas. Cuarto quedó Malek El Bacha. Quinto quedó Francisco Laverría. Sexto, Alexander Garreglione. Séptimo, Renato Longarzo Escanata. Octavo, Diego Chiriotti. Noveno, Nicolás Caralis. Y décimo quedó Mariano Morini. Puesto 11 para Tomás López. 12 quedó el de Pergamino, Agustín Pereira. Y 13, Dante Moreira. No hubo notificaciones.
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1: Y la TC Pista Pickup ya también ha sumado sus dos por la pole position de Faustino Cifre en el día de ayer. De Rufino tiene en este momento 10 unidades. Lidera Tomás Pela de 1 punto, ganador de la etapa regular y 2 carreras en su haber. Santiago Biaggi, que ya lleva 3 ganadas en lo que va del año, tiene 24, 10 para Cifre, para Juan Pablo Alberti. También están en esta instancia, Nación o Copa de Plata, como también se la denomina, Antoninos Ganga, Luis Catelli, Nicanor Santilli Pasos, Nahuel Cordone, Manuel Néstor, Omar Goya, Álvaro Orosa y José Alberto Goya.
0: Buen día a todos, qué lindo Balcarce, dice Carlos Dopico, sí, lindo día, pero mucho viento, che, está ahí. Para mi gusto hay mucho viento. No hay viento en realidad, son ráfagas que bajan, ráfagas que vienen, estimo, de la parte marítima, que levantan. Ay, cómo está el compañero Tarafa. No, hay que bajarle el volumen. Tiago Di Gaetano, por favor, vaya y dígale que o baja el volumen del parlante o se lo cueteo.
1: Así nomás.
0: Tiago Di Gaetano, por favor, vaya y dígale que o baja el volumen del parlante o se lo cueteo.
1: Así nomás.
0: Sí, yo ya no me fui de vuelta a Samo. Fue lo mismo. Digo, viene el viento del mar.
1: Claro.
0: Toma vuelo, por así decirlo, en la línea, y ahí baja. Cuando baja, esa ráfaga toma velocidad. Entonces, se escucha, se siente el viento frío por un lado, y por otro lado, la ráfaga así de la nada que. ¿Por qué hay? De golpe, ¿ves? Ahí tenés. Se le da vuelta todo a Tiago Di Gaetano. Ahí. Cerrame, por favor, no lo quiero escuchar más, Tarafa, gracias. hay viento, pero de golpe y porrazo, ¡boom!, una ráfaga que te vuela todo.

0: Claro, así estamos. Sí. Así estamos, pero bueno, mientras tengamos a Tiago con ganas de subir, bajar y hacer todas las cuestiones técnicas, vamos a poder seguir teniendo esa cámara que tanta gente se copa y la tiene hasta en, no te digo que en el fondo están poniendo, ¿no? Mientras está la carrera, pero lo tiene ahí permanentemente y nos pueden ver y nos pueden escuchar. Muy buenos días, Puesta a Punto, como siempre, haciéndoles el aguante. Hola. Érico desde Pergamino.
1: Hola, Érico.
0: Érico desde Pergamino, línea de oyentes 40 34 62 27 15 15. Apareció Pedrito Karaoke, Pedrito Acosta, que nos ha mandado un audio. ¿Lo querés escuchar?
1: Sí, dale.
0: Vamos.
1: Y se va a seguir cayendo la cámara, ese es el problema.
0: Claro, el viento nos está jugando una mala pasada hoy.
1: Hay mucho ventito.
2: Es el viento que te habla.
0: Vamos a ver si le podemos buscar un reparo, no, pero algún soporte como para ver si la podemos ubicar. Porque está
3: el lindo tema, esa panorámica. El tema con el viento es el siguiente: no se siente tanto, pero cada tanto se levantan unas ráfagas.
2: Fue como una ráfaga tu amor.
3: Muy fuerte, que seguramente eso es lo que perjudica nuestra visualización con la cámara.
1: No, el tema con el viento es que se te vuelan las chapas.
2: ¡Sopla, hijo de perra! ¡Sopla!
3: Eso también, obviamente.
0: Literalmente hablando.
1: Y claro.
0: Ah, este muchacho
1: no deja pasar una, Pedro Karaoke.
0: Es un genio, pero ¿cuánto hace que lo dijimos aparte?
1: No deja pasar una, Pedrito Karaoke. Es terrible, es terrible. Hola, buen día a todos. Quiero saber dónde corren, dice José Luis Tenorio. En Balcarce es la cámara que estás viendo. Y también en Rosario está el TC Mouras, el TC Pista Mouras, la Fórmula 3 Metropolitana y el Turismo 4000 Argentino.
0: Recordamos que acá en Balcarce hay una categoría soporte, un zonal que es el turismo especial de la costa, ¿no? Uh-huh. Con Farfal, con Cupechevis, que bueno, también eso ha atraccionado que venga gente, porque vemos donde están algunos de los autos acá en la zona de boxes. Ayer, cuando tuve la oportunidad de caminar un poquito, no mucho, que había bastante público carpas.
1: Esta mañana tuvo oportunidad de caminar y no quiso.
0: Bueno, no. Pasa que cuando apenas me levanto, viste, que todavía no hice mi precalentamiento para salir a caminar, me cuesta. Sí, la bicicleta no me cuesta nada.
1: Era un chico. Yo cuando los chicos los sacan a caminar, usted dice, no quiero caminar. Tengo
0: patas cortas, ¿qué querés que haga?
1: Haceme upa.
0: Te comparo, con vos que sos alto y tenés piernas largas. Yo tengo, y te hago que está en estado.
1: ¿Puedo contar una intimidad? ¿Me deja?
0: ¿Qué vas a contar?
1: Porque ayer como es muy ajustado todo acá el trabajo, la parte de boxes, tuvimos la oportunidad de que los colegas de Vuelta Previa nos dicen, nosotros lo llevamos. Entonces dejamos la camioneta cabina acá.
0: Claro, claro.
1: Cuando vamos, como no entrábamos en el habitáculo de la camioneta que andan ellos, Tiago y yo íbamos en la parte de la cajuela.
0: ¿Quién les habla? Tiago y yo.
1: Y Don Brianza me dice, haceme upa que me subo. ¿Qué quieres que me hernie? No, le digo, quédate ahí.
0: Pero mira, si vos no vas a poder adelante. Levantar con tu estado, con la fuerza que vos tenés.
1: Haceme upa, boludo. Claro. Me dice. Pero no, ufa, lo dejás joder, le digo. Y a la noche.
0: Sí.
1: A la noche.
0: ¿Qué hice?
1: Se nos apagó el termotanque.
0: Sí.
1: Entonces llamamos a Martu, que era la dueña del departamento. Martu
0: es la dueña.
1: Es la dueña, sí, claro. Tenemos este problema, no lo podemos prender, no lo entendemos. La verdad que medio ciencia NASA era para prenderlo. Bueno, muy amablemente vino. Y había que tirarse al piso, había que echarse al piso, agacharse por abajo de la besada. Y desde ahí, o sea, era bastante. Yo no lo podía hacer, yo lo reconozco, no podía
0: seguro.
1: Hacer. Y el señor Brianza, sentado en la punta de la mesa, le dice, ¿querés que te ayude? Yo lo miro como diciendo, pedías upa para subirte a la cajuela y te querés tirar abajo de la mesada. No, búfalo, no. Pero bueno, él la buena intención la tuvo.
0: Por supuesto, eso
1: el problema,
0: es lo que vale.
1: El problema era si le decía que sí.
0: Y me tiraba al piso, ¿qué problema hay?
1: Sí,
0: y después. ¿Yo quién te levanta? Del piso, ¿eh? A ver, ¿y a dónde dormí?
1: ¿Y después quién te levanta?
0: Ay, ¿qué? ¿No me levanté? De las veces que me acosté.
3: ¿Boxes?
1: Sí, bastantes veces se despertó anoche.
0: Dale, Tiago.
3: Porque estamos con uno de los locales que tiene este fin de semana, con Santiago Mangoni, que también vuelve a subirse en la camioneta. Santi, ¿cómo estás? Volviendo a correr en las camionetas sin casa. Buen día.
4: Buen día, sí. Bueno, la camioneta, la última vez que corrí fue una sola carrera en la historia, en el 2020. Así que es como debutar. Pero bueno, como dije durante todo el fin de semana, durante la previa, lo sigo diciendo, como valcarceño va más allá de si corro o no. Si vos mirás la sierra y seguramente las imágenes que quedarán, ahí está por ahí el verdadero significado de todos nosotros los valcarceños, de lo que se ha logrado, gracias a toda la gente que trabajó, a la Asociación Autódromo, al aporte económico de la provincia. Así que bueno, contento porque todo el trabajo que se hizo dio su fruto y hoy estamos teniendo carrera nuevamente en Valcarce, que si bien no es el TC, yo creo que el ambiente que hay y la gente y la festividad es como si tuviese el Triunfo de Carretera hoy acá.
3: Y yendo al fin de semana en sí, ¿cómo viene siendo tu fin de semana?
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4: Bueno, igualmente es un buen fin de semana y esperemos tener el mejor resultado posible.
3: ¿Habías tenido la posibilidad de correr acá en Valcarce en algún zonal o categoría nacional?
4: El circuito largo había corrido en 2011 con el TC Pista. Después corrí dos veces en los zonales, en el 2023, creo, 2023-2024, otra variante que tiene el autódromo. El circuito largo, no, estamos todos en la misma, estamos recién este fin de semana todos, así que bueno, disfrutándolo, es lindo de manejar. Las camionetas tienen esa pequeña dificultad, aparte no estamos acostumbrados, que sin carga, como más chica, es un poco más difícil que, porque tiene menos estabilidad. Bueno, la verdad que no viene de decir un resultado como se busca en el triunfo, así que siente mejor y ver qué es lo que pasa.
3: 2011 a este 2026, ¿qué diferencia encontraste en el circuito aquí en Valcarce?
4: No, bueno, la verdad que hace mucho tiempo, hizo 15 años. Sí, entiendo que hay muchas más vías de escape, mucho más paredones, mucho más medidas de seguridad. Creo que eso es lo más importante, más allá del circuito en sí, de la pista está bien, pero creo que todo lo que es la infraestructura, los boxes, la cabina de la técnica, la iluminaria, todo hace rato que no se veía, así que bueno, contento por ser de Valcarce.
3: A disfrutar el domingo, Santi, gracias.
4: Dale, gracias, cariño a toda la gente.
3: Santiago Mangoni.
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1: Y siguen ingresando público a Valcarce.
0: Sí, tremendo,
1: ¿eh?
0: Tremendo.
1: Sigue, qué lindo.
0: Las
1: qué
0: panorámicas lindo que hay de la sierra, fíjate, Eugenio, justamente por los monitores, pero se mimetiza el público con lo verde del césped, de los pastos, de las matas que hay en ese lugar. Y es realmente impresionante, impresionante la cantidad de público. Vamos a ver si...
1: Sí, la verdad que sí, como dice Thiago Di Gaetano.
0: De la transmisión podemos tener alguna voz oficial que nos diga cuántos tickets se cortaron.
1: No, bueno.
0: O cuántas entradas se vendieron.
1: Independientemente del número final, creo yo que estamos ante, como dije cuando empezó esta transmisión, ante un récord,
0: sí,
1: para las camionetas. Uh-huh. Un marco de público excepcional para venir a vivir esta fiesta. La verdad que... si uno quiere, hay lugar, porque tiene toda una sierra para,
0: claro,
1: ocupar, ¿no? Recordemos,
0: claro,
1: que allá arriba de todo, arriba de esta sierra, se hace un sendero que se demora 3 horas en recorrerlo completo, donde tenés la cruz, tenés un mirador hermoso. No es para cualquiera. Yo no lo haría. Nunca lo hice, ni lo pienso hacer. Pero sobre todo porque suelo tener vértigo, entonces más vale me quedo en el molde.
3: De hecho, Euge, perdón, sí. Si miramos hacia allá arriba...

0: lo que fuere, y que agarrás un poco más de frío, ¿no? Porque el viento allá es un poco más intenso que lo que puede llegar a ser acá, que estábamos medianamente en un reparo. Pero ver ese color, bueno, a ver, para redondear la idea, lunes a las 23 en América Sport, en nuestro canal de YouTube y por Motorplay, podés ver justamente toda esa fiesta que se está viviendo ahora en el medio de la sierra.
1: Y ahora lo que se va a poner en marcha es el turismo especial de la costa, ¿eh? Que es TSC. No es especial con E, sino como que si fuera special.
0: Special.
1: Special. Turismo especial de la costa es lo que se viene en continuación. No me quiero olvidar que el viernes, cuando estábamos arribando al autódromo, por eso tuvimos que demorar un ratito el ingreso, se estaba llevando a cabo la reinauguración formal con el gobernador de la provincia, Axel Kicillof, las autoridades de la ACT con Hugo Mazzacane a la cabeza, hicieron un corte simbólico de cintas. Esto fue el viernes en horas de la tarde, y a partir de allí sí, ya se empezó a habilitar la llegada del público, los equipos que faltaban, los medios de comunicación, y hubo gente entrando, y hasta esta hora sigue ingresando a este autódromo de Balcarce.
0: Tenemos mensajitos y después le quiero hacer una pregunta a la gente de Balcarce.
1: Buenos días, Puesta a Punto, buena transmisión, saludos desde Trelew, provincia de Chubut, firma Eduardo el mensaje.
0: Qué lindo, Trelew. Yo le quiero preguntar si hay alguno de Balcarce que nos está escuchando, seguramente sí. Anoche, promediando las 2 de la mañana, escuché en dos ocasiones una sirena, pero la sirena no de bomberos, era una sirena de esa vieja sirena de ciudad apocalíptica, ¿vio?
1: Tenemos un cuartel de bomberos a una cuadra donde estamos nosotros.
0: Ah, entonces viene por ahí.
1: Me lo confirmaron los chicos esta mañana, Fer, que nos trajo.
0: Ah.
1: Porque me dijo, cuando los dejamos hacer, pasamos y había, porque eso también escucharon, a 6 cuadras donde viven. Es la vieja sirena que había en los cuarteles, o que hay en algunos lugares.
0: Acá me está diciendo Walter Gorosito que un incendio hubo.
1: Claro.
0: Porque sonó de una manera...
1: Dos veces.
0: Yo para mí, claro, me decía que estaba una cuadra. Sí, y después volvió a sonar, pero me parece que era la autobomba.
1: No, lo que después escuchaste habrá sido una de las unidades. Porque yo escuché toda la secuencia. Claro. Que vos pensabas que yo a esa hora estaba con el volumen del televisor a pleno.
0: Me pegaste
1: un reto, sí. Y yo no era. Venía de afuera. No importa, se terminó eso y después empecé a escuchar...
0: Claro,
1: cuarteto,
0: bueno,
1: a pleno.
0: Porque yo ya estaba,
1: vecino, es una fiesta anoche.
0: Yo ya estaba dormido. Primero me despertó, no sé qué, tiró ollas, no sé qué hizo, tiró ollas, algo de eso.
1: No,
0: primero,
1: no, no,
0: sí,
1: no,
0: sí,
1: no.
0: Algo, sí. Sí, ruido de metales en la cocina, sí. Primero lo sentí.
1: Ah, después, pues no tenía para cargar el teléfono.
0: Después puso el teléfono, se te ve que estaba mirando el video, puso un video al palo, me volvió a despertar.
1: Eso no.
0: Sí.
1: ¿Lo soñaste?
0: No.
1: No lo hice nunca.
0: No. Después me despertó cuando fue al baño y se le cayó la tapa del inodoro.
1: Bien. Y, viste, no se mantiene.
0: Y después
1: grados.
0: Fue lo de la sirena. No, anoche dormí re mal. Re mal dormí. Me
1: estás exagerando. Alguna cosa la estás exagerando.
0: Después 4:30, bueno. 4:30 me desperté al baño. Que bajar la escalerita esa es... Que sabes.
1: Me desperté.
0: Alpinismo.
1: Este se cae.
0: No, es que yo... Escuchá.
1: Este se cae. Y yo le prendo el celular y lo filmo.
0: No, bueno, escuchá. Bueno, justamente eso te iba a preguntar. Porque yo miré en la oscuridad de la noche, vi que había una luz prendida. Digo, este hijo de su madre está con el celular a esta hora, pensé. ¿Y qué era la luz entonces? Ah.
1: El otro dispositivo que suelo tener conectado de noche.
0: Bien.
1: Un pequeño haz de luz.
0: Sí, sí, el portátil, dígalo.
1: Claro, sí, bueno, eso.
0: Ah.
1: Porque te está contando todo.
0: Porque si no, la gente cree cualquier cosa.
1: No, pero no crea nada malo.
0: Dice el criollo, ¿ya empezaron a correr las cajas de zapatos con motor? No. ¿Pasan la carrera o solo la comentan tipo radio? Dice David. Bueno, David, esto es radio.
1: Claro, claro.
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0: Para ponerse en marcha,

0: escuchan lindo los motores, ¿eh?
1: Sí, por supuesto.
0: Me hace acordar del Turismo 4000 argentino. Ojalá pueda venir el Turismo 4000 argentino a Balcarce.
1: Ojalá, ¿quién te dice? Si para antes de fin de año no tenemos de vuelta actividad en el parque cuando se pone en marcha.
0: Yo creo que sí, ¿eh?
1: Semáforo en verde.
0: Yo creo que antes de fin de año volvemos a Balcarce. Después de lo que estamos viviendo, si todo termina bien y ojalá que sí, vamos a tener nuevamente actividad en el Juan Manuel Fangio de Balcarce. Tendremos que volver. Bueno, se volverá. ¿Qué va a ser?
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0: Bueno, con la vuelta inicial del TSC, lidera Bruno Bocarrera, lo sigue Ariel Durán de cerca, lo busca por afuera Durán con el auto amarillo y azul, los colores de puesta a punto, pero se defiende bien Bocanera por adentro. El tercero es Martín Calamante, cuarto Nahuel Morón, quinto Walter Kevin, sexto está Agustín Gusmeroli, séptimo Juan Ezequiel Rosconi, octavo Carlos Clemente, noveno Marcio Cunqueiro, décimo Santiago Medici, puesto 11 para Barragán, 12 Rapari, 13 Dimuro, 14 Gianni, 15 Bosone, 16 Buduba y 17 Alberghini.
1: 10 giros en total, para el Turismo Especial de la Costa, 18 faltas, así que 20 minutos de tiempo neto. Bueno, vamos a seguir haciendo una actualización cada vuelta para aquellos que desean saber, les podamos acercar la información.
0: Saludos desde la costa, dice Timoteo Kostich. ¿De qué parte de la costa, Timoteo? Que me encanta la costa argentina.
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0: Usted sabe que yo soy un nacionalista, pero
1: yo también.
0: Acérrimo.
1: Yo también.
0: Acérrimo nacionalista.
1: Yo también.
0: A mí cuando me dicen, no, porque el mar del Caribe, uy, se pegaron feo en el ingreso a la Chicana, ¿eh?
1: Sí, sí, sí.
0: Se pegaron feo, Buduba, Esquiva.
1: Pero hay uno que quedó muy maltrecho.
0: Me parece que es... No alcancé a ver bien quién es. Calamante, no. Clemente. Carlos Clemente,
1: exactamente.
0: Y Rapari era el otro que quedó también ahí complicado.
1: Carlos Clemente.
0: Sí.
1: Ahí
0: se
1: está.
0: Cruzó.
1: Sí, sí, sí.
0: Agarró
1: sí,
0: el peón
1: sí.
0: interno, le pega a Rapari sí. y esquiva a Buduba. Digo, yo soy. A mí cuando me dice, no, el mar Caribe, a mí dame la costa argentina, che.
1: Uh-huh.
0: ¿Qué querés que te diga?
1: Hay muchos lugares que tenemos.
0: Los Alpes suizos, el lago Di Como. No, a mí dame la Patagonia. Los esteros de Liberá. Dame la cordillera de los Andes. Qué lindo país que tenemos, hermano. Déjame de joder.
1: Hay algunos paisajes que son singulares de acuerdo a la ubicación geográfica que los mismos tienen. Acá no vamos a tener el agua que hay en el Caribe por la razón de que tenemos una temperatura y un clima completamente diferente. Pero los lugares que tenemos son realmente hermosos, son extraordinarios y obviamente nos encantaría conocer toda la Argentina. Se neutraliza por este accidente que hubo ahí en la zona de la Chicana, que no la están haciendo.
0: Y Rapari quedó con la suspensión totalmente averiada, la suspensión delantera, ¿no?
1: Exacto, y bueno, el lamento, ¿no? Porque imagínate que hay muchos pilotos de la elite nacional que a veces vienen medio complicados, estos muchachos que son del zonal, una rotura o algo por el estilo, los amarga y demasiado.
0: ¿Tiago?
4: Sí.
0: Acércate a la cabina, por favor, gracias.
4: Ahora vamos.
0: Dice Timoteo, San Bernardo, jefe, no. Estamos acá firme. Bueno, San Bernardo no me gusta. No, mentira. Sí, me encanta San Bernardo.
1: ¿Conoces todas las ciudades de la costa? Es decir,
0: casi
1: las que
0: todas.
1: Conforman el...
0: Casi
1: el,
0: todas.
1: El cordón turístico, podríamos decir, de Argentina.
0: Sí, me falta conocer un poquito más al sur.
1: Sí.
0: Por ejemplo, me gustaría ir a Reta. Claro, Mecó creo que lo conozco de pasada.
1: Ajá,
0: más.
1: Sí.
0: Pero me gustaría ir a Reta, ir a... bueno, he ido a Pehuajó.
1: Monte Grande,
0: Pehuenco. ¿A dónde me dice?
1: Montehermoso.
0: Montehermoso está pegado ahí a Pehuenco.
1: Claro.
0: Pehuenco está entre Montehermoso y Bahía Blanca. Pero por ejemplo, vos tenés ahí San Bernardo, La Lucila del Mar, Aguas Verdes, lindo lugar. Costa del Este, un lugar divino. Costa del Este, que es una ciudad. Es muy buena la historia de la ciudad de Costa del Este.
1: A ver.
0: La localidad. Yo no me acuerdo bien, pero es un. Un hombre que vino de otro país, yo no recuerdo si Alemania ahora, y armó un sistema de dunas para que corra el agua, fluya el agua para la ciudad. Es muy interesante. Bueno, Mar del Tuyú, Santa Teresita, Las Toninas, y te, ya te va a San Clemente, ¿no?
1: Claro, y después bueno, están en la provincia de Río Negro, contra la costa.
0: Y para el otro lado tenés, de San Bernardo tenés Mar de Ajó, Nueva Atlantis, que le mandamos un abrazo allá a la radio que nos retransmite.
1: Abrazo grande.
0: Nueva Atlantis, cuando yo la última vez que fui a Mar de Ajó, nada, Nueva Atlantis eran dos o tres casitas nada más. Uh-huh. Ahora ha crecido bastante. Y después, bueno, mis lugares preferidos están pegados a Mar del Plata, ¿no? En realidad Santa Clara. Entre claro. Santa Clara y Mar Chiquita, que se llama Mar de Cobo y La Caleta. Son dos lugares que me encantan. En el medio tenés, obviamente, Gés, el Pinamar, Ostende, Cariló, bueno, toda esa zona.
1: Hay muchísimos lugares muy lindos.
0: No me gusta ir para ese lado.
1: Bueno, ahí está entonces.
0: Y tengo pendiente.
1: A ver.
0: Tengo pendiente ir a Miramar.
1: Sí.
0: En realidad, Mar del Sur. Ese es el lugar que quiero ir. Tengo pendiente ir a Costa Bonita.
1: Ajá.
0: Y Arenas Verdes, que están cerca de Necochea.
1: Bien.
0: Y tengo pendiente.
1: Sí.
0: Ir de vacaciones a Bahía Creek, que está en Río Negro.
1: Ah, sí, ¿mm? sí.
0: Bahía Creek.
1: Un lugar que siempre.
0: Nada, no hay nada. No hay nada. En Bahía Creek. Literalmente, no hay nada.
1: Pero era un lugar, dejame que termine el concepto, que me hablaba siempre Miguel. Miguel Grossi, por supuesto.
0: Porque yo le había comentado en un momento
1: ahora
0: casi
1: fuiste
0: vamos.
1: Vos.
0: No.
1: Fuiste vos el que descubrió Bahía Creek.
0: Sí.
1: Mirá vos. Ah, qué cosa.
0: Es porque bárbaro. Es uno de los pocos lugares donde se ve el amanecer y el atardecer en la costa argentina, por eso.

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1: Todavía permanece neutralizada la Final 1 del Turismo Especial de la Costa, esta categoría zonal que hoy se presenta, que es una especie de categoría soporte de los que son las pick-up y las TC Pista pick-up. Ya se han cumplido dos giros de carrera, están transitando el tercero, Bocanera es el que está ganando, Durán segundo lugar, tercero Calamante, cuarto Morón.
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1: De vuelta a la final, 3 giros, arrancando, transitando el cuarto sobre los 10 del Turismo Especial de la Costa.
3: Sí, lidera Bocanera, segundo Durán, tercero Calamante, cuarto Morón, quinto Kevin, sexto Gumeroli, séptimo Rojoni, octavo Conqueiro, noveno Barragán, décimo Dimuro. Después están Yanni, Medici, Buduba, Alberghini, Bosone, ya abandonaron Rapari y Clementi. Y la diferencia de un segundo 3 entre Bocanera, el líder, y Ariel Durán, el segundo, mientras esperamos el postre, el plato fuerte, que son las camionetas.
1: Perfecto, vamos a estar. Les recuerdo las series a las 11 de a las 11 menos cuarto de la mañana, la serie 1 de TC Pista Pickup, es decir, al cierre de la del Turismo Especial de la Costa, ya van a tomarse un par de minutos y van a salir la primera tanda de para la primera batería.
3: Y la
1: segunda batería a partir de las 11 y 10 de la mañana, las TC Pista Pickup, antes del mediodía, las TC Pickup, 11:35 la primera serie y a las 12 la segunda.
3: Dice Diego, saludos desde Bombiñas, acá día horrible, viste, por eso mejor la costa argentina. Escuchando un poco de automovilismo, las mejores playas están en Europa del Este, dice Diego. Sí, pero yo, a mí me gustan las argentinas, ¿qué querés que haga? A mí me gusta levantarme en el verano 6 de la mañana, ir a tirar la cañita, a ver si sacamos alguna corvina, alguna brota, algún
1: playa
3: peje.
1: En Europa del Este no.
3: Aparte,
1: no veo playa en Rusia, Ucrania.
3: No, Europa
1: Rumania,
3: del Este.
1: No,
3: y bueno, eso es Europa del Este. Croacia, Macedonia del Norte.
1: Ah, los Balcanes,
3: claro, no, eso es
1: Mar Mediterráneo.
3: Hermoso.
1: Claro, bueno, sí.
3: Dice
1: sí,
3: Federico sí. Sánchez, buen día, hablen de la carrera. Bueno, hablamos de la carrera, pero todavía no empezó la de las pick-up.
1: No, corriendo, por supuesto.
3: El TSC y pasa Bruno Bocanera por la recta principal y le tira la diferencia a Ariel Durán en un segundo y medio y en 2:06 a Martín Calamante, que es el tercero. Saludos a Samber, yo soy de por ahí, dice Diego. Muchas gracias, nos sentimos muy queridos, dice Timoteo. Bueno, gracias. Habilitanos una pieza para el verano, Timoteo.
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3: Mira lo que me manda Martín.
1: A ver.
3: Martín de FM Imperio, yo igual de Guaychú. Dice, buen día, Eugenio de equipo. Me dice, te queda pendiente las plumas acá en el Carnaval del País.
1: Ah, le voy viendo la foto
3: le voy
1: en
3: a
1: miniatura, decir, me había quedado ahí.
3: No, yo. Esa es vieja, es vieja.
1: Claro.
3: ¿Cómo te hago?
5: Primero tenés que pasar por el de Concordia y después va al de Gualeguaychú.
3: ¿Por qué no le hablo al micrófono? ¿No aprende que tiene que hablar al micrófono usted todavía?
6: Primero le decimos a la gente de FM Imperio que lo llevamos al Carnaval de Concordia para que se aclimatice y después lo llevamos al de Gualeguaychú, que es un poquito más grande.
3: Yo le voy a aclarar algo a Martín, a Tiago y a todos los oyentes. No me desafíen a ponerme plumas. Porque me las pongo. No tengo problema.
6: Además, después, como te fuiste del autódromo acá ayer, saludando al público.
1: Sí. Parecía.
3: Candidato. Claro. Candidato en campaña, parecía.
1: Dijera uno de los amigos que nos llevó, che.
3: ¿Cómo? ¿Está el candidato cuál?
5: Nacional.
3: ¿Por qué no dice? Porque, venga, acérquese y dígalo al micrófono. ¿Quién está?
6: El candidato nacional acá.
3: ¿Quién?
6: Diego Santilli.
3: Ah, el Colorado. ¿Candidato a qué?
1: Claro, ¿a qué?
6: Dicen que va a ser para la provincia de Buenos Aires. Provincia de Buenos Aires.
3: ¿Por la Libertad Avanza o por el PRO?
6: No sé.
3: ¿O por el peronismo? Porque usted sabía que Santilli era peronista hace muchos años atrás, ¿no?
6: Y ya arranca con eso usted, ¿no?
3: No, yo pregunto nada más.
6: Vamos a seguir con el automovilismo, mejor.
3: Sí, mejor.
1: Sí, no metamos.
3: Bueno, yo le digo a Martín que yo me he vestido de mujer en más de una oportunidad, de conejo, de Rapunzel, en mis dotes actorales he tenido que recurrir a la vestimenta muchas veces, sí.
1: A mí me gustaría bailar en la comparsa. Ahí en Marín Marín, Gualeguaychú. Moviendo el vientre y todo. Postular no te dejo
3: solo. ¿Cómo bailaría?
1: Bueno.
3: Yo no sé si me animo a verlo.
1: Una cosa, del ridículo no vamos a volver.
3: Yo no sé si me animo a verlo.
1: Lo estamos metiendo en un pantanal que no sé si vamos a volver. Hola, buen día. Acá en Nueva Atlantis, siempre con ustedes. Sí, gracias.
3: Ahí está, ¿viste?
1: Lástima que no nos firman el mensajito, como para
3: yo te lo voy a decir, porque yo en la vorágine lo nombré.
1: Fer, acá te viene Fer.
3: Claro, yo en la vorágine del vivo lo nombré, pero ahora voy a mencionar la radio bien como corresponde, porque si no quedamos mal, ¿viste?
1: No, por supuesto.
3: Entonces yo te voy a decir.
1: Porque pues está a punto, está saliendo por la Red Federal del Automovilismo, que son emisoras de toda la República Argentina, FM, de norte a sur y de el mar hasta la cordillera.
3: FM Container, un abrazo para Néstor de Radio Nueva Atlantis.
1: Perfecto, gracias.
3: Me mandan otro mensajito acá, este sí me gusta más. Buen día, excelente domingo, para el asado alcanza, dice.
1: Oh, el chochá, el capón este.
3: No,
1: estaba esperando
3: no, no, esto es una vaca.
1: Ah, bueno, y no veo acá tu computadora.
3: Esto es una res.
1: Bien.
3: Una res entera. Creo que sí, tiene pinta de vaca.
1: Sí, no, chanchito, no le veo. No le veo la pinta.
3: Está, la levantaron con una grúa.
1: Claro, lo que pasa es cuando la vi en la foto en miniatura, como la tenés ahora, pensé que era un. Por esta patita, ¿ves?
3: Mirá,
1: pensé
3: Gustavo.
1: Que era la chanchito.
3: Vaquillona, me dice, ¿viste? Mirá, Gustavo, yo te digo, para porque lo voy a decir bien con la fecha como corresponde, porque si no también, viste, uno comete ciertos errores. Pero para cuando vayamos a Rafaela nuevamente,
1: sí,
3: que va a ser a fin de noviembre, precisamente el 22 de noviembre, o sea, el viernes 20 de noviembre,
1: sí,
3: con media de esa,
1: sí,
3: me alcanza.
1: ¿A vos solo?
3: Sí, a mí solo.
1: Ah, bueno, con media, pero vale. Vamos a tener que encarar otro botón.
3: Aparte, esta seguro que viene con Ayura también, ¿viste?
1: Claro, seguro.
3: Ayura.
1: Mitad del TSC o Turismo Especial de la Costa, con la victoria de Bruno Bocanera. Segundo, Ariel Durán. Tercero, Martín Calamante. Cuarto, Nahuel Morón. Quinto, Walter Kevin. Sexto, Juan Ezequiel Rosconi. Marcos Cunqueiro. Juan Esteban Di Muro. Agustín Guzmeroli y Guillermo Barragán son los que completan los 10 primeros lugares.
3: Después está Pablo Buduba. 11, 12, Santiago Medici, 13, Luca Bossone, 14, Diego Alberghini. Con dos vueltas menos ya quedó afuera Ariel Liani y ya habían abandonado en la primera vuelta Darío Rapari y Carlos Clementi. Con Luisito, me dice Gustavo, lo vamos a hacer en noviembre. Claro que sí, el viernes, que tenemos más tiempo. Viernes a la noche podemos comer.
1: Claro, pero yo me lo pierdo, es un gran problema.
3: Bueno, usted jódase, ¿qué quiere que le diga?
1: Gracias.
3: Usted quiere estar en todos lados.
1: Y bueno, pero viste.
3: Me dice Timoteo, dale, los esperamos. Vamos todavía, yo tengo vacaciones. Daniel dice, buen día, la Patagonia, lo más. Comarca Andina del Paralelo 42, no lo cambio por nada, dice el polaco del hoyo. Es cierto.
1: Bueno, no me llevas a Rafaela, pero sí puedo ir con vos de vacaciones.
3: También.
1: Preguntá si la invitación es para dos.
3: ¿Usted quiere ir al hoyo?
1: A donde vos vayas yo voy.
3: Bueno, dale. José Luis López dice, buen día, escondido acá desde Rosario. Bueno, ya te vamos a encontrar, José Luis, ya te vamos a encontrar. Saludos para el mejor periodista, Tiaguito, dice Francisco Santana. Mirá, Tiago, ¿lo conoces a Francisco Santana? Tiago.
1: ¿Qué le prometiste para que mande ese mensaje?
7: Claro. Perdón, se pusieron en marcha los motores de la...
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3: Hola, colegas de Puesta a Punto, saludos del cervecero artesanal de San Luis, del Palmar Corrientes. Bueno, abrazo para el colega. Saludos, equipo, desde Yaciretá, Corrientes, Argentina, dice Fernando Blanco. Otro lugar hermoso, Yaciretá.
1: ¿Dónde está la represa?
3: Sí, otro lugar hermoso.
1: Lugar, sí,
3: y Ituzaingó, Itaibaté. No me sale el otro nombre también que es parecido a Itaibaté, creo que es Itaé, me parece, algo así era, no me acuerdo ahora.
1: Itaipú, no, eso está parecido. No.
3: Y bueno, toda esa zona. La otra vez que hicimos Posada a Oberá, era la primera vez que yo hacía esa ruta de Posadas a Oberá por adentro, porque ajá, siempre íbamos desde el sur hacia Oberá, no íbamos por el lado de Posadas. Y la verdad que pasás por unos lugares divinos, divinos. Hay una parte de la ruta, creo que llegando a los Lapachos, que tenés de izquierda Azucena Violeta y a la derecha Azucena Blanca, y son como 5 o 10 kilómetros así, como si fueran los muros de Balcarce.
1: Sí.
3: Pero acá de Azucena, divino, divino. Saludos a Guille Barragán de Madariaga, dice Jorge. ¿A qué hora corre las 13 pica? Pregunta Nacho. A las 10:45 se larga la primera serie de las pistas pickup.
1: Exacto.
3: Y de las pickup se larga a las 11:35 la primera batería. Saludos desde Mar del Plata, alentando a Nahuel Morón. Nahuel Morón, que está segundo ahora. Lo veo,
1: sí,
3: segundo,
1: señor.
3: Sí, sí.
1: Está segundo, está segundo.
3: A
1: está
3: cinco
1: segundo.
3: Segundos, poquito más de cinco
1: ahí
3: segundos.
1: Ahí se pasó. ¡Ay! Se dio contra el paredón. Bueno, bien.
3: Sí, Guillermo Barragán, justamente.
1: Guillermo Barragán, ahí está. Está que bien, está.
3: Acá Jorge Barreiro le mandaba mensajes, se pasó de largo, le dio bien al neumático de contención.
1: Fíjate que la Leca, cómo redujo la velocidad una vez que salió de la pista y pegó contra el muro sin consecuencias para el piloto, ¿no?
3: Lidera Bruno Bocanera, le hace más de 5 segundos a Nahuel Morón el segundo, el tercero Kevin Walter, quedó cuarto Ariel Durán ahora, quinto Rosconi, sexto Calamante, séptimo Dimuro, octavo Budúa, mirá Budúa cómo avanzó después de esa encontronazo, de ese esquive que tuvo en la zona de la chicana. Noveno Gumeroli, décimo Medici por ahora.
1: Termina por tiempo, ¿eh? Ah, habían puesto ya el reloj de un minuto y volvieron a el conteo de vueltas.
3: Queda ya 37, 36, 35, 34 segundos para que termine.
1: Uh-huh. Está, va a tener una vuelta acá antes entonces, me parece.
3: Y si llega a pasar Bucanera, llega a pasar por la recta principal.
1: Bien.
3: Puede que le quede un giro más.
1: Chocó contra el cartel el auto, ¿no? Y eso hizo.
3: Ahí pasa Bucanera, así que queda la última vuelta, ahora sí.
1: Sí, señor, le van a marcar la última vuelta entonces. Se vienen los últimos 4.395 metros para los autos de la TSC Turismo Especial de la Costa. Hola, Búfalo, es temprano para plantar el capón, pero no para el vinito, el polaco de El Hoyo. Sí, ahí mandándonos una foto con unas de Salentine, el vinito, un par de vinitos, la copita, era bueno, justamente el polaco quien estaba con el capón ayer.
3: Está todo permitido en la Patagonia hasta ahora.
1: Pero sí, por supuesto. Últimos metros, se viene el final entonces del Turismo Especial de la Costa. Va a ser por ahora victoria de Bruno Bocanera. Ahí ya va acercándose. Sí.
3: Acá Martín me está mandando un video. Me hice una previa así, Eugenio, del Carnaval de Gualeguaychú. Y veo cosas que impresionantes. Bueno, yo sí, acá no tengo problema yo en disfrazarme así,
1: No.
3: Tengo ningún tipo de problema. Eso total, para mí
1: no es nada.
3: Puesto menor, diría un magnate del periodismo.
1: Se va a meter en la zona de la chicana para ir por la recta principal. Entonces Bruno Bocanera no sale del túnel. Ahora sí se va a encontrar con la chicana en este circuito, como dice Eugenio, muy trabado, muy técnico, que tiene en algunas partes el trazado valcarceño. Va a ser triunfo de Bruno Bocanera. Se va a quedar con la victoria en esta vuelta al Fangio de Valcarce para uno de los pilotos que obviamente hace de local en el día de hoy.
3: Está transitando la recta principal, ahora sí, la chicana por última vez para el Defor. Izquierda, derecha, no lo hizo tranquilo, no voló tampoco tanto.
1: No.
3: Mucha diferencia con el segundo, fíjate que la última vuelta era más de 5 segundos y ahora es de 4, nada más pasa Bocanera y es victoria para él.
1: Victoria entonces de Bruno Bocanera en la final del Turismo Especial de la Costa. Nahuel Morón, Walter, Kevin completan el podio. Se ha cumplido la primera actividad prevista para la mañana de hoy aquí en el Fangio de Balcarce.
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3: Ganó Bruno Bocanera la final, la primera final del turismo especial de la costa. Segundo quedó Nahuel Morón, tercero Kevin Walter, Walter Kevin, mejor dicho. Cuarto quedó Ariel Durán, quinto Juan Ezequiel Rosconi, sexto Martín Calamante, séptimo Juan Esteban Dimuro, octavo Pablo Buduba, noveno Agustín Gusmeroli y décimo Santiago Medici. Puesto 11 para Luca Bosone, 12 Marcio Cunqueiro, 13 con dos vueltas menos quedó Guillermo Barragán, 14 Diego Albertini con tres vueltas menos, con seis vueltas menos quedó Ariel Diani y con solo una vuelta dada quedaron Darío Rapari y Carlos Clementi. Terminó la primera final del turismo especial de la costa, abriendo la jornada dominguera aquí en Balcarce.
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1: Y en un ratito arranca, ya en cuanto, en 10 minutos, lo vamos a tener en la pista, va a estar comenzando la primera de las baterías a 5 vueltas de las TC Pista Pickup. Sí, la primera serie para las 10:45, la segunda serie se va a estar corriendo a las 11:10, 11:30, la primera serie. Y la segunda a las 12 del mediodía. Así están programadas las próximas series que vamos a tener aquí en el Fangio de Balcarce.
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1: Tiago, paso con vos por la zona de boxes para que me cuente qué estás viendo.
7: Por ahora se están alistando todos los pilotos de la primera serie de la TC Pista Pickup. Faustino Cifre ya está arriba de su camioneta, también lo hace Gonzalo Aramburu, todos estarán presentes en esta de las primeras series que ya se empieza a palpitar de a poquito aquí en Balcarce.
3: Sí, tenemos tiempo todavía porque ya, la entrada para las 10:45, uh-huh. Faltan todavía aquí unos 15 minutos, no, 10 minutos, nada más.
1: 10 minutos. Ya no está el lamero de vuelta,
3: no, ¿no? Vos sí. Es que estaba mirando porque estoy queriendo seguir la actividad del Mouras y del Pista Mouras allá en Rosario y evidentemente viene atrasado porque el clasificador, los tiempos oficiales están marcando que todavía no largaron, o que están en la primera vuelta cronometrada, ni siquiera. Así que vamos a esperar tener novedades allá en un rato nada más. Lo vamos a tener en vivo a Augusto Jacob.
1: Acá, mientras tanto, seguimos aguardando que lleguen los ganadores del Turismo Especial de la Costa, la gente que los aplaude. Obviamente hay mucho público local, mucho público de la región y que siguen a esta categoría. Tal como le contaba ayer, caminando un poquito a la zona de boxes, varios de estos autos estaban allí presentes y obviamente en esos boxes había bastante, pero bastante gente.
3: Tenemos mensajitos, dice buenos días, saludos a la transmisión.
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3: ¿Dónde puedo ver la carrera en YouTube? Tengo a mi hijo trabajando para el Rusmed Team. Prepara la chata de Tobias Martínez, nos dice Roxana. Bueno, supongo que Canal 9, pero no sé si habrá empezado la transmisión ya. Y si no, acá la escuchas mejor que nadie, Roxana. Buen día, Puesta a Punto. Un abrazo grande desde Santa Rosa, La Pampa, nos dice Nahuel. Gracias, Nahuel. Hola, buen día. ¿Tienen vistas de cámara? ¿O es esa solamente? Muchas gracias. Está saliendo muy bien todo, nos dice Acuariano. Consulta, ¿el tercer Moura no se televisa más? Pregunta Nahuel. Sí, se televisa, va por la TV pública.
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3: La cámara que le mostramos a la gente, por una cuestión de derecho, no se puede mirar la pista completamente, ¿no? Por eso esa cámara, para mostrar algo, aunque sea. Dale, Tiago.
7: Porque recién nombraban al Rusmed Team y a Tobias Martínez y estamos con el piloto sanjuanino Alto Verde, Toby. Un fin de semana que viene siendo complicado para vos, ¿cómo estás? Buen día.
12: Hola, buen día. Sí, complicado en la clasificación. Nos complicamos un poco ahí, pero después estábamos bien con la camioneta, teníamos buen balance en el primer entrenamiento, pero bueno, lástima por ahí cuando un circuito así nuevo y no se puede girar mucho, eso duele. Ahora se rompió el motor en la clasificación, vamos con el de repuesto así que bueno, esperemos que sea lo mejor posible en la serie, tratar de avanzar. Hay que chequear todo el motor durante la vuelta previa y bueno, largarlo del fondo. ¿Cuánta preocupación deja esta rotura de motor? Porque bien vos lo decías, en los entrenamientos anduviste bien y en la clasificación no se pudo girar.
13: Sí, bueno, por ese lado sí. Por ese lado donde duele, que no te permite clasificar, pero como te digo, vamos a tratar de en la serie de hacer lo mejor posible.
12: Un circuito de Valcarce técnico, pero que seguramente te permite alguna situación de sobrepaso, ¿no?
13: Sí, hay que ir viendo la medida de las vueltas, hasta incluso ver la maniobra de sobrepaso ahora en la carrera de las camionetas, de la pista pickup, a ver qué lugares de sobrepaso hay y bueno, obviamente tenerlo en cuenta para la serie, a ver si se puede avanzar.
12: ¿Dónde estaba fuerte la camioneta hasta el momento?
13: No, estaba muy bien, en general. Obviamente no para hacer una pole, pero yo creo que en la tercera clasificación no metíamos bien.
12: A tener un gran domingo, gracias.
13: Un abrazo grande, gracias.
12: Tobías Martínez.
3: Hace un rato nada más, Alpine, el equipo Alpine de Fórmula 1 emitió un comunicado donde dice: como equipo sentimos que es necesario volver a alzar la voz contra el odio y los abusos en internet tras el Gran Premio de Azerbaiyán, no solo dirigidos contra uno de nuestros propios pilotos, sino también contra miembros de la comunidad de la Fórmula 1, incluidos los medios de comunicación, y contra nuestros rivales en la pista, a quienes respetamos, admiramos y disfrutamos enfrentando la máxima categoría del automovilismo. Los errores ocurren cuando se compite al límite e independientemente del resultado o del desenlace, nadie debería ser objeto de comentarios de odio u abusivos. Condenar los abusos en las redes sociales no está dirigido contra ninguna base de aficionados en particular ni contra los seguidores de un equipo o piloto. Se trata de algo universal que debe ser señalado y reconocido por todos los aficionados al deporte. Como hemos dicho en ocasiones anteriores, condenamos enérgicamente las reacciones de algunos aficionados en internet y nos solidarizamos con la Fórmula 1, la FIA y los demás equipos en el objetivo de erradicar estos comportamientos. Se ha convertido en algo habitual en las últimas carreras y no puede ser tolerado. Cierra. Sabemos que como participantes y parte interesada del deporte, del que nos sentimos orgullosos, tenemos la responsabilidad de alzar la voz y también de ayudar a encontrar una solución. Seguiremos trabajando estrechamente con el promotor y el titular de los derechos del campeonato, así como con el organismo rector, para debatir formas de combatir los abusos en internet y fomentar una rivalidad deportiva sana por la que la Fórmula 1 es reconocida y que la hace tan especial. El tema de erradicar los insultos, los abusos, las amenazas de internet, me parece que pasa por un solo lado: ignorarlos completamente. Vivimos, y hablo de Argentina, intuyo que en el resto de los países pasará lo mismo, o no lo sé, una situación donde cualquiera detrás de un teclado es mejor que Messi, es mejor que Colapinto, es mejor que Favaloro, es mejor que Charly García, obviamente es mejor que Eugenio Grossi, de eso no tengo ninguna duda, pero es mejor que cualquiera. Y hay que entender también la situación. No quiero ser juez, ni mucho menos, estoy solamente analizando, ¿eh? Hay que entender también que es el momento que vive el argentino, que está basada en una historia donde vemos la paja en el ojo ajeno. Creo yo que la mejor forma de erradicar estos insultos, amenazas y abusos en redes sociales es completamente ignorarlos. He decidido particularmente no hacer más caso a cierta gente y a ciertos seguidores. Cuando uno postea algo en Puesta a Punto, enseguida salen, si uno postea algo de Werner, salen enseguida los fanáticos de Canapino. Si uno pone algo de Canapino, salen automáticamente los fanáticos de Werner. Hay que hacer caso omiso de esas cosas. Que pongan lo que quieran poner y que cada uno viva su vida como quiera. El tiempo y Dios después dirá y juzgará. Por lo pronto, yo de mi parte ignoro todo lo que se dice en redes sociales, todo, absolutamente todo. Y le aconsejo al equipo Alpine, sé que no me va a estar escuchando, obviamente, que haga lo mismo. Darle importancia a los pavotes es ponerlos en un pedestal que no se merecen.
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3: Escribe Josecito Zarza. Buen día, Eugenio y Búfalo, equipo. Buen domingo, querido, para ustedes. Recién arrancando con el mate nomás. No le creo que con el mate nomás. No le creo. Excelente imagen. Saludos de San Clemente del Tuyú. Mirá, otro más. Buen día, people, dice Julián Jiménez. Buen día. Buen día a todo el equipo de Puesta a Punto, dice Gaby. Le mando un beso a Gaby, que anoche se acostó tarde.
1: Ah, bueno, bueno.
3: Estuvo
1: bueno
3: de parranda.
1: Mira qué bien, qué lindo. Estuvo moviendo, mucho salir, bárbaro.
3: Estuvo moviendo los huesos.
1: Me parece bárbaro. Sí. Hay que hacerlo. Tiago, ya han salido todas las máquinas a pista, ¿no? Las que van a estar corriendo la primera batería. Van a ser 7 en total de las TC Pista Pickup.
15: Sí, así es. El último en llegar es Faustino Sánchez, que hicieron mucho de fondo arriba toda la grilla de partida. Ya están todas las máquinas en posiciones. Se viene la vuelta previa en instantes nada más.
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3: Dice Benjamín González, yo soy de Balcarce. Bueno, felicitaciones. Orgullo debe sentir el muchacho entonces.
1: Por supuesto. Cartel ya de 5 minutos, ¿eh? Se mostró en la pista. Eso quiere decir que ya se viene, ya se va a largar la primera batería de las TC Pista Pickup aquí en el Fangio de Balcarce. No afloja el viento, che, no afloja.
3: No.
1: No afloja. No sé si estará más frío o no. No, porque desde que empezamos la transmisión no.
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3: Fila 4, desde el cajón número 7, solito y solo, alguien que ayer se fue, pero que hoy volvió, Luis Lucho Catelli.
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3: Ahora sí, queremos actividad, Búfalo.
1: Sí, señor, ya están saliendo de la zona del túnel, van a ir buscando lentamente la recta principal, van a, obviamente, a pasar previo por la chicana, primero van a ir a la última curva, esa que la han adelantado.
3: La chicana creo que no la hacen en la vuelta inicial, ¿eh?
1: Bien.
3: Pero en la vuelta previa, perdón, no
1: inicial. Van hacia ese sector. No, ahora sí, van al retome, vienen de la curva apedalada, sí, la que tiene el peralte.
3: Claro, en realidad la última curva es una curva ciega en ascenso, donde se dobla a la derecha con un asfalto nuevo en ese sector, en la parte interna, digamos. Uh-huh. Y se dobla a la derecha sin ver, no tenés visión directamente. Ahí ya vienen las parejitas formadas, justamente en la zona de la chicana, pero no la pasan ahora de largo. Obviamente las 7 camionetas en pista, se va a largar la actividad en Balcarce del automovilismo nacional. Ya se escuchan los motores que vienen transitando. Recta principal. Sí, y es todo del señor Brianza.
1: Juntos a la par, Cifres Ganga en la primera fila. Van a empezar a acelerar. Va a arrancar la primera serie del fin de semana. Arrancan. Verde, que te quiero verde. Ahí se viene por adentro, Cifres. Por afuera va el Ganga. A ver quién se queda con la cuerda. Cifres. Faustino Cifres de Rufino. Hace presentarse. Se abdula muy abierto, dobla muy abierto, a ver si puede aprovechar a Esganga para pasarlo o si se mantiene cifra adelante. No, por ahora, Branda. Tiran juntos.
3: Bueno, pero Esganga ya se le metió por adentro porque salió ancho en la primera curva. Fontino Cifre van a la par. Atrás también Santilli Pasos con la parejita formada también a la par, precisamente con Tommy Perandino. No, no es Tommy Perandino, es Aramburu. Por ahora, Esganga por adentro se queda con el liderazgo de esta primera serie.
1: Sí, señor Antonino Esganga. Entonces, primero, segundo, Faustino Cifre, que cuando se quedó abierto ahí en la primera curva, se le puso a la par Esganga y aprovechó después para pasar adelante mientras Antilipaso está en el tercer lugar.
3: Sí, y ya se escapa de Aramburu. Qué mala largada de Pelandino, ¿no? Que lo hacía desde el cuarto cajón y quedó último ahora, transitó muy mal estos primeros metros el gallito, el líder del certamen del campeonato. O de la Copa de Plata, mejor, si se quiere decirlo así. Por ahora líder es Ganga, segundo Faustino Cifre y un poco más atrás está Nicanor Santilli Pasos.
1: Van a estar metiéndose en la horquilla el ascendente, liderando Ganga, segundo Cifre, en el tercer lugar Santilli Pasos, y parece que por ahora va a seguir todo de esa misma manera.
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3: Tienen otro ritmo distinto, Ganga y Cifre, pegaditos, pasa por la recta principal. Con respecto a... Ay, motor que suena muy feo, me parece que es el de Pelandino.
1: Se le puede meter Cifre Ganga, le va a arrebatar el primer puesto, viene por afuera, por ahora la cuerda la sigue teniendo Ganga.
3: Va a ser difícil por ahí, Búfalo.
1: Sí, por ahí es más complicado, pero vamos a ver ahora si puede el de Rufino volver a recuperar la punta de la carrera. Se mete, Cifre lo supera. Sí, señor, en la contrarrecta, vuelve a quedarse con la punta Faustino Cifre. Segundo está Antonino Ganga.
3: Todo motor,
1: Una vuelta inicial realmente extraordinaria.
3: Todo motor lo de Cifre para superarlo es Ganga en la recta opuesta, en la recta que está acá abajo, para sobrepasarlo cuando que había quedado por afuera. Cifre lo buscó, digo, por afuera es difícil porque no está engomado y demás, pero sin embargo aplicó potencia el de Rufino con la Ford y lo superó tranquilamente a Ganga antes de la curva 2.
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3: Lidera Cifre, segundo es Ganga, tercero Santilli Paso, cuarto Catelli, quinto José Alberto Goya, sexto Aramburu y séptimo Pelandino. ¿Vos lo escuchaste sonar mal a Pelandino, Tiago?
21: Sí, vos sabés que en la grilla de partida hubo alguna preocupación dentro del top team y cuando se largó ya empezó sonando mal desde que se apagó el semáforo en la camioneta del piloto de Entre Ríos.
1: Bien, ahí vamos, se van a meter en la curva que va a dar paso luego a lo que es la recta principal. Por ahora Cifre está adelante, tranquilo. Segundo está Esganga, le ha sacado una buena diferencia. En el tercer lugar Santilli Pasos, el 1-2-3 de esta primera batería de las TC Pista Pickup, cuando ya están por abrir el tercer giro, para cerrar el segundo estamos en Balcarce. Por ahora el de Rufino, Faustino Cifre es el que manda, es el que lidera en esta primera serie.
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3: Complicado, Pelandino, Complicado inicio de playoff para el del SAP Team porque va perdiendo mucho terreno. 1:43:9:22, el mejor registro de esta serie. Para obviamente quien lidera, Faustino Cifre, que le hace 667 milésimas de diferencia a Antonino Ganga, y este le hace 1:08 de diferencia al tercero, Nicanor Santilli Pasos.
1: Visualmente hay una buena diferencia entre los tres. Vamos a ver si esto persiste de la misma manera a lo largo de las tres vueltas restantes, o si en algún momento Ganga será el que intente volver al zarpar. Paso. Se va en este caso
3: Aramburu a la zona de boxes.
1: Aramburu en boxes. Perfecto. Ya metiéndose en la zona del túnel. Primero Cifre, segundo Ganga, tercero Santilli Pasos, que aparentemente los tres también visualmente parece que se cortaron, ¿no? Adelante en la punta.
3: Son los tres que tienen un ritmo distinto. Y sin embargo, Nicanor Santilli Pasos no tiene el mismo ritmo ni de Cifre ni de Ganga, que ahora parecería visualmente verlo más cerca es Ganga de Cifre, que hace los radios de giro lógicos porque transita con tranquilidad, vuela en el primer piano de la chicana, se acomoda en el segundo piano de la chicana. Ahí también pasa Ganga, ahí también pasa Santilli Pasos. Complicada primera batería para algunos, con Aramburu ya afuera, con Pelandino sonando feo.
1: Y recordamos que estos son pilotos que ni siquiera cuando el Galvez estaba habilitado para, perdón, el Franz que estaba habilitado para correr, corrían acá. También es un doble desafío para estos jóvenes estar hoy en este circuito.
3: 1:43.544 para Cifre, que mejora el mejor registro de esta serie. Cuando Pelandino va a la zona de boxes, y ahí vamos también nosotros con Diego Di Gaetano.
21: Justamente para marcarte eso, ingresa Tomás Pelandino en la zona de boxes, retiran la tapa y empiezan a trabajar en la zona de motor dentro del SAP Team.
3: Claro, no toquen nada, dice. Comentame un poquito qué es lo que están tocando ahí. Nada por ahora. Tiago.
21: No tocan
3: nada por ahí, paralo, le dicen, paralo.
21: Sí, ya apagó el motor directamente, se va a bajar. Va a ser abandono para pilotos de Concepción del Uruguay.
3: Qué pena, ahí lo vemos también a Gardelito Fernández con la panza tirada sobre el capó, trabajando sobre el motor del Gallito Pelandino. Mientras tanto, Cifre ahora le hace un segundo, 24 milésimas de diferencia. Ganga, que en algunas partes del circuito está más cerca y en otra se le escapa el de Rufino.
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3: ¿Cómo está el público? Fue mucha gente.
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3: Bueno, pero esto...
1: Ya tiene la vuelta perdida, ¿no? Pelandini ahora, Pelandino.
3: Y es, lamentablemente... Para Faustino Cifre, lo peor que le puede pasar, ¿no? Porque desde la pole de ayer, que había volado a la neutralización, lo deja mal parado de cara a la final.
1: Exacto, Faustino Cifre lidera, Antonino Canga segundo, Nicanor Santilli Pasos tercero, Luis Catelli cuarto, y son los cuatro que se mantienen en pista cuando aparece que vuelve Pelandino, ¿sí?
21: Sí, trabajaron en la zona del motor, había preocupación, pero finalmente... Cambiaron algo, no logré estar bien, pero ya está, empieza nuevamente el piloto torriano. Ahora sí sonando bien el motor de la camioneta de él.
3: ¿Qué era? ¿Bujía? ¿Tiago?
21: Ahí te lo averiguo.
3: Dale.
1: Lo que sí perdió la vuelta ya.
3: Sí, pero la puede recuperar.
1: Sí,
3: trae más problemas la chicana que si hubiesen dejado la recta original por bajar la velocidad al final de la recta. Se encontraron con choques y golpes en la chicana. ¿Cómo está la 1? Ahora hay que pensarlo. No coincido con Pela, para nada. Escuchándolo desde el trabajo, excelente transmisión. Saludos desde Carlos Ken, dice Manuel. Bien. A darle like a esta transmisión, por favor. Hay que hacerle caso al pelado.
1: Ahí el pelotón se encuentra, ¿no? Con el lugar donde está la camioneta de ganga afuera de la pista. Extrema la precaución para pasar más lento todavía y van a intentar sacar la camioneta de Goya para poder volver a la normalización la prueba.
3: Dice Alejandro, hola amigos, saludos desde Florencio Varela, Eugenio Grossi, saludos a todos los amigos de Puesta a Punto, saludos para mi amigo Alejandro Pueblas, un lujo la transmisión, amigo, un abrazo a Ale Pueblas, que me parece que se lanza como candidato a intendente de La Plata.
1: Ah, mira qué grande. Sí.
3: Pasó por esa butaca donde está sentado usted también.
1: Sí, señor.
3: Dice Nahuel, qué vergüenza son esta categoría, por Dios, ya son pocas camionetas y todavía las dividen en series y terminan tres camionetas por serie. Realmente no entiendo a los dirigentes que deciden estas cosas. Bueno, igual, normalmente las camionetas, las TC Pista Pickup, estaban teniendo un promedio de 20 camionetas por fecha. En estas son bastante menos, pero entiendo también que había muchos pilotos que quizá no estaban aptos para correr acá. Entiendo que los hayan bajado o se hayan bajado, se hayan decidido autobajarse por la peligrosidad. Pero bueno, sí, también coincido con Nahuel. Dos series para siete camionetas es mucho.
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1: Más aún si pensamos de que, por ejemplo, en el Mouras o en el Pista Mouras hay una cantidad similar. Hoy bajaron a 14, ¿no? El parque automotor de las camionetas. Pero bueno, se sigue dando esto de las series. Cuando ya están todos alineados con 5 camionetas, se va a poner en marcha entonces. Y van a estar, cuando pasen por la línea de meta... Claro. Ya le van a estar marcando la última vuelta.
3: 5 camionetas porque ya se pegó Tommy Pelandino, que tiene una vuelta menos en realidad.
1: Exactamente. Van a ir por la última vuelta, van a acelerar, obviamente. Último giro que ya se lo están marcando desde el Mangrullo, donde habitualmente están las autoridades con las banderas. Se va a poner en marcha en esta última vuelta. Última vuelta a fondo en el Fangio de Balcarce. Van ahí juntos a la par, Cifre por adentro.
3: Y Catelli ganó por afuera. Catelli le ganó a Santilli Paso en la tercera ubicación.
1: Ahí está, se le quiere meter por adentro. Catelli y Santilli Paso lo logra. Por ahora ya le metió prácticamente toda la camioneta y lo termina logrando, como también logra Cifre. Adelante, ponerse adelante de Ganga. Primero Cifre, segundo Ganga. Tercero está Catelli.
3: Y la pelea por la cuarta ubicación, porque Pelandino, que se recuperó, viene. No sé por qué pelea si tiene una vuelta menos Pelandino esa posición con Santilli Paso, pero bueno, ahí le deben haber comunicado a alguno de los dos esa situación. Se durmió Nicanor Santilli Paso y se la ganó en la tercera ubicación. Catelli se quiere recuperar, el de Capital se está por afuera, no puede. Adelante, lidera tranquilo Faustino Cifre, el de Rufino, que le hace una luz chiquita de ventaja a Antonino Ganga.
1: Mientras Santilli Paso quiere volver al tercer lugar y lo logra, se le metió, sí señor, se le metió y está tercero de vuelta, recupera la tercera plaza, mientras Pelandino también dice, che, no me dejen afuera, más allá que tengo una vuelta menos. Y ahí Catelli es el que cae ahora al cuarto lugar, está ganando Faustino Cifre, segundo Antonino Ganga. Se va a venir el cierre de esta primera batería, va a ser victoria para el piloto de la ciudad de Rufino, el que se quedó con la pole en el día de ayer y que hoy por ahora no está haciendo la serie más rápida por esta neutralización de hace un instante nada más. Se viene para ganar, se viene para quedarse con la serie, Faustino Cifre.
3: Hace la chicana, Cifre vuela con las dos ruedas izquierdas de la Ford Ranger, recta principal, la gente que lo saluda, la bandera cuadros para él.
1: Va a ganar, ganó Faustino Cifre, se queda con la primera batería aquí en el Fangio de Balcarce. La victoria para el piloto de Rufino, que se queda con la primera batería y que por ahora sigue siendo puntaje ideal a lo largo del fin de semana. Primero Cifre, segundo Ganga, tercero Santilli Paso, pero ya va a estar clasificando en un instante nada más, Eugenio Grossi.

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1: Ganó Fautino Cifre, estableció un tiempo de 10 minutos 39 segundos, 677 milésimas para él. Con el ingreso de auto de seguridad, por eso habrá que esperar a ver qué pasa, qué dice la segunda batería, que tendrá a pilotos también de renombre para pelearle esa primera ubicación al piloto de Rufino, ese cajón de privilegio, ¿no? Para Cifre. Segundo quedó Ganga, tercero Santini Pasos, cuarto quedó Luis Catelli, quinto con una vuelta menos, pero terminó viendo la bandera cuadros, el gallito Tomás Perandino. Quedó sexto con solo dos vueltas dadas, José Alberto Goya. Y séptimo con solo una vuelta dada, Gonzalo Aramburu.
2: Es impresionante la cantidad de gente, una visual, una panorámica, pero todavía más completo que hoy. Lo que están ahí todos sobre la sierra. Realmente impresionante cuando también mucho público está llegando a la parte superior de la sierra, ¿eh? No al lugar o al camino que hay entre medio, sino que también en la parte superior y algunos que se ubican entre el camino y la parte superior. Realmente ha sido todo, está siendo todo un éxito lo que es Balcarce en las vueltas de las categorías nacionales a este emblemático circuito, cuando ya los tenemos, a Faustino Cifre en el Damero. Se va a encontrar obviamente con sus compañeros, con su equipo, para recibir los aplausos, las salutaciones y las felicitaciones por este triunfo.
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6: Auriculares, en un ratito nada más lo vamos a tener con nosotros al ganador de esta primera serie, el piloto de Rufino, Faustino Cifre.
1: Bien, bueno, Bautista Roqueta fue el ganador de la serie única en Rosario del TC Pista Mouras. Segundo quedó Iñaki Arrías y tercero Damián Pérez. Cuarto fue Ignacio Vila, quinto Juan José Conde, sexto Ignacio Lovich. Séptimo Dante Rubiera Hanse, octavo Martín Taja, noveno quedó Mauricio Echeverri. Con solo dos vueltas dadas quedó Nachito Quintana y con solo una vuelta dada en el undécimo lugar quedó Facundo Ludueña. Ya vamos a estar en comunicación con Augusto Jacob desde Rosario. Dice Alejandro, pero si te acordás de mí, soy el fanático de Ford y de Puesta a Punto, siempre lo saludaba en el Moura. Ale Cañete de Varela, sí, me acuerdo de vos, Ale, sí, sí. Llueve acá en Varela, vamos el colito Santilli Pasos, dice. Saliendo perfecta la transmisión. Ajá. Eugenio pregunta, ¿el búfalo es buen asador? Tengo unas bondiolas para hacer a la parrilla. No, el búfalo es un buen comedor. No le des nada para que cocine porque te lo arruina. Ni un pancho le puede dar para que cocine. Pero es buen comedor.
2: Gracias por la fama. Sí, Diego, dale.
6: Que ahora sí lo vamos a tener a Faustino Cifre, ganador de esta primera serie, el piloto de Rufino, que la tuvo que pelear bastante con Antoninos Ganga para quedarte con esta primera serie. Fausti, felicitaciones, ¿cómo estás?
7: ¿Qué tal? Buen día para vos, para toda la gente que nos está escuchando. La verdad que sí, muy contento, una lástima lo del pescar. Nos va a hacer retrasar un poco seguramente, pero bueno, esperaremos a ver qué queda todavía en la segunda serie y bueno, y pelearemos en la final.
6: Hablame de esta primera vuelta, tuviste que recuperarte después porque Antoninos te pudo pasar.
7: Sí, me pasó, me descuidé un poco interno, pero bueno, queda mucho por trabajar todavía para estar al 100, así que nada, trataremos de la final de ir lo más rápido posible. Si toca tener que avanzar, trataremos de avanzar, y si no, pelearemos.
6: Ayer entrenamiento, clasificación, hoy se pudo ver realmente el ritmo de la camioneta, ¿te dejó conforme o algo para trabajar?
7: No, sí, tenemos muy buen ritmo, falta un poquito para regular algunas cosas de freno, pero estamos muy bien.
6: A disfrutarlo, gracias.
7: Muchas gracias a vos.
6: Faustino Cifre.
2: Bien, perfecto. Hola, muchachos. Soy Juanjo de Santa Fe. Buenas palabras. Gracias por estar ahí siempre relatando. Línea de oyentes 34-62-27-15-15. Ahora ya sí plantado en lo que nos manda el polaco del Oso y Pedrito Karaoke, para que vean que uno escucha todo.

0: segunda serie para que de esa manera sepamos cuando larguen a las 13:10 en qué orden de largada se va a estar dando precisamente la final aquí en Balcarce.
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0: Mientras tanto, ya se han llevado la camioneta de Faustino Cifre, que se queda charlando con la gente, se queda charlando con los colegas acerca de lo que ha sido esta victoria. Sí, dale, Tiago.
2: Lo tenemos aquí cerquita, Nicanor Santillipaso, después de la serie. Bueno, Nica, hablábamos antes, decía que estaba lejos en el potencial y pareció desde abajo esta realidad, como lo viste arriba. ¿Cómo está? Buen día.
3: Nada, estamos relegados con la potencia. No sé si relegados, yo creo que algo raro hay porque los adelantes se llevan como locos. No sé si es en nuestra camioneta, no sé qué es lo que está pasando. Y después de frenando estamos imposible. O bloquea con mucho freno adelante o zapatea con mucho freno atrás. Y en el punto medio realmente directamente no para la camioneta. Entonces se sobrecalientan los frenos, esto es muy raro. No sé si hay que cambiar pastillas, discos, hay que hacer algo. Pero no van a resistir las gomas, no van a resistir los frenos, o sea, es muy raro todo lo que pasa.
2: Y en el final, en el relanzamiento, casi se escapa esa posición con Catelli.
3: Sí, se adelantó la largada, o sea, me la tenía que ceder sí o sí. Se adelantó la largada, yo no llegaba a ver el semáforo, la realidad. Y después Pelandino queriendo pegarme en posición, teniendo una vuelta menos, no sé qué carajo le pasó.
2: A tener una buena final, gracias.
3: Muchas gracias.
2: Nicanor Santillipaso.
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0: Bien, voy a escuchar a ver lo que nos mandó Pedrito Karaoke, para que vean que uno escucha todo lo que se dice mientras aguardamos que vuelva la actividad. Ya se van posicionando las camionetas en sus cajones de largada.
4: Escuchá lo que dijo ayer.
5: Esto mañana explota porque la gente... un cerro que tiene un sendero, vale contarlo, ¿no? La sierra, mejor dicho, la Barrosa, tiene un sendero que me contaba una señora ayer que lo suele hacer con su marido y con su hija, de 3 horas. Ajá. Todo el recorrido demora 3 horas en hacerlo. Uno tiene un mirador muy lindo, tiene la cruz. Yo no me animo a hacerlo.
0: No, yo no, a mí. Que vaya, no,
5: aparte sufro vértigo, no, allá arriba. Vi unas imágenes de cómo se ve de allá arriba y no puedo llegar a caer. Me mareo y me caigo, de verdad.
6: Hoy se ha vuelto a repetir la misma historia.
5: Recordemos, claro, que allá arriba de todo, arriba de esta sierra, se hace un sendero que se demora 3 horas en recorrerlo completo, donde tenés la cruz, tenés un mirador hermoso. No es para cualquiera, yo no lo haría.
0: Ay, Pedrito Karaoke, cómo sos, Sos terrible. Pero bueno, ya estamos en comunicación con el señor Augusto Jacob, desde la ciudad de Rosario, también en el Juan Manuel Fangio allá. Augusto, buen día, ¿cómo estás?
7: ¿Qué tal, Eugenio? Buen día para vos, para toda la audiencia y para los compañeros. Estamos aquí en Rosario en una mañana lluviosa aquí, que en estos momentos sale el sol. Y antes, para no quitarle más tiempo, estoy con Bautista Roqueta, ganador de la serie única del TC Pista Mouras. Bueno, Bauti, se arriesgó y te quedaste con la serie. ¿Cómo estás?
8: Hola, buen día para todos. Sí, la verdad que sí. Arriesgamos con lo justo, pero salió. La verdad que todos arriesgamos, desde el equipo poniendo la de Seco antes, cuando estaba lloviendo, así que nada, fue un arriesgo en conjunto, arreglado, y pudimos quedarnos con la serie, que era lo importante.
7: Largaste desde el fondo y avanzaste con esa gran decisión que tomaron junto al equipo.
8: Sí, la verdad que sí, sabíamos que teníamos el potencial, ya lo habíamos demostrado ayer en la clasificación. También sabíamos que era una pista difícil de adelantar, pero bueno, nada, con maniobras al límite, sin llegar al roce, sin llegar a nada, pudimos lograr la victoria.
7: Gracias, Bauti.
8: Gracias a vos.
7: Bautista Roqueta, quien ganó la serie única. Bien. Mientras está por la serie única del TC Mouras.
5: Bien, Augusto, seguimos en contacto con toda la actividad desde allá.
7: Abrazo.
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5: Vamos con la grilla de partida entonces de la segunda serie de las TC Pista Picá. Primera fila para Santiago Biaggi por adentro y para Juan Pablo Alberti por afuera. En la fila 2, Nahuel Cordone y Juan José Suárez. Y en la fila 3, Álvaro Rosa y Néstor Omar Goya.
0: Están haciendo ya la vuelta previa, con el auto insignia, con el pace car. 6 máquinas van a estar largando esta segunda batería cuando están por atravesar la zona del túnel. Sí, ya van a ir en búsqueda en un ratito nada más de la recta y que los va a depositar cuando...
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2: ¿Lo habrán llamado? Supongo que lo habrán llamado. Las máquinas de esta segunda serie ya en la recta principal pasan por al costadito de la chicana. Y cuando hagan esa leve curva a la derecha, leve, van a estar a la zona donde están los cajones pintados y se va a alargar esta segunda batería de las 13 pistas picadas, Búfalo.
3: El auto de seguridad que apaga sus balizas. Biaggi por adentro, Juan Pablo Alberti por afuera. Se va a poner en marcha la segunda batería juntos a la par. Como siempre decimos, se va en verde. Se viene Alberti, Alberti, Alberti. Van ahí, juntos a la par. Y cómo se tocan. Todavía van ahí pontón con pontón. A ver si le queda mejor a Biaggi que a Alberti que va por afuera. Biaggi, Biaggi, Biaggi, Biaggi, Biaggi. Biaggi, Biaggi por ahora se mete adelanto de Juan Pablo Alberti. Se fueron pontoneando, pontoneando, rueda, rueda, y a la salida de la curva aprovechó Biaggi, se había ido un poquito más abierto Alberti, que ahora quiere recuperar, quiere meterse puntero, ya le mete media máquina adelante Juan Pablo Alberti, a ver si el cierre de la curva se puede meter, o si por adentro Biaggi sigue haciendo diferencia y sigue quedándose con el primer lugar, siguen juntos, van juntitos a la par, Biaggi, Alberti, Alberti, Biaggi, por ahora Biaggi es el que le está ganando la pulseada a Alberti, se acercan al primer curvón, Biaggi, Biaggi, Biaggi, Biaggi adelante, Alberti queda segundo.
2: Bueno, la curva 1 modificada del circuito de Valcarce permite al que va por adentro ir bien por adentro, y al que va por afuera ir bien por afuera, el tema está que después tenés que tener buen motor para ponerte a la par nuevamente o superarlo, en el mejor de los casos, en la recta opuesta. Porque en la segunda curva, a la derecha, ese curvón también que tenemos previo a la olla, te permite por afuera superarlo. Lo hemos visto a Cifre con Esganga en la primera serie. Acá Alberti lo intentó, pero esa faltita de motor, quizás con respecto a lo de Biaggi, no le dio para hacerla. Y cuando llegaron a la zona de la olla, ya el piloto del Rumble Team estaba adelante y lidera ahora, con una ventaja de 4 o 5 máquinas de diferencia con respecto a Alberti. El tercero, Ernesto Omar Goya, que está un poco más atrás. Cuarto pasa Suárez. Perdón, el tercero es Cordone. Cuarto Suárez. Quinto Goya, Néstor. Y último está Álvaro Oroza.
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2: Fíjate que otra vez cuando pasan, sí, por la curva 1, Biaggi la hace bien ancho, diferencia, pero se le movió un poquito la cola cuando quiso traccionar, por eso ahora Alberti se le pone a la par en la recta opuesta y lo va a intentar de vuelta por afuera. Va media tropa adelante Alberti, pero la cuerda la tiene justamente el piloto del, sí, Rumble Team, y cuando doblen a la derecha se va a quedar el 67 por sobre el 133, pero aguanta. El de Recife por afuera siguen a la par, ¿eh? Ay, qué lindo que va a estar cuando lleguen al frenaje de la olla, porque le va a quedar la cuerda otra vez. Ahí se tocan un poco. Lo saca un poco de pista Alberti a Biaggi. Frenan los dos a la par, se paran arriba del freno. Lidera Biaggi por adentro. Alberti se tiene que mandar a esconder detrás del derrumbe de ti cuando pasen por el túnel.
3: Se mantuvo Biaggi en pista, ¿eh? Había pisado un poquito afuera, pero se pudo mantener cuando se meten en el túnel. Biaggi adelante, Alberti está segundo. Y esto será palo y palo así durante toda la carrera, durante las 5 vueltas que va a tener esta segunda batería. Por ahora Biaggi lidera, segundo Alberti, y el que aprovecha para acercarse en el tercer lugar es Nahuel Cordone.
2: Claro, porque tiene una camioneta de distancia, una camioneta y media de distancia con Alberti, pero sí está mucho más cerca. También Suárez, el local, mucho más atrás en la cuarta colocación, transita en la zona de la chicana parejita, los tres prolijitos como si fuera un copy-paste, y cuando pasen por la recta principal los cronómetros nos van a decir que la diferencia entre Biaggi y Alberti es de 385 milésimas.
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2: Hubo pelea en la primera vuelta cronometrada.

0: de la primera serie, y hubo pelea en la primera vuelta cronometrada en la segunda serie. Sin embargo, esta segunda serie es 6 décimas más lenta que la primera. ¿Sí, Tiago?
1: Para dar novedades respecto de la primera serie, cambió el ganador, ¿eh? Atención, ya vamos a tener más información. Antonino Ganga se queda con la primera posición y Faustino Cifre fue reubicado segundo. Se bajó muy enojado del camión de los comisarios, no quiso dar declaraciones, pero fue algo con un auto de seguridad, según lo que pudo decir rápidamente, así que imagino que habrá sido en el relanzamiento.
0: ¿Qué podrá haber sido? No tengo registro.
2: Sí, era raro verlo en el camión de los comisarios, porque había estado hablando unos minutos antes con nosotros, no había mencionado ninguna anomalía ni nada por el estilo.
0: No.
2: Lo habían llamado y bueno, era para comunicarles que lo reubicaban. Sí, obviamente debe ser entendible la bronca que debe tener el piloto santafesino oriundo de Rufino, pero bueno,
0: queda segundo entonces, Cifre.
2: Claro.
1: Sí, fue reubicado detrás de Ganga.
2: Y pierde los puntitos que había acumulado por haber sido el ganador de su batería. Acá, mientras tanto, hacen de vuelta a la zona de la chicana. ¡Bum! Prolijo los tres. Tanto Biaggi como Alberti y Cordone están a una camioneta de distancia uno del otro. Esto significa que en cualquier momento el de Arrecifes se va a venir por sobre Santiago Biaggi, porque va a querer pegar el zarpazo. No lo larga, no lo suelta. Quiere ese primer lugar Alberti. Ahora lo intenta buscar por afuera. Se abre mucho. Y ojo que el que está expectante es Cordone, cuando vea que pueda meterse, se va a terminar metiendo el piloto que viene con la Amarok. Por ahora, el que gana es Santiago Biaggi, segundo Alberti, tercero Cordone en esta segunda batería de las TC Pista Pickup en Balcarce.
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0: Sigue siendo más lenta esta segunda serie con respecto a la primera hasta el momento. Recordemos que la primera serie también había tenido vueltas de tránsito normal, después ingresó el auto de seguridad y ahí supongo que esta segunda serie, de no mediar inconvenientes, terminará siendo la más rápida. Lo traían a mal traer Alberti a Biaggi, lo sigue hasta abajo de la cama, Cordone desde la tercera ubicación, expectante, el cuarto es Suárez, el quinto Rosa. No marcó registro Néstor Omar Goya, ya abandonó. 5 máquinas quedan en pista, los 4 se pueden ver en una foto, en una sola imagen. Orosa, ya tenés que buscarlo más atrás.
2: Bien, Biaggi lidera, Alberti segundo, Cordone está en el tercer lugar, saliendo de lo que es esa zona que se la conoce como la Osa, acá en Balcarce, buscando la recta para ir a hacer la chicana. Una vez más, en lo que va de esta mañana, el que lidera es Santiago Biaggi, segundo Alberti, tercero Cordone. Recordando que Biaggi es el que más competencia ha ganado a lo largo de este año de las TC Pista Pickup, pero bueno, el ganador de la etapa regular había sido Pelandino, pero el que más victoria estuvo, precisamente fue Biaggi, que ahí está cruzando, está pasando, está cerrando la tercera, el segundo giro, está viendo la tercera vuelta.
0: Alberti,
2: Así es, y va Alberti de vuelta. Va por afuera Alberti. Lo va a ir a buscar el de Recife a Santiago Biaggi.
0: Pero la curva 1 se le complica por afuera.
2: Exacto. Ahora
0: sí, había establecido el mejor registro de esta serie Alberti para ponérsele a la par al final de la recta principal. Lo buscó por afuera en el curvón 1, no pudo. Y ahora intenta otra vez agarrar un poco de succión de la Toyota del Rusmed Team. La Volkswagen Amarok intenta ponerse a la par. Busca la curva 2 en el curvón.
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0: Volkswagen Amarok del piloto de Arrecife formando una T con la Toyota del Rusmed Team, y aprovechó Cordone que vio un poquito de luz, se mandó por el pasto porque prácticamente las dos máquinas anteriores se habían quedado a cero, se corrigieron, pero venía Cordone que por el pasto con las dos ruedas derechas pasa a la primera colocación, queda segundo Alberti, queda tercero Biaggi, ahora cambia todo, cambia.
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0: No sé si es que se queda Biaggi, o se pasó de largo en la última curva, Biaggi.
2: Por ahora, el que está adelante.
0: Se pasó, fue al pasto, a la leca. Puede volver a tomar en esa vía de escape la pista, pero lo superó ahora Suárez, que es el nuevo tercero.
2: Claro.
0: Y esta serie que lo pone a Cordone en el cajón de primera fila.
2: Perfecto, está ganando Cordón entonces. Segundo está Alberti, que tal como lo voy a buscar a Biaggi, ahora lo quiere ir a buscar a Cordón. ¿Sí, Tiago?
1: Estamos con quien finalmente terminó ganando la primera serie, con Antonino Ganga. Bueno, Nino, te llevaste la serie, felicitaciones, ¿cómo estás?
7: Sí, ¿qué tal? Buen día, la verdad que muy contento. Teníamos buen auto, la largada lo pudimos pasar. Después me enredé un poquito, me pasó, pero creo que tenemos buen ritmo pensando para la final. Bueno, por suerte después conseguimos pescar, se olvidó hacer la chicana y bueno, pudimos ganar la serie.
1: Por eso fue la situación que te terminaste llevando la serie.
7: Sí, correcto, así que bueno, a pensar en la final, a trabajar, que bueno, va a haber que estar contundente porque los autos se caen y bueno, y la final es larga.
1: Después, ¿el ritmo de tu camioneta te dejó conforme?
7: Sí, muy bueno, ritmo muy bueno. Bueno, hay algunas cositas para mejorar que intentaremos acomodarlas para la final.
1: A tener una gran final entonces, gracias.
7: Bueno, muchas gracias, saludos para todos.
1: Antonino Ganga.
0: Gracias, le muevo un poquito la trompa a Juan Pablo Alberti, a la casa de Nahuel Cordone, que se va a llevar una tremenda victoria.
2: Se cortaron los dos, ¿eh?
0: Sí, los dos escapados en otro ritmo.
2: Un segundo y medio.
0: En otro ritmo totalmente distinto. La última curva a la derecha, entran a la recta previa a la chicana, ya no va a tener oportunidad Juanpi Alberti, que lo busca, lo sigue buscando, incluso hasta los últimos metros, pero chicana para Cordone, chicana para Alberti y la bandera de cuadros.
2: Se va a abrir la victoria entonces para Nahuel Cordone, que aprovechó un momento ahí de Alberti y de Biaggi, que la cosa no andaba bien para ninguno de los dos. Se metió por el pasto, se alzó el primer lugar y ahora se alza con la victoria. Señoras y señores, final de la segunda serie de las TC Pista Pickup. Victoria para Nahuel Cordone, seguido por Juan Pablo Alberti y el local Juan José Suárez, que se queda con el tercer lugar. Clasificamos, pero antes vendemos.
8: ¿Todo?

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1: Obviamente esta segunda serie fue la más rápida porque no tuvo el ingreso del auto de seguridad. Ganó Nahuel Cordone, que lo pone definitivamente en el cajón 1 de la final del día de hoy. Segundo quedó Juan Pialberti, tercero Juan José Suárez, el local debutante. Cuarto Biaggi, quinto Orosa y sexto, sin marcar registro, quedó Néstor Omar Goya. Por ende, extraoficialmente, repito, la primera fila de la final será para Cordone y Esganga. La segunda fila para Alberti y Cifre. La tercera fila para Suárez y Santilli Pasos. Y la cuarta para Biaggi y Luis Catelli.
2: Vamos a ver por qué la maniobra de Alberti y de Biaggi está bajo investigación. ¿Sí? Eso puede llegar a modificar
1: No creo. No, porque Biaggi terminó detrás de
2: Alberti. Claro, claro. Que es el que en definitiva termina de alguna manera generando ese toque que termina aprovechando Cordone para quedarse con la victoria.
1: Salvo que entiendan que la culpa es de Alberti. Que los comisarios deportivos entiendan que la culpa es de Alberti. No creo que sea así.
2: Por eso.
1: No creo que sea así.
2: Por ahora el que está llegando al Damero, ubicación preferencial tenemos acá desde nuestra cabina, Miguel Grossi, es justamente el ganador de la batería con el número 127 a los costados, Nahuel Cordone, que se encuentra con su gente para celebrar y festejar.
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1: Acá mensajito, ¿dónde me quedé con los mensajes? Por acá. Hola, buenas a todos desde Pueblo Ester, con mucha lluvia, mate y torta frita, dice Seba, qué grande. Saludos a Puesta a Punto, a la dupla Balcarce, un autódromo místico que vuelve, y una alegría inmensa ver al Bocha Sendini. Saludos desde la Dodge Febre Company, San Justo, La Matanza, vamos Rouco. Bueno, vamos Rouco. El Titán, jaja, hoy no puede con Mariano, dice Daniel. Buen día, gente, ¿muestran la carrera o solo es esta linda imagen? Saludos desde la Casa de Coco, dice Brian. Es esta imagen, Brian, por una cuestión de derecho no podemos mostrar la carrera entera, pero acá te la llevamos de la mejor manera. Dice, lo estoy escuchando en el laburo, gracias, bien. Fórmula 3 en Rosario, lo transmiten, dice Gary. Estamos en eso, todavía no largó. Bueno, Leonel dice, malísimo hacia Alberti, qué malo, Leonel Castillo. Buen día, Puesta a Punto, está por llover en los pagos de Cifre, dice Alicia. Ajá, mira, anoche cayó una lluviecita en la zona de Rufino, Centipíritu, por allá.
2: Y había pronóstico de lluvia para el sur de Santa Fe hoy.
1: Sí, bueno, muchas gracias, crack, estoy en el laburo y gracias a ustedes puedo saber cómo va todo. Aguante el zorro, dice Juan Carlos, y nos vamos con Tiago Di Gaetano.
4: Ok, lo tenemos a Nahuel Cordón aquí cerquita. Bueno, Nahuel, ¿qué serie te llevaste? ¿Cómo estás? Buen día.
5: ¿Qué tal? ¿Cómo va? Buen día. Bueno, contento, aprovechando ahí un poco los roces que se venían peleando los chicos adelante, que iban un poco más rápido que nosotros. Estuvimos atentos ahí, por suerte, y nos salió bien para nuestro lado ahora.
4: A disfrutarlo ahora, gracias.
5: Dale, muchas gracias.
4: Nahuel Cordón, ¿eh?
1: Ah, acá me dicen que Alicia es la mamá de Gabriela. Alicia Serrano. Bueno, le mando un beso a Alicia, que imagino que hoy le dará de comer algo rico a Gaby, que la tratará bien, le hará unos mimos.
2: Claro.
1: No sé si estará Raúl también por ahí. Así que le mandamos.
2: Si me invitan a comer, no digo que no.
1: Ya sé, usted va a cualquier lado.
2: Cuando esté envenado, no hay ningún problema. Voy.
1: Dice que hay unos truenos bárbaros y que está horrible.
2: Bueno,
1: yo
2: estoy
1: horrible.
2: Vos sabés que en Venado, ya a principio de semana, se habían suspendido un montón de cosas previstas para este domingo.
1: Mirá vos, qué interesante. ¿No? Menos mal que estamos en Balcarce, entonces.
2: Claro, bueno, estamos acá. Bueno, para aportar un dato.
1: Pero usted habla de Venado, claro. y nos escucha gente de todos lados.
2: Bueno, después el lugar donde es uno.
1: El amigo de Miami, me gustaría saber cómo está Miami ahora. ¡Miami!
2: Bien, buenos días, chicos.
1: Buen día.
2: Desde La Pampa, Aldo Jiménez, abrazo, bendiciones. Y en un segundo mensaje nos pone, ¿no dieron ninguna fecha?
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1: Muy bien, qué buen oído.
2: Bien, bien, bien.
1: Acá
2: bien.
1: En Villa Progreso está lloviendo y sin luz, dice Homero. ¿Qué somos, meteorólogos ahora?
2: Y bueno, la gente de la empresa está bueno, porque donde nos escuchan, en el interior del país, nos acercan la información de lo que está pasando.
1: Qué lindo para ir a tomar mates, aparte que les ama, ¿eh?
2: Yo estoy preocupado si no queda algo abierto en el departamento. Estoy montado cuando llegue.
7: Si quieres dar la vuelta, no te quedes con ganas. Hay una calecita en el parque Lezama, dice una canción.
2: Bien, es completo este chico.
1: No, no es completo.
2: Es completo. Señora,
1: Lezama, uno si de los parques más si lindos de Buenos yerno, Aires.
2: Si busca un buen yerno, se lo vamos a presentar para su hija.
1: Sí. Rubén Casares dice: Grossi, se los puede ver por TV Público o por TV en la semana con los reportajes de los pilotos en América Sport. El lunes claro, a las 23.
2: Claro. No nos cambien el canal porque no nos van a ver, sino.
1: No.
2: Aparte, este fin de va a estar muy lindo el programa, ¿eh? Va, sí. Con los lunes, testimonios, el lunes, claro. Con todos los testimonios que hemos recabado, que han recabado los muchachos el viernes, el sábado, con la gente, el público que le está dando este sí. color y esta magia.
1: Para que la gente entienda, para que la gente sepa. Lunes a las 18, mañana. En nuestro canal de YouTube y por nuestra propia aplicación, todo lo que deja las TC Pickup en Balcarce. Primeramente, como primera medida. 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Y a las 18, otra vez puesto a punto streaming. Pero antes, el martes a las 20:30, el detrás del alambrado. 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
2: Mañana a las 18 estamos con el streaming, ¿sí, señor?
1: Sí, claro que sí. Ahí estamos.
2: Bien, perfecto. Nos vamos a seguir viendo este fin de semana que ha sido largo y que se va a extender al principio de la semana.
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1: Vamos con la grilla partida de la primera serie de las TC Pickup porque ya... Se escucha que están las máquinas en la pista. ¡Primera fila! Mirá qué primera fila que tenemos, ¿no? Para Mariano Raúl Werner y para Agustín Hugo Canapino. Creo que se llama así. Creo que Hugo es el segundo nombre. Segunda fila para Marco Dianda y para Lucas Valle. Fila 3 para Hernán Palazzo y Gastón Mazacane. Fila 4 para Tomás Abdala y Nachito Faín. Fila 5 y última... Desde el cajón número 9, solito y solo, Tobías Martínez.
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2: Y ya se van colocando donde tienen que ir cada uno en su cajón, ¿sí? En la grilla de partida para que comience. Está previsto para las 11:35 en 3 minutos. Creo que van a ser puntuales, tal como viene dándose toda la actividad en el día de hoy en Balcarce. Digo, 11:35 la primera serie. Y a continuación, a las 12, la segunda batería de las TC Pickup. Es la actividad de Balcarce. Mientras que en Rosario ya se está corriendo la primera final del Turismo 4000 argentino. Acaban de lograr hacer algunos nada más.
1: Claro, ya vamos a estar actualizando todo desde allá también. Porque la verdad que no tenemos tiempo de allá, pero bueno. El que terminó cuarto en esta serie terminó 10 segundos, o sea, 2 segundos por vuelta, muy parejita la categoría, dice Nahuel. Pobre pibe, le robaron la carrera a Santiago, la serie, dice Leonel. Bien. Seguimos teniendo complicaciones con la cámara, gente. Sepan entender que el viento está haciendo sus quilombitos, ¿eh?
2: Sí, señor. Estamos bastante al descubierto. En la parte alta no tenemos cerca la sierra tampoco que nos pueda ofrecer un poco de contención, de reparo. Así que, bueno, el viento hoy es implacable. Salvo eso, la jornada está espectacular aquí en Balcarce.
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2: 34-62-27-15-15, línea de oyentes, ¿eh? También obviamente a través de nuestra transmisión por YouTube podés también escribirnos, tal como lo están haciendo el grueso de la gente que nos viene siguiendo desde hace tantos años en Puesta a Punto por la Red Federal del Automovilismo.
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2: Con las dos baterías, con las dos series ya de las TC Pista Pickup que se han corrido, ya empezamos a despejar, o se empieza a despejar la pista principal. Se va a venir en cualquier momento, un minuto, dos a los humos, se va a venir la largada de la primera batería. Largada no, primero la vuelta previa, por supuesto, como debe ser, y después sí, el semáforo que se va a poner en verde para que juntos a la par larguen Werner, Canapino, Werner, aunque el de Entre Ríos va a ser el que va a tener la cuerda a su favor.
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2: Se pone en marcha la camioneta insignia, que es Car en este caso, y detrás del Pace Car, detrás de la camioneta, van todas las máquinas que van a formar parte de esta primera batería de las TC Pickup. Se adelantó bastante, siguió bastante adelante Werner con la foto, ¿no? Ahí frenó un poquito antes de llegar a la primera curva para ver si da un poco de alcance Canapino. Se ha quedado alguien. Se ha quedado, me parece que es Martínez. Me parece que es Martínez el que se termina quedando.
1: Sí, no lo veo a Tobias Martínez,
2: no, me parece no que es él que se quedó. Estaban ahí los mecánicos trabajando. No sé, Tiago, si vos estás por ahí cerquita, nos podés brindar tu apoyatura.
4: Sí, está aquí en la calle Boxes. Acaban retirar el capó de la camioneta, están trabajando allí. En la zona de motor, recordemos que el piloto sanjuanino había cambiado de impulsor para esta jornada después de la clasificación de ayer.
1: Acá en Posadas, 38 grados, dice, de sensación térmica. Ay, ay, ay. Ay, ay, ay, qué lindo que está. Vamos, zorro, dice Martín. Todavía Martínez se quedó en la vuelta de formación, lo llevaban de tiro, dice Nahuel, exactamente lo que estábamos corroborando recién. Y ahí vienen las máquinas ya, transitando la parte de la olla. Todavía no llegaron a esa zona. Harán esa curva a la derecha, que han agrandado también la vía de escape. ¿Sí, Tiago?
4: Porque ahora sí, todavía Martínez va a ser parte de esta serie. Ya pudieron poner la camioneta en marcha. Está al final de la calle de Boxes. Ahora sí, el banderillero lo autoriza a salir. Se va a sumar al pelotón.
2: Bien, bueno. Va a ir con el pelotón, entonces.
1: Y ahí Werner va recién por el
2: puente. Por el puente.
1: Claro, yo no sé si decirle puente, túnel. Pues si sería puente, transitaría por arriba.
2: Claro, el puente sería por arriba y el túnel por abajo.
1: Claro, entonces vamos a decirle túnel porque pasó por abajo.
2: Que no sé si es un túnel
1: tampoco. Tampoco es un túnel, no es un paso.
2: No deja ser un túnel, claro. Pero
1: Soto
2: bueno,
1: puente.
2: Es una referencia.
1: Con la motorización del Mosquito Pianca, que ayer salió en todas las fotos. Rapidito voy a decir que la serie única del TC Moura lo tuvo Santiago Arrigoni en lo más alto, segundo el Tano Frano, tercero Nico Jaime, cuarto Valentino Aló, quinto el Teti Mancuso.
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2: Y se termina ubicando en el segundo lugar. Primero Mariano Werner, segundo Agustín Canapino. Pero me parece que el de Arrecife lo va a ir a buscar al zorro de Paraná, ni bien tenga la oportunidad de hacerlo.
1: Y atrás anda en la tercera ubicación con Lucas Valle siguiéndolo de cerca. También viene ahí peleando Hernán Palazzo y un poquito más atrás Nachito Faín. Prolija esta largada de la primera serie, donde Agustín Canapino no vio lo que pasó en las primeras dos baterías de las únicas dos baterías de las TC Pista Pickup, y decidió guardarse, no ir por afuera en el curvón 1 y esperar. Sabe que Werner tiene un poquitito más con la Foton. Entonces tiene que ser muy, pero muy paciente y estratégico el Titán de Arrecifes.
2: Se mete en la zona de la olla Mariano Warner encabezando el pelotón. Van a pasar por el túnel. Warner adelante, segundo Canapino. Tercero Marcos de Anda, que visualmente parecen intentar apartarse un poquito del resto, pero están todos, muy, pero muy pegaditos en una imagen. Vemos a todas las máquinas juntas, un poquitito más atrás Martínez, que tuvo que largar desde la última posición.
1: Del último lugar. Tal cual. Vienen todos en la fila india, y a darle un poquito de costado a la salida justamente de la última curva. Ya van a la zona de la chicana. Vuela Werner, vuela Canapino, vuela, vuela Dianda. Esta imagen de la camioneta volando y la gente que levanta los dos brazos y que dice: vamos, vamos Mariano, vamos Agustín. Y pasa por la recta principal. Y Mariano Werner, que lidera esta primera serie, le hace a Agustín Canapino una diferencia ya notable. Un segundo, 269 milésimas para el de Paraná.
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2: Entre Dianda y Palazzo está la pelea planteada por el tercer lugar. Parece que Mariano Werner se le escapa un poquito más a Agustín Canapino. Visualmente parece eso. Hay un poquito de leca. Estamos observando en este sector de la pista que están atravesando en este momento. Y habría que elegir, ¿sabes qué, Eugenio? El ¿qué? Mejor vuelo cuando pasan por la zona de la chicana.
1: Yo lo vi a Warner volar,
2: Sí,
1: volar bastante.
2: Sí, señor.
1: Lidera Warner,
2: sí,
1: segundo, señor. Canapino, tercero Dianda, cuarto Palazzo, quinto Faín, sexto Mazacane, séptimo Valle, octavo de Dala, noveno Tobias Martínez.
2: Y ahí están saliendo de la zona del túnel y quiero volver a verlos de frente, a ver si vuelan como recién en la zona de la chicana. Por ahora, el que lidera es Warner. Segundo está Agustín Canapino, no, que no lo está yendo a apretar, no lo está yendo a buscar. Y en el tercer lugar ahí...
1: No, que está lejos Canapino.
2: Van a estar... Y ahora el que se alejó un poquito fue Dianda, sí. No de Palazzo, que a esta altura, en la vuelta anterior, estaban ahí pegaditos,
1: No se animaron a poner una camarita ahí, en la chicana.
2: No.
1: Esa camarita de lápices que suelen poner en los pianos.
2: Sí,
1: en algunas carreras acá no se animaron a ponerlo.
2: No recuerdo cómo es el nombre, son un par de letras nada más.
1: Un segundo, 436 milésimas, se tira la diferencia Mariano Werner en el liderazgo de esta primera serie de las TC Pickup.
2: Cuando se abren los relojes y cuando Werner por ahora está en el primer lugar, teniendo hasta el momento un fin de semana perfecto.
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1: Bueno, sigue tirando la diferencia Mariano Werner con respecto a Agustín Canapino. Canapino hace lo propio con Dianda. Dianda hace lo propio con Palazzo. Palazzo no puede hacerlo con Nachito Faín, que lo tiene bien cerquito a 300 milésimas. Pero nada, parece visualmente que están unos soldados a la cola con otro. El que no puede agarrar ritmo de los de adelante es todavía Martínez, que está a más de dos segundos de que lo precede, que es Luca Valle. ¿Sí, Tiago?
4: Atención, porque aquí en la zona de los boxes tenemos fuego, así en la zona de la sierra, fuego bastante descontrolado en la zona del bosque.
1: Sí, justo acá la parte donde está la cabina puesta a punto, enfrente sería, ¿no?
4: Sí, bien enfrente de la cabina puesta a punto.
1: Sí, me llamaba la atención porque toda la gente a la cual yo estoy mirando, que está de frente,
2: claro,
1: a la sierra, o sea, que está a nuestras espaldas, veía que estaban todos mirando para allá.
2: Exactamente, vamos a ver qué es lo que pasa. Cuando podamos vamos a asomarnos también para poder observar este incendio. Por ahora, en la pista, Mariano Werner está liderando, seguido por Agustín Canapino, Marco Dianda, Hernán Palazzo, completando los cuatro primeros lugares. Ahí se puede ver, incluso en la imagen que nos entrega la televisión de la carrera, que hay una importante cantidad de humo. Sí,
1: una torre de humo, sí.
2: Exactamente,
1: sí.
2: Exactamente.
1: Bueno, pasa Mariano Werner por la recta principal, estira todavía aún más la diferencia con Agustín Canapino, 2 segundos, 51 milésimas, no tiene el mismo ritmo.
2: No.
1: El Titán de Arrecife con la S10 con respecto a la foto del de Paraná, pero tampoco tiene el mismo ritmo de Anda, por ejemplo, ahora lo tiene más cerca a Palazzo. Werner, 1 minuto 41 segundos, 566 milésimas para establecer el mejor registro de esta primera serie. Y está aburrida por acá. Todos transitan igual, menos Werner.
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2: Todos están más o menos en una, si uno lo mira visualmente, simétricamente están en la misma distancia todos.
1: Sí.
2: Porque recién en una vuelta, si no era Dianda Palazzo, era Palazzo Faín, pero ahora ni eso, como que están todos, cada uno en su lugar, respetando ese puesto, nadie acelera. Y bueno, Mariano Guerrero se va solo adelante.
1: Es como que agarraron un ritmo y ahí se plantan. Vamos, Zorro, dice Lucas. Hola, buen día por Pilar, día lluvioso, dice Nelson. Acá se cortó la luz, pero firme por acá, dice Lucas. Vamos, Benjamín Traverso, dice Pablo. ¿A qué hora empieza? El motor del Zorro, pregunta Nahuel. Ajá, claro. Luis, que le contesta a uno acá que pregunta si esto es solo relato. Sí, solo relato, es comentario, sí, es notas, es colores, es entretenimiento y es automovilismo.
2: Van a ir a buscar la zona de la chicana, que es, me termina gustando, ¿eh? Ahí está, abuela, y déjenlo volar. Bueno, cuando ingresó a la chicana, la otra como que le hizo más pegadito al piano, más pegadito al piso, Mariano Werner, pero ya atravesó esa zona y va a ir a buscar la próxima vuelta, ¿eh? Adelante, escapándose, con una buena ventaja, con un buen margen, Mariano Werner ganando, segundo Agustín Canapino, tercero Marco Dianda, y parece que de no transcurrir nada raro, Euge, me parece que así se va a terminar esta batería.
1: Sí, porque estiró todavía aún más la diferencia Mariano Werner, 3 segundos, 264 milésimas la diferencia con Agustín Canapino, y Palazzo, el cuarto, que ya está soldado a la cola de Marco Dianda, el tercero, que cambió de equipo y cambió de máquina, el quinto es Faín, sexto Mazacar, el séptimo Adal, octavo Lucas Valle, y noveno está Tobias Martínez, y le muestra la camioneta en la recta opuesta, Palazzo por adentro a Marco Dianda, pero decide guardarse y dejarlo al joven maravilla de Guatimosín, tras estar tranquilo. Dianda lo veo más cerca también de Canapino, atención.
2: Sí, se acerca Marco Dianda a Agustín Canapino. Acá quedó todos juntitos a la salida de la primera curva. Y después de ahí, como que mantuvieron esa ventaja cuando se están metiendo en la zona de la olla. Escapado ya Mariano Werner, muy tranquilo, manejando los tiempos de esta primera batería de las TC Pickup, saliendo de la zona del túnel, liderando con comodidad Werner. Segundo, Agustín Canapino. Tercero, Marcos Dianda. Se acerca un poquito visualmente, eso parece Palazzo. Más atrás está Nacho Faín, parece que la cosa se va a ir a resolver de esta manera, ¿eh? Cuando se meten ya en la recta principal y van a ir a buscar la zona de la chicana.
1: Pero vos sabés que lo veo.
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2: Y Mariano Werner, que ya está en la última vuelta, y junto a él, por supuesto, Agustín Canapino, Marco Dianda, que están ahí en el segundo y el tercer lugar, Hernán Palazzo, que está en el cuarto puesto. Están un poquito más juntos, ¿eh? Se han acercado bastante, se han acortado la diferencia entre estos tres. No sé si habrá tiempo para algún sobrepaso o si va a terminar de esta manera. Lo cierto es que Mariano Werner, con mucha autoridad, se está quedando con la primera batería y querrá acelerar lo máximo posible para quedarse con el mejor promedio.
1: Ahí Dianda, que le mostró la camioneta a Agustín Canapino, pero se paró en el freno para no llevárselo puesto, justamente antes de la olla. Me parece que no va a pasar más que esto, porque ahí vienen transitando ya Werner en la olla, recién viene Agustín Canapino, ahora frenando, Dianda, Palazzo, juntitos los tres, pero no hay lugar de sobrepaso de ahora en más. Tendrá que conformarse con esa tercera ubicación Dianda, con esa segunda ubicación Canapino, y nunca lo pudieron correr a la foto de Mariano Werner, que ya va transitando, va llegando a la zona de frenaje de la última curva, esa curva a la derecha, ascendente, totalmente ciega, que le da paso a una recta previa a la chicana, donde vuelan pegando en el primer piano, se acomodan en el segundo pianito, en interno, y de ahí salen a la recta principal para ver la bandera de cuadros.
2: Va a ganar, va a ser victoria de Mariano Raúl Werner, quedándose con el primer puesto en esta primera batería de las TC Pickup. Va a ser victoria para Werner. Ganó el Zorro de Paraná, Mariano Werner primero, Agustín Canapino segundo, Marco Dianda tercero. De esta manera se completa la primera batería de las TC Pickup con la victoria de Mariano Werner.

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1: Ganó Mariano Raúl Warner esta primera batería. El tiempo de 8 minutos 30 segundos, 175 milésimas para él. A 33 centímetros voló Mariano Warner en la zona de la chicana.
2: Tremendo, tremendo, te dije.
1: Despegó las cuatro ruedas a 33 centímetros, impresionante.
2: Qué grande.
1: Segundo quedó Agustín Canapino a 3 segundos, 823 milésimas. Y tercero Marco Dianda a 4 segundos, 184 milésimas. Cuarto quedó Hernán Palazzo. Quinto Ignacio Faín. Sexto Gastón Mazacane. Séptimo Tomás Abdala. Octavo Tobías Martínez. Y noveno Lucas Valle, las nueve máquinas que largaron. Las nueve máquinas que llegaron. Qué velocidad final están al final de la recta las TC Pickup? Pregunta Pablo. La verdad es que es un dato que no lo tengo. Lo vamos a averiguar. El resumen de la primera serie sería llegaron como largaron. No, porque por ejemplo Tobías Martínez terminó más adelante. Que le pongan el 1 acá y en el TC, dice Nahuel. Vamos, zorro viejo nomás, todo para la final, ídolo, dice Juan Carlos. Y ahí llegan las máquinas a la zona de parque cerrado.
2: La de Dianda era esa, la que están esperando, obviamente, a Canapino, ¿no? Que es el gran ganador hasta acá del fin de semana en las TC Pickup. Así que mientras esperamos que llegue Werner y mientras aguardamos que se largue la segunda batería, que está programada para las 12, es decir, en 10 minutos. En 10 minutos se va a poner en marcha la segunda batería. Ya Werner, con todo su equipo, de sus mecánicos, sus asistentes, ya están en el damero para, obviamente, recibir el aplauso, la ovación y para atender.
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2: Una clásica característica, cada vez que sale del habitáculo, se para con sus pies sobre la camioneta, saluda a la gente con el casco puesto y ahora obviamente con sus mecánicos, a quienes saluda de a uno, las tomas correspondientes para la televisión, para la fotito que después uno va a poder ver en las redes sociales, el abrazo con su gente. ¿Ha venido con sus niños, Mariano Werner? No los he visto a los nenes.
1: No, ahí lo veo.
4: No, solamente vino con su suegro este fin de semana.
2: Ah, bárbaro.
1: Y ahí lo veo en el abrazo con el Mosquito Bianca, su motorista, para la TC Pickup. Buen laburo el de Bianca últimamente, con las camionetas.
2: Vos que estás ahí, Tiaguito, si querés describirme un poquito todo, lo podés hacer, ya que sos testigo preferencial de todo esto.
4: No estamos en la zona del damero, nos estamos acercando para poder dialogar con Marco Dianda. Ya llegaron todos los protagonistas de esta primera serie aquí a la zona de la técnica, así que cuando lo tengamos al joven de Guatimosín, te llamo.
2: Perfecto, acomodate tranquilo, entonces no hay ningún problema. Mientras tanto, la victoria fue para Mariano Werner, como decíamos, en esta primera batería, seguido por Agustín Canapino, Marco Dianda. Veremos en la segunda quién gana y obviamente si puede hacer un mejor tiempo o no que el que hizo Mariano Werner para quedarse con la serie más rápida. Pero eso lo vamos a saber después de las 12, cuando se largue la segunda batería.
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2: Hermoso el mediodía en la ciudad de Balcarce. El viento es la única cosita y un tanto negativa, pero bueno, el día está realmente bárbaro, el solcito está a pleno y nosotros, que estamos saliendo en la tele también, con nuestra cabina, Miguel Grossi, lugar preferencial.
1: Salude.
2: No, pero no puedo porque tengo el vidrio que está oscuro.
1: Saque la mano por la ventana y salude.
2: No llego.
1: Dios.
2: Aparte voy a romper el vidrio.
1: Yo le digo,
2: si no tiene ventana, esto. La parte de atrás no tiene ventana. ¿Cómo rompo el vidrio?
1: No,
2: por favor. Dios no lo permita.
1: No lo rompa, por
2: no,
1: favor.
2: No. Bien, ¿nos vamos a Rosario?
1: Dale.
2: Bueno, vamos a ir a Rosario porque tenemos la palabra de Santiago Arrigoni, quien ha sido el ganador de la serie única del TC Mouras. Por supuesto, nuestro compañero Augusto Jacob lograba el testimonio de Santiago Arrigoni.
6: Bien, estamos con el ganador de la Serie Única del TC Mouras, con Santiago Rigoni. Bueno, Santi, buen triunfo, ¿no? Para arrancar el domingo derecho. ¿Cómo estás?
7: Sí, la verdad que sí. Igualmente falta un montón, que es lo más largo la final, pero hay que quedarnos con esto, que es todo un proceso. Venimos a estar quinto, cuarto, tercero, meter algún podio que otro, pero esto es muy bueno, ganar una serie para mí es muy importante.
6: Sobre todo porque habías arrancado bien desde el viernes, ¿no? Y seguir estando adelante y contundente demuestra el gran trabajo que estás haciendo vos y como tanto también el equipo.
7: Sí, la verdad que eso es bueno también, arrancar ya de entrada adelante, porque demuestra que estamos firmes y encima seguimos firmes con la serie.
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4: Porque lo tenemos al ganador de la primera serie, Mariano Werner. Bueno, Marian, qué contundencia para llevarte esta serie. ¿Cómo estás? Buen día.
10: Bueno, qué tal, buen día para vos, para la audiencia. Bien, contento, agradecido a todo el equipo oficial Fotón por esta chance, por esta oportunidad. Tuvimos una gran camioneta en el día de ayer y hoy lo ratificamos en la serie. Ahora quedará la segunda serie y bueno, esperar a ver cómo sea.
4: Te diste lindo la chicana en la primera vuelta.
10: Sí, en todas. No pude cuidarme en ningún momento, así que sabía que Agustín no le podía dar un metro y bueno, constantemente uno viene clasificando.
4: ¿Dónde está el fuerte de la Fotón?
10: Yo creo que la chicana es un fuerte, abajo el puente transita bien la camioneta y bueno, por supuesto que en todos lados, pero ahí es como que noté que hacía un plus con Agustín.
4: A tener una buena final, gracias.
10: Gracias a usted.
4: Mariano Werner.
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2: Mientras se preparan para alargar en la segunda batería, el bochita, Ciantini padre, Ciantini hijo, están transitando ante el aplauso y también vivándolos el público aquí de Balcarce. Son locales, compiten especialmente en esta prueba, al mismo que lo está haciendo Santiago Mangoni. Igual que lo está haciendo el Guri Martínez, aunque no es obviamente valcarcenio, pero bueno, aprovechan, ¿sí?, para poder saludar al público que los aplaude, que los ovaciona, al Bocha como al Bochita, que van a ser protagonistas de esta segunda batería de las TC Pickup aquí en Balcarce, donde ellos más que nunca son locales.
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1: Ya me desperté, dice Sarce, me manda una foto de la parrillita con el fuego recién haciéndose. Miren, para él. Hola, buen día, Renegado, qué linda transmisión, están pasando, un abrazo. ¿Cuántos perritos le metió Warner en la camioneta? Ja, ja, ja, aguante Canapino y aguante Boca y Perón y Argentina. Caramba, un abrazo y bueno, sí, no sé.
2: Todos, todo. No quedó nadie todo. Fuera del saludo.
1: Buen día, recién me engancho, buena transmisión, familia Coronel de Ford, dice bien. ¿Por qué no se pueden independizar de Canapino? Todos lo hacen pasar por Canapino, pero el que gana y es superior a todos es Mariano Werner, dice Carlos. Buen día, amigos de Puesta a Punto. Mariano, carajo, saludos desde Curuzú, Cuatiá, Corrientes. Muy buena la transmisión, un abrazo, chamigo, nos dice Laureano, abrazo. Qué grande el gurí, dice Nahuel, sí, está corriendo el gurí, inoxidable. Vamos, Ford, dice Gallito. Hola, saludos desde Mar del Plata, calculo que dirá Paula. Saludos para todos, gracias. por hacernos la transmisión más escuchada en este momento en streaming y denle like a nuestra transmisión. Dale rápido, Tiago.
4: Estamos con Marco Dianda después de lo que fue esta primera serie. Bueno, Marco, un tercer puesto lo tenía cerquita Agustín, pero nunca pudiste intentar una maniobra. ¿Cómo estás, Juan Díaz?
12: ¿Cómo va? Buenos días. Sí, buena serie. La realidad que buen ritmo. Hay que tratar de dar un saltito ahora para la final, pero bueno, bien. De mitad de serie en adelante estábamos fuertes, así que hay que tratar de estar así de entrada en la final y poder regularla. ¿Dar un saltito dónde? Un poco en tracción, un poco en freno. Se cae la realidad que demasiado. Pero bueno, me parece que todos igual estamos, así que el que mejor se adapte para la final va a ser quien tenga un plus para avanzar, a tener una buena final. Gracias, muchas gracias. Marco Dianda.
1: Bien, vamos con la grilla de partida, lo presentamos de esta segunda serie de las TC Pickup.
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1: Primera fila para esta segunda batería para los compañeritos de Mercedes-Benz. Por adentro, Diego Azar, por afuera, Otto Friedler. Segunda fila para Diego El Chinito Ciantini y para Santiago Mangoni, ambos locales. Fila 3 para el inoxidable Omar Gurí Martínez y para Tommy Ricciardi. Fila 4 para Diego De Carlo y el bocha José Ciantini. Fila 5 y última del cajón número 9. Solito y solo, Gustavito Tadei, 2 históricos tenemos en esta segunda serie.
2: Bien, mientras tanto ya están transitando gran parte de la vuelta previa. En cualquier momento el auto de seguridad va a apagar sus balizas, la camioneta de seguridad, para decirlo correctamente, mientras están pasando por el túnel o debajo del puente. Sé que también sería una terminología correcta.
1: Recién fui y lo amenacé a...
2: ¿A quién amenazó?
1: Al señor Osvaldo Tarafa, le dije.
2: ¿Por qué?
1: O fuego.
2: De esa, no se lo dijiste de esa
1: te
2: manera.
1: Te lo juro. No, en realidad no, le dije, o te lo pongo si cerro, pero no lo va a pagar, así que...
2: ¿La carabina? ¿Está la carabina?
1: Acá la tengo, mira.
2: Ah, mira. Acá está. Ah, mira donde tenía guardada la carabina. Sí. Con razón, digo, ¿y ese estuche tan grande para qué era? Ahí donde guarda la carabina Eugenio. La carabina de Eugenio la vamos a llamar. Bien, están atravesando, como lo decimos y lo aclaramos, ¿no? La zona de la chicana, pero sin pasar por la chicana justamente porque no se hace en la vuelta previa. Los compañeros de Mercedes-Benz en el Makin Parts, que al menos van a continuar otra temporada más junto a José Manuel Urcera, van a ir juntos a la par. Veremos qué pasa. Azar Friedler, señoras y señores, sale el auto de seguridad, el semáforo que se va a poner en verde y van a arrancar. Friedler por afuera, Azar por adentro, se pone en marcha la segunda batería. Va Otto, va Diego. Hay un pequeño roce entre ambos, va a llegar mejor ubicado Diego Azar, sí señor, Azar adelante, Friedler segundo, pero ojo, que le cambió la trayectoria y se le puede llegar.

0: para meter el de San Miguel, pero no, por ahora el que predomina es Azar, que se va adelante, segundo se pone Otto Frizzler, ahí va otra vez a la par el de San Miguel, a ver si lo puede superar ahora sí, se le va a meter Frizzler, pero tiene la cuerda Azar, se le mete Frizzler por afuera, Azar por adentro, Frizzler por afuera, Azar por adentro, ay, a ver cómo llegan,
1: se rozan,
0: claro. Claro que sí, obviamente somos compañeros.
1: Y tercero viene Chinito, expectante ahí atrás.
0: Somos compañeros en Mercedes-Benz, pero acá vamos a cara de perro, parece que dicen. Ahí se queda en el segundo lugar, entonces. En el segundo lugar para Otto Frizzler. Primero Diego Azar, ¿no? Azar.
1: Sí, Azar es primero. Sí,
0: primero Azar, segundo bueno, Frizzler, tercero el Chinito Santini.
1: Bueno, primeros metros de esta segunda batería, donde fueron prácticamente siempre a la par los dos peleándose. El Chinito Santini, que le empieza a mostrar la camioneta a Otto Frizzler, que lleva el mensaje en el parabrisas de Viva la Vida, una frase, un lema del recientemente fallecido Tulio Crespi, acá, justamente vivía acá en la ciudad de Valcarce. Buena pelea entre Azar y Otto Frizzler. Por afuera se puede. ¡Ay, Frizzler, cómo volaste! ¡Ay, cómo volaron todos! ¡Cómo volaron todos! Me dio tan miedo como verlo volar a Santiago Mangón. Y también en la cuarta ubicación pasa Diego Azar y se empiezan a marcar los registros, porque el segundo es Otto Frizzler y tiene una diferencia de 322 milésimas cerquita. Ahí va Frizzler nuevamente por afuera en la curva 1, pero no le alcanza, no le da. El tercero es Diego Ciantini, cuarto Santiago Mangoni, quinto el Gurí Martínez, sexto Ricciardi, séptimo de Carlos, octavo Tadei y noveno y último por ahora el Bocha José Ciantini.
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1: ¿No? Mirá vos, qué casualidad, en otra categoría de la CDH. Y lo dejan correr acá, mirá vos, un dato nada más menor.
0: Cosas raras, ¿no? Que van pasando.
1: Cosas raras del automovilismo nacional. Azar que no se puede despegar, el señor que se cruza y no deja ver. Azar que no se puede despegar de Frizzler, que el mucho menos de Ciantini, vuelven a transitar por la zona de la Chicana. Voló tan cerca Frizzler de.
0: Bueno, muñeco, de Azar. Chau, el muñeco de goma partió.
1: Chau, el pitufito.
0: El pitufo, ya está.
1: Pero Mangoni.
0: El pituto.
1: También está cuarto. El quinto es el Gurí Martínez. Vienen. En un ritmo similar todos, ¿eh? Pero esto no está definido. Para nada,
0: porque me parece que Otto Frizzler lo sigue buscando a Diego Azar, porque sabe que además atrás lo tiene el Bochita Ciantini, y ojo que el Bochita está muy expectante, ahí se le quiere meter por afuera, precisamente a Azar.
1: Ay, se quedó Tadei.
0: Se quedó Tadei, sí señor, a ver si esto va...
1: Que parado en el medio de la pista.
0: A necesitar esto. Un auto de seguridad.
1: Claro que sí, porque quedó en el medio de la pista.
0: Claro, pero no creo que hagan tiempo a sacarlo cuando para antes de la próxima vuelta. Y se viene,
1: Los tres a la par, mirá.
0: Los tres a la par, por supuesto, ahí se venía el Bochita Ciantini, se mete por adentro. Por ahora sigue siendo el primer lugar para Azar, segundo, está Frizzler, tercero, por ahora, solamente por ahora está el Bochita Ciantini porque quiere ser segundo.
1: Y ahora en la Chicana nos van a la olla.
0: En la misma
1: primero línea.
0: Ahí viene por afuera viene Otto Frizzler, por adentro va Diego Azar, queda expectante en el tercer lugar el Bochita Ciantini. Qué linda que está esta batería cuando están pasando por debajo del puente.
1: Y vos sabés que no se le puede acercar Santiago Mangoni, porque si se le acerca el local, ¡ay! Frizzler que le barre la pista a Ciantini, que se ponen un poquito de costado porque fueron a lo suyo, los dos se defienden. Todos acá ahora sí, Mangoni ya prácticamente pegado a la camioneta de Diego Ciantini. Esto le sirve a Azar, que le hace tres camionetas de distancia,
0: claro,
1: a Otto Frizzler, que están todos pegados. Está muy, pero muy entretenida esta segunda serie de la TC Pickup. Vuela Azar, vuela Frizzler, vuela Ciantini, vuela Mangoni, el Gurí, Tommy Ricciardi, De Carlo, Ciantini y el auto de seguridad que no entró, y Azar que principal y le hace una diferencia de 676 milésimas ahora a Frizzler.
0: Te dije que a lo mejor podía hacer tiempo el auto de seguridad para que, o las camionetas para poder sacar

0: Por ahora el 1-2-3-4 se mantiene de la misma manera, pero lo va a ir a buscar Frizzler, Azar, lo va a ir a buscar Mangoni, al Bochita Ciantini. Se viene Frizzler, se viene Frizzler. Por adentro, todo prolijito. Lo está Mangoni, haciendo Azar para Mangoni no sorprenderlo.
1: Mangoni le cambió la cuerda a Ciantini, queda por adentro. Ahora Santiago Mangoni se lo puede aguantar por ahí. Lo saca un poquito de pista Ciantini. Va a cambiar la tercera colocación. Estaban peleados el 1 y el 2, el 3 y el 4. Por ahora predomina Azar, va Frizzler por afuera, por adentro, atrás queda Mangoni, que lo va a superar a Diego Ciantini en la última curva. Lo saca un poquito para afuera Azar a Otto Frizzler, queda delante del piloto de Delviso contra el de San Miguel, y hay un nuevo tercero, el otro local, Santiago Mangoni. Mirá cómo vienen Azar y Frizzler.
0: ¡Qué linda carrera!
1: Soldados, se volaron las chapas, se volaron los espejos, transitan la... ¡Ay, ay, ay!
0: ¡Qué cuando linda
1: pasan,
0: carrera!
1: Cuando pasan por la chicana, uno volando atrás del otro, parecería que están en un trencito. Muy linda serie, Búfalo. Muy,
0: sí,
1: pero
0: señor.
1: Muy entretenida esta batería.
0: Sí, señor, muy entretenida, está muy buena. Por esto mismo que está mostrando ahora, por esto vale la pena venir, haber venido a pagar la entrada en el día de hoy, porque están entregando un espectáculo realmente maravilloso. Todavía no se da por sabiendo de que ya no lo tiene Ciantini detrás suyo, sabiendo que la ventaja que tiene es mucho más importante que la que tenía
1: un
0: respecto al Bochita.
1: Pero
0: entonces, pará. Ahora se va.
1: Se va quedando el Bochita porque lo pasa el gurí. Lo pasa Ricciardi, lo pasa también de Carlos, se va quedando el chinito, pobrecito. Le cambió la rueda, le cambió,
0: sí,
1: la cuerda,
0: señor,
1: a Frizzler.
0: Le hizo la tijera a Otto Frizzler, a Diego Azar. Le hizo la tijera a Otto Frizzler, a Diego Azar. Ahora por adentro el que viene Frizzler, por afuera el que va es Azar. Por ahora predomina Azar, pero van ahí juntos a la par, rueda a rueda. Veremos al cierre, cuando se metan en la curva, cuando se metan en la olla. ¿Para quién va a ser por ahora? Sigue Azar, infranqueable. Diego Azar que se mantiene en el primer lugar.
1: No, lo pasó Frizzler en la zona de la olla, antes del ingreso del puente. Muy buena maniobra de otro Frizzler, que en la recta opuesta le cambió la cuerda, y ahí se viene Mangoni para pasarlo a Azar. Muy, pero muy entretenida. ¿Qué importa los tiempos? ¿Qué importa el cronómetro? Mucho más lenta esta segunda serie que con respecto a la primera, pero el espectáculo sí estuvo acá.
0: Y ahora Otto Frizzler, que aprovecha a escaparse, que se va adelante sabiendo que Azar lo tiene en su retrovisor, bien pero bien pegadito a Santiago Mangoni, al de Balcarce. Ahora sí, la primera ventaja o diferencia visual importante del primero al segundo se da justamente cuando se meten en la última vuelta, el último giro, que lo tiene a Frizzler por ahora puntero. ¿Segundo Azar o segundo Mangoni? Porque mirá cómo se viene el de Balcarce. Mirá cómo se viene el local. Quiere Mangoni el segundo lugar. Quiere ser escolta de Otto Frizzler.
1: Sí, lo va a buscar a Diego Azar en la curva número uno. No pudo el piloto de Balcarce con respecto al de Delviso. Se escapa el de San Miguel. Habló de Otto Frizzler. Ya le hace una diferencia de más de un segundo a Diego Azar. Y ahí en la recta principal, en la recta opuesta, perdón, va por afuera. Azar por adentro. No va a poder el de Balcarce acá. Se tiene que mandar a esconder detrás de la camioneta. El piloto de... va por afuera, Azar por adentro, no va a poder el de Balcarce acá. Se tiene que mandar a esconder detrás de la camioneta. El piloto de Delviso, Granadero Delviso es otro. Cayó, lo bajaron, había quedado lo más alto en la clasificación en otra categoría y lo bajaron. Va liderando Otto Frizzler, segundo Azar, tercero Mangoni, cuarto. ¿Sabe quién está cuarto? El gurí Omar Martínez. Transitan la olla por última vez en este último giro de la segunda serie, la más espectacular de las dos, la más lenta también. ¿Qué importa al público todo esto? Porque el espectáculo lo dieron acá. Buenas maniobras, buenos sobrepasos. Sale complicado Azar, ¿eh? Sale complicado,
0: sí,
1: Azar,
0: señor.
1: Va a quedar,
0: sí,
1: por
0: señor,
1: adentro igualmente. Mangoni va por afuera en la zona de la última curva, ascendente, ciega. Si no le hace cambio de giro, no va a poder. Y van a entrar en la recta cortita, previo a la chicana. Ya se les pega el gurí Omar Martínez. Y va a ser victoria
0: para... sí, señor, va a ser victoria para Otto Frizzler. Entonces, ¿qué hace la chicana? Igualmente, por más que tiene tiempo, la hace el ritmo que viene, ¿eh? No desbajó ni un mon para hacer jugar. Va a ganar Frizzler. Victoria para Otto Frizzler. Segundo lugar, Diego Azar. Tercero, finalmente, Santiago Mangoni. Qué linda serie nos han entregado en esta segunda batería. Fue para el de San Miguel, fue para el piloto del Mackin Parts, la victoria en esta segunda serie.

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2: La cuerda para pasar a esa primera ubicación en la zona de la olla. Muy buena maniobra para el Principito. 8 minutos 35 segundos, 983 milésimas. Duró esta serie, estamos hablando de 5 segundos 8. Más lenta que la primera. Segundo quedó Diego Azar, tercero Santiago Mangoni, cuarto el Gurío Mar Martínez, quinto Tommy Ricciardi, sexto Diego De Carlos, séptimo Diego el Chinito Ciandini, octavo con una vuelta menos quedó el Bocha José Ciandini, y sin marcar registro quedó Gustavito Tadei. Primera fila entonces confirmada para Werner y para Frisler.
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0: A escuchar los locos, ¿cómo anda el equipo? Dice Oscar. Bien, por ahora andamos bien.
1: Todo bien.
0: Gente de Radio Torre Fuerte, de noche mejor, no entiendo qué quiere decir. Buen día, equipo, siempre escuchándolos y mirando la puerta por si llega el correo, dice Norberto. Ah, ya te va a llegar. ¿Quién es el que dijo eso? No entiendo. Comisario deportivo, para los comentarios yo me ofrezco, jajaja, andan por afuera de la pista acá. No entiendo. Acá con mi sobrino mirándolo y escuchándolo, saludos para el Laureano Dilatado. ¡No! Yo lo caí yo, qué pelotudo. Apuesto a Werner, Paula de Mar del Plata, dice Paula. Bien, Diego, me le hiciste bien. Me le hiciste bien. Caí yo ahora. Saliendo sopa paraguaya, dice Zarza. Mirá, acá está. Qué bien. Muy bueno. Nos quedó para escuchar alguno de... ¿Viste cómo es? ¿Viste?
1: ¿Viste vos? Sí. Tenemos más testimonios.
0: Dale, dale.
1: Tenemos más testimonios que nos llegan desde Rosario con el muy buen trabajo que está haciendo nuestro compañero Augusto Jacob. Recién escuchábamos a Agustín Furiano, que había terminado en el tercer lugar de la final de la Fórmula 3 Metropolitana. Ahora es el turno de escuchar a quien fue segundo, Cristian Galeano.
2: Compañeros, estoy con quien finalizó segundo en esta primera final de la Fórmula 3 Metropolitana, con Cristian Galeano. Bueno, Cristian, coméntame cómo fue esta primera final, que te he dado un indicio para lo que puede llegar a ser la segunda. ¿Cómo estás?
3: Hola, buenos días. No, la verdad, contento de este segundo puesto. Nos faltó poco para llegar a pelear ahí la punta, pero bueno, tuvimos alguna complicación en el momento de la largada y de recuperar puestos. Y nada, nos costó eso más que nada, pero... La verdad, vimos que tenemos un gran rendimiento del auto. Por ahí nos falta un poco en la tendencia de la trompa en la carrera. Pero la verdad, estamos bien porque sabemos dónde podemos mejorar y cómo podemos correr la siguiente final.
2: Además, va a ser toda una incógnita lo que puede llegar a pasar con el tema del clima, ¿no? Porque ahora, cuando ustedes largaron, había caído unas pequeñas gotas. Salió el sol y ahora, mira, está de un lado de nuevo.
3: Exactamente, sí, no. Estábamos entre si poníamos seco o lluvia, así que... Nada, vamos a ver qué nos espera dentro de un rato y esperaremos que siga todo como esté, así un poquito seco, porque ninguno de los pilotos que estamos acá habrá girado este circuito con lluvia, así que nada, vamos a ver qué nos espera dentro de unas horas.
2: Gracias, Cristian.
3: Muchísimas gracias.
2: Cristian Galeano.
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1: Bien, y ahora, ya que estamos para completar el podio, ¿quién ganó la carrera de la Fórmula 3 Metropolitana en Rosario? Estamos hablando de Benjamín Traverso, que esto era lo que le contaba a Puesta a Punto.
2: Compañeros, estoy con el ganador de la Fórmula 3 Metropolitana de la primera final, con Benjamín Traverso. Bueno, Benja, qué gran carrera, ¿no? Te quedaste con lo mejor.
5: Bueno, terrible, sí, muchas gracias. Terrible manera de arrancar el playoff. Fuimos de menos a más todo el fin de semana, nunca fuimos tan contundentes. Pero bueno, sobre el final, ahora sobre la mitad de la final más o menos, encontramos un ritmo totalmente que nos sorprendió el auto para bien. Y bueno, pudimos zafar un poco de la lucha con Nasa López, que me traía el ruedo al principio. Lo pasamos y luego pude poner mi ritmo para escaparnos y llegar sobre el final más tranquilos.
2: Recién decías, no estabas tan contundente durante el fin de semana. Empezaste a aparecer en la clasificación, ¿no? Ahí empezaste a estar en los primeros planos y ahora sos la referencia.
5: Sí, totalmente. Fuimos de menos a más. Creo que por ahí, a una vuelta, todos los chicos estamos rápidos y muy parejos. Pero siento que el ritmo que impuse yo en carrera fue muy superior al del resto. Y eso me deja muy tranquilo, sobre todo para la segunda final también. Y bueno, creo que también le cayó muy bien al auto la condición del clima, que está mucho más frío que lo que fue todo el fin de semana, así que pude encontrar un ritmo en el auto que me sorprendió para bien y bueno, pudimos exprimirlo al máximo para quedarnos con la victoria hoy.
2: Ahora cambiar el chip rápido porque se viene la segunda final, que cronograma típico, ¿no?
5: Sí, totalmente. Por mí, como digo, mientras más tiempo esté arriba del auto, mejor. Por ahí un medio raro porque uno quiere festejar ya, descorchar el champán y demás. Pero bueno, ya hay que estar preparado y concentrado para lo que va a ser la segunda carrera. Y bueno, hay que cuidar todo el material lo más posible porque todavía quedan otras 12 vueltas en las cuales los componentes se desgastan mucho. Así que vamos a tratar de hacer lo máximo posible e intentar repetir esta victoria y si no, sumar lo máximo posible.
2: Gracias, Benja.
5: Bueno, muchísimas gracias y vamos a ir con toda la segunda final.
2: Benjamín Traverso.
0: Bien. Acá desde Balcarce, besos a Cristian, dice Nara. Hola, saludos desde Calchino Este. Guante Mariano Werner, siempre mirándolo, nos dicen que... Ahora voy a leer los mensajes con mucho cuidado. Te dije que andan pavos en los comentarios. Sí, tenés razón, Mariano. Seguro son de Chevrolet. No, son pavos. Y ya está. Y yo soy más pavo. Pero bueno, hay que reírse, che. Tampoco es tan grave. Buen trabajo, amigo. Gracias por la transmisión, dice Fleteando. Saludos para el Zorro de Paraná.

0: Ah, Chango López fue la fuerza zorro, dice Rubén.
1: Se ve que uno lo escucharon uno y se endulzó el resto. Papá. Claro. Mandemos todo, ¿viste? No, aquí se tener, sobaron.
0: Hay que tener cuidado.
1: No me gusta que sea tan confianzuda la gente, ¿eh?
0: Hola, Gustavo. Dice, muy bien que volvieron los ruidos en Balcarce. Aguante, soy Warner, soy Hugo Suárez. Mariano Werner y Curí siempre van a hacer historia del TC. Aguante Entre Ríos. Excelente transmisión, como cada fin de lo seguimos. Fuerza Ingrid y Darian, que andan enfermos. Bueno, nanas para ellos. Esperando a Werner. Guavini presente, dice Natalia. Mariano Werner recién en la pista, se avanzó mucho, falta infraestructura para el TC, acaba de decir, muy real, circuito, no autódromo, los autódromos sí entra el TC. Dice Norberto, estoy con Santino escuchándolos acá en Chivilcoy, está lloviendo, buena transmisión, buena locutor, supongo que decir. Vamos, los verdaderos autos de Turismo Carretera, Falcon, con Chevy Torino y Dodge, los cuatro fantásticos, dice Scorpion. A mí me gustan los modelos nuevos, ¿eh? ¿Qué quiere que le diga?
1: A mí también. A ver, también convengamos una cosa, ¿no? Este circuito, por este autódromo, por las circunstancias que ya conocemos, se corrió por última vez en el 2011.
0: ¿Cuánto fue la Falachi?
1: 11. Se corrió a nivel nacional. Sí, 2011, ¿no?
0: Sí.
1: Estuvo 15 años, es decir, no es que se ha hecho una ampliación, sino que se trabajó en mejorar cuáles eran las falencias y la deficiencia. ¿Cuántos autódromos se crearon en Argentina desde ese entonces hasta ahora? Fueron varios. ¿Y cómo creció el parque automotor también del turismo carretera, por ejemplo? Un montón. Porque está el...
0: Sí.
1: Entonces, por ahí a lo mejor tal vez este autódromo hoy está a la altura de los que eran de su estilo, de su tipo. No sé si dará para una ampliación. Sabemos que para albergar una jornada de TC, y TC Pista estamos muy lejos, pero bueno.
0: Balcarce, lamentablemente, hoy por hoy no está para el TC. Esa es la verdad. Hoy no está para el turismo carretódromo ni a nivel circuito. Eso que vengan, porque, bueno, a veces hay decisiones que escapan a la lógica, o por lo menos yo lo veo así. Hoy el menos con el TC Pista y menos que también acompaña. Lo que sí dice otras categorías.
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0: El turismo 4000 argentino, no me animaría a decirlo, pero eso por lo menos ya en marcha, por lo menos ya está vuelta nacional y que bruta. A ver, siempre digo lo mismo. A correr hay que aprender a caminar. Bueno, se está aprendiendo a caminar de vuelta. A volver a correr.
1: Junta, ¿cómo va? A ver. Yo no conozco Altagracia. El Parque Santa.
0: Aprender a caminar. Bueno, se está aprendiendo a caminar de vuelta. A volver a correr.
1: Junta, ¿cómo va? A ver. Yo no conozco Altagracia. El Parque Santana.
0: El Oscar Cabalén
1: de este autódromo en general.
0: No lo puede comparar porque esto está en una sierra.
1: No, yo sé, te digo, pero digo las dimensiones.
0: Se fueron algo de 30.000 personas a Altagracia. Si viene, no lo puede comparar porque esto está en una sierra.
1: No, yo sé, te digo, pero digo las dimensiones.
0: Se fueron algo de 30.000 personas a Altagracia. Si viene, no, pero ¿cómo? Sus pros. Mismo. Puede ir a correr. De hecho, ahora próximamente vamos a ir a Rosario y vamos a tener complicaciones también. Cuando Ariel Barba queda besando el muro después de un toque con Nahuel Morón, le pegó el muro y ahora se va para el interno quedando contra el guardarray. Tiago Di Gaetano, te tengo por ahí. A ver, Tiago.
3: Ahora sí, vale. Ahí estamos.
0: Benito y Cachitito, por nuevamente te reclamo. A ver, Tiago.
3: Ahora sí, vale. Ahí estamos.
0: Benito y Cachitito, por nuevamente te requerimos acá. Qué belleza, dice Julián. Hola, Gustavo Santino, le manda saludos a Warner, aguanta el zorro, dice Kevin. Bien por el TC, soy de Balcarce, ahora vivo en Mar del Plata con esto del TC, me dan ganas de ir a Balcarce. Saludos, me crié en Balcarce, dice Paula. Lindo Balcarce. Dice, soy Liliana de Balcarce, estoy viendo la transmisión por la tele, perfecto trabajo y feliz que vuelvan las carreras. Sí. Yo tengo que confesar algo. Cuando hay, obviamente, auto de seguridad en la segunda final el turismo...

0: especial de la costa. Voy a confesar algo. No quería venir a volcarse. Tenía, con todo lo que pasó la última vez y demás, es como que algo adentro mío, Balcarce, no.
1: ¿Por ese motivo? ¿Por lo que había pasado? ¿Por la tristeza de entonces?
0: Sí, pero por un montón de cosas también, porque también es complicado trabajar acá, está todo muy, muy amontonado, convengamos que el playón de boxes es chico. Entonces uno ya sabía de antemano que le iba a pasar mal en cuanto al trabajo, ¿no? Me refiero.
1: Sí, obvio.
0: Obviamente yo esperaba mucha gente, lo están confirmando. Pero tenía esa cosita. Y cuando llegamos el viernes, y cuando me empecé a acordar, había puesto el GPS para llegar hasta el autódromo, y no lo miré más. Me di cuenta que me acordaba cómo llegar, cómo entrar al autódromo. Y me agarró una cosita de nostalgia. Entonces, digo, bueno, vamos a dejarnos llevar por la emoción.
1: Bien.
0: Y termina siendo un lugar que, si bien, me dicen que antes de fin de año tengo que volver, voy a volver. Uh-huh. ¿Me explico? Porque terminó siendo algo muy, primero que distinto. Porque ver una fecha de las pick-up con esta cantidad de gente es distinto. Porque, uh-huh. ¿Me explico? Porque terminó siendo algo muy, primero que distinto. Porque ver una fecha de las pick-up con esta cantidad de gente es distinto. Porque la gente, bueno, borroso del trabajo, de estar amontonado. Porque ver una fecha de las pick-up con esta cantidad de gente es distinto. Porque termina totalmente superfluo. Sí, termina otro. Otro análisis y momento. Por ahora disfruto con esto muy, pero que me pone contento por la arte. Si hay alguien que. La gente de Balcarce de todo tipo, que hay críticas de todo tipo. Escuchamos a señor se nos cayó el termo, levántelo por favor, gracias. Lo escuchamos a Rodolfo Balinó, encargado también del autódromo, en un señor, se nos cayó el termo, levántelo por favor, gracias. Lo escuchamos a Rodolfo Balinó, encargado también del autódromo, en un mega en la prensa, de las voces que habían opinado. Y la verdad que el de cero critica no vino nunca a poner ni siquiera era una goma, aunque sea. Vos critica y no obra.
1: Criticar es fácil.
0: Sí. Es feo la crítica constructiva cuando es. Están los.
1: Criticar es fácil.
0: Sí. Es feo la crítica constructiva cuando es. Están los buitres, ¿no? Que vuelan. Buitres se le rapiña, ¿no? Sobrevuela con.
1: Exacto,
0: en las últimas
1: que te va a ir a sacar todo.
0: Piña es el ave que se aplica así, ¿no? Buitre es el de rapiña, ¿no? Sobrevuela con mundo.
1: Exacto,
0: en las últimas
1: que te va a ir a sacar todo.
0: Piña es el ave que se aplica así, ¿no? Y están esa gente y están esperando que algo malo pase acá. Esperando.
1: Sí.
0: Y atrás de los formadores de opinión está la gente. Lo que más me molesta. Molestando. Por eso vuelvo a
1: hallar un concepto distinto.
0: Por eso también. Y atrás de los formadores de opinión está la gente. Lo que más me molesta. Molestando. Por eso vuelvo a
1: hallar un concepto distinto.
0: Por eso también el comentario, el comunicado, lamentablemente se mueve a través de la vida, es más allá. Pero forma de mala sangre. Después veremos si. Y el comunicado, lamentablemente se mueve a través de la vida, es más allá. Pero forma de mala sangre. Después veremos si. Y. Bueno.
1: Por supuesto.
0: Allá ellos. Yo me quedé en el pool disfrutando con el turismo especial de la costa. Con gente que acompaña. Que, bueno.
1: Por supuesto.
0: Allá ellos. Yo me quedé en el pool disfrutando con el turismo especial de la costa. Con gente que acompaña. Que está con la gente de Balcarce. Que la, y hoy está. Y aquellos que no pudieron venir al autódromo. Puesto a punto. Está prendido de alguna u otra manera. Escuchando todo lo que pasa. Gente de su casa. Y seguramente. Sí. Probablemente no por cómo son.

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1: ¿Qué te parece?
0: Seguramente, sí, sí, sí, probablemente no por cómo sopla el viento, pero si el viento te lo va a probar los motores. ¿Sabes qué orgullo que es eso? 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
1: ¿Qué te parece?
0: Que lo tuvo a Fangio, que lo tuvo. ¿Sabes qué? O sea, pensemos en cuando decimos que el mismo no es
1: cuando
0: destruir, tratar de construir. Que lo tuvo a Fangio, que lo tuvo. ¿Sabes qué? O sea, pensemos en cuando decimos que el mismo no es
1: cuando
0: destruir, tratar de construir.
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3: Ratifico, digo, ahora me está quedando el link, quedando en condiciones para resolver al menos esta categoría respecto a la cantidad de. Uno sabe que hay limitado el número, sabe, y a partir de hoy se va a dar cuenta de limitaciones en cuero y a lo que pueda hacer el autódromo.
0: Yo, sí, me voy contento. Se las vallas.
3: Yo me voy contento por lo menos ahora y con superadas.
0: Claramente.
3: Y por la gente también.
0: ¿Qué?
3: A lo que pueda hacer el autódromo.
0: Yo, sí, me voy contento. Se las vallas.
3: Yo me voy contento por lo menos ahora y con superadas.
0: Claramente.
3: Y por la gente también.
0: ¿Qué? Cuando uno habla de que hay gente que destruye en el automovilismo nacional, este es el ejemplo. Y hay gente que destruye.
1: Exacto.
0: Ustedes, más que inteligentes, y saben quién es quién. No hablo ni del 92, ni, me parece, datos menores. Obviamente, alguien se equivoca.
1: Obvio, pero
0: no hablo ni del 92, ni, me parece, datos menores. Obviamente, alguien se equivoca.
1: Obvio, pero
3: ¿qué hace siempre?
0: ¿Qué hace acá? Y a mí me gustaría que se unan las. Y hablamos ya en el T6. Vamos todos a tirar para el mismo lado. Hagamos un automovilismo fuerte. El fin de semana, Ursera y Santero, por citar dos nada, tenían la posibilidad de tirar para el mismo lado.
1: Sí.
0: Y no les dieron la licencia.
1: No.
0: ATC. Porque corren en ACTC. Sin embargo, Dini corre en categoría C. Pidió correr en este fin de semana. Correr. Entonces cuando te dice, pero si correr en el otro, no corre. Es mentira. Y a las pruebas.
1: Obviamente, lo doy todo un condimento especial, ¿no? Por el tema Balcarce.
0: Todo lo que vos te dice, pero si corre en el otro, no corre. Es mentira. Y a las pruebas.
1: Obviamente, lo doy todo un condimento especial, ¿no? Por el tema Balcarce.
0: Todo lo que vos
1: está muy bien, está muy bien, está muy bien.
0: Va ganando Kevin Algorri. Van cinco vueltas. Tras turismo. Segundo está Pablo Kevin Walter. Cuarto, Martín Calamante. Quinto, sexto, Agustín. Séptimo, Bruno Mocanera. Octavo, Martín. Ariel Iani Clementi. Puesto 11 para hacer. Turismo. Segundo está Pablo Kevin Walter. Cuarto, Martín Calamante. Quinto, sexto, Agustín. Séptimo, Bruno Mocanera. Octavo, Martín. Ariel Iani Clementi. Puesto 11 para hacer. 12.
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1: El Tuna Costa está cumpliendo carrera. Cuando sale de pista, ahí estamos viendo uno de los de las máquinas. Bueno, se fue hacia un lugar donde no pudiera ocasionar ningún tipo de inconvenientes. Kevin Walter, la máquina 35. Sí, Kevin Walter, me parece que era la máquina 35. Salió por un lugar, por una salida de escape que hay. Y bueno,
3: bueno, salió por ahí, seguramente para no obstruir, ni quedar en la leca, ni quedar en algún lugar de una incómoda ubicación que hubiese permitido el ingreso del pace car. Por ahora gana Baigorria, segundo Buduba, en el tercer lugar está Calamante, los tres primeros que por ahora están imponiéndose en la segunda final del Turismo Especial de la Costa. Claro, si ahora nos estás escuchando decís, ¿qué es eso, Turismo Especial de la Costa? Es la categoría regional, zonal, que hace de soporte

0: a las TC Pickup y a las TC Pista Pickup hoy aquí en la ciudad de Balcarce.
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0: Venía en el tercer lugar, la máquina que acaba de abandonar, de dejar. Así que bueno, por ahora el podio lo encabeza Baigorria con Buduba y Calamante. Bocanera está en el cuarto puesto. Detrás se ubican Clementi, Medici, Kevin Walter y Nahuel Morón. Son los primeros lugares, los primeros 10 puestos en esta final del Turismo Especial de la Costa, cuando ya están transitando el séptimo de los 10 giros programados para hoy.
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3: Dice, hola muchachos, los estoy siguiendo desde temprano. Unos genios, buen programa, dice Ceroleni Di Palma. Saludo de Mardel, agrega. El circuito quedó hermoso, gracias gobernadora Alicia de Claypole. ¿Algún sorteo con una gorrita del bocho del gurí? Dice Luis, pará Luis. Y falta mucho laburo en esa pista, nosotros la probamos con los zonales y está brava. Sí, nadie dice que está perfecto. Nadie dice que está bien. O mejor dicho, que está bien, pero que le falta. Hola, qué alegría verte de nuevo desde Trelew, Chubut, saludos, dice Néstor René, gracias. ¿Cuánta gente fue? Pregunta Paula. No sé, pero mucha.
0: Hay mucha, y para lo que es esta divisional... es uno de los números más importantes de que se presenta esta, sí, esta categoría.
3: Muy real tu análisis, Eugenio, imparcial, dice Norberto. Gracias, Norberto. Algunos me dicen que soy parcial, que no soy objetivo. Bueno. Y algunos que me dicen, que dicen ser amigos míos, encima, ¿sí? Que no me conocen muy bien. Buen día desde Privad, no sé qué será. Vamos, Werner, pero soy fanático de BMW Santero. Saludos, dice Javier Guaro. El público, como diría Marcos Di Palma, tiene instalaciones como baño, luz, seguridad, etcétera. ¿A qué hora de carrera? Preguntaron. Ahora en un rato. Ya habían dicho que no, Norberto Eida, trabajo pendiente en las próximas mejoras. Balcarce, armamos correr, ahí todos los que tenemos autos de carrera, pero seamos sinceros, hace falta echarle mucha plata y nunca va a aparecer, ni los políticos quieren ayudar. Acá no coincido con Mariano, porque de hecho el gobernador de la provincia de Buenos Aires invirtió mucho dinero y la municipalidad de Balcarce también. Para que esto vuelva a suceder, obviamente falta mucho. Van a pasar la carrera en vivo por acá, dice Javier. Sí, con un hermoso relato. Hermoso quedó el circuito, ojalá se haga costumbre y hagan lo mismo varios circuitos. Es el mejor deporte, lejos. Saludos del sur, Santa Cruz. Y con un hermoso relato. Hermoso quedó el circuito, ojalá se haga costumbre y hagan lo mismo varios circuitos. Es el mejor deporte, lejos. Saludos del sur, Santa Cruz. Genio, sigan haciendo. Que así como se invirtió en Balcarce, también se invierta en 9 de julio, el Mar de Ajó.
0: Uh-huh. Recuperar algunos circuitos de la provincia de Buenos Aires, autódromos.
3: Junín y otros tantos, sí, ¿no? Sí, porque me gustaría, por ejemplo, Salta.
0: También.
3: Me encantaría.
0: Cosa, ¿no? Porque vos no sabés cobrar o no. Pues vos decís, che, le falta mucho, che, le falta mucho. Pero vos también tenés que hacer una categoría o una carrera de esta índole, de esta importancia de pilotos, para saber qué es lo que necesitas. Seguramente sí. Mañana se va a poder establecer muchas más cosas que se puedan llegar a hacer de aquí en adelante.
3: Dice, ojalá igual esta pista vuelva a su vida, porque todos los que vamos a correr es algo inexplicable andar ahí, pero ojalá vuelva... Sí, hola Barría, está lindo también, lejos pero lindo. Ojalá vuelva a 9 de julio, dice Demian Gómez. Me gustaría, también por la nostalgia, recibir viajar a esos circuitos, como el de 9 de julio, como el de Balcarce, porque tiene obviamente que ver una cuestión de que está bueno el dibujo, está bueno el circuito, está bueno el autódromo. Pero también tiene que ver con una cuestión de nostalgia. Y ahí me parece que, en este caso, la nostalgia hay que dejarla de lado. Porque la nostalgia no te tracciona.
0: Sí, obvio.
3: ¿Me explico? Llegaron las notificaciones de las series de las TC Pickup. No hubo noticias.
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5: Chicos de Concordia, Entre Ríos. Saludo para todos. Para Mili, que recién se despierta, que anduvo de joda. Y bueno, acá escuchándolo.
0: Muchísimas gracias.

0: Gracias,
1: saludo para Mili, que recién se despierta.
0: ¿No? Recién se despierta Mili, lo mandó 12:40, así que hace 9 minutos se despertó, así que bueno, ha venido de joda la señorita, gracias.
1: ¿Cómo
0: ¿eh?
1: De joda, Pérez? No,
0: sí, dijo el señor, dijo de joda.
1: Ah.
0: No, yo me guío por lo que nuestros oyentes nos dicen. Recordá, línea 2-34-62-27-15-15, el turismo especial de la costa, que lo tiene por ahora como ganador a Baigorria, a Buduba, y acá le ha puesto transitando lo que es la antepenúltima última vuelta, ¿sí? Del trazado de Balcarce.
1: Y en Rosario terminó la primera final del Turismo 4000 argentino, fue con victoria para Nicolás Villamayor, segundo quedó Sebastián Salce, tercero Máximo Tolores y cuarto Barneche, quinto González, sexto Andrés Quichichán, séptimo Tadeo, octavo José Luis Nieves, noveno Constanzo, décimo Gregorietti, 11 el binomio Morán Musante, 12 Grisnievi, 13 Ceciaga, 14 el binomio Quichichán, acá corrió Emir Luciano Lorán en la segunda final, 15 con una vuelta menos Mute Vélez, y habían abandonado anteriormente William Newey, Federico Lin, Antonio Bartucci, perdón, y Cristian Martuccio.
0: Muestra el cartel de última vuelta en esta segunda final del Turismo Especial de la Costa. Sí, Tiago, voy con vos.
2: Porque nos reencontramos en la calle de boxes y bueno, que se vuelve a reencontrar con el automovilismo. Omar Guri Martínez, ¿cómo estás, Guri? Buen día.
3: Bien, buen día. Bien, contento de estar acá en Balcarce, en esta reinauguración del autódromo y bueno, participando en la CC Pickup.
2: ¿Cómo viene siendo ese fin de semana? Las manos no están oxidadas, ¿no?
3: Bien, lindo, lindo. La verdad que en la serie pudimos hacer una linda serie y bueno, ahora a ver si podemos completar la final.
2: Hace poco escuchaba un datito, corriste en la década del 80 acá en Balcarce, ya son varios años que conoces este circuito.
3: Sí, debuté a nivel nacional en la Fórmula Renault en el año 86, fue mi primera carrera y fue acá en Balcarce, 40 años ya.
2: Y todo esto te da la experiencia, ¿cómo viste la evolución del circuito de Balcarce? Tanto se habló de la llegada de las camionetas, ¿cómo te encontraste vos con el circuito?
3: Sí, se ha trabajado mucho, o sea, el paredón, todo lo que se ha construido ha quedado muy bien, que es lo único distinto que uno ve del trazado cuando arrancamos. Después se ha trabajado mucho en las vías de escape, en la curva 1, y un deseo, me encantaría de que vuelva el trazado original. El piso está realmente bien, y bueno, ojalá se pueda recuperar la última curva, que se hizo una variante antes, estaría muy lindo que se pueda recuperar.
2: ¿Por qué se dio la vuelta de Willy Martínez en esta fecha?
3: Porque quería estar acá presente y nada, un gusto que me quería dar.
2: A tener un gran domingo, Guri, muchas gracias.
3: No, gracias, un saludo a todos.
2: Omar y Willy Martínez.
1: Y el Guri, aparte, sí, vale aclararlo, es el presidente del Club de Volantes Entrerrianos.
0: Por supuesto.
1: ¿No? Que está a cargo, tiene a cargo el Autódromo de Paraná. Entonces, uh-huh. Más allá de tener la experiencia por haber competido tantísimos años, ¿no? De ser propietario de un equipo, también tiene esta cuestión de que chusmea, mira, a lo claro. Mejor roba ideas, como decíamos en el barrio, para su propio autódromo.
0: Sí, ¿no? Pero más allá de eso, es muy claro lo que dijo también.
1: Sí, claro.
0: Y es importante que estos pilotos que han vivido, que han transitado este autódromo, también tengan su punto de vista de ver cómo ha quedado todo. Y de esa manera, uno va a seguir trabajando en pro de que esto siga mejorando.
1: Para lo que decía el Gurí, que dijo, me gustaría que vuelva el dibujo original con la última curva. Lo explicamos esta mañana, lo repito, ahora no hay problema. Esa última curva se modificó, se adelantó la curva, vamos a decirlo así, se hizo unos cuantos metros antes, porque la curva original no tiene vía de escape. Ya directamente de ahí caes al precipicio, que es donde está la calle que la gente usa para ingresar a la zona de general, digamos, ¿me explico? Uh-huh. Por ende no se podía hacer una vía de escape en ese lugar, y hoy, más que nunca, sobre todo en Balcarce, hay que mirar el tema de la seguridad. Por eso se decidió adelantar esa curva, que quedó muy bien, a mí me gusta cómo quedó. De hecho, la hemos transitado ayer, antes de ayer, me gusta, pero bueno.
0: Final de la segunda final del Turismo Especial de la Costa. Vamos a ir con los tres primeros lugares. Después Eugenio va a hacer la grilla completa, tal como es su costumbre. Pero la gente que está interesada por esta categoría, podio de Chevrolet. Kevin Baigorria primero, segundo Pablo Duduba, tercer lugar para Martín Calamante. Así ha terminado la segunda final de este domingo en el Turismo Especial de la Costa aquí en Balcarce.
1: Cuarto quedó Agustín Gus Meroli. Quinto quedó Carlos Clemente. Sexto, Marcio Cunqueiro. Solo seis máquinas completaron la totalidad de las vueltas, que fueron 10. Detrás quedaron Medici, Gianni, Bocanera, Morón, Walter, Chico, Rosconi, Alberghini, Rapari, Durán, que dio una sola vuelta, y Marcos Rafael, que no alcanzó a girar.
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1: Buenos días, desde Pico Truncado, Santa Cruz, nos manda el mensaje. No sé quién, qué nombre será. Dice, ojalá vuelva el 9 de julio. Ah, ya lo había leído este. ¿Quién larga primero? ¿Werner u Otto? Werner larga en el cajón número uno. Saludo de Puerto Deseado, aguante Ford, dice Cristian. Bien. Dale me gusta a esta transmisión en vivo en nuestro canal de YouTube, Dale me gusta.
0: De Turismo Especial de la Costa, que también tiene su damero, adelante nuestro. Están llegando las máquinas. Hola amigos, ¿cómo están? Desde Mariano Moreno, provincia del Neuquén, los escucho. Tremendo lugar Balcarce, tomando unos mates con la familia. Gracias por la transmisión y aguante el zorro de Paraná. Comunicate al 3462-271515, línea de oyentes. Por acá, bueno, Jeremías nos acaba de mandar un audio que ya mismo estamos descargando y ya mismo estamos escuchando.
5: Hola, ¿cómo están? Buenas tardes, por aquí Jeremías desde Salta. Les mando saludos. Les cuento que, bueno, la carrera de este año del TC2000, yo no pude ir, pero fui el año pasado cuando volvió el TC2000 a Salta y fue una locura de gente, impresionante, lo disfrutamos un montón. Lamentablemente de los medios de Buenos Aires no vino prácticamente nadie, pero aquí se vivió con mucha intensidad. El autódromo estaba lleno de gente, el día estuvo espectacular y un poco hace el TC2000 de revivir a estos circuitos olvidados como está haciendo con el Sonda. Y bueno, lamentablemente los TC son muy grandes, pero estaría buenísimo que vuelvan a este tipo de circuitos. Así que bueno, yo por experiencia puedo decir que está buenísimo que el automovilismo vuelva al interior. Ahora en noviembre me mudo a Nogoyá, Entre Ríos, así que bueno, ahí voy a tener cerquita Paraná, Rosario, Concepción.
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8: Tema, hay que acordarse que hay gente que está mirando, yo soy parte, no estoy ahí, estoy en otro lado ahora, que hay gente que está pagando la entrada y no le va a dar nada. Solamente un espectáculo limitado en número de vehículos, ¿no es cierto? Y sí, Eugenio, yo te noto totalmente imparcial, que no le anda chupando nada a la CTC ni a ningún auspiciante, nada. Pero bueno, es un circuito, Yo no soy del automovilismo, yo soy de la carne, que no entran más de 20 vehículos participando en una carrera. Yo creo que sí, es peligroso. Fíjate recién en el Solal, cuando lo tocan a uno, como pegó contra el muro de contención, no sé, de rebotar. No, es bravo, es bravo. Buenísimo que pongan los zonales con las categorías nacionales, se exhiban, ustedes los nombren, la televisión lo muestre. La verdad, eso sería muy bueno en todos los circuitos, que haya una categoría zonal por sorteo o representativa, porque después están los acomodos políticos, que corra junto con la categoría nacional.
1: Voy a buscarme el nombre del oyente.
0: A ver.
1: Que es Norberto, creo. A ver. Abrí ahí. Abrí,
0: no, Norberto.
1: Norberto, está bien, Norberto, el amigo Norberto. Coincido con Norberto. Le voy a aclarar algo. De por sí el automovilismo es un deporte de alto riesgo. Yo no voy a terminar la discusión ahí. Que bien podría hacerlo, ¿no? Decirte, bueno, los que se suben a los autos saben que esto es un deporte de alto riesgo. De todas maneras, hay que tener las medidas de seguridad correspondientes. Es cierto, el accidente de recién del amigo Durán, creo que era Durán el apellido, sí. Pero fíjate cómo se resolvió bien. En otro tiempo quizás se hubiese resuelto mal. Con respecto a los baños, obviamente falta mucho por hacer. Y es imposible, en un lugar que está abierto al público, como es esta sierra, dejar baños listos. Porque lamentablemente hay gente que es dueño de lo ajeno.
0: Claro.
1: Entonces, si vos dejás un baño con grifería, con inodoro, con bidé, con ducha, en una semana no te queda nada. ¿Cómo se suplanta eso? De la peor manera. Pero algo es algo. Hay muchísimos baños químicos en la zona de parques de...
0: Así es.
1: La parte general, digamos, uh-huh. Allá arriba. Se han hecho explanadas para que sea más fácil el acceso, se han corregido las calles, se han hecho explanadas para que sea más fácil el estacionamiento y la maniobrabilidad en ese camino que está en el medio de la sierra. Obviamente, uno dice, pero son baños químicos. Entiendo lo que va. El baño químico, en mi caso, es para lo primero y nada más. Lo segundo, no voy a un baño químico. Voy a ser claro. Hay muchas mujeres también. Pero bueno, a ver, entiendo que poner baños es complicado. El único autódromo que tiene un baño privilegiado, mirá lo que te voy a decir, esto hay. ¿Sabes
0: sí.
1: por qué?
0: Sí, son de
1: Tuay tiene la comisaría dentro del autódromo.
0: Claro.
1: Entonces sería una buena medida de que cuando vayan a hacer un autódromo nuevo en este hermoso país, lo hagan con una comisaría dentro. Viste que tenés las policías de animales, en el caso nuestro ya en Santa Fe, son los Pumas, por ejemplo.
0: Exacto, la Guardia Rural.
1: La Guardia Rural. Que pongan una comisaría de esas adentro. Exacto. De esa manera se va a cuidar un poco más. Por ejemplo, las duchas en el Villicún de San Juan. Bueno, no sé este año porque no fui. No existen más. La flor de la ducha no existe más. Está el caño pegado a la pared, al cerámico, y de ahí sale el chorro. O sea, el chorro sale de la pared directamente. Lamentablemente los bandidos se roban todo y no se puede hacer una inversión para que te dure una semana, 15 días. Esa es la verdad. Lamentablemente, ojalá se pudiera. Ojalá.
0: 34, 62, 27, 15, 15, más mensajes de oyentes. Buen día, amigo, ¿cómo estás? Vamos, Chevrolet, dice Manu Escarone. Soy de Santiago del Estero. Hola, soy Carlos Romero. Les deseo buena transmisión. Lindo Balcarce y sigue escribiendo su mensaje. También acá tenemos hola, buen día, puesta a punto y oyentes. No hay que sacarle mérito al gobernador y el intendente de Balcarce y a todos los colaboradores. Hacía falta esta fiesta para la ciudad. Y bueno, saludos a Priscila, Inés, Gabriel, que están allá en la carrera de ese José Luis de Mar del Plata, que además anexa también un mensaje de audio, así que lo escuchamos.
9: ¿Qué tal? Puesta a punto, les habla José Luis de Mar del Plata. Bueno, es más que meritorio lo que hizo el señor gobernador y el intendente de Balcarce. Hacía falta esta fiesta ahí en Balcarce. Más allá de que siempre faltan cosas, ¿no es cierto?, por mejorar, Pero bueno, es importantísimo que haya vuelto en una categoría a nivel nacional, ¿no? Como es el TC Pickup. Y bueno, no sacarle mérito tampoco al el turismo especial de la costa, ¿no? Que viene creciendo. Desde ya muchas gracias y bueno, mis aplausos, ¿no? Para toda esa gente que hizo posible todo esto, ¿eh? Les habla José Luis de Mar del Plata y bueno, espero que haya algún evento más grande acá en Mar del Plata con el tema del ACTC, Turismo Carretera, TC Pickup acá en Mar del Plata y Balcarce también, ¿no? Mancomunadamente. Gracias.
0: Gracias, a José Luis entonces, sí, por su mensaje.
1: Y a todos los oyentes. Sí, vamos rápido, sí, sí, porque tenemos la palabra de los del podio del Turismo 4000 argentino.
0: Vamos en primer término con el ganador, con Nicolás Villamayor, que esto era lo que le decía Apuesta a Punto en Rosario.
10: Y ahora estoy con el ganador del Turismo 4000 argentino en esta primera final, con Nicolás Villamayor. El campeón vuelve a aparecer. Felicitaciones, Nico.
11: Bueno, buen día para vos y toda la audiencia. Sí, la verdad que muy contento. Se dio de una forma muy linda la final, sin entrar en roce, en nada. La verdad que nos respetamos todos muy bien. Más allí con González en la largada, que me paro arriba del freno, me paro para no chocarle y se cierra de golpe. Y nada, es más, creo que entro hasta bloqueado yo para no pegarle y bueno, creo que no me ve él. Pero bueno, no es que pasó a mayores, digamos, sino que estaba yo y bueno, se corrió. Pero bueno, la verdad que contento, porque el auto la verdad estaba funcionando muy bien.
10: Además, a cuidar la herramienta, ¿no? Porque ganaste esta final y ahora te toca correr otra, que con todo lo que eso conlleva, ¿no?
11: Sí, obviamente. La verdad que venía cuidando los frenos, la caja, todo para llegar en condición a la última final. Hoy en día, si paramos, la verdad se paga muy caro, así que nada, la verdad que contento porque llegó todo muy bien.
10: Además, esa victoria que venía siguiendo, buscando hace rato, ¿no? Y comentame cómo fue esa mañanera con Seba sobre el final.
11: Sí, la verdad que Seba dos vueltas antes, cuando venía Willy atrás de él, se pasaba un cachito y bueno, yo sabía que era el lugar ese y el momento, no tenía, no me, o sea, era la última vuelta, era la última chance y nada, la verdad que sigue muy bien.
10: Felicitaciones, Nico.
11: Bueno, gracias a vos, agradecerle a la categoría, la verdad, felicitarlo por todo lo que generan, por todo. La verdad que una categoría muy linda, nos respetamos todos en la pista, no me traje el auto sano, largué sexto y ni un ruedazo, nada. Bueno, como te decía, con González en la largada, que creo que no me ve, yo estaba adentro. Me paré arriba del freno, entro bloqueado y...
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1: Y las 7, solito y solo.

0: Uno que sabe y trabaja por traer el Coronación a Paraná, dice Norberto. Saludos de Gualeguaychú, Entre Ríos, dice Marcos. Yo con ver las carreras es suficiente, no hay que ser tan pretencioso. Disfruten esta hermosa pasión, dice Nico. Son fisuras, qué ganas de romper y robar cosas, agrega. Vamos, la Barrosa, aguante el Ford, dice Sergio. Desde Monte Maíz, apoyando a nuestro piloto Luis Luchi Catelli, dice Eduardo.
1: Hay un montón de mensajes que llegan a nuestra línea de oyentes, pero ya lo vamos a estar compartiendo porque se viene, va a largar en cualquier momento la final de las TC Pista Pickup aquí en Balcarce. Pero si querés mandar tu mensaje, 3462-271515 es la línea de oyentes. Ya se va a retirar el Pescar, se va a retirar el auto de seguridad, se va a poner en marcha la final, ¿sí?, de las TC Pista Pickup aquí en el Fangio de Balcarce, con las parejitas ya formándose, juntos a la par, Cordones Ganga, Suárez Santini Pasos, Biagi Cateri, largaron, se puso el semáforo en verde, va por adentro Cordones, va por afuera, es Ganga, a ver si primero llega a la curva, Cordones o es Ganga, es Cordones, le cambia la trayectoria, es Ganga, a ver si termina metiendo es Ganga, para arrebatarle el primer lugar a Nahuel Cordones. Por ahora Cordones es el que va en punta, pica en punta, se acomoda mejor y ya arranca en la contrarrecta por delante de Antonino Ganga. Primero Nahuel Cordones, segundo Ganga que se muestra, cambia la trayectoria de vuelta, lo va a intentar superar, a ver si puede Cordones mantener ese primer lugar, tiene a su disposición la cuerda, cambio de trayectoria nuevamente para Ganga, se le va a querer meter, a ver qué puede pasar, ya le metió la máquina completa, prácticamente la camioneta completa, pero veremos cuando lleguen al final de la curva, si lo pueden pasar. Sí, señor. Agustín Ganga. Antonio Ganga es el nuevo punto de la carrera.
0: No fue ni el primero ni el segundo, Antonino. Antonino Ganga no superó. Finalmente, Anahuel Cordón. Buena maniobra. Tercero está Santini Paso, que en la curva 1 metió una blanda y está pegado ahora a la camioneta de Anahuel. Esto es el que se empieza a escapar. Cuarto, si mal no vi, es Catelli.
1: Luis Catelli.
0: A ver.
1: Me parece que Luis Catelli.
0: Suárez. Está de Anahuel. Esto es el que se empieza a escapar. Cuarto, si mal no vi, es Catelli.
1: Luis Catelli.
0: Si mal no vi, a ver.
1: Me parece que Luis Catelli.
0: Suárez. Suárez es el cuarto, el quinto. Le voy a pedir a Tiago que se acerque a la cabina nuevamente. Tiaguito, por favor. Te tenemos como loco, pero bueno. ¡Vuela! ¡Vuela! ¡Vuela, Cordones! ¡Vuela, Santini! ¡Vuelan todos en la zona de la Chicana! ¡Pasan! ¡Abren los relojes en esta final que será 18 vueltas! Este es el Pista Pickup.
1: Por ahora Antonino Ganga, primera vuelta Cordones, Nicanor Sos, tuvo de todo la primera vuelta, a ver todo lo que nos espera delante con el
0: salió carrera. Catelli, ay, ay,
1: por ahora Antonino Ganga, primera vuelta Cordones, Nicanor Sos, tuvo de todo la primera vuelta, a ver todo lo que nos espera delante con el
0: salió carrera. Catelli, ay, se ay, fue Catelli.
1: Sí, contra el paredón.
0: Él también Oroso Simalpo.
1: Sí.
0: Catelli.
1: Sí.
0: Golpecito leve, va contra el muro, leve, pero que deja afuera.
1: Gracias por la Rosa.
0: Curvón 1, Álvaro Rosa. Para afuera busca, defiende bien por la curva. Líder, segundo Corona, tercero Salí Pasos. Está quinto Biagi, sexto Alberti, séptimo Cifre, octavo Goya, noveno Néstor Omar Goya. Y Perandino, que me parece. Líder, segundo Corona, tercero Salí Pasos. Está quinto Biagi, sexto Alberti, séptimo Cifre, octavo Goya, noveno Néstor Omar Goya. Y Perandino, que me parece que no.
1: Y hay que esperar, Sario, por ahora van a tratar de ser rápido la camioneta. Por si hay que neutralizar o no.
0: Veremos, todavía no hay verde.
1: Todavía liderando Ganga, que se está metiendo por debajo del puente, obviamente, en el primer lugar. Segundo está Nahuel Cordones. Tercero está Nicanor Santilli Pasos. Los tres adelante que intentan escaparse. Al menos hay una diferencia a favor.
0: La pelea ahora viene por el. Hay Biagi entre Suárez y Biagi. La arrimó la camioneta. Biagi se tuvo para no llevárselo puesto, tocarlo de atrás y dejarlo entrar en la cuando van directamente a la zona de la. Hay Biagi entre Suárez. Y Biagi la arrimó la camioneta. Biagi se tuvo para no llevárselo puesto, tocarlo de atrás y dejarlo entrar en la cuando van directamente a la zona de la Chicana.
1: Exacto, pasaban por la zona de la Chicana. Plácido, por lo menos, es lo que se pudo apreciar. Buscar
0: Sergio. En la cuando van directamente a la zona de la Chicana.
1: Exacto, pasaban por la zona de la Chicana. Plácido, por lo menos, es lo que se pudo apreciar. Buscar Sergio. Nantili Pasos. Así está el podio en el comienzo. La octava final de la temporada de las TC Pista Pica.
2: Trento, Lirre para Pembraiden, todo lo conocido.
0: Tiago, te tengo por ahí.
3: Sí, aquí estamos. Ahí me acerco a la cabina. ¿Cómo?
0: ¿Salió Pelandino o no?
3: No,
2: todo lo conocido.
0: Tiago, te tengo por ahí.
3: Sí, aquí estamos. Ahí me acerco a la cabina.
0: ¿Salió
3: ¿Cómo?
0: ¿Salió Pelandino o no?
3: No, no, no, toma Pelandino.

0: No, ya está, no va a ser parte de la final.
1: Qué mal fin de semana, ¿no? Para el que había comenzado la Copa de Plata de las TCP. Lidera Ganga, le hace medio segundo, 514 milésimas de diferencia a Nahuel Cordona, y este le hace 620 a... El que viene de atrás es Cifre, que lo corre ahora Albert. Desde atrás, delante de estos dos está Biaggi, delante de Biaggi está Suárez, formando un trecito de cuatro muy, pero muy entretenido.
2: Así que quedan 11, 14 que largaban inicialmente, porque Pelandino no largó. Catelli fue el que tuvo el golpe, Orosa abandonó también. Ahí está, lo veía con una vuelta menos, que era uno de los que en la mano lo tomó a un costado. Ganando entonces, por Cordone y Santilli Pasos, es por ahora el podio de las TC Pista Pickup en la ciudad de Balcarce.
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1: Querido, recién nos estamos despertando, solo decirte que hay fotos y videos, pobre Choco. Menos mal que hay medallones de pollo, hoy no hubo fuego, dice Pochi desde Resistencia. Cuando el canoso tira y paso ya se pega la cola de Nahuel Cordona, el segundo. Transitan la curva 1, todos radios de giros distintos. Es tan ancha, tan amplia, con un leve peralte, que todos hacen... Radio de giro distinto, justamente Nicanor Santelli Pasos con 1 minuto 45 segundos, 326 milésimas, establece el mejor registro en esta final para ponerse ya prácticamente a la cola de Nahuel Cordona, y a pesar de que va a entrar en instrucción en la recta opuesta, no puede acercársele. Detrás de esto Suárez, Biaggi y Alberti, y ahí va Biaggi para superarlo a Suárez, pero se quedó en ese trencito Cifre, ¿eh?
2: Se mete Biaggi, que quiere ser cuarto, llega a lograr, porque si no, seguramente va a ir más para adelante para acercarse al pelotón de los tres. Viene Biaggi. Lo va a superar.
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1: ¿Qué lo sigue teniendo?
2: Nicanor Sanel, este incidente de recién, se ha hecho una luz de ventaja. Primero que venía cuarto, por cuarto viene justo Biaggi peleando con Suárez.
1: Mirá que vos que hace 5 segundos al cuarto, que vamos a Alberti.
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1: Vamos.
2: Seba Salce.
1: El segundo. ¿Sí? Dale, del Turismo 4000.
7: Ahora estoy segundo, Seba Salce.
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1: Vamos.
2: Seba Salce.
1: El segundo. ¿Sí? Dale, del Turismo 4000.
7: Ahora estoy segundo, Seba Salce. Bueno, Seba, balance lo que fue esta final, que te tuvo siempre en la punta. ¿Cómo estás?
8: Sí, ¿qué tal? La verdad que... muy amargado, porque fue un error mío totalmente, así que nada, a trabajar para la otra final, que venía muy complicado con el freno, así que a trabajar, porque tenemos auto para avanzar, pero si mejoramos lo del freno. Más allá de eso, amargado porque el error de la ¿cómo es? De la pérdida de la carrera fue un error mío, así que nada, a trabajar para lo que viene.
7: Además, el freno es algo fundamental en este circuito, ¿no?
8: Fundamental, tenemos que estar muy bien para la otra final, porque estábamos muy mal.
7: Bueno, ahora toca descansar un rato, porque ya a pasar página rápido, pues se viene la segunda final.
8: Sí, a trabajar en el auto más que nada.
7: Gracias, Seba.
8: Dale, gracias.
7: Sebastián Salce.
2: Perfecto, la palabra de Sebastián Salce, que terminó segundo ahí en Rosario. Nosotros volvemos aquí a Balcarce, donde Antonino Esganga por ahora lidera, y lo hace con comodidad, porque le ha sacado casi un segundo, 200 milésimas, a Nahuel Cordone, que va en el segundo lugar, a Nicanor Santilli Pasos, un segundo, 4.000. Por ahora, pasito, vuelta a vuelta. Antonino Sganga cuando abre sobre los 18 que están pautados aquí en Balcarce. Por ahora todo es de Sganga.
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2: Y el que se le acerca en el segundo lugar a Cordones, Santilipazos, que seguramente va a pelear por ese lugar en

0: el podio cuando ahí está bloqueaba, ¿quién era que bloqueaba? Era justamente el que va adelante
1: Santiago Biasi.
0: Santiago Biasi bloqueaba. Sí, el piloto que hace un ratito protagonizó ese toque debajo del puente, pero que bueno, sigue por ahora en carrera.
1: Vamos a escuchar a los que faltan del podio del Turismo 4000 argentino.
0: En este caso vamos a escuchar a Máximo Tolorenzi, que terminó en el tercer lugar.
2: Con Máximo Tolorenzi, quien finalizó tercero. Bueno, Maxi, coméntame cómo fue esta final, que bueno, te subiste al podio, felicitaciones.
3: Bueno, muchas gracias, agradecer al equipo nuevamente. Son ellos los que hacen esto posible. Así que, nada, el auto veníamos bien. Me enredé mucho con Fede. Me enredé mucho con él atrás. Así que, nada, me frenó dos o tres veces. Me hizo parar arriba del freno. De ahí aprovecha Nico. Aprovecha Barneche. Después me pasa Gonzalo. Y bueno, nada, me costó mucho remontar de vuelta. Así que, bueno, nada, agradecido por este escalón del podio que siempre hace bien al alma.
2: Con todo lo que me contás, es importante, ¿no? Porque subir al podio con todas las circunstancias que te pasaron es más que importante. ¿Y cómo terminaste vos, teniendo en cuenta el final?
3: No, bien. Terminé muy bien con los frenos, que es muy importante. Así que el auto, nada, se maltrata bastante acá en el circuito, que se frena, usás mucho la caja. Se usa todo, así que a revisar todo el auto completo y a tratar de terminar un buen domingo, que se lo merece el equipo.
2: Felicitaciones.
3: Muchas gracias.
2: Máximo Tolorenzi.
1: 7 décimas la diferencia ahora entre Antonino Ganga y Nahuel Cordone, 374 entre Cordone y Santilli, cada vez más cerquita el segundo y el tercero, y a la vez mantienen una distancia con el cuando Santilli Paso va por afuera a buscarlo a Cordone y no puede, se defiende bien el de la máquina número 127 contra el de la máquina número 123 cuando Biasi hace el ingreso.
4: Sí, Euge, con la goma delantera derecha totalmente rota.
1: 123 cuando Biasi hace el ingreso.
4: Sí, Euge, con la goma delantera derecha totalmente rota.
1: Claro, hay una polla, tiene que hacer un pase y siga por boxes por el toque a Álvaro Rosa. Se siguen volando las cosas. Acá es terrible el viento que hay en la Barrosa de Balcarce.
0: Bien, ahí sigue ganando Ganga, con un poco más de ventaja ahora, más tranquilo, por sobre Cordone y Santilli Pasos, que lo están escoltando en el podio. Volvemos a Rosario para escuchar la palabra de José Luis Chocolate López por el Turismo 4000 argentino, que se corrió en el día de hoy precisamente en el Frangio, pero de Rosario.
2: Estamos con José Luis López, Chocolate. Bueno, Choco, pasó la primera final en una fecha linda acá en Rosario. ¿Cómo estás?
5: ¿Qué tal? Muy buenos días. Bueno, saludo a toda la gente que está en Balcarce. Sí, realmente contento. Un carrerón. La verdad que felicitar a los pilotos y, bueno, agradecerle más que nada por el esfuerzo que hicieron. Y la verdad que con esto me voy más que conforme. Y esperando la segunda, ¿no? Por suerte no hay autos rotos. Así que, bueno, si Dios quiere, vamos a tener otra final como la que vivimos hoy.
2: Además, con Nico Mayor, con Villa Mayor disputándose la gorra.
5: Olvídate, me la regaló, ahora me la quiere venir a sacar. Que no, felicitar a Nico, la verdad, una maniobra espectacular. Bueno, y eso es lo que tiene el 4000. Pilotos jóvenes, pilotos ya con mucha experiencia, y bueno, salen unas carreras como la que vimos hoy.
2: Además, en un año que está siendo duro, ¿no?, la economía del país, y además en esta ocasión en Rosario, y que aún todavía no saben dónde van a correr en 21 días.
5: Olvídate, tuvimos que suspender una fecha anterior porque teníamos Rosario y realmente los pilotos estaban complicados económicamente. Nos entendieron, la dejamos pasar. Bueno, esta ya era imposible dejarla pasar. Por eso te digo, agradecer a los pilotos que hicieron un esfuerzo grandísimo. Y bueno, ahora esperar a ver qué decisión se toma en la semana. Corremos dentro de 21 días. Espero poder darle a mis pilotos una respuesta enseguida, rápida, para ver cómo continúa esta. Primero y principal, que se solucione el tema de la plata, porque es importantísimo no solo para nosotros, sino para todas las categorías zonales, que están mucho más complicadas que nosotros. Y nada, esperar esta semana tener alguna respuesta de dónde corremos la próxima carrera.
2: Además, con un gran parque, ¿no? 20 autos, con todo lo que me comentaste, es importante para el Turismo 4000 argentino.
5: No, importante, 30 durante el año. Y también, como decís, la situación económica no es la mejor, así que por eso me están faltando algunos pilotos, pero cuando se acomode el tren voy a tener un parque seguro.
2: Gracias, Choco.
5: No, gracias a vos. Abrazo grande.
2: José Luis López, el presidente del Turismo 4000 argentino.
1: Ahí estaba la palabra del máximo dirigente de esta divisional en la ciudad de Rosario. Acá sigue todo normal, es Ganga, Cordones, Saltín y Pasos, no se sacan diferencias. Sigue achica un poquito de la cuarta posición Juan Pío Alberti, el quinto es Cifre, sexto Néstor Omar Goya, el séptimo es Juan José Suárez, el octavo ya afuera es Santiago Biaggi, noveno Rosa, décimo Catelli y no largó Pelandino, que a pesar de todo sigue siendo el líder.
0: Eso es lo que te iba a apuntar.
1: Del campeonato. Exacto. De playoff, ¿eh?
0: Porque lo que lo vienen siguiendo, que era, bueno, Biaggi, ya calculamos que ha abandonado, porque Cifre, que puede llegar a descontar, está ahí en el tercer lugar, está en el quinto puesto, es decir, el descuento se hace, pero le permite todavía a Pelandino mantenerse
1: por ahora
0: como líder del campeonato.
1: 37 puntos para Pelandino, 9 para Biaggi, que abandonó, y 20 para Faustino.
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0: Mariano Warner y el Gurí Martínez. Soy el Gaucho Ronald.
1: Bueno, nombre de Gaucho no tiene.
0: Ronald. Sí, Ronald. Bueno, ahí está. Por acá más mensajes. Gracias por tu respuesta e ilustración. Dice este hombre que nos había escrito, este oyente que nos había escrito en el día de hoy, y agrega que hay destacamento policial en el club de volantes entrerrianos.
1: Sí, también, es cierto, ¿eh? Es cierto también, sí, ahí en el ingreso.
0: Después, por otra parte, hola, este es Carlos Romero, que nos había mandado un mensajito hoy. Me encanta el automovilismo y estoy limitado a asistir. Soy empleado rural. Dios los cuide a los pilotos en este día. Bendiciones. Y también bien. Tenemos algunos audios que, uno de 30 segundos, si querés los compartimos, si no, volvemos al fulgor de la pista, de la batalla. Bueno, lo que está ocurriendo en la...
1: Cifre lo acaba de superar a, sí, Juan Pedro Alberti para hacer el nuevo cuarto. Viene con el de Arrecifes y Santini Paso, que no puede con Cordone, no lo puede superar, no lo puede superar, llega a ponerse a la cola, pero como decimos siempre, una cosa es llegar y otra cosa es pasar.
0: Si Cifre tiene una chance hoy de irse como puntero de acá, no tiene chance, por más que gane la carrera, está lejos, ¿no?
4: Búfalo.
0: Pero por más que gane, sí, Thiago.
4: Que lo tenemos aquí cerquita, Santi Biaggi. Bueno, Santi, se terminó rápido la carrera, ¿qué fue lo que pasó?
8: Bueno, sí, obviamente, terminó muy rápido la carrera. Hice una mañana de superación donde fui a doblar abajo del túnel y bueno, un piloto que viene a correr esta carrera solamente porque es donde él vive. Nos arruinó el fin de semana, sinceramente. Hicimos una maniobra antes, lo había sobrepasado bien, doblo el túnel y ahí se quiso tirar donde un lugar que es con bastante velocidad. Se dio cuenta que no llegaba. Se le puso el costado y me pega a mí y me arruinó el fin de semana. Así que nada, amargado porque veníamos para correrlo adelante. Nada, era un punto muy importante, Tommy había abandonado también. Así que una amargura tremenda. A pensar en la próxima, gracias. Sí, muchas gracias. Santiago Biaggi.
1: ¿Cuándo se va quedando Nahuel Cordone definitivamente? Le cede la segunda ubicación a Nicanor Santini Pasos. Hasta acá así llegó el ganador de la segunda serie, que venía aguantándolo a Santini Pasos. Y esto lo pone a Cifre en la tercera ubicación,
0: sí, señor,
1: del podio. Ya vamos a estar actualizando el puntaje. Por ahora no lo tenemos.
0: Es Ganga primero, Santini Paso segundo, Cifre tercero. Alberti está cuarto.
1: Y terminó el TC Pista Moura, San Rosario. Victoria para Bautista Roqueta. Segundo, Iñaki Arrías. Y tercero, Dante Rubiera Hanse.
0: Buena puesta a punto. Qué hermoso quedó el autódromo. ¿Cuándo serán las próximas carreras? A ver si puedo ir. Saludos desde Mar del Plata, dice Macarena. ¿Sí? Así que bueno, ojalá pueda venir prontito en la próxima, claro, en la próxima carrera, Macarena.
1: Nadie tiene que faltar, nadie falta casi. Vos ves la imagen que da la... Bueno, la cámara puesta a punto, algo se puede mostrar. Cómo
0: sí,
1: está
0: sí,
1: repleto,
0: sí, sí.
1: Y es la zona donde menos gente hay.
0: Claro.
1: Para la espalda de la cámara, el costado de la cámara, es donde mayormente se ubica la gente, porque es Fox, frente a los boxes en realidad, y está colmado.
0: Mantenemos hasta... un rato después de que termine la final de las TC Pickup, va a ver la gente, la cantidad de público que va a haber. Porque ayer era ese lugar que ustedes están viendo ahora, el ingreso a la zona de boxes estaba lleno de gente constantemente cuando terminamos con nuestra labor ayer por la tarde. Más aún, teniendo en cuenta que acá a nuestra derecha está el podio. Así que si termina la final, cuando sea el momento de la premiación, van a ver un montón de gente que van a poder salir por esa cámara. Por ahora, con 11 giros cumplidos, Esganga primero, Santilli Paso segundo, Cifre tercero, Alberti cuarto, Goya quinto, son los primeros 5 puestos de esta final de la octava del año de las TC Pista Pickup aquí en la Vuelta a Balcarce.
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0: Más mensajes de la gente, en este caso al 3462-271515. Mensaje cortito, hola.
10: Buen día, puesta a punto, buena transmisión. Promotología está en camino para revisar el motor de Mariano Werner. Un abrazo.
0: Bromatología. Aguante el Titán, había mandado en un mensaje anterior, así que bueno, ahí estaba el mensaje de nuestro oyente. Por acá tenemos otro mensajito más.
11: Hola amigo, buen día. Acá estamos, soy Pedro el Sereno del Parque Industrial de Paraná, como cada domingo escuchándolo. Así que gracias por la compañía, gracias por estar ahí, gracias por darnos ese momento único que tenemos los fanáticos de los fierros. Así que haz de cuenta que estoy en el autódromo con ustedes. Un abrazo, amigos de la distancia. Pedro el Sereno, Paraná, Entre Ríos.
0: Gracias, Pedro, gracias. Abrazo grande para vos acá. Mientras tanto, Esganga por ahora está quedándose con esta octava final de la temporada de las TC Pista Pickup, seguido por Santilli Paso, que está a casi 4 segundos. Es considerable la ventaja que está sacando Esganga. Cifre está a casi 6 segundos de quien por ahora es puntero, pero claro, con esto le alcanza al de Rufino para poder acceder al podio y para achicar la ventaja que tiene Pelandino en lo más alto del campeonato. Alberti está en el cuarto lugar, en el quinto está José Goya, en el sexto está Néstor Goya. Orosa, ya con 2 giros menos, clasifica a partir del séptimo puesto. Está todo aparentemente dado para que entre los 4 primeros se pueda llevar la victoria de aquí de Balcarce, aunque es buena ventaja.
1: Un buen ritmo de Esganga para mantenerse siempre adelante, siempre arriba, en este fin de semana. Si bien había tenido resultados parciales muy, pero muy buenos anteriormente, está confirmando su buen en este fin de semana. Si bien había tenido resultados parciales muy, pero muy buenos anteriormente, está confirmando su buen momento acá. Me parece que lo tiene ya pegado a la cola Cifre, ¿eh?
0: Sí, casi
1: pegado a la cola. Mirá todo lo que le achicó Cifre. Algún problema está teniendo el piloto capitalino, porque quedó de Antonino Esganga. Lo mismo, había empezado muy mal el fin de semana para Santilli Pasos y termina siendo por ahora segundo, muy bueno. Y lo de Cifre, montaña rusa de emociones, ¿no? Allá arriba, allá abajo, de vuelta allá arriba para el piloto de Rufino, que está por ahora subiendo al podio en la tercera colocación, pero lo sigue bien de cerquita a Santilli Pasos y en cualquier momento lo va a superar, ¿eh?
0: Recordamos que había ganado su serie, pero por una cuestión en una maniobra que hizo en la zona de la Chicana, lo reubicaron, ¿sí? Se privó la posibilidad también de sumar esos puntos vitales para Cifre, que ahora lo está yendo a buscar a Santilli Paso, lo empieza a buscar por un lado, lo empieza a buscar por el otro.
1: Ahí va.
0: Lo ve por los adentro, retrovisores. Bloquea el interior. Va a quedar segundo. Faustino Cifre, que se va un poquito abierto. Se le puso del costado de la camioneta.
1: Se recupera Santilli Paso, se le pone a la pared y le va a quedar la cuerda al de Capital Federal.
0: Exacto.
1: En la pelea, porque salió ancho.
0: Salió ancho.
1: Cifre había bloqueado en el ingreso de la curva 1 Santilli Pasos, perdiendo esa segunda ubicación. Ana intenta recuperarse, parecería que tuviera un poquito más de motor Cifre, aunque va por afuera, y Santilli Pasos por adentro, teniendo la curva, la cuerda, va a predominar a la salida de esta curva número 2 y van a ir derecho a la zona de la olla.
0: Y ahí va a tener la posibilidad, tal vez, Faustino Cifre, de poder meterse si le queda por adentro. Le va a quedar por adentro a Cifre. Van juntos a la par ahora, ¿eh? Apenas la trompa se le mete.
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1: En la cuarta colocación vamos a entrar en las últimas cuatro vueltas de esta final, donde el segundo, el tercero y el cuarto todavía no está definido. Sí, por ahí es Ganga, que ya le hace 3.5 segundos de distancia a Satiri Pasos, el segundo por ahora, escapándose y manteniendo un ritmo muy, pero muy bueno, el piloto de la máquina número 107. Detrás de estos cuatro, uno aparece y Néstor Omar Goya, solamente 6 máquinas en pista.
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1: Vuelve a intentar una maniobra por afuera, sí fue, pero no pudo. Sí, Tiago.
4: No, solamente una corrección. Más allá de que está con vueltas perdidas, Orosa y Cordón están en pista.
1: Bien, sí, pudieron reparar, sí, escuchamos sí. El movimiento acá. Ahora va por afuera Cifre, por adentro Santini Pasos en la recta opuesta. Va a intentar el de Rufino, la heroica. Ay, se golpean los espejos un poquito, pero mantiene Santini Pasos el ritmo de la cuerda. Ahora van a ir a la zona de la olla, previo al puente. Por adentro sigue estando Santini Pasos, por afuera sigue estando Cifre acá. No hay chance de que Cifre por afuera lo intente, porque por más que tire el frenaje, es muy cerrada la olla y siempre predomina el que termina estando por adentro. Pero atención, porque cuarto viene Alberti, que parecería haber agarrado el ritmo de estos dos, aunque no se le puede acercar demasiado.
0: Saliendo de la zona debajo del puente, el que está en el segundo lugar, en el segundo puesto, Santini Pasos, seguido por Cifre, seguido por Alberti. Están los tres, bastante, pero bastante pegaditos. A ver que se le puede meter Alberti a Cifre.
1: Cifre de
0: costado. Se le va a meterse Alberti a Cifre. Sí, señor. A ver. Sí. Tercero ahora, Alberti. Se le pudo meter de costado, en control, huequito, y el de Arrecifes se mete por delante del piloto de Rufino, ya transitando la zona de la chicana. Primer puesto para Ganga, segundo para Santini Pasos, tercero para Juanpi Alberti, cerrando el giro número 15, metiéndose ya en el giro 16 de la tapicada.
1: Claro, en el frenaje de la última curva, Cifre se pone de costado, propio del desgaste de haberlo hecho avanzar tanto a la Ranger durante 15 vueltas, se le pone un poquito de costado, aprovechó Alberti, que vio el hueco, vio luz y entró, y ahora distanciado Cifre, porque a la salida del mismo mordió un poquito de lo sucio, y ahora va Alberti a buscarlo a Satiri Pasos.
0: Por la contrarrecta, adelante está Esganga, que parece no tener rivales a esta altura, más que obviamente que no tenga ningún desperfecto. Creo yo que más allá que eso pueda llegar hipotéticamente a pasar, se va a quedar con este triunfo, pero todo lo que puede ocurrir detrás de él es toda la incertidumbre, principalmente por Santini Pasos y Alberti, que están ahí peleando por el segundo y el tercer lugar. Por ahora mejor el de Buenos Aires, pero se acerca el de Arrecifes, ahí de que quiso dejar el lugar, no pudo. Santini Pasos, sigue de atrás Alberti, sigue de atrás el de Arrecifes, mientras está expectante, aunque un poquitito más lejos. Santini Pasos, sigue de atrás Alberti, sigue de atrás el de Arrecifes, mientras está expectante, aunque un poquitito más lejos.
1: Saludos de Misiones. Santiago dice, ya pasó la fecha de posadas. Ahora hasta el año que viene no volvemos a ir. Totalmente modificado Balcarce, dice Lucas. Soy balcarceña, pero vivo en Luján de San Luis. Qué lindo ver a mi ciudad a pleno con la carrera. El autódromo se merecía volver a sentir esos motores, dice Amelia. ¿Cómo va Mariano Raúl Werner? Pregunta tu papá. No sé, supongo que caminando al box. Soy Sebastián de la Plata, saludos, aguanta el TC. Hola, dice Rodri. Repara, re loco.
0: Ahí pasaba por la línea en el primer lugar, es Ganga, por la línea de meta, pero supongo, ¿no? Por donde están cambiando ya para la nueva vuelta. ¡Atención! ¡Ay! Se va Santini Pasos. No sé si no lo alcanza a tocar Alberti. Se va, le quedan las aspiraciones de Nicanor Santini Pasos. Toman la cabeza los mecánicos Dele. A ver si lo tocó o no lo tocó Alberti.
1: Sí.
0: Lo tocó.
1: Sí, lo tocó Alberti, que iba por afuera.
0: Claro.
1: La parte delantera.
0: Los mecánicos Dele. A ver si lo tocó o no lo tocó Alberti.
1: Lo tocó. Alberti, que iba por afuera.
0: Claro.
1: La parte delantera izquierda, ancha, con la acera por la izquierda, derecha de Alberti, con la parte trasera izquierda de Santini Pasos. Lo hace por inercia salir hacia afuera, se queda frenado Alberti y aprovecha a Cifre para hacer el nuevo segundo.
0: Clean caja para Faustino Cifre, entonces.
1: Y auto de seguridad.
0: Cuando se neutraliza la competencia, maniobra bajo investigación entre Santilli, Pasos y Alberti. Sí, en esta no tuvo nada que ver, Nicanor, que siempre...

0: como decimos, dulce de leche, por el tema de las tortas. Pero no está nada que ver en esta, bueno, lo tocó Alberti y allí terminó precisamente en la cama del ECA. Así que vamos a ver qué es lo que pasa, que espera que saquen obviamente del vehículo. Hay que ver qué pasa con Alberti, pero el que está ahora segundo y nadie le va a sacar ese puesto va a ser Alberti.
1: Claro, pero acá hay algo que,
0: sí,
1: que se abre. Porque va, estamos entrando en la última vuelta con auto de seguridad, sí, se van a agregar. Y pues ya
0: termina por tiempo,
1: 8 segundos.
0: Parece que sí, sí.
1: Pero si se relanza, viene embalado. A ver qué pasa, si termina acá o no, se le baja la bandera de cuadros. No lo alcanzo a ver la banderillera en la cámara. Pero no.
2: Está mostrando el cartel de última vuelta, banderillero.
0: La última vuelta, ajá.
1: Pero
0: acá pero también tiene que ir a marcha controlada. Porque
1: acá creo que agregaron una vuelta más.
2: Está mostrando el cartel de última vuelta, banderillero.
0: La última vuelta, ajá.
1: Pero
0: acá pero también tiene que ir a marcha controlada. Porque
1: acá creo que agregaron una vuelta más, pero la van a hacer con Pecar entonces. O sea, no entiendo por qué agregaron una
0: claro,
1: vuelta más.
0: Claro, hubiesen terminado ahí.
1: Dice Miguel Zurita, ¿por qué no muestran la carrera con todo lo que roban, ratas? Nosotros somos puestas, pero podemos
0: claro,
1: mostrar
0: no,
1: la carrera.
0: No, por eso.
1: Podemos mostrar de esa cámara y relatar. Y segundo, que no robamos, sí somos ratas. No robamos. Y es lo que decía antes, ¿no? Siempre tenés estúpidos uh-huh. comentando atrás de un teclado. Pero bueno, Miguel, te creemos. Te apañamos.
0: A ver, ¿qué es de estos tres pilotos nomás en la pista?
1: Sí.
0: Porque
1: si
0: está.
1: El Ganga Cifre.
0: Auto de seguridad adelante. Los tres pilotos. Es Ganga, Cifre y Alberti, que no sabemos qué puede llegar a pasar con él, y auto de seguridad atrás.
1: Sí. Nos terminaron dando un buen espectáculo por momentos.
0: Sí,
1: más
0: sí,
1: allá
0: sí,
1: de
0: sí,
1: las
0: sí.
1: pocas camionetas que terminan, nos terminaron dando un buen espectáculo. Satir y Pasos.
0: Con la bronca,
1: termina
0: lógica, ¿no?
1: El fin de semana tal como lo había empezado, más allá de que se había ilusionado en algún punto con un buen resultado en esta final. Para va Agostino Cifre y va a ser tercero, entiendo, Juan Pablo Alberti, aunque habrá que ver si determinan así los comisarios deportivos.
0: Claro, y en ese caso, si hay una sanción,
1: terminará tercero Néstor Omargo, cuarto José Alberto Goya, por ser lo que está en pista.
0: Eso, ¿no? Porque los otros vienen con menos vueltas, incluso.
1: No, ahora se igualaron en las vueltas.
0: Bien, acá siguen. No pararon en la zona de boxe, no sé si lo van a hacer ahora ya, dando por finalizada la...
1: No, termina acá, pasan por termina la acá. Línea de meta y se les baja la bandera de cuadros.
0: Bueno, ahí estamos entonces con este final, con Pescar, por muy poquito, con la victoria para Antonino...
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0: Bueno, se unen algunas camionetas más, ¿eh? Porque venían los tres solitos. Ahora sí hay alguna más ahí.
1: Sí, bueno, pero va a ser victoria para...
0: Se relanza, claro. Ay, me gusta. Gusta.
1: Y ahora vuelve el análisis, ¿no? Porque pierde Ganga.
0: Ahora sí, vamos a ver qué pasa. Ahí va, es última
1: todo
0: con
1: nada,
0: este relanza, todo nada. Ahí está, alargando. Ya se puso el semáforo en verde. Va, es Ganga por adentro, Cifre por afuera. Es Ganga por adentro, Cifre por afuera. Llegan a la salida de la primera curva. A ver si va a ser para Cifre. A ver si va a ser para Ganga. Se acomoda mejor es Ganga, que toma la delantera. Cifre se queda en el segundo puesto. Queda detrás de Ganga. Tercero allá, un poquito más lejos, está Juan Pablo Alberti.
1: Sí, como con culpa corre Alberti, ¿no? Va Cifre para afuera al final de la recta principal, de la
0: sí,
1: recta
0: señor.
1: Opuesta, con un poquito más de motor con el Ganga, pero el Ganga tiene mala cuerda, sobre todo por
0: claro.
1: eso transita tranquilo la zona previa a la curva de la olla, se pone un poquito de costado, Fostino Cifre, van a la olla, adelante Ganga, una camioneta de diferencia con el de Rufino Cifre, transitan tranquilo, me parece que esto se acordó. Con señas nada más, como en el truco, está todo sentenciado.
0: Guiño, beso y con eso arreglamos todo. Ahí metiéndose por debajo del puente, va primero es Ganga, segundo va Faustino

Cifre puede llegar a terminar con este 1-2 la competencia, o le quedará algo más al de Rufino, o irá a buscarlo al de Rufino ya en el tramo final de la competencia. Le hace la tijera, se muestra por un lado, se muestra por el otro retrovisor, van por la zona de la trepada. Por ahora es Ganga primero, Cifre segundo, en ellos dos se define esta competencia, esta octava final de la temporada. Última vuelta, a todo nada, es Ganga, Cifre pasan por la zona de la chicana, y me parece que ahora sí, nada va a impedir que Antonino Sganga se quede con la final. ¡Va a ganar! ¡Ganó! Victoria de Antonino Sganga. Segundo, Faustino Cifre. Tercer lugar para Juan Pablo Alberti. De todas maneras, para el de Rufino, negoción, que antes del toque entre Santilli Pasos y Alberti estaba en el cuarto puesto, y de pronto, en un pim pam pum, se encontró siendo escolta de Sganga, y con esta posición, con este segundo puesto, termina la carrera. Victoria de Antonino Sganga, segundo Cifre, tercero Alberti.

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1: Bueno, ganó Antonino Ganga, una gran victoria para él, porque la trabajó. Le venía haciendo falta, venía teniendo resultados parciales muy buenos, coronarlo acá justamente en este trazado, en el Juan Manuel Fangio de la Barrosa, es más que meritorio para él y para su equipo. Una gran victoria que pendió de un hilo. Habrá tenido un momento tenso arriba de la camioneta cuando vio que ingresaba el auto de seguridad, cuando por momentos se creyó que se iba a terminar con auto de seguridad y cuando finalmente se confirmó que se agregaba una vuelta más, pero la controló bien el de la máquina número 107 a Santilli Pasos, que creo que entendió que ya había hecho todo lo que tenía que hacer. La segunda ubicación le servía bastante y que de esa manera termina siendo satisfactorio tanto para el ganador, Ganga, como para el segundo, Cifre. Tercero, Alberti, y hay que poner el asterisco, ¿no? Porque hay que ver qué determinan los comisarios deportivos en el toque con Nicanor Santilli Pasos. Quedó cuarto Néstor Omar Goya, quinto José Alberto Goya, sexto Álvaro Grossa con una vuelta menos, séptimo Santilli Pasos, octavo Cordone, noveno Biaggi, décimo Suárez, once Catelli, y no largó Pelandino, que así todo sigue manteniendo el liderazgo en la Copa de Plata de las TC Pista Pickup.
2: Mientras se prepara ya la divisional mayor para poner el cierre, el broche de oro a este hermoso domingo en Balcarce, hablamos de la TC Pickup, vamos a volver a la ciudad de Rosario, porque acaba de terminar otra final, Eugenio, en Rosario.
1: Exactamente, la del TC Pista Mouras.
2: Perfecto, vamos a escuchar a su ganador, Bautista Roqueta.
3: Y ahora estamos con el ganador de la final del TC Pista Mouras, con Bautista Roqueta. Bueno, Bauti, se cierra un fin de semana perfecto, felicitaciones.
4: Sí, la verdad que sí, lo pudimos cerrar redondo. Habíamos recado complicado el viernes con la ruptura del motor, pero nada, después sobreponiéndonos, trabajando con el equipo, viendo cámara, viendo data, pudimos hacer una linda serie, una linda final, y bueno, nos quedamos con la victoria, que era lo que teníamos que buscar.
3: La clave del fin de semana fue la serie, ¿no? Acertar en esa estrategia y avanzar del fondo te permite llevarte esta gran victoria para vos, que me imagino que llena de impulso para lo que viene.
4: Sí, la verdad que sabíamos que ganar la serie iba a ser crucial, porque acá es muy difícil adelantar, y sabiendo que Iñaki y Dante estaban mejor que nosotros en tema ritmo, la verdad que era crucial mantenerse ahí adelante y defender, como hicimos en toda la carrera, porque por ser Ford ya tenían un poquito más de ventaja.
3: Además, en un momento Iñaki parecía que se iba a tirar, pero con tu buena tracción pudiste quedarte con esta primera posición.
4: Sí, la verdad que sí. Por eso se me tiró a pasar bien, se quedó un poquito pasado y era intentar aguantarle y hacerle la tijera. La verdad que pudo salir y después la aguantamos en la otra curva y nada, fue una linda maniobra y una linda carrera.
3: Felicitaciones, Bauti.
4: Muchas gracias.
3: Bautista Roqueta, el ganador.
1: Bien. Bueno, escuchamos al segundo rápido, dale.
2: Dale, vamos con Iñaki Arrías.
3: Estamos con quien finalizó segundo en esta final del TC Pista Mouras, con Iñaki Arrías. Bueno, Iñaki, comentame cómo fue esta carrera para vos, con un gran podio, ¿cómo estás?
5: Más tres para todos, una final increíble, agradecerle mucho al equipo, me entregó un gran auto. Bueno, pudimos ganar la etapa regular, que era lo más importante, ¿no? Así que, bueno, muy muy feliz, faltó poquito, me intenté, tomé la punta en una curva, nada, después el traccionó mucho mejor, yo por ahí estaba con un pero problema ahí, pero creo que, bueno, porque, nada... yo gasté mucho, como te digo, el auto atrás de él. Pero bueno, una gran final, así que realmente muy feliz.
3: Finalmente se cierra una etapa regular fantástica para vos, con muchas victorias. Y bueno, y estos 15 puntos para dedicar a la Copa, que sirven y mucho.
5: Sí, la verdad que sí. 8 podios en 9 carreras, 5 victorias. Una etapa regular realmente muy, pero muy buena. Así que bueno, agradecerle mucho al equipo, que han trabajado en el auto muchísimo, es un auto también que está muy pero muy pesado, entonces eso también influye, ¿no? Un circuito tan técnico como este, por ahí no costaba, pero bueno, un gran fin de semana.
3: Felicitaciones, Iñaki.
5: Dale, muchas gracias.
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3: Vamos a ganar, saludos. Felicitaciones, ahí la palabra de Dante Rubiera Heinz.
1: Bien, perfecto. Tiago, ¿vos tenés algo?
7: Ahora sí, lo tenemos aquí cerquita, Juan Pablo Alberti. Bueno, Juanpi, tercer lugar finalmente después de esta maniobra con Nicanor en el final. ¿Cómo estás? Buenas tardes.
8: Sí, contento. Tercero, así que nada. Agradecerle con todo mi equipo, mi sponsor, la gente de Recife, cuando supieron el motor. Descontamos en el campeonato, que es importante.
7: ¿Cómo viste la maniobra con Nicanor?
8: Un frenaje medio que se corren las dos camionetas, me queda ahí adelante y no puedo hacer más nada.
7: A disfrutarlo ahora, gracias.
8: Dale, muchas gracias.
7: Juan Pablo Alberti.
1: ¿Cuándo está girando el McLaren? La réplica que hizo Tulio Crespi.
2: Sí, señor.
1: Para la serie de escena. Está en la recta principal de Valcarce, hermoso. Dice Lorel, una vergüenza es Alberti, se mandó un moco en la serie y ahora en la final que se dedique a otra cosa. El Leonel Castillo tiene un problema con Juan Pablo Alberti. Saludo desde Campana, mirá qué original que Alejandro puso un emoji y una campana. Por las dudas abajo me escribió, Campana. Soy tonto, Alejandro, pero algunas cosas me doy cuenta todavía. Dice Pedro Caro que no hay ratas, hay gatos, búfalos y ogros, que yo sepa rata no. Bien.
2: 34,
1: para 60. Que tengo más mensajes, ¿eh?
2: Ah, tiene más, bueno,
1: sí,
2: bárbaro.
1: Sí, dice, buenas tardes, chicos, saludos desde Puerto Santa Cruz. Qué lindo, Puerto Santa Cruz. Estamos con mis hijos, Tommy y Misael, a pleno con el TC Picado. Saludos a nuestro vecino Carlos Godoy. Ceroleni Di Palma dice, aguante Mar del Che, está muy lindo el día. Buena programación, che. Qué ganas de estar ahí en Mar del Plata con los piecitos en el mar. Lo que son las cosas... Dice Nahuel, a Cristian Rouco lo echaron de carburando después de 35 años, una lástima. Y se ve que es ese el costo de decir lo que piensa un gran periodista y verdadera pena. La verdad que me acabo de enterar, no sabía. Si es así, me solidarizo con el colega, ¿no? Perder el laburo por lo que sea.
2: Exacto.
1: Salvo que sea por una situación mayor, ¿no? Uh-huh. Económica, que también en ese caso me solidarizo igual. Pero no está bueno todas esas situaciones. No sé si me explico, dice Di Palma Ceroleni. Sí, ¿te explica? Pero bueno.
2: Bien, vamos a continuar entonces con los mensajes de los oyentes que mandan al 34-62-27-15-15. Hola.
9: Bueno, gente, vamos a esperar la final tan esperada del TC Pickup con el acompañamiento de Dios siempre. Va a salir todo bien. Lamentablemente hay gente que quiere que pase algo, es terrible, la gente que está tentada por el diablo, pero bueno, siempre es así. No seremos los mejores, pero por lo menos no deseamos el mal. Buena final, buena transmisión.
2: Muchísimas gracias.
1: Gracias, amigo, un mensaje coherente.
2: Sí, señor, más mensajes, más audios, a ver, te escuchamos.
10: Buenas, ¿cómo va? Soy Manu Cáceres de Puerto Santa Cruz, estamos acá con mi hijo Tomás y Misael. Viendo el TC Pickup, quería consultarle por el sorteo de la maqueta de Werner del domingo pasado.
2: A ver,
1: la ganó, salió publicado en las redes sociales de Puesta a Punto. Bueno. Lo puede buscar ahí el amigo, no recuerdo el nombre, creo que era Carnivale, Jorge Carnivale, creo que era el apellido de Santa Fe Capital, si mal no recuerdo.
2: Bueno.
1: Sí, lo puede buscar en nuestras redes sociales, ahí está el nombre del ganador.
2: Ahí está todo, perfecto. Ahí mandó otro mensajito más, a ver.
10: Y mandarle un saludo también a nuestro vecino de Puerto Santa Cruz, a Carlitos Godoy, le mandamos un abrazo grande también, fierrero viejo y fanático del zorro.
2: Bárbaro, entonces, por acá tenemos otro mensaje más, otro oyente que se comunica a nuestra línea, 3462-271515. A ver que te escuchamos, estamos esperando que descargue el mensajito, vamos.
11: Hola Eugenio, buenos días, se extraña Tini. Escuchame lo que te digo, con respecto a lo que son las comodidades de un autódromo, yo creo que el autódromo de Tuay no es solamente que tienen privilegio de tener unos baños de muy alta categoría, realmente para todo el público, que la gente se puede bañar las 24 horas del día, que está ahí permanentemente con agua fría, agua caliente, sino que también el Autódromo de Tuay es un festival realmente completo, porque tenés tipo peñas de folclore, cuarteto, o sea, todo lo que a la gente realmente le gusta. Y no solamente eso, hay algo que es muy fundamental, que no lo he visto en otros autódromos. He tenido la suerte de ir a participar, o sea, de ir a ver carreras a semejantes autódromos, como el de Vichicún, como el de Balcarce, que gracias a Dios volvió, que es uno de los mejores autódromos del país, ninguna duda. Y lo que quiero destacar también del Autódromo de Tuay, que tiene supermercados, que la gente no tiene que salir del autódromo para poder poder comprar algo, caso de que le haga falta. Y el otro tema es que, bueno, la limpieza que tiene, porque la municipalidad de Tuay pone gente para que vaya recogiendo papeles y todo ese tipo de cosas que la gente tira. Y ahí es donde la gente también se va educando. Les mando un fuerte abrazo, quería destacar eso nada más. Aguante Puesta a Punto, muchachos. Soy un fanático de ustedes, soy un oyente que lo sigo permanentemente. Soy Jorge González de Villa Quillinzo. Abrazo, nos vemos. Gracias. Buen regreso, gracias, para amigo. Todo el equipo de Puesta a Punto cuando termine la transmisión.
1: Gracias, amigo. Gracias.
11: Saludos, gente. Los estaré escuchando otra vez el próximo fin de semana.
1: Gracias, amigo. Ese detalle de buen regreso te llena el alma, ¿eh? Porque no. Uno entiende que por ahí no hay necesidad de decirlo y sin embargo el amigo lo dice y quiere decir que un aprecio te tiene. Coincido en muchas cosas, no en algo, porque dice que hay peñas y demás. En carreras como Rafaela, como Paraná, como Río Cuarto, que se viene ahora en noviembre, también se viven todas estas cuestiones de musicalización, peñas y fiesta durante todo el fin de semana. En lo otro, coincido plenamente. Dale, Tiago.
7: Con el ganador de la final de la CS Pista Pickup, con Antonino Ganga, que tuvo que sufrir hasta el final cuando parecía que iba a estar un poquito más tranquilo. Nino terminó siendo una gran victoria. ¿Cómo estás? Buenos días.
12: Bueno, ¿qué tal? Buen día.
7: Sí, la verdad que sí. Pensé que terminaba la carrera cuando pusimos cartel de última vuelta, no sabía que iban a relanzar. Pero bueno, nada, se dio, por suerte, un carrerón. Analizame cómo fue esa carrera, que te pudiste escapar desde el principio y después, bueno, sobre el final hubo que sufrirlo un poquito más.
12: Sí, la verdad que, bueno, en la primera vuelta se pasó ahí cartón un poquito, pudimos aprovechar. Después corrí a fondo toda la carrera, porque bueno, sabía que los del fondo se iban a venir y bueno, era un riesgo, era gastar el auto y que salga un pescar. Bueno, terminó saliendo, pero en la última vuelta, así que la verdad que en eso me benefició, porque si por ahí salía un par de vueltas antes, yo venía con todo el auto gastado, no sé si iba a poder aguantarla.
7: Más allá de lo que pasó en la serie, la contundencia de la camioneta, ¿no?
12: Sí, sí, la verdad que en la serie también teníamos buena camioneta, por ahí no pudimos aprovechar y quedar adelante, pero bueno, sabíamos que íbamos a estar para pelear.
7: Ganar en Balcarce, no es algo menor.
12: No, la verdad que no. La verdad que es uno de los circuitos que no conocía y bueno, la verdad que a mí que prácticamente me estoy despidiendo ya del automovilismo así tan a nivel nacional y tan profesional, me pone muy feliz.
7: Llegó la victoria, ¿se puede pensar en el campeonato?
12: Sí, vamos a intentarlo.
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12: Mi hija cumplió un año y no estuve, así que bueno, quiero ir para allá.
7: Regalo, le llevas a disfrutarlo, gracias.
12: Muchas gracias, gracias a ustedes.
7: Antonino Ganga.
2: Bien, perfecto. Entonces, vamos con un último mensajito, un audio cortito, que nos han enviado también a nuestra línea de oyentes al 27-15-15, y ya después vamos a estar con la tanda previo al comienzo de la final de las TC Pickup, que ya están todas conformadas en sus cajones.
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2: Dale, mi hermano, que el Canapino larga segundos, ya estamos mirando el vivo, tomando unos teres y a esperar que salgan los pilotos, y aguante Canapino, mi hermano, otro de los mensajes que nos mandan a nuestra línea de oyentes. Vamos a la tanda y después sí, ya nos metemos con lo que va a ser la última competencia programada para este domingo aquí en Balcarce.
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0: que despiertan pasiones, por lo menos en nuestros oyentes, porque son a los que de alguna u otra manera apoyan en cada uno de sus mensajes. Y es lógico, obviamente, que esto así ocurra. Fran Mar, impresiones, buenas tardes, chicos, de San Juan, desde el Sonda TC2000. ¿Cuánto cuesta? Pregunto, ¿un palo sale ir a verlo? Y bueno, una sonrisa, así que no sé cuánto podrá estar saliendo ahí en el Sonda.
1: Menos. Vamos con la grilla de partida de la final de las TC Pista Picando en Brianza.
0: Vamos a presentarlas entonces.
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1: Primerísima fila para Mariano Werner y para Otto Friller. Fila 2 para Agustín Canapino y Diego Azar. Fila 3 para Marco Dianda, que va a largar desde boxes. Entonces por afuera largará solito y solo Santiago Mangoni. Fila 4 para Hernán Palazzo y el Gurí Martínez. Fila 5 para Nachito Faín y Tommy Ricciardi. Fila 6 para Gastón Mazacane y Diego De Carlo. Fila 7 para Tomás Abdala y Diego Ciantini. Fila 8 para Tobías Martínez y Lucas Valle. Fila 9 para José El Bocha Ciantini y para Gustavito Tadei.
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0: Y ya están haciendo la vuelta previa, auto de seguridad mediante. Mariano Werner es la máquina inmediata que viene detrás del Pace Car, detrás suyo Otto Friller, que son los que van a compartir la primera fila de largada. ¿Y qué largada podemos llegar a tener, eh? Nos vamos preparando, vamos reservando garganta, vamos tomando algo calentito, porque me parece que va a entrar en calor rápidamente cuando se ponga en marcha esta final de las TC Pickup. Una final que va a quedar seguramente para el recuerdo, porque se está corriendo nada más y nada menos que en Balcarce. Juntos a la par, se vienen para la zona de largada. En cualquier momento no. Ahora el Pace Car apaga las luces, se guarda el auto de seguridad. Juntos a la par, Werner, junto a la par a Otto Friller, van a largar, pon en marcha, sí señor, verde, verde, verde, Werner por adentro, por afuera, se viene Otto Friller, vamos a ver a quién le pertenece la punta cuando lleguen a la primera curva. Por ahora el zorro prevalece por adentro cuando hay un toque,
1: ay, azar.
0: Un toque azar, claro, medio trompo queda en pista, mientras tanto, ahí sale de la situación.
1: Quedó enganchado con Agustín Canapino, ¿eh?
0: Exacto, sale de la situación airoso azar, sale Agustín Canapino, y esto le sirvió muchísimo a Mariano Werner y a Otto Friller para escaparse adelante. Primero, el de Entre Ríos. Segundo, el de San Miguel, que lo va a ir a buscar precisamente al zorro entrerriano.
1: Bueno, a ver, ¿qué pasó? Porque adelante todos los focos nos íbamos con lo de Werner y con lo de Friller, pero atrás maniobra bajo investigación entre Agustín Canapino y Diego Azar, quedó cruzado, formando una T. Diego Azar cruzado y la patita de la T era la S10 de Agustín Canapinos, y atrás también había una máquina, me parece que era la de Gustavito Tadei, que podía esquivar toda esa situación. Adelante ahora lidera Werner, que junto con Friller, una camioneta de distancia, se empiezan a escapar del resto del pelotón. Fila india formada y el titán de Arrecifes que quedó en el fondo.
0: Saliendo debajo del puente, metiéndose en la horquilla que va hacia arriba. Ahí va avanzando primero Mariano Werner, segundo Otto Friller, tercero está Tomás Abdala, que después de que luego de encontrarse con que Canapino lo había tocado
1: azar. Hernán Palazzo.
0: Ah, Palazzo, perfecto. Se encontró con ese tercer lugar.
1: Claro, porque bueno, Palazzo había largado en una buena colocación, pero ese toque entre azar y Canapino le sirvió en bandeja al de Pinamar para que quede por ahora en el último escalón del podio. Se escapa Werner. Después de transitar la chicana en la recta principal de Otto Friller, llegan al curvo número uno. Lidera el Zorro Paraná. Segundo está Otto Friller. El tercero es Palazzo. El cuarto es... no alcanzo a ver bien quién es. Viene con la camioneta rota, Agustín Canapino. Le falta la parte del paragolpe delantero izquierdo. Claro. Y la parte del paragolpe delantero derecho viene rozando
0: en
1: el
0: neumático. Mangoni es el cuarto, Mangoni.
1: Mangoni es el cuarto, el quinto el Curí, sí.
0: Ahí está, entonces, los primeros cinco lugares. Adelante.

0: está, como decíamos recién, el zorro de Paraná, está Mariano Werner. Segundo está Otto Frizzler, que visualmente se separaron un poquitito de quien viene en tercer lugar, aunque ahora en la zona más trabada se juntan, ¿eh? Werner primero, segundo Frizzler, tercero Parazo, cuarto Mangoni. Así están el 1, 2, 3, 4 en este comienzo que estamos teniendo aquí en Balcarce. Y fíjate, cuando llegaron a la curva se amontonaron todos,
1: sí,
0: con una diferencia bien simétrica.
1: En la zona de la olla.
0: Exacto, se acercaba también Ciantini, el Bochita, también lo hacía Marcos Dianda, cuando vamos a ver cómo se terminan enganchando, ¿no? Pero me parece que no lo engancha.
1: Canapino con Azar en la curva 1, y se cierra Azar, Canapino claro, queda sobre el radio, parecería que le tuvieran enganchado, y ahí se gira Azar, quedando, formándose esa T con el Titán de Recife. Lidera Werner, segundo Frizzler, tercero Palazzo, cuarto Mangoni, quinto el Curí Martínez, sexto Ricciardi, séptimo Ciantino, octavo Mazzacari, noveno De Carlos, décimo Abdala, 11 Fain, 12 Tobias Martínez, 13 Dianda, 14 Valle, 15 el Bocha Ciantini, 16 Tadei, 17 Azar y 18 Agustín Canapino.
0: Me da la sensación que no lo termina enganchando, no fuerza la maniobra Agustín Canapino precisamente a Diego Azar. Pero bueno, veremos, serán los comisarios deportivos quienes decidan. Por ahora el que gana es Werner, segundo está Frizzler, tercero Palazzo.
1: 801 milésimas la diferencia entre Werner y Frizzler, 1 minuto 42 segundos, 836 milésimas para el más rápido en pista, que es Diego Azar.
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1: Y Palazzo, que ya es una amenaza para Otto Frizzler, porque los cuatro, sí, cinco primeros vienen muy, pero muy amontonaditos, cuando Tommy Ricciardi viene aguantando los embates del chinito Ciantini, que no le va a quedar la cuerda para el piloto local. Sí, para el rosarino, pero están las dos máquinas a la par, está la pelea por la sexta ubicación. Adelante Ciantini, en el frenaje mismo, le ganó justamente al rosarino esa sexta colocación. Los cinco de adelante separados solamente por un segundo 7 entre Werner y su conterráneo, el Gurí.
0: Adelante Werner, segundo Otto Frizzler, tercer lugar para Hernán Palacio, cuarto Santiago Mangoni. Ahí están los cuatro primeros, que por ahora ninguno, están cerquitas, pero ninguno intenta el sobrepaso hacia el otro, y de esta manera se están dando estos primeros giros de carrera. El Gurí está en el quinto lugar, sexto Ciantini, séptimo Ricciardi, octavo Mazzacane, noveno De Carlos, décimo Tomás Abdala, mientras bueno, Azar y Canapino lo encontramos prácticamente en la parte detrás del pelotón, a la espera obviamente de la resolución de los comisarios deportivos. Va ganando Mariano Werner, quien abre la cuarta vuelta, cierra el tercer giro y en la zona de la recta le saca visualmente una ventaja más importante a Otto Frizzler.
1: Like desde Mallorca, Aguaste puesta a punto, buena final, dice prueba de pruebas, like porque está siguiéndonos en nuestro canal de YouTube. Pregunta Pablo, ¿irá el TC a Balcarce en 2027? No creo. Pablo Fangio dice buenas. Desde Paysandú, saludos.
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0: A Otto Frizzler cuando se estaban metiendo en la zona de la olla, ¿sí? Parecía que visualmente se le acercaba Palazzo, pero vuelve a diferenciarse Otto Frizzler, que va a buscarlo a Mariano Werner porque quiere sumar puntos vitales para la pelea del campeonato, recordando que si Werner gana hoy ya viene, va a largar, siendo el puntero de la Copa de Oro, va a sacar una ventaja más que importante.
1: Y sí, pero hay una diferencia de tres máquinas. ¡Ay! Fuerte golpe entre De Carlo y Tomás Abdala a la salida de la curva 1, cuando también vio la máquina de Marco Dianda que se había quedado costado del camino en la vuelta anterior. Se encontraron De Carlo con Abdala a la salida de la curva 1, terminaron cruzados al costado del camino contra la banquina de guardarraíz. Sí, Tiago, dale.
4: No, simplemente corregir, fue a la salida del túnel, está en el final del
1: perdón,
4: circuito.
1: Perdón. Dianda que trata de poner la camioneta en marcha, ahí vi que hacía un tránsito para atrás, pudiendo quizás retornar a la pista, ¿no? De Carlos se ponía de costado.
0: Claro.
1: Se lo llevaba puesto de Tommy Abdala, el piloto Chicharra.
0: Exactamente. Bueno, veremos si es necesario o no la interrupción. Me parece que no. Pero bueno, vamos a ver qué deciden los comisarios deportivos. Por lo pronto, con cuatro giros cumplidos, yendo a buscar la apertura de una nueva vuelta, Mariano Werner adelante, segundo Otto Frizzler.

0: Tercero está justamente Hernán Palazzo, sí, los tres primeros lugares.
1: Y entró a zona de boxe Diego De Carlo con un sonido muy, muy feo. 595 milésimas la diferencia entre Warren y Friedner, 248 entre Friedner y Palazzo. Ahí está verdaderamente la pelea de entre Palazzo y Mangoni, hay cuatro décimas, entre Mangoni y el gurí una décima y media, nada prácticamente. Y ahora a estos cinco ya se le empieza a sumar. Ah, pará. Porque Ciandini, Diego, lo acaba de superar al Gurí Martínez, para ser el nuevo quinto. Lo acaba de superar Diego Ciandini al Gurí para ser el nuevo quinto. Está pegado ahora a la cola de la camioneta de Santiago Mangoni.
0: Así es.
1: Queda el Gurí sexto. Queda Tommy Ricciardi séptimo, cerquita también. Mazacane viene al fondo también. Y ahí en el medio viene, si mal no vi, Tobias Martínez. También mezcladitos.
0: Ahí están transitando la zona de la horquilla, la trepada. Sí, para obviamente meterse en lo que va a ser la recta principal, pasar por la chicana. Por ahora Mariano Werner parece venir manejando tranquilo la carrera, pero claro, no hay que confiarse tanto porque atrás pegadito lo tiene a otro Friedler. Pescar, perfecto. Pescar, entonces se interrumpe la final por primera vez de que se largó, con cinco giros cumpliéndose. Hay Pescar, diferencias a cero.
1: Hay fuego en el auto de Abdala, la máquina de Abdala, que ya fue socavado, me parece, en la parte trasera. Reclama a los asistentes, que entiendo que el piloto los quería antes. Ya es abandono también para Marco Dianda. Y vamos a escuchar entonces a las protagonistas del TC Mouras en Rosario, porque ya terminó la final. Vamos con el Teti Mancuso, que fue tercero en la final del TC Mouras.
2: Con Esteban Teti Mancuso. Bueno, Esteban, buen podio para cerrar el fin de semana, que te vemos bastante cansado por lo que fue esta final. Felicitaciones.
3: Sí, muy buen podio. La verdad que se lo merece el equipo, me lo merezco yo también por todo el esfuerzo que venimos haciendo, desde el lado del esfuerzo presupuestario, desde el lado del esfuerzo de tantos años luchando siempre flojito de presupuesto. Así que es un muy buen resultado para nosotros, muy buen resultado también para el equipo, se lo merecen. Todo el SJ Racing, Guillermo Borla, Luis Domínguez, Adrián, Ricky, Nico, Fabián, todos los chicos. Realmente muchísimas gracias a todos ellos. Agradecer a los sponsors, agradecer al Gulli por el motor, que hemos progresado mucho en esta fecha. Obviamente que fue una carrera difícil, un circuito muy trabado, estamos todo el tiempo doblando. Venía de no entrenar nada entre carrera y carrera, porque no podía, por una cuestión de una operación. Y la verdad que me cansé muchísimo, además de que venía ya prácticamente con muy poquito freno. Y bueno, la verdad que el tercer puesto nos viene muy bien para arrancar con el pie derecho el playoff. Y bueno, ahora a seguir, tratar de hacer una buena campaña en todo lo que resta el playoff y poder estar adelante.
4: Se empieza la etapa linda del año y además cerrarla así, la etapa regular, con lo que me comentabas, es importante. Y bueno, y a trabajar, ¿no?
3: Sí, totalmente. Vamos a seguir trabajando, vamos a seguir metiéndole con el equipo, no tengo duda. Tenemos un muy buen auto, un muy buen conjunto. Y bueno, de ahora en adelante solo queda esperar lo que sigue.
4: Felicitaciones, Teti.
3: Dale, muchas gracias.
4: Esteban Mancuso.
1: Cuando vuelve a pista Agustín Canapino, aprovechando el otro de seguridad, ingresó a retocar con su camioneta. Ya están socavando la camioneta, el incendio en la camioneta de Tommy Abdala. Por suerte ya resuelto, pero están sí, ahí señor. Todavía no la pueden sacar. El que está roto de todos lados es Tobias Martínez.
0: Sí.
1: Hasta tremendo. Viene con una manguera de refrigeración saliendo para afuera. Impresionante lo que está dejando esta batalla en el Fangio de Balcarce. Y en el Fangio de Rosario vamos a escuchar al segundo en la final del TC Mouras, Fabricio Maggini.
4: Y ahora estamos con Fabricio Maggini, que finalizó segundo en la final del TC Mouras. Bueno, Fabri, comentame cómo fue esta final, remontando, ¿cómo estás?
5: Hola, todo bien, muchas gracias por la audiencia. La verdad que contento, nada que decir del auto, la verdad que tenemos un gran auto, buen equipo. Así que nada, ojalá que sigamos con los buenos resultados que no se nos venían dando por distintas circunstancias, así que nada, agradecido al equipo por el trabajo y el gran auto que me entrega.
4: Un resultado que entonces va llena de impulso para lo que viene, ¿no?
5: Sí, la verdad que sí, lo necesitábamos, veníamos con tres carreras ya que peleando la punta y no se nos podía dar, así que nada, nos alegra y un entusiasmo propio para pelear hasta el final, así que bueno, ojalá que tengamos buenos resultados de aquí a la última fecha.
4: ¿Dónde estuvo la clave de este podio aquí en Rosario?
5: No, la verdad que hicimos una muy buena largada, remontamos bien todo el curvón por fuera. Así que después hicimos dos maniobras lindas y nada, la verdad que una carrera bastante entretenida, bastante exigente por el tema frenado y baja de cambio y suba. Así que nada, contento por eso y bueno, ojalá que sean unos buenos resultados.
4: Felicitaciones.
5: Dale, muchas gracias.
4: Fabrizio Maggini.
0: Pero le preguntaba, ¿cuánto le va a durar las suturas que le hicieron con cinta a la trompa de Canapino?
1: Sí, bueno, habrá que ver. Vamos a escuchar ahora sí al ganador de la final del TC Mouras, Nicolás Jaime, porque tenemos otra vuelta más con auto de seguridad acá en Balcarce.
4: Bueno, Nico, se terminó el fin de semana aquí en Rosario, te llevaste la victoria, felicitaciones.
6: Bueno, muchas gracias, una linda carrera. Partíamos terceros, Arrigoni creo que tuvo un problema antes de largar y bueno, no pudo largar de la pole, una lástima, pero bueno. Después perdimos con Valen llegando a la curva a la 2. Solté un poquito ahí, digamos, y preferí quedarme tercero y ver cómo sigue dando la carrera con la calculadora. Pero bueno, finalmente hubo un toque adelante. Valen que un poco perjudicado, no sé bien cómo llegó. Pero bueno, se había preparado bien la maniobra, cosa de hacer una posible tijera cuando vi que Fran no se había tirado. Y bueno, resultó y pudimos imponer un gran ritmo. Que si bien yo creo que a una vuelta no íbamos a ser lo más rápidos, pude lograr un manejo y una gestión, digamos, de freno y de goma durante todo el fin de semana, cosa de llegar con eso más pulido, digamos, para lo que es la final y bueno, resultó por suerte.
4: Cierra un domingo y mejor arenado porque te quedaste con la victoria en la etapa regular y una victoria que de cara a los playoffs ayuda y mucho.
6: Sí, obvio. La realidad es que son 4 victorias, son muchos puntos bonus y bueno, lo que es de por sí ganar la etapa regular, así que muy muy contento y agradecido como siempre al equipo de Ramiro Galarza, que el Jaime Cantero Campana.
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0: Levantar los brazos, saludar. Está agradecido el pueblo de Balcarce con esta vuelta de la actividad oficial, la actividad nacional en este emblemático autódromo. ¿Todo listo? Se va a relanzar para abrir un nuevo giro, para ir el octavo giro con 7 cumplidos. Va por adentro Werner, por afuera Freeler. Werner Freeler. Arrancan en la primera fila los dos. A ver si va a ser para el entrerriano. A ver si va a ser para el bonaerense de San Miguel. Llegan a la primera curva. Por afuera sigue insistiendo Otto Freeler. Por adentro lo hace Mariano Werner, que se posiciona mejor y que se pone nuevamente adelante. Me parece que se fue un poquito ancho, sí. Freeler ahí.
1: Sí. Lo fue a buscar en el intento de ir por afuera en el curvón 1. Terminó perdiendo bastantes metros de ventaja con Mariano Werner y ahora lo empieza a buscar el Hernán Palazzo. Soldado a la cola, le muestra por adentro. Se cierra Fili, le muestra por afuera Palazzo. Transita en la curva 2 de manera tranquila. Agustín Canapino cuando va a pasarlo al Bocha Ciandini, que se corre y le dice: pase, señor. Pase, claro. Usted. No, después de usted. Porque sabe el Bocha, José, que Canapino pelea por el campeonato. Y José,
0: exacto.
1: El Bocha viene a disfrutar. Pero el que no viene con todo es el Bochita, el hijo. Que viene peleando con Santiago Mangoni en la cuarta posición. Pero ahora, claro, los dos son locales. Vienen a correr esta vez y después se van a sus casas y nada importa. Pero quieren la gloria también acá en Balcarce.
0: Y el Gurique va quinto ahí, así que están todos los que a lo mejor no tienen nada que perder en esta competencia. Están dando, obviamente, un buen espectáculo. Adelante, entonces, está liderando la carrera. Mariano Werner, segundo Otto Freeler, tercero está Hernán Palazzo. Por ahora los tres primeros se mantienen, ¿eh? Cuarto lugar para Santiago Mangoni, otro de los que ha sido invitado, otro de los créditos de Balcarce, ¿viste? Como se decía antes, el crédito local, bueno, que está obviamente defendiendo su lugar, que está defendiendo su ciudad. Ahí se viene para abrir el noveno giro, cierra la octava vuelta. Por ahora todo sigue igual.
1: De 20, ¿no? 20 son la totalidad. Pero ya tuvimos bastante tiempo perdido con el auto. Usted créame a mí. No a esto. Usted créame a mí. El que sabe acá soy yo.
0: El que yo te digo que es. El gurí que viene ahí, atrás del Ciantini. Son los dos amarillos.
1: ¿Y en qué posición viene el gurí?
0: Detrás de Ciantini, viene en el quinto sexto lugar.
1: Ahora sí.
0: Bueno,
1: va Palazzo de vuelta a buscarlo a Freiler para afuera, pero al final de la recta opuesta, a ver si aguanta. Palazzo por ahí, después le va a quedar la olla también con la cuerda para el Principito atrás. La pelea entre Mangoni y el Chinito Ciantini, que predomina justamente el pelado, vamos a decirlo así. Y ahora llegan a la olla con Freiler por adentro, con el lema de Tulio en el parabrisa. Palazzo que lo busca por afuera. Si la aguanta Palazzo, se la queda. Si la aguanta Palazzo, se la queda. Si la aguanta Palazzo, se la queda, porque la curva a la izquierda para pasar por abajo del túnel.
0: Sí,
1: lo
0: señor.
1: Saca un poquito a Palazzo y ahora a través de la cuerda le queda a Otto Freiler, que sigue estando en la segunda colocación, y van a ir a la zona de la horquilla final, la última curva, y predomina el Principito. Y le cambió Palazzo. Le cambió la cuerda a Palazzo, va a ser segundo el de Pinamar.
0: Va a ser segundo Palazzo ahí en la zona de la trepada. Ya le sacó, le puso media máquina a el Principito Palazzo, segundo. Y se viene Mangoni ahora. Y se viene Mangoni, que le queda también la cuerda. Al menos le quedaba ahí. No, no. Ahora la cuerda le va a quedar en la zona de la chicana a Otto Freiler, que se mantiene tercero, pero está al acecho Santiago Mangoni. Mientras tanto, Werner se va despacito adelante, aunque todavía no sacó una ventaja tranquilizadora.
1: Es y no es, porque le hace 919 milésimas a Palazzo. El tema es que ahora le cambió el que le apareció en los espejos, y es Palazzo justamente que quizás con otro ritmo puede ir a buscarlo al Paraná. Lo cierto es que detrás de Palazzo, con Freiler, con Mangoni, con Ciantini Chico, con Martínez Grande, con Mazzacane, con Ricciardi, con Valle, con Azar, con Fain, con Tadei, con Canapini, con Ciantini Grande, puede pasar cualquier cosa. Incluso te digo yo, todavía no llegamos al Ecuador de esta final, y yo no sé si estaría tan tranquilo si fuera Mariano Werner cuando Mangoni se pone un poquito de costado. Sale ancho Mangoni en la última curva, perdón, en la curva previa a la olla, lo supera el Guri Martínez, también lo va a superar ahora Gastón Mazzacane.
0: Así es, muy ancho se fue Mangoni cuando peleaba, obviamente cuando lo iba a ir a buscar a Otto Freiler, que ahora el que tiene atrás es al Bochita Ciantini en los retrovisores, ¿eh? Así que atención, que el Bochita también lo va a querer ir a buscar al de San Miguel.
1: Hoy se pegaron Fain con Tadei.
0: Con Tadei. Fain y Tadei se pegaron. A ver si hay neutralización por ahora. Bandera amarilla en el sector.
1: Pero va a ser.
0: Pero va a ser neutralización. Va a ser. Sí,
1: ahí está.
0: Sí.
1: Pescar.
0: Ya
1: ahora
0: está.
1: Sí.
0: Pescar de vuelta.
1: Fue un golpe fuerte contra el muro, pero sin mayores damnificados, más que cuestiones de fierro, ¿no?
0: Exacto.
1: Ahí están los dos pilotos. Por suerte, hasta el momento las cuestiones de seguridad están funcionando muy, pero muy bien, ¿eh? Son vistosos los accidentes que hay. Porque está encajonado.
0: Claro, son vistosos porque vos no sos el que está corriendo.
1: Claro, tenés muro de un lado y del otro. Son vistosos, claro. Son aparatosos los accidentes. Pero si fuera un autódromo común, es un toque y terminan en la tierra, en el pasto. Acá no pasó más que eso.
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1: Y Agustín Canapino otra vez a la zona de boxes y otra vez con la pelea del mecánico con la cinta en la mano.
0: Claro, así la cinta de la camioneta.
1: La cinta gris esa plateada. Bueno, esto va a dar para largo, ¿eh? A ver cómo fue la maniobra, porque se manda Tadei por adentro. Venía por afuera doblando pasado entre Tadei, me parece.
0: Se lo lleva puesto.
1: Sí, me da la sensación como que se terminan enganchando las dos camionetas.
0: Pero se lo termina llevando.
1: Sí, pero no. Es raro porque no dobla nunca Tadei, claro. Tampoco lo hace Fain. Por eso digo, me parece que es como que se enganchan y terminan los dos contra el muro.
0: Una pena, pero bueno, obviamente esto alimenta las esperanzas de Palazzo de ir a buscarlo a domicilio a Werner, alienta a Freiler, sí, que en este caso va a tener que, bueno, a lo mejor a Ciantini más que a Freiler, ¿no? Porque Freiler ya está una vez. Va sin conductor la camioneta. Digo, a Freiler por el tema de que va a tener que ir peleando la segunda línea junto a Ciantini. Así que veremos cómo se van a formar los duelos de aquí en adelante.
1: Sí, y hay que estar atento también al tiempo, ¿no? Transcurrido, porque llevamos 10 vueltas y van 20 minutos y medio. Quedan 10 vueltas más y tenemos apenas menos de 18 minutos de tiempo. Así que vamos a estar atentos, claro, a eso también.
0: Claro, no es un detalle menor si esto se pueda llegar a definir por tiempo, siempre y cuando no haya otra parada.
1: Vuelve a salir Agustín Canapino.
0: Sí, señor.
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0: Por ahora, mientras está neutralizada la competencia, Warner primero, Palazzo segundo, Fliger tercero, Ciantini, el Bochita, el chiquitín, cuarto, Dieguito, el Gurí Martínez está en el quinto lugar, mientras siguen las tareas de las camionetas de rescate, intentando sacar las que terminaron colisionando ahí contra sí, el muro.
1: Se sacaron la de Faina y estaban...
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0: En la segunda mitad de esta final, que lo tiene por ahora como ganador a Mariano Werner.
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1: Y ahí van, transitando por la recta principal con el público de un lado, las banderas. No veo, che, las parejitas no se armaron todavía.
0: No,
1: sí, ahí se vienen armando, ahí se van armando.
0: Se están armando, claro.
1: La primera
0: claro.
1: No, por eso. Claro, la primera sí. No tanto todavía, pero sí ya se corre la camioneta de seguridad, así sí, que señor. Se relanza.
0: Se viene, se va a relanzar entonces cuando estén justo abriendo la vuelta 12. Werner va a venir por adentro. En este caso Palazzo va a ir por afuera. Por detrás, Friedler y el Bochita Ciantini. Semáforo que se pone en verde. Largaron. Y se va Werner, Se va Werner, pero se le quiere venir Palazzo a la par. Se ponen a la par también Ciantini con Otto Friedler. A ver qué pasa adelante. Primero resolvamos lo primero. Ojo que se fue un poquito ancho Palazzo. Puede llegar a perder el segundo lugar. No, se ubica segundo. Werner, sin mayores problemas, se ubica nuevamente en la punta. Y Friedler lo va a ir a buscar a Hernán Palazzo, que le termina ganando la tercera posición al Bochita Ciantini, que va por afuera. Va Ciantini, va Otto Friedler.
1: Va Werner, a ver, Otto. La par, no.
0: Va Otto, señores.
1: Se queda Werner.
0: Friedler adelante con Palazzo. Palazzo por adentro, Friedler por afuera. Ahora a ver quién le va a quedar la cuerda. Si a Friedler, si a Palazzo. Están los dos adelante. Se quedó llamativamente Mariano Werner, que salta del primero al cuarto lugar, porque Diego Ciantini se queda tercero, porque Hernán Palazzo ahora le gana la cuerda a Otto Friedler. Pero Friedler, que le hace un cambio de trayectoria en un momento. Otro cambio después, por ahora se mantiene en el segundo lugar.
1: ¿Qué le pasó a Mariano Werner? Que al llegar a la curva 2 iba Palazzo por adentro y Friedler por afuera, lo igualaron, casi doblan los tres a la par, levantó un poquito el entrerriano porque si no terminaba mal esa maniobra, pero algo le pasó al entrerriano. A ver, Thiago, si puedes estar atento en la zona de boxes. Por ahora lidera Palazzo, segundo Friedler, tercero el Chinito Ciantini, queda cuarto Mariano Raúl Werner, y la puerta que se le viene abriendo, la puerta del acompañante Hernán Palazzo se le viene abriendo y le pega el pitufo de goma para cerrarse el quinto. Es el otro de Paraná, el Gurí Omar Martínez.
0: Adelante, tres jovencitos, ¿no? Tres chicos jóvenes. En el cuarto lugar, ya Werner con peso un poquito de edad. Y en el quinto, el Gurí Martínez.
1: Ahí viene, parece agarrar ritmo Werner otra vez. Cuando va el Gurí Omar Martínez a la pelea con el otro entrerriano, con el otro paranaense por afuera, pierde justamente mucho terreno el Gurí al ir por afuera. Parecería que Werner volvió a agarrar ritmo. A ver qué es lo que pasó en esa recta opuesta para el Zorro, que terminó perdiendo el liderazgo de la carrera cuando llegaban a la curva 2. Ahora Friedler, que lo empieza a buscar a Palazzo. Palazzo que se defiende. Friedler va por adentro. No por adentro, no. Vamos por afuera. No por afuera tampoco, porque viene el Chinito Ciantini que se le quiere meter por adentro. Lidera Palazzo. Y ahí se le mete. Se le mete el Chinito Ciantini.
0: No, porque tiene
1: casi
0: la cuerda.
1: Se le pone a la par.
0: Tenía la cuerda Friedler, si no se le metía Ciantini.
1: Claro, por eso. Y ahora van a la zona de la olla. Juan Palazzo liderando. Tranquilo ahora, porque Friedler se empieza a preocupar más de Ciantini,
0: claro,
1: que de ir a buscarlo a Palazzo.
0: Se le acerca Ciantini a Friedler, que es lo que está mirando por los retrovisores, mientras Palazzo intenta irse un poquito, intenta alejarse de Otto Friedler cuando están pasando por debajo del puente en este giro 13 que ya lleva la carrera de este domingo. Faltan 7 para el cierre, si es que no se define por tiempo. ¿Cómo estamos por tiempo?
1: Sí, estamos complicados ya. 12.53, 12.52, 12.51 faltan.
0: Bien, vamos a ver, hay que tener en cuenta el cronómetro también. Por ahora, Palazzo el que está resolviendo, quedándose adelante con la victoria. Van a meterse en la zona de la chicana. La pasa bien Palazzo, la pasa bien Freiler, la pasa bien Ciantini, la pasa bien Guerra, la pasa muy bien el Gurí Martínez.
1: Y de Carlos, que viene con el capó volado directamente de la camioneta. En la posición más atrás, lidera Palazzo, segundo Friller, tercero Gentini, Diego, cuarto Werner, quinto Martínez Omar, sexto Mangoni, séptimo Azar, octavo Mazzacare, noveno Valle, décimo Tommy Ricciardi, puesto 11 para el Bocha Gentini, puesto 12 para Agustín Carapino, con dos vueltas menos viene 13 Diego De Carlo.
0: Mientras Mariano Werner se va acercando al Bochita Gentini, el Gurí Martínez se va acercando al Zorro de Paraná también, y esto hace que estén todos muy pero muy apretaditos adelante por ahora. Por ahora todo sigue igual como respecto al relanzamiento, con Palazzo primero, Freiler segundo, intenta escaparse un poquito Palazzo del joven piloto de Villavista, perteneciente al Makin Parts, mientras tercero está el Bochita Ciantini, que obviamente lo quiere ir a buscar y quiere quedarse con el podio aquí en Balcarce.
1: Bueno, ahora se escapa Palazzo en referencia con Otto Freiler, le hace unas décimas de diferencia a Freiler. Obviamente tiene bien grandes los espejos a Diego Ciantini, y este tiene bien grandes los espejos a Mariano Guarano, que viene con la sangre en el ojo, obviamente. Estos tres se empiezan a escapar del resto del pelotón que lo lidera. En la quinta posición, el Gurí Omar Martínez. Los tres salen del puente muy, pero muy juntitos. Sirve a Palazzo porque se empieza a escapar cada vez más de Freiler y del resto del pelotón.
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1: Y van a la zona de la olla, a la zona, perdón, de la última curva. ¿Qué le pasó a Mariano Werner, Tiago? ¿Tiago, estás por ahí?
11: Sí, acá estamos. Por ahora no tienen ninguna novedad de lo que haya pasado.
1: Qué raro, che. Fue raro lo que le pasó a Mariano Werner. Pasa por la recta principal, sigue liderando Palazzo. Le hace 925 milésimas de diferencia a Freiler. Freiler le hace 422 milésimas de diferencia a Ciantini. Y Ciantini le hace 368 milésimas de diferencia a Werner.
0: No te digo que lo pasaron como parado cuando relanzaron, pero llamó la atención cómo lo pasaron los tres juntos a Mariano Werner.
1: Cuando Mangoni sale ancho en la curva 1 y lo supera justamente Gastón Mazzacane, también que se recupera, cuando va Werner a superarlo a Diego Ciantini en la recta opuesta.
0: Sí, señor. Ahí está, entonces, lo superó, lo dejó pasar. Porque viste que él, que no viene a sumar puntos, no, por ahí no quiere entorpecer tanto al...
1: Yo lo pensaba anteriormente eso porque... a ver, pues es cierto, Werner, es cierto, Diego Ciantini no pelea por nada, pero claro, también es cierto que sube al podio en una carrera en su casa, ¿no?
0: Pero bueno, tal vez a lo mejor sabés que le podés complicar un poquito la vida al que viene siendo candidato. Lo cierto es que vuelve al podio Mariano Werner porque está ocupando el tercer lugar en el giro 15. Van a faltar 5 para el cierre y se le acerca a Otto Freiler cuando se queda Mangoni. Vamos a ver si esto requiere auto de seguridad.
1: Ay, ay, ay,
0: sí,
1: ay,
0: señor, ay, y esto ay, ya ay, ahora sí. Creo yo que se va a definir por tiempo
1: y va
0: a tener otra oportunidad Freiler, por ejemplo, para pelearle a Palazzo el lanzamiento.
1: La diferencia que había logrado Palazzo, claro, se le fuma con este auto de seguridad.
0: Werner, que se le puede acercar un poco a Freiler, ya que va a largar en una fila más atrás con Ciantini. Así que bueno, veremos cómo se va a resolver todo esto. Mientras, ahí está Palazzo, de 33 centímetros, marca la tecnología. Sí, lo que se despegó la camioneta del suelo cuando pasó por la zona de la chicana.
1: Sí, sigue soplando el viento. Che, cada vez está más fuerte acá el viento en Balcarce, la gente que aguanta en un clima lindo, a pesar del viento, el sol, la temperatura ideal. Nosotros estamos ya en mangas cortas. Lindo fin de semana estamos viviendo acá.
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13: No hay baño, los que andamos por los autódromos sabemos cómo es siempre, así que no se pongan en histérica, que saben que siempre es así. Así que Paraná, Concepción tiene excelente baño, pero solamente uno. Ni hablar ahora la próxima en San Nicolás. Pero bueno, entonces no se pongan en histérica y saben cómo es el TC. Así que disfruten ese hermoso autódromo que es la cuna del nacimiento del automovilismo argentino. Y felicitaciones, chicos. Yo sé que hay muchas cosas por mejorar en ese autódromo y en todos los otros autódromos. Pero bueno, a los que nos gusta, siempre vamos y nos bancamos todo eso. Así que no sé qué se quejan tanto ahora.
1: Bueno, bien, gracias, ahí estaba. La opinión de todos es escuchada.
0: Por supuesto, obviamente.
1: En la camioneta de rescate.
0: Van a quedar cuatro vueltas cuando se relance.
1: Sí, lo que pasa es que me he quedado sin televisación, por ende no tengo.
0: El monitor de los tiempos.
1: El monitor de los tiempos, no tengo la referencia de cuánto tiempo queda. Acá lo tengo. Quedan seis minutos.
0: Seis minutos.
1: Justeli, vamos a ver.
0: Cuatro minuto y medio. Por vuelta, tendré que largar ahora, pues ya faltan menos de seis.
1: Y ahí se arma la parejita, mira.
0: Ahí está. Día
1: lo tenés.
0: Ahí está. Se va a relanzar cuando esté comenzando el giro número 17, ¿sí? Cuando esté cumpliendo el 16 y esté arrancando el giro 17, se corre el auto de seguridad, se corre el pace car, empiezan a acelerar juntos a la par. Palazzo, Friller o Palazzo van en la primera fila. Werner, Ciantini van en la segunda. El semáforo que se pone en verde, aceleran a fondo. Palazzo por adentro, Friller por afuera, van a llegar al primer curbón. A ver si es para Palazzo. A ver si es para Friller, es para Palazzo. Llega mejor y ojo que se le puede meter, Se le puede meter Ciantini a Friller. No, por ahora mantiene el segundo lugar Otto. Primero Palazzo, segundo Friller, tercero Ciantini, cuarto Mariano Werner.
1: Claro, decía tercero Ciantini, lo puede buscar Ciantini a Friller porque Ciantini le ganó la pulseada a Mariano Werner en este relanzamiento. Y ahí van los tres a la par otra vez, un poquito más atrás. Ay, se mueve un poquito la tropa en la frenada para Otto Friller. Por adentro va Palazzo, por afuera Friller, se tocaron un poquito. Va a pasar adelante Diego Ciantini. Atención porque se recupera Palazzo, queda por afuera, queda por adentro.
0: Se recupera Werner.
1: Va Werner, va Friller atrás. Qué impresionante carrera. Van a llegar a la olla. Va a quedar como líder el chinito Ciantini si la aguanta, pero va Palazzo por afuera. Enorme lo de Hernán Palazzo.
0: Qué va.
1: Lo del piloto de Pinamar, pero ahora sale ancho. Y va Ciantini de vuelta y explota la tribuna. Explota la Barrosa porque el piloto local está ganando esta final. Tírate ese pista, pica.
0: Diego Ciantini primero, Hernán Palazzo segundo, Friller, que de primero a segundo, tercero a segundo, estaba ahora en el tercer lugar, cuarto, Mariano Werner.
1: Qué maniobra, por Dios, porque se fueron ancho ahí en la curva 2. Palazzo con Friller se tocaron y Palazzo tiene la sangre en el ojo y lo va a buscar al chinito Ciantini. El chinito Ciantini que dice, clean caja para mí, voy a ganar ante mi gente con la licencia de la CDA en una categoría fiscalizada por la CTC. Y la Barrosa que se cae, la gente que explota y que lo saluda al pasar, todos contentos. Va sí, el chinito señor. Ciantini, última tres vueltas y se queda Mariano Werner. Topo, búfalo.
0: Se queda Mariano Werner, sí, definitivamente. Sí, señor, se queda Werner y ahora el que lo va a buscar a Ciantini es Palazzo. Se despegan un poco más, Palazzo por adentro y se queda de vuelta. Salta al primer lugar y lo va a ir a buscar el Bochita. Y está expectante Otto. Y más atrás, pero mucho más atrás, viene el Gurí Martínez que intenta, obviamente, acelerar a fondo para acercarse a la línea del piloto de San Miguel. Pero por ahora Palazzo primero, segundo el Bochita Ciantini, tercero Otto. moto Freeler, va el bochita junto a la par con Palazzo, a ver si se alcanza a cerrar justo, porque puede perder el segundo puesto Sentini, no lo pierde, porque se cierra justo, no lo deja Freeler que se le acerque, le cuida la espalda de alguna manera también a Palazzo, que se mantiene adelante, en el primer lugar, segundo el bochita que quiere ganar la carrera.
1: Sí, vale recalcar que si Diego Ciantini gana la carrera, los puntos le van a quedar al segundo, porque es, exacto, una invitación especial la que tiene, pero claro, la victoria se quedará para el de Valcarce en el caso que así fuera, porque por ahora sigue dominando Hernán Palazzo, que por afuera en la curva 1, antes del frenaje, ya lo había pasado al Chinito Ciantini y se cerró rápidamente para cerrarle todos los pasos. El nuevo cuarto es Lucas Valle, que lo superó con Uri Martínez, los tres de adelante. Palazzo, Ciantini, Friedler, vienen en un trencito hermoso. Detrás está Valle, detrás está Uri Martínez. Detrás de Uri Martínez está Mazzacane y detrás de Mazzacane está Tommy Ricciardi. Vuela Palazzo en la chicana, vuela Ciantini, vuela Friedler. Y van a quedar dos vueltas y dos minutos para que termine esta carrera.
0: Y sabe Friedler de que los puntos que gana Ciantini los va a heredar él, por lo tanto salir segundo o salir tercero de estar a Ciantini, más allá de la posición final, en cuanto a lo numérico, es lo mismo para Otto Friedler, y a lo mejor eso lo deje un poquito ahí expectante y no intente acercarse precisamente al Bochita, porque se le va a quedar muy poco tiempo si quiere intentar alcanzar a Palazzo.
1: Y el que se escapa es Palazzo, justamente, y le hace una diferencia ya de 3-4 camionetas con Ciantini de una con Friedler. Más atrás está Lucas Valle, que lo tiene pegadito al Curi Martínez, que se abre, va por afuera el Curi Martínez, por adentro va Lucas Valle cerrándose bien, tomando esa curva bien cerrada hacia arriba, previo a la olla, el piloto de Rawson de la Patagonia Argentina, que mantiene ese cuarto ubicación, y Palazzo, que le hace más de 6 décimas de diferencia al Chinito Ciantini, y este le hace la misma diferencia a Otto Friedler.
0: Y vamos a terminar, me parece que por vueltas, porque cuando ya pasen por la línea de sentencia, le van a estar marcando el último giro y vamos a entrar, ¿no? Porque estamos en cuánto. ¿En cuántos tiempo estamos?
1: 50 segundos.
0: Queda muy poquito, pero van a llegar.
1: Vamos a estar muy, pero muy justos, ¿eh?
0: Vamos a estar justitos, pero creo que se van a cumplir las 20 vueltas. Primero Palazzo, segundo Ciantini, que obviamente no se resigna y quiere quedarse con la victoria justamente en la vuelta a Valcarce, cuando se corrió por última vez el Bochita, era muy, pero muy chiquito, y ahora obviamente querrá quedarse con la victoria ante su gente, en su casa, en su ciudad, y en este autódromo tan emblemático, pero claro, Hernán Palazzo, él quiere marcar, quiere hacer historia, acá en Valcarce, cuando le marca la última vuelta, el último giro, esto se termina con las 20 vueltas que estaban pactadas. Hernán Palazzo primero, Diego Ciantini segundo, Otto Friedler tercero, me parece que así puede llegar a quedar la cosa, mientras que entre Valle, tomá, y el Gurí Martínez,
1: adivina,
0: se están peleando entre el cuarto y el quinto lugar.
1: El viejito, el de las manos inoxidables, Omar el Gurí Martínez acaba de establecer en el último paso el mejor registro de esta final, como para decirle al mundo, che, lo viejo todavía funciona, Juan.
0: Adelante Hernán Palazzo, que le quedan muy pocos metros para acercarse, para quedarse con la victoria en esta histórica vuelta a Valcarce. Va marcando el rumbo de la competencia Palazzo, seguido por Diego Ciantini, seguido este por Otto Friedler, cuando ya da esas sensaciones.
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0: Oh, Hernán Palazzo, segundo Diego Ciantini, tercer lugar para Otto Friedler. Se baja el telón en la vuelta a Valcarce con una gran victoria y una muy linda final. Victoria de Hernán Palazzo.

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1: Palazzo se llenó de gloria en La Barrosa porque hizo un carrerón, la verdad. Hizo un carrerón.
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0: latino con nuestra música favorita. Juan Luis Guerra y Manny Cruz con lo nuevo, Nieve en Verano.
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0: Y hacía mucho tiempo que no escuchábamos algo nuevo de Natalia Jiménez. Esto se llama Y Punto.

0: Son sus reglas y punto. Lo nuevo de Natalia Jiménez.
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0: Primera vez en el programa que invitamos a Luismi y Har Martírez. Seguramente no te suenan demasiado, pero se atreven a hacer una versión de un mítico tema de Cristina Aguilera.

0: nos encanta poner artistas que están...
1: Suena My King.
0: Empezando a ser famosos. Desde la República Dominicana, Luismi y Harold Martínez. Pero me acuerdo...

0: Emisión en directo, Grupo 5, una vez más en el programa.
1: Secreto.
0: Gracias de corazón por escucharnos. Volvemos enseguida con más.
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0: 15 horas, 17 minutos.
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0: Pues te lo ponemos porque sí, porque sí, porque sí, porque nos gustó esta versión moderna de el mítico tema Sin Documentos. Y ahora invitamos por primera o segunda vez al programa a una mujer argentina que si la vieras o si la ves, lo primero que piensas es que tiene que ser modelo. Pero bueno, lo importante es que tiene buenas canciones.
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0: Te estoy hablando de Azul Castelló, el hombre que yo amo, en su versión muy particular. Qué guapa esta mujer, ¿eh?

0: El hombre que ella ama tiene mucha suerte. Por cierto, nueva canción de Elvis Crespo.
1: Pequeña, échate pa' acá. Elvis Crespo en la casa. Fer Casanova en la cosa. Elvis Crespo.
0: Junto a Bele, el tema se llama Pa' Bailar y es un tema muy...

0: Volvemos enseguida con más.
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1: Una bachata en inglés que sirve para que los anglos, los que no son originales latinos ni hablan español, descubran y aman nuestra música, aunque sea en su idioma. 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Yeah, we go down again.
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cambiamos de estilo constantemente. Nos quedamos con lo nuevo de Gianmarco. Viene, viene. Se llama Dime qué más.

0: Salsa con estilo, Gianmarco, novedad, dime qué más en Euroéxitos.
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0: Eso es lo último de Sebastián Llosa, versión bachatica. Volvemos enseguida con el final del programa. Si te vas, te lo pierdes.
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0: 15 horas, 51 minutos.
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0: 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Increíble.
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2: 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Y una de esas cosas

0: quiérete un poquito más, ¿eh? Una rumba flamenca. Y terminamos el programa de esta semana felicitando a Paola Jara, la colombiana, que fue mami hace poco tiempo y le dedica una de sus canciones a Emilia, a la peque de la casa. Por cierto, ya sabes que Paola Jara ha tenido esa niña después de su matrimonio, su relación con el también cantante Jesse Uribe. ¡Qué buena historia! Con ella te decimos hasta la semana que viene.
1: Hola, ¿qué tal amigos de Euroéxito Latino? Les saluda Paola Jara y mi canción también se escucha aquí con mi amigo Fernando Casanova. Un besito y un abrazo y no se despeguen de su sintonía.

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0: 16 horas, 4 minutos.
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Amigos conocidos y desconocidos, sean todos ustedes bienvenidos a esta puerta de al lado. Estamos ingresando en otra edición más en el aire de tu radio, con la mejor música del mundo. Sí, hoy tenemos un programa, ¿qué programa? Programón. Hoy, mirá, tenés que coleccionar este programa. Sí, porque es único e irrepetible. Una selección musical impresionante. Y claro, tenemos lo mejor del rock argentino. ¿Qué más vamos a decir? Nada. Tal vez es una competencia desleal y puede ser. Pero bueno, ahí la llevamos. Dale, te podés comunicar con nosotros al más 549-3435-030303. También lo podés hacer en Facebook o Instagram, buscándonos como Diego Mait, la puerta de al lado. Arrancamos y vamos a tener cortina de ellos durante todo nuestro programa. Hablamos de Turf. Y esto que es Gatitas y Ratones. Dale.

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2: Qué polenta siempre, ¿eh? Siempre suena Turf con mucha polenta, loco. Y lo que es Sponsors, la banda de Levington. Antes de la vuelta de Turf, también impecable.

una vez en una entrevista me dijo Joaquín Levington, me dice, yo no soy solista porque los solistas están solos. Es verdad. Entonces yo tengo banda. Bueno, y el nombre, pero siempre como que va a la cabeza de él, ¿no? Las canciones también en su gran mayoría son composición de él. Que me acuerde, Turf, fuera de Lamento Boliviano, no sé si ha grabado algún otro cover, dicho sea de paso. Y lo grabaron antes de que desapareciera físicamente Marciano Cantero. O sea que lo hicieron realmente porque tenían ganas. Porque por ahí se dan esas cosas también. Bueno, tenemos música y canciones. Te invitamos también a que seas parte de nuestro programa, que nos sigas por las redes sociales. Y que también, bueno, si quieres mandarnos algún que otro audio, lo puedes hacer al más 549-3435-0303. Estamos entrando en otras radios más. Sí, es así. Sí, seguimos entrando en radio. Se han sumado más radios. Bueno, así que si nos estás escuchando por primera vez en este dial, te cuento que nos quedamos acá. Vamos a estar a pleno en todo este fin de semana con vos. Dale, lo que viene ahora, lo que va a sonar. Lo nuevo de los Caballeros de la Quema. Y acá, me ves.

Bueno, soy Daniel Suárez, vocalista de Persuit Bergarabat, y le mando un abrazo y un beso a toda la gente de la puerta de al lado. Buena vida, buen año, lo que queda de él, de la mejor forma. Feliz primavera para todos. Un saludo para la gente de la puerta de al lado de Persuit Bergarabat.

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0: 16 horas, 30 minutos.
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Hay canciones con nosotros. Estamos ya en el segundo bloque. ¿Con qué? Con los Turf. Loco un poco. Cortina, cortina. Está bueno para dejarlo, pero no.

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1: Viste que tiene así como
0: sonriendo, sin saber que estás diciendo.
1: También Levington fue guitarrista de Juana la Loca. Sí. También, eso lo contó.
0: Escuches esta canción, te va a alegrar el corazón.
1: Bueno, te cuento una cosa. Estoy dando clases de guitarra, órgano electrónico y ukelele. Estoy dando clases en María Grande, en Cerrito y online. Así que, de donde vos me estés escuchando, vos decís ahora, yo quisiera estudiar, me gusta la música, pero vos sabés que se me complica ir al maestro, al profesor, acá allá, porque... Bueno, yo te doy de la comida de tu casa, de la comodidad de tu casa. Ahí directamente, sentadito donde vos quieras, en un rinconcito de la casa. 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Que yo me comunico con vos y te cuento cómo son las clases. Dale, y si no personales, como te decía, bueno, desde hace mucho tiempo, muchos años, en mi ciudad de María Grande y en la ciudad vecina de Cerrito. Seguimos sonando, seguimos con canciones, y lo que viene ahora, lo que ya tenemos reclutado para hacer girar, es música de coral, Coral Campopiano, junto a Serrano de Los Decadentes, y hacen esta canción que se llama Mejor que tu amor.

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0: Suena con nosotros Ranchera. Canciones de los Turf. Una canción que la verdad me gusta mucho. No es tan conocida. No, la gente que indaga los discos sí, pero no fue corte de difusión, que yo me acuerdo.
1: Canción, hay que ser un atleta. 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
0: me acuerdo cuando los vi a Turf en vivo. Turf. Tocaron antes que yo en la fiesta provincial de la juventud en General Ramírez. Hace ya casi 20 años. Increíble, ¿no? Tantos años. El polideportivo de la ciudad, ¿no? Y después lo vi con sponsors. Que me acuerde con Turf, no, no, fue esa sola vez. Esa solita vez. Dale, que estamos girando con la mejor música del mundo, el rock argentino, acá en tu radio. Somos la puerta al lado. Estamos cumpliendo 30 años de radio en este año. Y vamos a tener 30 años del programa, ¿eh? Vamos a tener que algo hacer, no sé qué. Vamos a hacer algo chiquito, ¿viste? Como nosotros planeamos las cosas, todo chiquito. Pero alguna cosa vamos a hacer que la gente también lo pueda ver y esas cosas por las redes, ¿no? Venimos con Los Redondos, una canción que suena de los primeros años del programa. El pibe de los Astilleros.

Bueno, soy Rodrigo Manigot, cantante de Ellas Tan Cargosas, le mando un saludo a Diego y a la gente de la puerta de al lado, a todos los oyentes, que gracias por tenernos tan en cuenta.

Hola, mi nombre es Blanca Maya. Mando un saludo grande de aquí, de Concarán, San Luis, para mi amigo Diego, okay, de su gran programa, La Puerta de Al Lado.

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1: 16 horas, 58 minutos.
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0: cuatro personalidades. Música de gira con nosotros, The Turf, en esta puerta al lado. Dos, tres, cuatro.
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0: falsos. 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Sí, y acá sonando en tu radio. Dale, Ataque 77 ahora se suma. Una buena canción, de las últimas que sacaron en su amplia trayectoria. María.

soy Víctor, guitarrista de Los Estelares, y para La Puerta de Al Lado, un saludo grande a todos los oyentes, a los que hacen el programa, y gracias por disfrutar de nuestra música.

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0: Esta era parte del repertorio cuando estaba muy de moda.
1: Qué aburrido debe ser.
0: Yo no me quiero casar. ¿Y usted? Le pasamos data también para la gente. Yo era muy chiquito, ¿no? Cuando había un programa del señor Roberto Galán, que aparte también hacía programas, bueno, debe haber hecho de todo, ¿no? Pero yo recuerdo esta que vamos a nombrar ahora, que yo me quiero casar y usted, así llamaba el programa, que recuerdo que estaba en el horario después del mediodía, ¿no? Y que, bueno, iba gente que tenía ganas de conseguir pareja. Entonces aparecía ahí también mucha gente mayor, ¿no? Que tenía ganas de conseguir a alguien. Y bueno, ahí, ¿viste? Empezaban las preguntas, esto que el otro, y el que se ponía de acuerdo. Y después Roberto Galán, y en su programa, les regalaba una cena. Y luego, bueno, cada uno hace lo que le parezca, si sigue o no. Pero le calculo que un montón de gente debe haber seguido y otro poco no. Pero bueno, eran cositas antes que aparezcan también tantos medios de comunicación que tiene la gente para conseguir pareja, ¿no? Y también pasó esta, porque me acordé de Si lo sabe, cante, cante con Galán. Que era un programa también en donde la gente iba a concursar y cantaba. Pero curioso.

0: muy musicales, que yo lo aprendí a desgustar luego, que fue, por ejemplo, Badía y Compañía, donde aparecían todos los grandes del rock tocando. Y entre ellos aparecía siempre esta banda, Los Abuelos de la Nada. No te enamores nunca de aquel marinero bengalí.
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Soy Germán Widemer, pianista actual de Andrés Calamaro. Bueno, muchas gracias. Un saludo muy grande para todos los que escuchan La Puerta de Al Lado. Y bueno, a tocar. Llegó la hora.

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0: 17 horas, 25 minutos.
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¿Cómo suenan esas violas, eh? Qué lindo que suenan combinadas, ¿eh? Cuando la guitarra rítmica viene por una guitarra eléctrica y acompaña de esa manera, llama mucho la atención. Y yo creo que eso también es lo que diferencia con la música indie, ¿no? Que la música indie tiene mucho de eso. La guitarra que acompaña, que es rítmica, que no va todo el tiempo haciendo arreglos, sino va changa, changa, changa. Sería dos golpes para abajo con la palma, dos para arriba con el pulgar, uno para abajo y uno para arriba. Para hacerlo así más didácticamente que la gente. Bueno, si lo haces con la púa, claro, distinto. Claro. Te conté que yo daba guitarra, por eso. Paso data. En el Instagram, en el Facebook, buscame y te paso data también. Para darte clases. También hablando de las clases, hay mucha música mía. Hay 11 discos con canciones mías que los puedes encontrar en todas las plataformas digitales. Hay más de 100 de mis canciones que están para escuchar. Así que la gente que esté por ahí y tenga ganas en algún momento de escuchar, música de artistas emergentes, de artistas independientes, bueno, yo estoy en esa, bolsa, ¿no? Y los invito a que lo hagan. Búsquenme como Diego Maid en las plataformas YouTube, Spotify, todos los lugares. Bueno, y ahí van a escuchar mis canciones. Covidido me sirve de ejemplo. Sí, en esa cajita musical, ¿no? Como dice Turf. ¿Qué es Turf? No, Turf suena de cortina. Como dicen los divididos, mandalo, la planadora, por favor. Esta confusión es terrible, mandalo.

Hola amigos, soy Johnny Tedesco. Un gran abrazo a vos, Diego. Es un placer. Sí, gracias por abrirme la puerta. La puerta de al lado. Un tremendo título para un maravilloso programa. Gracias, ¿eh? Muchas gracias a todos.

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2: Hay música sonando acá, ¿eh? Estamos en tu radio. De lo mejor. 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Sonando en tu radio estamos. Claro, bien Andrés, el maestro, con la canción que le ha dado también un seudónimo, El Salmón.

siempre con nosotros. Vamos, les invito un afectuoso abrazo desde siempre, de parte de no solamente mía, sino de todos los rancheros y toda la gente que forma este equipo. Y bueno, la puerta de al lado siempre abierta para recibir a los amigos. Así que un beso a todos.

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1: Y así nos vamos de la puerta al lado, amigos. Les agradecemos muchísimo haber estado compartiendo canciones con nosotros. Giraba también una de mis canciones que se llama Un Caramelo. Les agradezco mucho haber estado compartiendo canciones y nos reencontramos el fin de que viene. Gracias por todo, salud, amor y mucho rock and roll. Chau.
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así junto a Don't Go, esta gran canción de Yazoo con la voz líder de la señora Alison Moyet y los instrumentales electrónicos con esas bases bien pop del señor Vince Clarke. Damos comienzo una vez más aquí a Pop Invaders durante dos horas con grandes clásicos de la música pop internacional. Mi nombre es Hernán Díaz, en la locución nada más nada menos que Fabián Serfoglio, en la colaboración mi querido y admirado amigo Alejandro Bufa, en la puesta en el aire Axel, en la producción Sara Viegas para Radio Creativa y Azul, contestando todos los mensajes que nos llegan vía inbox a través de la fanpage que es Pop Invaders Oficial. Ahora nos preparamos a seguir con buenos clásicos, claro que sí, ya está sonando I Don't Wanna Get Hurt en la voz de la inolvidable reina de la música disco Donna Summer. Este es el segundo single, el segundo sencillo del álbum Another Place on Time de esta gran artista. La canción fue lanzada el 15 de mayo de 1989. Todo el álbum fue escrito y producido por el británico Stock Aitken y Waterman. Y fue principalmente todo el disco armado con un sonido High Factory, que se lo llamaba en aquella década de esa manera, ¿no? Esta canción fue remezclada para su lanzamiento como single en el Reino Unido y se convirtió en Top 10 muy rápidamente. ¿Lo compartimos? Claro que sí.

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2: Gran tema de Donna Summer, I Don't Wanna Get Hurt, sonaba recién aquí en Pop Invaders, y llega Technotronic feat. La cantante original, Jaquill K, con Get Up. Esta es una versión Tribal House Mix, realmente poco difundida, pero con un power increíble. La compartimos.

0: bien, y vamos a seguir compartiendo grandes éxitos como Erasure, iHouse, Carly Simon, Anything Box y muchos más. ¿Subimos el volumen? Claro que sí, lo bailamos, lo disfrutamos. Esto es Rockwell, Somebody Watching Me.
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0: Me encanta este tema de mediados de los 90. Era Jackie Jack con Pride of Africa. Soy Jordan Díaz, esto es Pop Invaders. Lo estás escuchando a través de esta tan querida emisora. Quiero enviarle un beso gigante a los directivos, a todo el personal de la radio que nos tratan tan pero tan bien y nos dan el espacio de acercarles lo mejor de la música pop de los últimos años. En la puesta en el aire Axel, en la producción Sara Viegas, en las vías de comunicación Azul, en la locución la majestuosidad de Fabián Serfoglio, mi nombre es Hernán Díaz, la fanpage en Facebook es Pop Invaders Oficial y ahora llega una versión grabada en vivo, Erasure and Mary Vince Clark con Víctima del Amor, Victim of Love.
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Un beso grande para Silvina, para Carlos, para Silvana, que nos están escuchando. Un abrazo enorme, de verdad, a cada uno de ustedes por comunicarse con nosotros. Quiero saludar desde aquí, desde nuestro programa, a Héctor y a Carolina, que nos están escuchando a través de la señal de internet. Pasaba recién Glass Tiger con Don't Forget My When I Gone. Y llega un super clásico, la señora Cyndi Lauper, Girls Just Wanna Have Fun. Las chicas solo quieren divertirse.

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4: No Promises es el primer corte de difusión de la banda australiana iHouse. Esta banda lanzó el álbum Maces for the Maces el 1 de noviembre del año 1985, alcanzando gran renombre allí por el año 86. ¿Lo compartimos? Seguro que lo bailaste, seguro que lo escuchás, seguro que te gusta y lo compartimos en Pop Invaders.

0: del álbum Mason for the Macy's, era No Promises de la banda australiana Ice House.
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prácticamente los padres de este género pop, ¿no? O los padrinos, se lo podría decir, porque bueno, con ellos se inició toda esta movida internacional del pop disco, del pop rock. Ellos se formaron en el año 1972 y duraron hasta el 82 juntos. Estamos hablando de la agrupación ABBA, formada por Agnetha Faltskog, Björn Ulvaeusson, Benny Andersson y Eli Frid Lyngstad. Aquí con un gran éxito de ellos, Knowing Me, Knowing You. Ahora ya empieza a sonar este super tema que nos había pedido Silvana a través de la fanpage en Facebook, que es Pop Invaders Oficial. Irene Cara y Fama.

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2: Ya se está acercando Alejandro Bufa, nos envió un mensajito que está ya aquí, cerquita de la productora. Lo vamos a tener en un ratito nada más. Esto es una versión remix de gran clásico de Huey Lewis and the News, de Power of Love. Seguramente te hará recordar a la trilogía Back to the Future, Volver al Futuro. Lo compartimos.
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0: con la agrupación americana Hugh Lewis and the News. Pasaba The Power of Love versión remix, increíble, me encantó. Una agrupación que triunfó y lideró los rankings allí por los 80s y parte de los 90s también. Vamos a separador, tanda de la emisora y cuando volvemos mucho más Pop Invaders, ya con un informe especial de nuestro querido amigo Alejandro Bufa, que no sabemos qué artista nos traerá hoy para sorprendernos. Ya venimos.
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0: Nueva hora en Pop Invaders. Estamos acompañándote en la puesta en el aire, Axel, en la locución, el señor Fabián Cerfoglio. La producción está a cargo de Radio Creativa junto a Sara Viegas. Azul contestando todos los mensajes que nos llegan a través de la fanpage en Facebook, que es Pop Invaders Oficial, y a mí me encuentran en las redes como Hernán Díaz. Esto era David Bowie con Let's Dance.
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0: Excelente música estamos compartiendo hoy. Y bueno, ya como lo dijo el señor Fabián Cerfoglio, en la colaboración especial nuestro querido y admirado Alejandro Bufa, el doctor Alejandro Bufa, que deja por unos momentos los biblioratos y los temas legales para acercarse con sus vinilos, con su batea de información sobre grupos, artistas y solistas. Y hoy vaya a saber con qué nos sorprende. Ale, bienvenido.
2: ¿Cómo está la audiencia? ¿Cómo estás, Hernán?
0: Bien, bien, muy contento, muy feliz. Muy buenas repercusiones a través de los inbox en las redes sociales y también en la fanpage oficial, que es Pop Invaders Official o Pop Invaders Oficial. Y hay mucha gente que nos pide informes especiales. Ya la gente es como que no se mal acostumbró, al contrario, a nosotros nos encanta. Che, ¿cuándo Ale va a hacer un informe sobre tal artista, tal banda? ¿Cuándo va a hablar sobre algo que hace rato viene prometiendo, que es el One Hit Wonder? Ay, la gente está preguntando porque usted tira data. Dice, no, porque vamos a hacer un programa especial sobre la gente que colocó solamente un éxito en su vida.
2: Y hay One Hit Wonder internacionales y nacionales.
0: ¿Nacionales también?
2: Obvio, sí. Hasta hay una película, bueno, que en su momento la vamos a citar y la vamos a traer sobre un gran tema que fue un One Hit Wonder. Y vamos a hacer el informe acá en Pop Invaders.
0: Me parece muy bien. El otro día estábamos hablando sobre la gran diva Tina Turner, una mujer que me encanta, una mujer de color que me enamoró, pero también me enamoró mucho, y ya me estoy haciendo el pícaro porque usted acaba de abrir su carpeta y estoy viendo los discos y los CDs que ha traído, y esta es una mujer que si hubiera sido por mí me hubiera casado, la señorita Whitney Houston.
2: Así es, así es. Hoy vamos a estar recorriendo un poco la vida, la carrera, la música y su trágica muerte en el año 2012 de la señora Whitney Houston.
0: Una vida difícil, ¿no? Una mujer golpeada.
2: Una vida difícil, golpeada. Nació allá por el 9 de agosto del año 1963. Su nombre era Whitney Elizabeth Houston, nacida en la ciudad de Nueva Jersey. Fallecida trágicamente en Los Ángeles, California.
0: Qué pérdida para el mundo artístico, para la música y también para la actuación, porque era una artista multifacética, ¿no? Y la hija que falleció calcadas maneras
2: y las dos con problemas a las adicciones, a las drogas, que fue lo que terminó tanto con su carrera artística como con su vida también.
0: Vamos con un introito musical, ¿qué quiere escuchar?
2: Yo allá por el año 1984 compraba uno de mis primeros cassettes. Estaban los famosos compilados de 14 Hot Hits. Uh-huh. Y había, era el tema número 1 o el tema número 2. Y en ese momento, cassette del lado A. Sí. Había un tema de la señorita Whitney Houston con el cual después saltó a la fama con varios de los número 1 que tuvo a lo largo de su carrera, que se llamaba Quiero Bailar con Alguien Que Me Ame.
0: I wanna dance with somebody who loves me.

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1: Buen tema ideal para arrancar este bloque, este segmento especial. Quiero bailar con alguien que me ame. Whitney Houston.
2: Ay, morocha, flaca, de rulos, pelo largo. Oh, divina, divina.
1: Increíble.
2: Rompías corazones y con esa voz cerrabas los ojos y te enamorabas a los 14 segundos de escucharla. Whitney Houston, hija de John Russell Houston y Sissy Houston, a la edad de los 11 años comenzó a formarse como vocalista, como todas las mujeres de esa época y de ese lugar de Nueva Jersey. Ha comenzado en el coro gospel infantil de la iglesia de New Jersey. Y más tarde, considerando su excelente voz, su madre la empezó a acompañar a los conciertos. Y así empezó a darse a conocer de a poco. A partir del año 1978 empezó a recorrer distintos coros, intérpretes. Y ya le empezaron a llamar de distintas bandas. Esas bandas negras del soul, del funk que escuchamos nosotros.
1: Fue corista de Chaka Khan.
2: Exactamente, en el año 1978 su madre la empezó a acompañar a distintos eventos y a mostrarla que se introduzca con su voz en el mundo de la música, y fue corista de Chaka Khan. A los 16 años le ofrecieron ser la voz principal en el sencillo de la banda de Michael Sager, Life is a Party.
1: Uh-huh.
2: A principios de los 80 empezó a aparecer en varias revistas como modelo. ¿Vos viste lo
1: era
2: que era
1: modelo,
2: esa mujer?
1: Sí, preciosa.
2: En 1982 hizo su primera grabación como cantante con un conjunto de jazz funk material.
1: Ah, oh, material, no lo recordaba.
2: Memories se llamaba la canción y fue incluida en el álbum del grupo One Down.
1: ¿La tendremos para escucharla? ¿Trajo usted, Bufa?
2: Está acá sonando, como toda la buena música de la década de los 80, 90 y capaz que algo del 70 en alguna edición también, en Pop
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0: Seguimos con Alejandro Bufa, que nos ha traído una de mis artistas favoritas, la señora Whitney Houston, recién con una canción increíble. ¿Usted sabía que fue porque ya falleció, no? Sobrina de Dionne Warwick.
1: Sí, sí. En el servicio pago de películas que todos conocemos, tenemos un apartado de documentales donde tenemos la vida, la carrera y su triste final de la señorita Whitney Houston. Se los recomiendo a todos, que lo vean, que lo escuchen y que interpreten y entiendan el relato de la persona que a lo largo de su vida estuvo a su lado, del cual se tomó base para hacer la película que todos conocemos, que fue el guardaespaldas.
0: Sí, The Bodyguard.
1: Exactamente.
0: Junto a Kevin Costner.
1: Y el que relata el documental precisamente es el guardaespaldas. Comienza su relato diciendo: toda la película que ustedes ven en el cine es verdad, menos la historia de amor. Es algo que teníamos que ponerle como para un gancho y como para que todo sirva y tenga un condimento extra para que sea una película exitosa como fue.
0: Qué bárbaro, ¿no? Qué simpleza y qué arrogancia al mismo tiempo y cómo eso lo fue complicando en su vida personal con las adicciones. Y aparte ya viniendo de una familia de artistas como era Dionne Warwick, cómo era su madre, cómo eran sus padres, todos artistas, y ella cómo ha trascendido.
1: En marzo de 1986, Whitney Houston alcanzó el primer lugar de la lista de venta de discos. El álbum, Hernán, vendió cerca de 28 millones de copias alrededor del mundo.
0: ¡Qué locura!
1: 13 millones de copias vendidas solo en los Estados Unidos. El resto del año, 1986, se embarcó en la gira de The Greatest Love Tour,
0: bien,
1: que la consagró por todas partes del mundo. ¿Llegó acá a la Argentina? ¿Sabe usted?
0: No lo recuerdo.
1: No vino nunca acá a la Argentina, si no hubiésemos estado viendo acá. Entre 1992 y 1997 fue su consagración e incursión como actriz y banda sonora de películas.
0: Ah, mire usted.
1: La película a la cual nos referíamos es del año 1997.

0: Qué hermosa balada acabamos de escuchar. Siempre te amaré. I will always love you. Y mientras usted sigue revolviendo ahí la batea, quiero otro pegadito como para levantar un poco. ¿Le parece? I'm every woman.
1: I'm every woman. Sonando acá en Pop Invaders, como siempre, la mejor música de los 80, 90 y algo de los 70.

0: Muy bien, así sonaba I'm Every Woman, Soy Una Mujer, Whitney Houston, banda original de sonido de la película The Bodyguard, El Guardaespaldas.
1: Como siempre te voy a contar algunas notas de color. En octubre del 2007, Whitney apareció por sorpresa en el Swarovski Fashion Rock en Londres, mostrando una imagen totalmente recuperada después de un largo proceso de recuperación de las drogas.
0: Que no lo vamos a tocar eso porque es una parte que no nos incumbe a nosotros en realidad, porque tratamos de destacar las buenas partes artísticas, ¿no?
1: Aprovechó esa aparición en público, sí, para poner a la venta un nuevo disco de recopilación de sus mejores temas. The Ultimate Collection, que actualmente acumula ventas de más de 1 millón de copias mundiales. El día 9 de febrero del 2012, Houston se reunió con las cantantes, su productor y sus músicos para realizar sus ensayos para la fiesta previa a los Grammy 2012. Ese mismo día, ella dio su última interpretación pública cuando se unió a Kelly Price en el escenario y cantaron juntas Jesus Love Me.
0: Jesus Love Me es una canción que también estuvo incluida, no oficialmente, pero estuvo incluida dentro de la película El Guardaespaldas, donde ella canta con la actriz que interpretaba a su hermana.
1: Jesus
0: loves me, Jesus loves me.
1: 2 días después, el 11 de febrero del 2012, Whitney Houston fallece a la edad temprana de los 48 años en un hotel de Beverly Hills, en Los Ángeles. Fue una noticia muy triste, dejando un legado musical excelente, pero un triste recuerdo por su trágico final. Con una buena música la vamos a despedir con este tema.
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0: Love of Holes, sonando aquí en Pop Invaders, de la gran Whitney Houston, hoy evocada y traída al recuerdo aquí por nuestro querido amigo Alejandro Bufa.
1: Tenemos mucho más para contarles de la música que estuvo y de la música que vendrá, así que no te pierdas ni un programa de esto que se llama
0: Pop Invaders. ¿No tiene nada más de Whitney Houston para contarme?
1: No tengo nada más de Whitney Houston para contarle. Hoy poco, breve, pero bueno.
0: ¿Cómo hace para elegir los artistas usted?
1: Por gusto personal. Es una autoridad propia del gusto de la música. Hay bandas de las cuales no vamos a hablar nunca. No voy a decir nada para que el oyente no diga, uy, esa es la banda preferida mía. Pero hay bandas de las cuales no voy a nombrar.
0: Bueno, Ale, gracias por habernos acompañado entonces.
1: Que tengan una buena tarde, que tengan una buena noche, que tengan un buen día si recién comienzan y tuvieron la mejor opción de escuchar buena radio, buena música en Pop Invaders.
0: Nosotros seguimos así.

0: qué buena música estamos compartiendo en el programa de hoy. En realidad siempre tenemos muy buena música, y más cuando traen los informes especiales nuestro amigo Alejandro Bufa, que todavía sigue aquí en la emisora, está del otro lado de la pecera, está disfrutando un cafecito. Nosotros estamos aquí al aire. Lo que pasaba recién era Right Between the Ice Walks.
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1: Estamos compartiendo esta invasión pop, excelsos temas que han marcado nuestra historia, y llega un pedido muy especial solicitado por Cintia y por Gabriela. Llega Carly Simon, deja que el río corra. Let the

bien, nos estamos casi despidiendo. Estuvimos acompañándote en la puesta en el aire, Axel, en la producción, Sara Viegas, la locución a cargo de el señor Fabián Cerfoglio. La realización es de Radio Creativa. Mi nombre es Hernán Díaz y Azul contestó todos los mensajes que nos llegan vía Facebook, Instagram y demás redes sociales, y también a través de la fanpage, que es Pop Invaders Official. Mi gran amigo Alejandro Bufa, que todavía está aquí en la emisora, nos ha acompañado con un informe increíble sobre Whitney Houston, y nos despedimos con esta banda de synth pop y new wave muy famosa allí por los 80s y los 90s. Más precisamente, se formó en 1986 y duraron juntos hasta 1997. Aunque no lo quieras creer, esta banda se originó en Argentina, en Buenos Aires. Luego se trasladaron a los Estados Unidos y desde New Jersey se catapultaron a la fama internacional. Grabaron siempre para Epic Records. Esto es Anything Box con Carmen. Que Dios los bendiga mucho. Un beso gigante. Hasta el próximo Pop Invaders. Chau.

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1: 19 horas, 53 minutos.
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4: ¿Qué tal? ¿Cómo estás? Bienvenida, bienvenido. Una vez más junto a ustedes, con todo lo que nos gusta y mucho más. Por eso comenzamos con Yesterday, Guns N' Roses.

Taylor Dane, Díselo a mi corazón. Eurythmics con la voz de Annie Lennox. Canción del año 1986. Espina en mi costado. Yeah.

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1: Ya sale para vos este hit del año 1989. La banda británica Cold Cut y la cantante Liz Stanfield, People Home On.

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0: 20 horas, 25 minutos.
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3: Brian Ice, Talking to the Night.
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0: Hola, ¿qué tal? ¿Cómo les va? Mi nombre es Oscar Herrera, soy de San Vicente, Misiones, Argentina, y como locutor invitado de hoy, te voy a presentar un tema euro retro. Ride on Time, o Viajar en el Tiempo, es una canción del grupo de baile italiano Black Box, lanzada como sencillo en 1989 e incluida en su álbum debut, Dreamland, del año 1990. Suena Black Box, Ride on Time, Viajar en el Tiempo.
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Muchísimas gracias, Oscar Herrera, que estuvo ahí presentando ese gran tema de Black Box. Nosotros seguimos en la década del 90, recorriendo toda Argentina, América Latina, y también saltamos el mar que divide nuestro continente con Europa, y estamos ahí en Barcelona también. En todos lados, clásicos seleccionados, Weekend.

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0: Y ya por así decirlo, en tiempo de balances, terminando esta hora de clásicos seleccionados, creo que es altamente positivo. Saldo positivo nos da este balance. Me voy y no podía dejar de poner, aunque sea un tema de rock argentino, Los Enanitos Verdes, Conciencia contra Reloj.
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0: Cerramos por hoy nuestra cápsula con los hits del pasado. Hasta aquí. 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
2: Hasta la vista, baby.
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0: 20:56.
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2: ¿Qué tal, amigos? Bienvenidos a Clásicos con Historia. Con este sonido de mar y esa brisa de fondo, les damos la bienvenida a estas dos horas con excelentes baladas clásicas. Mi nombre es Hernán Díaz y los voy a estar acompañando aquí por esta tan querida emisora. En la puesta en el aire, Axel, producción Sara Viegas, locución Emanuel López. Nosotros comenzamos Clásicos con Historia con esta super balada inolvidable. Si se quieren comunicar con nosotros, www.djhernandiaz.com.ar.